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1: Ese riesgo es muy distinto al, por ejemplo, al inversor que lo que hace es comprarse un local alquilado en una calle principal, que ya tiene un inquilino que le paga unas rentas recurrentes, y él simplemente lo que hace es pasar a recibir esas rentas en lugar del anterior propietario de ese inquilino. El nivel, evidentemente, de riesgo es distinto y, por lo tanto, la rentabilidad es diferente. Nosotros, en esa operación de promoción, le vamos a buscar rentabilidades entre un 15-20%. El inversor que busca un activo en alquiler, pues estará recibiendo un 5-6%. Y ambas operaciones son muy buenas. Las operaciones de oportunidad, no tienes liquidez y en y tienes que esperar unos 3 años a que recibir tu dinero con el beneficio. En las otras, en cambio, vas recibiendo regularmente rentas, todos los meses habitualmente, sobre ese activo. Y luego lo único que tienes que preocuparte en su caso es que a los 5 o 10 años tendrás que renegociar el contrato con el inquilino. Pero no va más allá. Hay, por tanto, diferente nivel de riesgo, diferente nivel de rentabilidad, diferente nivel de liquidez. Y para cada cartera hay que pensar qué es lo más adecuado. Y quizás lo más adecuado sea un poco de cada cosa. Es decir, hay una parte más segura de la cartera que puede ir activos en rentabilidad y una parte más oportunista, que es lo que le da alegría a la cartera, que va por la vía de la inversión de oportunidad, de promoción. Nosotros hemos empezado mucho con ese tema, pero también tenemos activos desde Urbanitae que podemos ofrecer, activos de alquiler, para inversores que quieran cubrir también esa parte de la cartera. Esa diversificación tiene todo el sentido del mundo en todas las carteras y luego hay que entender un poco cuál es el horizonte de liquidez, para cuándo necesito el dinero y para qué. Y eso también será un factor esencial en la construcción de tu cartera.
2: Uh-huh. Bueno, ya para terminar, cuéntanos algún ejemplo concreto que tengáis alguna oportunidad ahora mismo en Urbanitae.
1: Pues mira, tenemos, por ejemplo, una operación que sale a las 4 de la tarde, que es un préstamo a una promotora inmobiliaria que está construyendo unas villas en Estepona. El préstamo es para financiar la construcción. Entonces, los bancos no financian este tipo de promociones, la construcción, porque no hay un cliente final y estas construcciones los bancos en España te están pidiendo un 50-60% de preventas. Entonces, si no las tienes, tienes que ir a financiar alternativa como la nuestra. Y nosotros lo que buscamos mucho, oye, ¿sí? ¿Cuánto dinero apuesto ya por delante del promotor? Porque yo voy a cobrar cuando mi préstamo, cuando venda el activo. Entonces, lo que voy mirando es que el valor de mi préstamo represente no más allá, por ejemplo, del 50%, 60% del valor de ese activo. De forma que si, como tengo garantía hipotecaria, si el se tarda en vender, puedo ejecutar y quedarme con el activo y venderlo y recuperar todo mi capital. Eso sería parte de deuda. En equity, en este caso es una

0: estamos a las 11:25, que se abre hoy a las 4 de la tarde. Y en equity, es decir, ahí entras como socio del proyecto y participas en el resultado económico de la operación, con un potencial de rentabilidad distinto, más variable, porque depende de cómo ha ido la operación, más interesante. Nosotros además estamos cada vez más, como una operación que sale mañana a las 12, con una figura que es la TIR preferente. Decimos, oye, señor promotor, soy socio suyo, pero bueno, hasta que yo no recupere mi capital con un 13% de TIR, que es en este caso lo que está pactado, usted no va a recibir nada de su capital, de todo lo que ha puesto. Y luego que el exceso ya no lo repartimos. Y yo esta vez le daré un poquito más a usted porque me ha cedido ese primer cobro en la cascada de pagos. Esas son operaciones de equity donde el cuando la liquidan es más incierto, pero que evidentemente son mucho más rentables. Aquí estamos hablando de que típicamente nos podemos ir a 17-18 si la operación sale bien. Así que esos son los dos modelos que nosotros estamos haciendo fundamentalmente ahora. Equity, y ahí tenemos operación mañana a las 12, o deuda, que tenemos operación hoy a las 4 de la tarde.
1: Uh-huh. Bueno, pues mucha suerte con todas esas operaciones. Muchísimas gracias, José María Gómez Acebo, director general de Urbanitae Asset Management, la gestora de fondos de Grupo Urbanitae. Un placer, Pepe.
0: Un placer para mí también. Gracias.
1: Hasta pronto.
0: Hasta luego.

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0: Pues esta sintonía que escuchamos nos anuncia el tiempo del debate y hoy hablamos de inversión, rentabilidad y creación de valor en un mercado en transformación como es el mercado hospitality. Y es que el próximo 8 de octubre en el Auditorio El Beatriz Madrid tendrá lugar el primer foro de otoño que organiza Planner Exhibicio Hospitality Real Estate Forum, que celebra su tercera edición. El encuentro reúne a inversores, propietarios, operadores, promotores y profesionales vinculados al sector hospitality, con el objetivo de analizar la evolución del mercado y las tendencias que están marcando la inversión y el negocio hotelero. Preguntábamos hace unos días a Eloy Boua, que es CEO de Planner Exhibition, en una entrevista recientemente aquí en Inversión Inmobiliaria, que por qué el inversor ha puesto el foco en el hospitality. Nos decía que España está a punto de llegar a los 100 millones de turistas y eso continúa atrayendo capital e interés hacia el sector hotelero y está generando oportunidades para el desarrollo de nuevos proyectos y también para el reposicionamiento de establecimientos que se tienen que adaptar a una demanda que también está cambiando. Por tanto, el foro parte de un contexto de fuerte demanda turística e interés inversor, pero también de un mercado más sofisticado y selectivo en el que cobran especial relevancia la rentabilidad, el reposicionamiento de activos y la capacidad de generar valor. Bueno, pues en esta tertulia participan cuatro perfiles complementarios a todo este sistema o ecosistema del hospitality y que ya paso a presentaros. Está con nosotros aquí en directo en los estudios de Capital Radio Marc Pérez Ribas, que es director de desarrollo de negocio de Hospitality Healthcare de Grupo ST. Buenos días, Marc.
1: Hola, buenos días, Meli. Gracias por la invitación.
0: Bueno, un placer tenerte con nosotros. También le sigue David Pozo, que es director de Estrategia Consultoría y director creativo de CB Richard Ellis. Buenos días.
2: Hola, ¿qué tal? Buenos días, muchísimas gracias.
0: También se sigue con nosotros está Miguel Salom, que es fundador de Hotel Factory, una consultora especializada en reposicionar hoteles. Buenos días, Miguel.
3: Buenos días, Meli. Muchas gracias por invitarnos a esta tertulia.
0: Y luego también tenemos con nosotros a Alberto Rodríguez, que es fundador y CEO de Alta Hoteles. Buenos días, Alberto.
4: Hola, muy buenos días. Muchas gracias por invitarnos.
0: Bueno, un placer tenerte con nosotros. Te tenemos a distancia, pero te tenemos, que es lo importante.
4: Y yo no quiero daros envidia, pero estoy en La Coruña, que creo que tiene grandes ventajas, sobre todo estos días que está haciendo un verano maravilloso. Y vosotros que estáis en Madrid, creo que envidiaré estar aquí, ¿no?
2: Mi tierra natal, especialmente envidioso.
0: David se quiere ir para allá.
3: Un abrazo, Alberto, para ti.
0: No, os voy a retener aquí. Bueno, pues muchísimas gracias por estar aquí también, Alberto. Bueno, pues antes de entrar en materia, vamos a hacer una ronda rápida para situar al oyente de lo que vamos a hablar. Ya le hemos introducido un poquito, pero si os parece, me gustaría que los cuatro, cada uno, me dijerais si tuvierais que definir, pues en una palabra, en una frase, en un eslogan, el mercado hospitality español desde el punto de vista de la inversión, ¿cuál sería y por qué? Empezamos contigo, Marc.
1: Bien, desde el punto de vista de la inversión, como dices, yo diría la palabra selectivo, porque no basta en comprar un activo en una zona, en un buen destino, en una buena ubicación. Tampoco basta confiar que el turismo va a ir creciendo eternamente. Hay que identificar los activos que consideremos que tienen una que su vida económica sea más larga, que tengan que puedan seguir creciendo y además activos principalmente que sean oportunidades reales de mejora, que podamos potenciar sus rendimientos de forma que su vida útil pueda alargarse. Hoy en día ya no creemos que se hagan operaciones a muy corto plazo, las operaciones ya son a más largo plazo y más selectivas.
0: Uh-huh. David.
2: Sí, yo diría la palabra polarización, pero una polarización exigente. Estos 100 millones de turistas que están aterrizando en nuestro país, el mercado los está absorbiendo de una forma cada vez más polar, desde un segmento más budget, economy, y un segmento opuesto en luxury y ultra luxury, ¿no? Todos vemos las operaciones que salen en la prensa y qué tipo de hoteles se están haciendo. Y son casi dos mercados totalmente independientes desde un punto de vista inversor, el producto es totalmente distinto, desde un punto de vista de expectativas de rentabilidad y desde desde un punto de vista de operación. En uno se trabaja muchísimo el control de costes, bottom line, muchísimo los motores de búsqueda, revenue management. En el otro hay que trabajar muchísimo más el producto desde el principio, las inversiones de CAPEX son muchísimo más delicadas. Por eso es tan exigente, porque es un mercado cada vez más competitivo, cada vez más difícil de encontrar operaciones, como bien comentan los compañeros, y sin embargo cada vez más atractivo y lleno de oportunidades, ¿no?
0: Miguel.
3: Pues bueno, me habéis quitado dos palabras que había pensado, que era selectivo y exigente. Es un mercado que es muy selectivo y es muy exigente, porque hay diferentes perfiles de inversores, unos que buscan rentabilidad más a largo plazo y otros que buscan una rotación de activos, con lo cual la exigencia de rentabilidad es más a corto plazo y eso hace que haya muchos inversores mirando el mercado español. Creo que es un mercado que sigue siendo atractivo para los inversores, tanto nacionales como internacionales, y requiere de esa exigencia para un tema que entiendo que vamos a desarrollar un poco más adelante, que es ser capaces de identificar los activos que te van a generar esa rentabilidad que estás buscando. Yo creo que la clave, cualquier operador que esté analizando activos sabe que para comprar un activo tiene que analizar 100 oportunidades y es uno entre 100 el que te va a dar ese crecimiento y esa rentabilidad que estás buscando. Por lo tanto, es un mercado exigente, selectivo y que requiere de mucha profesionalización.
0: Uh-huh. Alberto, ¿cuál es tu opinión?
4: Bueno, pues la verdad que vamos, no voy a llevar la contraria mucho menos a mis compañeros, pero como tengo la ventaja de ser el último, yo diría que si comparto, vamos, plenamente sus impresiones, pero que si hay un hilo conductor, un origen de todo lo que están ellos comentando, es por una cuestión de madurez. O sea, lo que es, yo mi perspectiva es que todo lo que han comentado es una consecuencia de que el sector hotelero está madurando, ¿no? Hemos ido evolucionando y esa madurez, pues eso es lo que nos va llevando a que aumente ese nivel de exigencia, que se vaya polarizando no solamente desde el punto de vista de categorías de establecimientos, sino desde el punto de vista geográfico. Yo que tengo la suerte, como decía, de estar más, tener mayor presencia en el norte de España, pues voy viendo también cómo se va desplazando la demanda hacia el norte, y creo que eso, bueno, son síntomas, ¿no?, de que estamos viviendo un sector que cada vez va madurando y se va profesionalizando más, se va convirtiendo tal vez más complejo como es consecuencia de esa madurez, pero en cualquier caso, ya digo que es que nos estamos haciendo mayores, ¿no?
0: Bueno, pues si os parece, después de esta ronda vamos a entrar un poquito más ya en materia. Vamos a hacer una radiografía del mercado. Marc, ¿sigue siendo España un mercado atractivo para el capital hotelero, pero también, como estabais diciendo ahora mismo y decía Alberto, más maduro y competitivo? ¿Dónde está hoy realmente la oportunidad para invertir?
1: Bien, el foco, digamos, de dónde podemos invertir, está realmente muy polarizado, como ha dicho David, pero todavía sigue siendo prioritario, digamos, las zonas bien ubicadas, los destinos competitivos y sobre todo esos activos que o el producto o la gestión o la comercialización pues tienen recorrido, que todavía se puede mejorar. Y en este caso, pues es importante saber los precios de compraventa y sobre todo, muy importante, que ya ha dicho Miguel y seguramente lo hablaremos más, qué inversión quirúrgica prácticamente hay que hacer de reposicionamiento, de mejora del establecimiento para que las rentabilidades sean las que nos piden los inversores.
0: Seguimos con esa radiografía al sector. David, ¿ha cambiado el perfil del activo que busca el inversor?
2: Bueno, la respuesta sí, ha cambiado, dado la oleada de reposicionamientos y la oleada de inversión que hemos visto en los últimos años. Lógicamente, muchísimos activos han pasado de una posición muy apetecible para un fondo value add a una posición apetecible para un fondo core o core plus, como muchísimo, ¿no? Entonces, Quizá el tipo de activo que buscan no ha cambiado tanto, lo que ha cambiado es el escenario de el peso que tienen ahora los fondos core o incluso soberanos en el apetito a activos ya reposicionados y la dificultad que están encontrando, sobre todo en urbano, los fondos value add para encontrar oportunidades más allá de pequeños hoteles boutique. En costa sí que es verdad que vemos muchas más oportunidades todavía de reposicionamiento, hay un parque relativamente antiguo y todavía oportunidades de nuevos desarrollos, como estamos viendo en la prensa, ¿no? Otra oportunidad que está apareciendo, y es un tipo de activo que muchos fondos, sobre todo fondos que desarrollan también, operating partners, es el rural, ¿no? El destino rural que vemos que nunca habíamos pensado, tipo Six Senses Ávila, cosas así un poco más raras. Eso, dada la madurez del mercado que mencionaba Alberto, hoy se puede entender. Hace 10 años nadie entendería productos de estas características en España, ¿no?
0: Claro, Miguel, ¿la creación de valor está pasando más por transformar y reposicionar los activos, que lo habéis comentado antes, que por la propia adquisición?
3: O sea, yo, si hablamos de adquisición, que es desarrollo de nuevos hoteles, sin duda, porque las ubicaciones buenas en destinos maduros, bien conectados, te diría que muchas de ellas están ocupadas, y el riesgo asociado a un desarrollo, a un proyecto greenfield que llamamos en el sector, ese los inversores lo perciben como un riesgo muy elevado y, por tanto, la mayoría de inversores hoteleros están muy ajenos a este, o son muy ajenos a este tipo de desarrollos. Por tanto, yo creo que la oportunidad está más en destinos consolidados con activos que precisen de un reposicionamiento. Es decir, hay un término que utilizan generalmente los inversores que se llama undermanaged y underinvested. Es decir, esas pequeñas, muchas veces, compañías familiares que por tamaño, es decir, no es un tema de capacidad, es un tema de tamaño de empresa. Vemos que la comercialización ha sufrido una gran especialización, la gestión también requiere de una experiencia local muy importante. Yo siempre explico que en el mercado veo dos tendencias que pasan en todos los mercados, y perdona que me extienda un minuto más. La concentración y la especialización. Entonces, esa especialización en comercializar requiere de tamaño, requiere de una concentración y de un volumen para tener tecnología, tener recursos. Y yo creo que esos activos que no disponen de esa tecnología, esos recursos, son los que son susceptibles de recibir una inversión por parte de un inversor y reposicionarse en destinos que probablemente son maduros, pero que tienen buena conectividad, que siguen siendo atractivos, y donde hay donde hay activos en manos de empresas familiares más pequeñas, que por una cuestión de tamaño, no de capacidad, pero sí de tamaño, a lo mejor les falta competitividad, especialmente en la parte comercial. Y ahí, por eso decimos muchas veces que compras el destino y fabricas la rentabilidad. Fabricas la rentabilidad con el reposicionamiento del activo.
0: Alberto, ¿qué se busca? ¿Un modelo de negocio o capacidad de generar rentabilidad?
4: Bueno, ambas cosas son, yo creo, un poco las dos caras de la misma moneda, ¿no? O sea, al final, si no tienes rentabilidad, pues no tienes la oportunidad de desarrollar un modelo de negocio, y si no tienes un modelo de negocio no vas a conseguir una rentabilidad, ¿no? O sea, yo, en mi caso personal, ¿no?, que dentro de poco hará 20 años que abrí mi primer hotel y ya tengo más de 100, creo que he intentado navegar esas aguas, ¿no?, de ir construyendo poco a poco un modelo, pero a medida que iba siendo rentable, porque si no, pues se acaba, o sea, tú en un papel o en tu cabeza puedes inventar lo que quieras, pero si no hay cash, no hay negocio, ¿no? Y al revés, y a medida que vas teniendo cash, pues vas teniendo que aterrizar más el negocio y hacer lo que te hubiera gustado desde el primer día, pero ya con recursos. Y yo un poco, concretando una idea que lanzaba Miguel, que estoy, vamos, plenamente de acuerdo con él. Creo que cuando, o sea, ahí sobrevolaba un poco sobre la idea, ¿no?, de la complejidad de los proyectos Greenfield, ¿no?, cuando nos planteamos desarrollar desde cero un hotel y construir algo que no existe, ¿no? Y básicamente, o sea, por concretar, hay dos cosas que lo hacen extremadamente complejos, ¿no? Y por eso, y de ahí que nos planteemos, pues, el reposicionamiento de hoteles y trabajar sobre reposicionar activos que ya existen en el mercado. Y es, por un lado, lo que se ha disparado los costes de la construcción, o sea, la complejidad económica y laboral de acometer una inversión, incluso en los casos de que solo sean reposicionamientos, cuando solo nos metemos, digamos, a la parte de chapa y pintura que decimos, ¿no?, del hotel, pues cada vez es más complejo encontrar esos equipos de personas y encontrar un coste que sea asumible. Y el segundo gran hándicap que tenemos es la administración pública. O sea, es la incertidumbre que te genera el que tú te compras un suelo o coges un edificio con la intención de hacerle un cambio de uso y de repente pues chocas con una complejidad administrativa y unos plazos que son pues absolutamente imprevisibles. Y entonces eso complica mucho. Eso es lo que nos ha llevado, yo creo, que a buena parte del sector a tener el foco mucho más puesto en activos que ya están en el mercado, ¿no? Yo creo que va un poco por ahí. Miguel, corrígeme si era un poco la idea que tenías, claro, en la cabeza. Pero
3: efectivamente es eso. Perdona, piensa que un inversor institucional tiene que preparar un plan de negocio, presentarlo en su casa, y los plazos son fundamentales a la hora de calcular su rentabilidad. y su estrategia de salida si es un inversor que sea de rotación de activos. Por tanto, dile, oye, ¿y cuándo me van a dar la licencia? Pues no lo sé. ¿Y cuánto voy a tardar en construir? Pues no lo sé. ¿Y cuánto voy a tardar en hacer esto? Entonces, el pobre analista...
4: ¿Y cuánto me va a costar? Pues tampoco lo sé.
3: Y tampoco lo sé cuánto me va a costar, ¿no? Entonces, el pobre analista que tiene que preparar el Excel y calcular una TIR y tal, pues tiene una gran capacidad de equivocarse en las cifras por una serie de incertidumbres que no controla. Y eso retrae, yo creo, a muchos inversores, sobre todo institucionales, a meterse en proyectos greenfield. Uh-huh. Y ahí ni la administración ni la situación de construcción ayuda en absoluto.
1: Sí que es verdad que hemos tenido suerte en los últimos años, que como los, digamos, el crecimiento del turismo hace que las facturaciones hayan ido creciendo, estos problemas han ido minimizándose, pero evidentemente siguen existiendo.
2: Y eso también atrae un capital más paciente, que no es un capital tan oportunista, no son fondos tan ciclos de 5 años, 7 años de inversión para recuperar y sacar una TIR rápida. Y eso permite, y ya hablo de cualitativo, crear muchas veces un producto hotelero mucho mejor, porque ese capital paciente es el que al final ha creado los trophy assets europeos.
3: Bueno, lo que hemos visto es la vuelta al mercado de inversores, por eso es tan competitivo, porque durante unos años parecía que el mercado de inversión se iba a concentrar en inversores institucionales, pero con los resultados post-COVID, los buenos resultados de las compañías hoteleras tradicionales españolas, familiares, etcétera, con esos buenos resultados han vuelto al mercado de inversión, y eso hace que haya esa máxima competencia que hablábamos al principio, esa exigencia, ¿no? De gente viendo activos, buscando activos permanentemente para una estrategia más de rotación, como lo estaba explicando ahora David, empresas tradicionales, familiares, patrimonialistas que buscan activos a largo plazo, con lo cual esa estrategia de rentabilidad pues no está tan apurada.
2: Y fondos soberanos, ¿no? Que vienen al final capital soberano saudí, Middle East, Singapur, etcétera, etcétera, que tiene un peso en el mercado inversor ahora mismo bastante importante.
0: Alberto, están apuntando, bueno, pues tus compañeros un poco a la exposición que tú nos has hecho. ¿Estás de acuerdo, claro?
4: Sí, sí, totalmente, vamos. Habéis elegido, salvo en mi caso, a gente que sabe mucho del tema y que al final están todos alineados porque son muy conocedores de la realidad del mercado, no cabe duda.
3: Bueno, conocemos el caso de Alberto, yo por lo menos creo que desde el principio, ¿no? Porque es un caso muy interesante de buscar un segmento de mercado donde yo creo que había poca competencia, ha buscado una especialización, lo que hablábamos antes, una especialización, y ha ido generando tamaño en esa especialización. Y claro, eso a día de hoy le hace una empresa muy competitiva en su segmento de mercado, ¿no? Uh-huh. Porque él fue capaz de ver una especialización en un segmento de mercado que no estaba bajo la lupa de todos los grandes inversores ni todos los grandes operadores. Dijo, aquí hay un camino.
4: Pero
3: tú conoces...
4: Pero ya lo ha visto demasiada gente.
3: Pero el valor...
2: Toca vender.
3: La habilidad fue... En claro. El momento en que tú empezaste, ser capaz de ver eso, ver un segmento de mercado que mucha gente no está viendo, que no está buscando. Todos estábamos buscando el centro de la ciudad, de las grandes capitales españolas y luego los principales destinos vacacionales, primera línea de playa. Y aparte de eso, hay otro mercado donde alguien con capacidad, con ideas y con constancia, probablemente, con constancia, que es lo más difícil, pues bueno, puede desarrollar un modelo de negocio.
0: Bueno, luego Alberto nos cuentas tu modelo de negocio. Ahora vamos a hablar un poquito también, al hilo de lo que estabais diciendo, Marc, ¿qué elementos están adquiriendo más peso a la hora de determinar el valor y el potencial de un activo hospitality? Es decir, ¿qué ha cambiado respecto a hace unos años?
1: Bien, a ver, los fundamentos básicos siguen siendo estables, la ubicación es importante, pero sí que es verdad. A ver, la metodología del valor depende de qué finalidad tenga, pero, por ejemplo, para valoraciones para mercado hipotecario, ¿no? Hasta hace bien poco nos basábamos, que es lo que marca la normativa, en los últimos 3 ejercicios. Esta metodología yo creo que ya está empezando a quedar un poco desfasada, porque realmente la vida económica de los últimos ejercicios es importante para el valor, evidentemente, pero tiene mucha más importancia en una situación actual con tanta competitividad que va a pasar con este activo a partir de los próximos años, de cara incluso a financiación y si esta financiación es viable o no. Entonces, digamos que en el grupo ST ya no solo estamos mirando el pasado, sino que ya estamos haciendo hipótesis de futuros ingresos, de futuro reposicionamiento, de qué inversiones hay que hacer, para dar más garantías de que el valor que se da es estable. Un ejemplo muy, muy básico. Tenemos dos inmuebles, dos activos, dos hoteles, con el mismo EBITDA. ¿Tienen el mismo valor? Bien. Podemos decir que hace unos años prácticamente lo hubiéramos puesto el mismo valor. Hoy en día esto ya no es tan cierto, porque ya analizamos si los ingresos son fiables, si la estructura permite mantener estos ingresos a lo largo del tiempo, qué reposicionamiento hay que hacer, o qué obras hay que hacer, o qué mantenimiento hay que hacer, que esto tampoco hace unos años a lo mejor no era tan relevante. O sea que, por tanto, digamos que la valoración de los hoteles está afinándose con diferentes indicadores que a lo mejor hace unos años no se tenían tanto en cuenta.
2: Sí, aquí apuntar que nosotros, sumándonos a lo que comentas, Marc, estamos encontrando muchísimas oportunidades. El mercado es tan competitivo ya en márgenes y EBIT, y operan, han llegado todos los operadores internacionales, han elevado tanto el nivel, que están ajustando tantísimo los márgenes, que donde estamos encontrando muchas oportunidades en reposicionamientos es en minimizar el riesgo del activo y multiplicar el valor desde el riesgo del activo de real estate. Es decir, creando hoteles más resilientes, más resistentes, que aguantan mejor, independientemente de la operación, que por supuesto hay que trabajarle, hay que tener un buen EBIT, minimizar comprimir la yield al máximo para que el multiplicador sea mucho mayor, ¿no? Y combinando bien ambas cosas, en las consultorías que hacemos siempre trabajamos ambas cosas, real estate y operación, para maximizar valor.
3: Hay un término que utilizamos habitualmente en el mundo, que es el tema del upside, ¿no? ¿Cuál es el upside de este activo? Si no hay upside, no hay transacción, porque el vendedor te está vendiendo su idea de lo que se podría hacer y el comprador está comprando la idea de lo que él haría, ¿no? Entonces, de alguna manera, si ese activo no tiene un upside, no hay una posibilidad de mejorar el rendimiento de ese activo, es difícil que haya transacción, es difícil que haya inversión. Por tanto, la inversión requiere de un plan de negocio para cambiar radicalmente la cuenta de resultados de la que teníamos históricamente a la futura que vemos. Y eso, ese trabajo de reposicionamiento, yo creo que es la clave para que se produzcan inversiones, se produzcan transacciones. Porque la cuenta de resultados cambia radicalmente de lo que hemos venido haciendo los últimos 3 años a lo que hemos previsto hacer. Y en eso consiste precisamente la palabra reposicionamiento, que es cambiar la posición competitiva del producto. Cambias tu set competitivo, con lo cual cambias tu esquema tarifario, cambias tu room mix generalmente, cambias tu channel mix, y eso, bien aterrizado, es lo que al final hace que un inversor tome la decisión de invertir en ese activo.
0: Alberto, claro, cuéntanos un poquito tu modelo de negocio, que antes nos avanzaba también Miguel, pero claro, es que es difícil acertar con el modelo de explotación, ¿no?
4: Sí, bueno, yo por completar, y te cuento un poco el caso, pero un poco Marc, ¿no?, planteaba la valoración de un activo en base a la EBITDA, y yo esto y me sirve de excusa para explicar un poco qué es lo que yo hago, ¿no? Uh-huh. Claro, es que el problema que tenemos cuando adquieres un activo hotelero, o sea, realmente son dos, ¿no? Bueno, como cualquier inversión, que es el retorno que le vas a sacar a la inversión y la liquidez que tiene esa inversión. Y claro, dos hoteles pueden tener exactamente el mismo EBITDA, pero la complejidad que hemos tenido hasta no hace mucho tiempo era que cuando te situabas en plazas secundarias, pues la liquidez de ese activo era realmente compleja, porque había poca gente que, aunque le estuvieras dando un buen retorno de inversión, yo de hecho a nivel personal he ido comprando hoteles porque no encontraba a quién engañar para que los comprara, y la rentabilidad era buena, pero como era un activo ilíquido en una plaza secundaria, pues muchas veces era complicado convencer a un inversor al que tenía el dinero para que hiciera dicha inversión. Y esa iliquidez desde el punto de vista de la inversión, de conseguir recuperar el dinero que has puesto en un activo, se añadía a la dificultad para encontrar un operador. Porque es verdad que hasta no hace mucho tiempo, pues ese tipo de activos prácticamente, yo era el rara avis, ¿no? Mi empresa, vamos, Alda, tú tenías un hotel en Palencia, por ponerte un ejemplo, o vamos, una Alcubilla del Arcamonte, y como no le encajara a Alda, pues ya podías montar allí un palomar, porque no había otro operador que pudiera o que se atreviera a gestionar ese tipo de activo, ¿no? Por suerte, desde el punto de vista de mi capacidad personal de inversor hotelera, pues eso ha cambiado, ¿no? Desde el punto de vista de propietario de Alda Hoteles ha empeorado, pues porque tengo más competencia, pero tengo la ventaja de que ahora efectivamente hay más operadores que están entrando en este tipo de activos. Al final, cuando trabajas en plazas secundarias, pues tienes que conocerlo, o sea, un poco lo que también apuntaba Miguel, tienes que saber dónde estás vendiendo, tienes que adaptar tu producto a ese mercado, y eso es lo que hemos ido haciendo nosotros, y luego el modelo de negocio, o sea, que seas capaz de tener una caja de herramientas lo suficientemente bien equipada como para que ese pequeño activo, que no llega a tener un volumen tan grande como para tener una gran categoría, como para poder vender, pues adaptas, ¿no?, los productos y servicios a las necesidades del cliente en esa plaza. Y además, intentando ser muy exigente en costes, pues porque cuando tienes pocas habitaciones, las capacidades de dilución que tienes por habitación son muy bajas. Entonces, pues tienes que apalancarte en tecnología, tienes que apalancarte en automatización, tienes que apalancarte en telegestión, bueno. Y poco a poco, además, cuando como decía, no tienes mucha idea y vas aprendiendo sobre la marcha, pues la experiencia, al final, con esa paciencia, ¿no?, de ir probando y equivocándote y pasito a pasito, pues al final acabas construyendo un modelo de negocio que tiene una resiliencia muy grande, porque es capaz de adaptarse prácticamente a cualquier pequeño hotel en una plaza secundaria. Y vamos, también podríamos, y tenemos hoteles en grandes destinos o en destinos más atractivos, pero ahí sí que es verdad que ya tenemos más competidores, ¿no? O sea, cuando somos eso, el tuerto en el país de los ciegos es cuando vas a sitios pues que tienen un nivel de demanda más bajo o plazas que tienen una población mucho más reducida, ¿no? Esa es un poco la idea.
0: Bueno, está claro que Alberto decía que hay que apalancarse en tecnologías, claro, y yo me pregunto, David, ¿qué estrategias o conceptos están permitiendo diferenciar los proyectos y hacerlos más competitivos, como está diciendo ahora Alberto?
2: Sí, pues mira, Miguel comentaba antes, hablabas de especialización, ¿no? Aplicando esta especialización transversal a todo el sector en todas las áreas de negocio de la hotelería, desde la inversión a la operación, yo hablaría de otro fenómeno que es la hipersegmentación, la hiperdiversificación. Y el reflejo lo tienes si analizas el portafolio de los grandes grupos hoteleros de Accor, de IHG, de Marriott, de Hilton, de Hyatt. El que menos tiene 30 marcas y el que más creo que son alrededor de 50 y pico, cada una en su segmento luxury 10 marcas, segmento upper upscale, bueno, incluso podemos hablar de la hiperdiversificación de los segmentos y de la hiperdiversificación de los room mix, porque ahora vas a un hotel y tiene 7, 10, 12 categorías de habitaciones, ¿no? Entonces, esto se enmarca en una tendencia de demanda que es la personalización. Todo el mundo busca una experiencia súper personalizada y súper adaptada a ellos, y esto en el mercado inversor, volviendo al mercado inversor, que estamos hablando a lo mejor mucho de operación, en la creación y reposicionamiento de nuevos hoteles, o el posicionamiento de antiguos hacia nuevos, nos encontramos con que se perfilan productos muy específicos, pues eso, el hotel rural de lujo en Ávila, el hotel de wellness, clínica wellness, al lado de Cortesín, el clínica Lanzerhof, el hotel para retiros de yoga. Es decir, toda esta especialización se traduce en una diversificación del parque, y que es muy buena desde un punto de vista inversor, porque todos sabemos que invertir es diversificar, para que si llega una moda, un hecho macro, un ciclo económico adverso, tú estás preparado, porque no todo tu portafolio va a sufrir por igual, ¿no? Y la resiliencia de tu paquete es mucho mayor.
0: Miguel.
3: A ver, ¿qué te diría respecto de esto? Que nosotros en el pasado, yo recuerdo cuando empezamos a trabajar en reposicionamiento, en hacer adults only y en hacer productos muy especializados en familias, por ejemplo, etcétera, sabíamos más bien poco, ¿no?, de dónde nos metíamos, pero sí teníamos una idea clara, y era que teníamos que diferenciarnos de toda la competencia. Porque era la única forma que el modelo de negocio no soportara la inversión que el activo precisaba. Entonces, esa diferenciación y esa segmentación que estaba explicando ahora David, con el tema del roomies, que ha sido uno de los grandes caballos de batalla, porque eso nos ha dado pie a meter herramientas de revenue y mejorar muchísimo el nivel de ingresos. La diferenciación al final lo que nos ha permitido es crear marcas y crear productos distintos, donde hemos cambiado otro elemento fundamental en la cuenta de resultados del hotel, que es la distribución. Y esos dos elementos son los que nos han permitido en estos proyectos de reposicionamiento cambiar lo que yo llamaría ya el modelo de negocio, donde veníamos de un modelo de negocio más tradicional, donde la base estaba en la gestión de costes, a un modelo donde actualmente la base está en la captación de ingresos, en la generación de ingresos. Y yo creo que para eso, no sé si el símil es muy válido o no, pero el perfil de producto que hacemos no es una commodity. Es un perfil de producto que tiene que ser diferencial, y eso te permite cambiar el expositor, cambiar el package, cambiar el envoltorio y sobre todo cambiar el pricing. Y eso es lo que hace que ese modelo de negocio, ese plan de negocio, haga atractiva la inversión.
0: Uh-huh. Alberto, ¿dónde está hoy el principal riesgo a la hora de invertir en hospitality?
4: Bueno, como un poco apuntaba antes, ¿no? Yo creo que uno de los peligros que tenemos es la falta de liquidez, ¿no? Que llegue un punto, que podamos tener un punto, sobre todo en determinados destinos o ante posibles ciclos adversos del ciclo económico, pues bajen las rentabilidades y al final el que haya puesto pues mucho dinero en el sector o con un producto que no tenga muchos operadores o compradores potenciales, pues que se pueda ver con un activo parado, ¿no? Ahí yo es donde creo que está el mayor riesgo. Al final, el problema cuando te metes, pues, este tipo de cosas muy singulares, ¿no? Y además muchas de ellas orientadas a un perfil muy alto de cliente, yo personalmente creo que es cuando estás más expuesto a esas modas, ¿no? Si yo hago un hotel para perros donde acepto propietarios que además los pasillos son de agua y no sé qué, igual pego el pelotazo, pero igual me lo como con patatas, ¿no? Entonces, en ese sentido, desde el punto de vista de inversión, el tender hacia activos demasiado especializados, ya digo, en cuanto a destino, en cuanto a uso, pues creo que tiene más riesgo, evidentemente, que cuando te pones en un producto más genérico en un centro de ciudad, que sabes que vas a poder comercializarlo en cualquier situación. Yo ahí es donde tengo un poco más de miedo. Y aún así, como decía antes, pues a veces es lo que me ha llevado a mí a nivel personal a comprarme algún activo, pues porque nadie creía en él y yo era el único que creía en él y acabas comprándotelo, ¿no?
0: Uh-huh. No sé si queréis apuntar alguna más de ver dónde está hoy el principal riesgo a la hora de invertir, pues en el precio de entrada, en acertar con el modelo de explotación que decíamos.
2: Bueno,
0: el riesgo.
2: Yo acerca del riesgo, y anticipo un poco el contenido de alguna de las cosas que me imagino que trataremos después, pero está en que hay cierto desajuste entre los ciclos de los gustos, necesidades y demandas de los consumidores versus los ciclos de inversión. Es decir, hoy en día el gusto por el color rojo se pasa en 3 años y tú has invertido un CAPEX para pintar el hotel de color rojo con una TIR calculada 5 años, ¿no? Entonces, tienes que tener estrategias de flexibilidad, de adaptación, de resiliencia, para que tu hotel pues no sea como los pantalones de campana, ¿no? Que de repente te das cuenta de que estás en la fiesta y estás totalmente desactualizado. Y ahí veo que es un riesgo y a la vez una oportunidad de crear un producto flexible.
1: Marc. Sí, como riesgo, que es un riesgo que hasta hace poco tampoco era tan riesgo, pero hoy en día tú puedes comprar bien, puedes comprar un activo por un precio muy competitivo y si no haces el reposicionamiento, la inversión quirúrgicamente bien diseñada y con mucha eficiencia en gastos, puede ser una operación desastrosa, como ha comentado Alberto. O sea, que hay que tener mucho cuidado en todos los pasos del desarrollo del negocio hotelero.
0: Miguel.
3: Sí, básicamente, insistiendo un poco en esta idea de la inversión quirúrgica, el riesgo está... Mira, lo más cierto que tienes cuando compras un activo inmobiliario es el precio de compra. O sea, que eso es una certeza. Todo lo demás es incierto y tiene riesgo. Entonces el riesgo está en equivocarte en ese plan de negocio. Es decir, el riesgo creo que está en hacer un plan de negocio que justifique tu decisión de inversión, ¿vale? Ese creo que es el mayor riesgo de todos. Que te enamores de un activo y hagas un plan de negocio que justifique tu inversión. Eso es peligroso, ¿no? Pero si haces bien tu plan de negocio y calculas bien la inversión, el CAPEX que te va a requerir ese activo para alcanzar tu plan de negocio, yo creo que el riesgo está relativamente controlado, ¿no? Como decía Marc ahora, esa intervención quirúrgica lo que tiene es que o sea, llega un punto donde ya empiezas a perder eficiencia en la inversión. No por más invertir vas a conseguir una ADR mucho mayor, ¿no? Entonces llega un punto en que el meter más inversión al proyecto no mejora. Empiezas a perder eficiencia. Entonces la clave está en el equilibrio que haces en ese proyecto de plan de negocio con la inversión que le vas a meter. Yo creo que ese es el elemento clave.
0: Bueno, eso
4: yo
0: está
4: hay una
0: sí,
4: parte,
0: Alberto.
4: Sí, perdona, añado una cosa porque a raíz de lo que estamos comentando, bueno, que tenemos que tener también muy presente el riesgo que nos viene de fuera, ¿no? El riesgo de los cambios normativos. Yo es algo a lo que estoy muy atento, ¿no? Supongo que no afecta igual a todos los perfiles de establecimientos, pero pongo como ejemplos, ¿no? El año pasado vivimos en Santiago, en Coruña, la implantación de una tasa turística. Ahora el 1 de octubre entra en vivo también. De repente un cambio político pues ha generado que hayamos tenido un comienzo de año muy duro en Santiago, porque dejó de volar Ryanair por cuestiones que han sido al final de índole político, que desde el punto de vista de inversor tú no tienes capacidad de influir, ¿no? O de tener ningún tipo de toma de decisiones en ese respecto, ¿no? Incluso desde el punto de vista laboral, pues también lo vivimos, ¿no? Que yo creo que toda la... más allá de, o sea, no es una cuestión de ideologías políticas, no es una cuestión de empresa, de negocio, que la seguridad, la tranquilidad, la previsibilidad normativa es una parte importante también para el inversor. O sea, que de repente nos digan, oiga, usted, es que este tipo de establecimiento le voy a cambiar en la superficie que requiere por habitación, o le voy a bajar la categoría porque se ha cambiado una normativa, pues eso desincentiva la inversión. Creo que es otro punto, vamos, para añadir a lo que han comentado mis compañeros, pero que tenemos que tener presente también, que es la incertidumbre jurídica, ¿no?, del marco jurídico.
0: Bueno, pues si os parece, ahora vamos a hablar un poco del futuro, ¿no?, que nos queda ya unos pocos minutos. Queremos saber qué hospitality veremos en los próximos años. Y entonces, Marc, desde la perspectiva de la valoración, ¿qué características tendrá que reunir un activo hotelero para seguir siendo atractivo para el capital en los próximos años? ¿Cambiarán los factores que hoy determinan su valor?
1: Yo creo que hoy estamos ya en una situación en que va a ser bastante difícil mejorar la productividad. Los yield management ya están, yo creo que se está ajustando ya muchísimo. En los próximos 5 años yo creo que se tendrá muy en cuenta los, aunque es verdad que el EBITDA, bueno, pues tiene la importancia que tiene, pero se verán, yo creo que serán importantes los EBITDA sostenidos, encontrar activos que hasta ahora decía, bueno, este activo envejece bien. Bueno, hoy en día ya no me envejece bien nada. Hay que estar muy encima, activos que vayan adaptándose a las últimas demandas del mercado. Estar muy atento a los destinos, que no pierdan capacidad. Y bueno, en principio yo lo veo todo muy, muy avanzado ya en estos momentos, y seguramente en los próximos años vamos a vivir una continuidad. Sí que es verdad que, hablando de inversores, prácticamente todos los fondos, todos los inversores de cualquier sector están invirtiendo también en hospitality. Y esto hasta ahora ha sido positivo, pero bueno, ya veremos en los próximos años cómo evoluciona esta tendencia.
0: Uh-huh. David, desde la estrategia y el concepto de producto, ¿cómo crees que tendrá que evolucionar el hotel para responder a los nuevos hábitos y expectativas del cliente? No sé si veremos modelos cada vez más híbridos y más diferenciados, como decíais antes, en esa especialización.
2: Sí, sin duda, los análisis que hacemos en CBRE y las estrategias las abordamos siempre desde este ángulo de híbrido, de lo que llamamos mixed use, ¿no? Usos mixtos, lo vemos en fenómenos como branded residence ligadas a hoteles. Tenemos aquí en Madrid varios ejemplos, también en vacacional tenemos varios ejemplos, y el mix un poco siempre pasa por la misma receta, ¿no? Que luego depende de cómo combinen los ingredientes, te sale un plato o te sale otro totalmente distinto, pero la receta en un reposicionamiento para crear un hotel actualizado, siempre desde la flexibilidad que hablaba antes para evitar caducar, es trabajar mucho el F&B, trabajar mucho el wellness y trabajar mucho el diseño del hotel. Obviamente, si balanceas hacia wellness, pues tienes un hotel wellness. Si puedes minimizarlo porque no tienes facilities suficientes ni real estate para hacerlo, das más peso a otra cosa. Pero al final, esto que podemos llamar, aunque es una palabra un poco genérica, lifestyle strategy, nos permite modular el producto hotelero adaptándolo a este target, a este viajero totalmente cambiante, cada vez más exigente, extremadamente maduro. Hemos dicho las palabras un poco que han salido al principio de la sesión, ¿no? Pero es que es the name of the game ahora, este tipo de cosas. Y el mercado es tan exigente, es casi tenemos que hacer un Fórmula 1 de la hotelería, combinando los ingredientes de siempre, que son ruedas, motores, combustibles. Pues esto es exactamente lo mismo, ¿no? Los ingredientes de siempre combinados como nunca.
0: Qué buen ejemplo, el de la Fórmula 1.
2: Pues sí, nunca mejor dicho, ¿no? En esta plaza de Madrid.
3: David ha puesto un concepto encima de la mesa que me parece muy interesante, que tiene mucho que ver con el tema de inversión, que es el de branded residence. Hablábamos antes de la dificultad que consiste en sacar adelante proyectos greenfield. El tema de branded residence nos está permitiendo sacar adelante proyectos greenfield, que un proyecto de rentabilidad hotelera tiene como decíamos antes, tiene un periodo de maduración largo, tiene una recuperación larga. En cambio, este modelo que acaba de apuntar David de Branded Residence permite que ciertos proyectos que bajo un modelo hotelero puro no funcionarían, la combinación con Branded Residence o 100% Branded Residence, mejoras la TIR del proyecto y haces viable el proyecto. Y atraes lo que pasa, que acabamos de complicar, has sacado un tema que acabas de complicar un poco más la mesa, aquí ya nos podemos quedar un
2: sí,
3: par de días.
2: Otra, ¿eh?
3: Nos podemos quedar un par de días a hablar de esto, sí. Que es que das pie a otro perfil de inversor muy diferente, que es el perfil inmobiliario, residencial, que bueno, que tiene un suelo terciario, que tiene que hacer algo con ese suelo, que su experiencia está en el real estate residencial puro, y que de repente con ese suelo pensaba que tenía que hacer un hotel, pero tiene otras posibilidades como esta que tú acabas de apuntar, que eso me parece que va a tener mucho desarrollo en los próximos años, porque eso es lo que va a hacer viable muchos suelos, en teoría hoteleros, que a lo mejor los inversores hoteleros no se quieren meter en ello por todo lo que hemos hablado antes.
0: Pero Miguel, ¿qué tipologías o modelos dentro del hospitality crees que tienen mayor recorrido de crecimiento en los próximos años y cuáles tendrán que reinvertirse para seguir siendo competitivo?
3: Mira, si me permites, voy un paso atrás otra vez. ¿Qué quiero ser yo de mayor? ¿Quiero ser inversor? ¿Quiero ser operador? ¿O quiero ser comercializador? Porque esas son las tres grandes patas. Si quiero ser familia, family office, inversor, patrimonialista, quiero ser operador o quiero ser comercializador. Un poco en general, dentro del modelo que estamos hablando como más tipología de producto aquí, yo creo que dentro del segmento hospitality lo que va a funcionar, lo que va a seguir funcionando es la especialización. Yo creo que la commodity va a sufrir y, por tanto, donde yo veo la oportunidad es en ese... Donde creo que está la oportunidad en España es en la empresa familiar de tamaño mediano o pequeño que tiene que tomar una decisión. Y la decisión es esa que te estaba diciendo ahora, que quiero ser de mayor. Quiero ser propietario y gestionar yo, pero buscarme una marca, o quiero dejar mis activos en un family office y buscar un operador que gestione mis activos. Esa creo que es la gran decisión, porque no olvidemos que gran parte de la hotelería española sigue en manos, aproximadamente debe ser un 50-60% sigue en manos de empresas familiares españolas, y que en los próximos años, en los próximos 10-20 años, van a tener que tomar una decisión sobre su estrategia futuro. Y la decisión va a ser qué queremos ser, a qué nos queremos dedicar. Y eso va a dar entrada a las marcas comercializadoras, a las grandes gestoras, va a transformar, yo creo, radicalmente el sector.
0: David.
2: Sí, y ahondando en esto, ¿no? Y ahondando en el concepto que has marcado desde el principio de la sesión de especialización, creo que vemos un fenómeno y que ya se está instalando de esa especialización de la que hablas, operación, propiedad, la PropCo, la OpCo y la BrandCo, que se llama, ¿no? La PropCo, empresa real estate tradicional, acumulando capital casi como hucha o buscando una rentabilidad en value-add. La OpCo, que es una operadora hotelera que se dedica a dar de dormir y sabe hacerlo muy bien y sabe ajustar márgenes y sabe maximizar revenues y sabe hacer bien una cama, que cosa que a lo mejor el owner de real estate pues nunca ha sabido o no ha querido hacerlo, independientemente de que hay owners y operadores simultáneos, están especializando sus equipos. Y la BrandCo, que es el new kid in town, ¿no? Porque al final en España siempre cada uno pues ponía su marca. Los grandes grupos nos han enseñado a gestionar la marca independientemente de la operación, y ese canuto de comercialización tiene su propio equipo de trabajo con sus propios skills que permiten optimizar el marketing por separado de hacer la cama y por separado de mantener un edificio en condiciones.
3: Insisto, yo creo que esto es lo que realmente va a transformar el sector hotelero español, lo va a transformar en los próximos 20 años sin duda, porque todas las empresas, para ser competitivas, van a tener que decidir en qué parte quieren estar y esa parte hacerla muy bien.
0: Alberto, tu experiencia, en primer lugar, ¿estáis ya qué tendencias estáis ya adoptando en Alda Hoteles para adaptaros a la nueva demanda del mercado? ¿En dónde estáis poniendo el foco? Cuéntanos.
4: Bueno, yo cogiéndole el guante, creo que David, que comentaba, ¿no?, de la Fórmula 1. pues yo le pongo ruedas de tractor al Fórmula 1. Quiero decir, en un mundo en el que estamos, estoy totalmente de acuerdo lo que comenta Miguel de la segmentación del mercado, incluso dentro de esas tres líneas, ¿no?, de propiedad, operación y marca, creo que van a surgir líneas intermedias, ¿no?, y de hecho cada vez más especialización y su contratación, y ya tenemos empresas especializadas ya no solamente en limpieza, que es de toda la vida, sino también en mantenimiento, en gestión de activos. O sea, quiero decir, todo eso va a seguir ahí. Yo eso estoy absolutamente convencido que el camino va a ser ese. Pero desde el punto de vista de inversión, y en este caso pues también hablo como patrimonialista, creo que lo que nos toca es hacer un estudio serio, y vamos, en mi caso estamos inmersos en ese estudio, para ser realmente flexibles y resilientes, ¿no? Y en esto me refiero a tener claros potenciales cambios de uso sobre nuestros activos, a potenciales, precisamente por esta incertidumbre que podemos vivir, ¿no? Al final el estar demasiado especializado, el tener nuestro Fórmula 1 demasiado preparado para correr podemos vivir, ¿no? Al final el estar demasiado especializado, el tener nuestro Fórmula 1 demasiado preparado para correr en asfalto, como de repente haya un terremoto y surja una grieta, ese Fórmula 1 se queda, ¿no? Entonces, y eso puede suceder en el momento que nos limiten el uso de la IA, puede suceder en el momento en el que surjan nuevos riesgos o incluso nuevos impuestos al uso de las... Y aquí estoy hablando como que soy ingeniero y soy súper pro tecnología, pero es un riesgo que hay que descontar, ¿no? Que en algún momento nos empiecen a cobrar seguros sociales por automatizar procesos. Quiero decir, la incertidumbre, cuando el mundo está tan burbujeante, cuando el mundo está tan activo, creo que tener flexibilidad y resiliencia son dos valores que no podemos perder, y que estemos yendo a toda leche no quiere decir que no llevemos otra rueda de repuesto más de la que ya llevábamos, o que no llevamos un punto de prudencia, pues porque en cualquier momento se nos mueve el tablero y nadie se quiere caer.
0: Uh-huh. Bueno, hemos visto un poco de cara al futuro, pero vamos a aterrizarlo en el hoy, para acabar en el hoy, ¿no? Si hoy tuvierais que señalar, vamos a hacer una ronda, ¿vale? Si hoy tuvierais que señalar ¿dónde veis la principal oportunidad dentro del hospitality español? Daros cuenta que, bueno, pues nuestro oyente es un inversor medio alto que está esperando las claves en esta mesa. Entonces, si hoy tuvierais que señalar dónde veis la principal oportunidad dentro del hospitality español, ¿cuál sería? Vamos a empezar contigo, Marc.
1: Bien, yo cogeré la palabra que ha dicho Miguel, transformar, transformación. Para mí la oportunidad que hay actualmente es transformar hoteles bien ubicados, en buenos destinos, transformarlos en hoteles más rentables, aplicarles todo el conocimiento que se está adquiriendo en estos momentos de cómo mejorar la rentabilidad, cómo mejorar los activos ya propiamente en sí, incluso el propio CAPEX. Esta transformación es el gran, digamos que la gran oportunidad para mejorar las cuentas de todos estos activos. Para mí es básico tener ya esta capacidad de adaptarse y de estar siempre atento a cualquier tipo de mejora que pueda implicar mejor rendimiento económico.
0: Uh-huh. David, rápidamente.
2: Vale, pues yo creo que así en una palabra.

0: Ahora la oportunidad de seguir la senda de reposicionamientos. Cuando parece que se ha terminado el posible reposicionamiento, porque ya no parece que haya oportunidades, el mercado nos dice que el parque español tiene una media de edad de 19,6 años cada hotel, y el 90% de los hoteles llevan más de 10 años sin reformarse. Esto es un dato. Por tanto, la oportunidad de reposicionamiento sigue ahí. Y la oportunidad de alcanzar el verdadero Fórmula 1, volviendo a la metáfora. Estamos en un proyecto transeuropeo y hemos visitado los principales mercados europeos de performance: París, Roma, Milán, Londres. Y nos queda mucho por llegar. Vale que París y Londres pueden ser mercados separados, pero en Roma, que es un mercado muy comparable a Madrid o Barcelona, tenemos marcas que todavía no han aterrizado en España, en el segmento del ultralujo. Y ese es el verdadero Fórmula 1 del hospitality. Por tanto, desde CBR podemos decir que lo mejor está por venir.
1: Pues mira, yo te diría que en el segmento vacacional, hoteles 3, 4 estrellas sin reformar, probablemente, en destinos maduros bien conectados, muchas veces en manos de empresas familiares, donde dentro de la familia se producen diferencias o diferentes sensibilidades. Hay quien quiere quedarse, hay quien quiere seguir y hay quien no quiere seguir. Y esa es, creo, específicamente donde yo veo la oportunidad para seguir invirtiendo y seguir desarrollando. Yo te diría que con un buen ejercicio de reposicionamiento, el destino más maduro de España sigue siendo un destino muy atractivo.
2: Alberto.
3: Bueno, yo tengo que ser honesto y creo que la mejor oportunidad está en Alda Hoteles. No, no puedo decir otra cosa, ¿no?
2: No teníamos la
3: Que
2: menor duda.
3: además, está bastante alineado con lo que han dicho mis compañeros. Quiero decir, en España hay más de 10.000 hoteles independientes que siguen siendo oportunidades para Alda. Alda solo tenemos 100, o sea, nos quedan 9.900 hoteles potenciales. Y no solamente eso, sino que estoy deseoso de encontrar compañeros de viaje para trasladar nuestro modelo de negocio a Portugal, a Italia, Francia, Marruecos o donde haga falta, ¿no? Así que yo creo que ahí hay una oportunidad, ¿no? Efectivamente, el parque hotelero está, ese relevo generacional que nosotros llevamos muchos años trabajándonos, ¿no? Y viviendo y conviviendo con esas familias que no encuentran hijos que quieran seguir en el negocio. Estamos acostumbrados a hacerlo. Tenemos todo nuestro equipo alrededor, ¿no? Nuestras empresas de confianza que nos acompañan desde el punto de vista de reposicionamiento de los activos, estudios de viabilidad, etcétera. Entonces, bueno, yo invitaría a que se acercaran a Alda Hotels.
2: Bueno, pues voy a despediros ya porque el tiempo se nos acaba. Muchísimas gracias a Marc Pérez Ribas, gracias por estar aquí.
4: Gracias.
2: A David Pozo, muchas gracias por
0: Muchas
2: estar.
0: gracias.
2: A Miguel Salón, muchísimas gracias, Miguel.
1: Gracias, Meli.
2: Y Alberto Rodríguez, gracias por estar ahí, aunque sea a través de las ondas.
3: Me tomaré una Estrella Galicia a vuestra salud desde aquí.
2: Bueno, pues muchas gracias por compartir vuestra visión. El debate continuará el próximo 8 de octubre en Hospitality Real Estate Forum en el Beatriz Madrid, donde el sector volverá a encontrarse para analizar las oportunidades y tendencias que están transformando la inversión hospitality. Lo que hemos hecho hoy aquí en esta mesa es ir abriendo boca, ¿no?, para lo que os vais a encontrar allí, pero creo que ha estado muy interesante. Así que muchísimas gracias. Y a ustedes, señoras y señores que nos escuchan al otro lado de las ondas, gracias por estar aquí y compartir este espacio con todos nosotros. Gracias también de parte del equipo que hace posible este espacio, de Esther La Paz en la realización técnica y de quien les habla, Meli Torres. Os esperamos la próxima semana en Inversión Inmobiliaria y, como siempre os digo, que la alegría sea siempre vuestra fortaleza. Así que a ser felices.

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Son las 7 de la mañana, son las 6 de la mañana en Canarias. A Estados Unidos, a Donald Trump, se le acumulan los problemas. La guerra más larga de lo que en inicio se había esperado. La inflación que sigue afectando, apretando, consumiendo el bolsillo de los ciudadanos americanos a muy pocas semanas de las midterm. Y otro de los problemas de los que se habla menos, pero afecta y mucho a Estados Unidos, es lo que sucede en Japón. Miren, hoy Japón ha subido los tipos de interés a su nivel más alto de los últimos 31 años. Se lo había pedido el propio Bessen, el ministro de Economía, secretario del Tesoro de Estados Unidos, a los japoneses. ¿Qué ha sucedido? Que aunque Bessen le pide a Japón, suba usted los tipos de interés para dar muestras de que quiere controlar su política fiscal, la inflación está subiendo en Japón y las bajadas de impuestos podrían acarrear más inflación. Bueno, pues lo que sucede es que esta decisión no se ha tomado por unanimidad en el seno del Banco de Japón. Y al no tomarse por unanimidad, no todos estaban convencidos de que hubiese que subir los tipos de interés en Japón, pues el yen no está subiendo. El yen vuelve a caer y está ya en 157 yenes por dólar. ¿Y por qué esto es importante para los Estados Unidos? Porque al final un yen débil favorece las exportaciones japonesas. ¿Recuerdan ustedes que Donald Trump está sumergido desde que llegó por segunda vez a la Casa Blanca en la guerra comercial? Necesita que el yen japonés esté más fuerte para que sus productos, los japoneses, no sean tan competitivos en el mercado. Pero lo que está sucediendo con los tipos de interés y en Japón afecta de otra manera contundente a Estados Unidos y por ende nos afecta a todos. El hecho de que hoy se hayan subido los tipos de interés, bueno, estaba descontadísimo por el mercado. Lo que acarrea, lo que trae es más rentabilidad en las emisiones de deuda que realiza Japón. Así que los japoneses, que en los últimos años han comprado a punta pala deuda de los Estados Unidos, irán decidiendo poco a poco no comprar tantos bonos americanos y comprar sus bonos, que ya dan una rentabilidad un poquito más interesante. Si eso sucediese, si eso está pasando, no hay tantos compradores de deuda de Estados Unidos en el mundo. Y Estados Unidos no para de emitir deuda, porque ese es otro de los problemas que tiene Donald Trump. Prometió reducir el déficit, prometió reducir la deuda, pero nada de nada. Es viernes, hoy es un día muy importante para el mercado porque tenemos cuádruple hora bruja, tenemos vencimiento de opciones y futuros sobre índices y acciones. Hoy la sesión viene caliente en tipos de interés, en inflación y en las bolsas. Lo único que da una tregua es el petróleo, que a esta hora se relaja un poquito. Buenos días.

0: Laura Blanco.
1: Muy buenos días. Protagonismo para el Banco de Japón. Cumple el guión y sube los tipos de interés, pero a pesar de eso, el yen, la divisa nipona, está cayendo porque no ha habido contundencia, unanimidad en la decisión de tipos de interés del Banco de Japón. A Estados Unidos le interesa un yen más fuerte para que las exportaciones japonesas no sean tan competitivas, pero a Estados Unidos también le interesa que los japoneses, junto a los británicos, junto a los chinos, sigan comprando su deuda, porque sigue emitiendo deuda a Estados Unidos como si no hubiera mañana. Esta es la escena con la que amanece esta jornada de viernes. Un viernes en el que se sigue haciendo la digestión de la reunión de la Reserva Federal de los Estados Unidos. La digestión de que se subieron los tipos de interés por unanimidad. La digestión de que podrían venir más subidas de tipos de interés. Hay quien empieza a plantearse en artículos de opinión, aunque hablar a dos años vista es mucho decir, que a lo mejor Donald Trump se va de la Casa Blanca como presidente y nunca la Fed llega a bajar los tipos de interés, como la tensión sigue encima del terreno de juego. Bueno, y el precio del petróleo nos da un respiro. El vencimiento de noviembre del Brent lo tenemos en $103 y el vencimiento de diciembre ya está de nuevo por debajo de los $100 el barril, porque Arabia Saudí está ahí negociando con Omán la apuesta en el mercado de más energía. Bueno, ya que citamos a Arabia Saudí, es uno de los grandes protagonistas con Estados Unidos de las últimas horas, ¿eh? Siempre hablamos de macro, de tipos de interés, del precio del dinero, del mercado de bonos. Por cierto, el bono americano a 10 años está por debajo del 5% después de que se hubieran subido los tipos de interés. Arabia Saudí le va a comprar a Estados Unidos F-35, los de última generación. Es brutal el importe de la operación, $24.300 millones, pero no piensen que comprar F-35 es solo comprar la plataforma, es comprar sistemas de comunicaciones, es comprar software, es comprar tecnología de vanguardia. Y hay algunas voces que dicen, cuidado, que China tiene buena relación con Arabia Saudí. Esto podría abrir la puerta de atrás de que China accediese a la tecnología de los árabes. Es uno de los asuntos capitales que hoy vamos a abordar en Capital, la bolsa y la vida, la jornada en los mercados financieros. Pues viene con tranquilidad en el petróleo y con subidas en las bolsas, las asiáticas, con fuerza enseguida. Sandra Torrecillas con los detalles hoy, este viernes. Dice José Lizán, Cuadriga Asset Management. Este es el escenario.
2: Pensamos que a pesar de que las valoraciones han sido empujadas por unos resultados empresariales espectaculares, tanto en el 1Q como en el 2Q. Uh-huh. Pensamos que el entorno macroeconómico de encarecimiento de financiación, de mayor inflación, tiene que pesar en las bolsas y pues realmente veamos algún ajuste, aunque también es verdad que tenemos las elecciones de medio mandato y los incentivos de los políticos a llegar con un buen entorno serán altos, ¿no? Pero sí que pensamos que hay que estar cautos y esperar mejores puntos de entrada, ¿no? Pensamos que una corrección del 5 o 7% adicional sobre los precios actuales sería sana, lógica y un buen punto de entrada para volver a posicionarnos.
1: Ahí tenemos al euro por debajo del dólar, 15 centavos, ¿eh? ¡Ojito! Bueno, empresas protagonistas hemos citado, Arabia Saudí con el F-35 liderada por Lockheed Martin, pero hay más empresas que son protagonistas, ¿eh? Lo que nos toca a Europa, lo que toca, por ejemplo, o podría tocar a España. Ha dicho uno de los máximos responsables de la China fabricante de coches BYD en un evento en Europa, que claro, para aterrizar bien en Europa BYD necesitaría tres plantas, una de ellas de baterías para los coches. Pues empieza la subasta, ¿quién es el mejor postor para que BYD se vaya a su país? Porque a lo mejor nuestra industria automovilística es menos competitiva, pero por lo menos que los chinos fabriquen aquí y fabriquen en mi territorio, y eso sin duda lo van a manejar los políticos. Hoy de toda la escena macro de divisas, las subidas de tipos de interés esta semana, la de la Reserva Federal y también la de Japón, la va a analizar a las 8 de la mañana con Luis Vicente Muñoz, David Cano, director general de AFI, en una jornada en la que, atención a lo que publica el Wall Street Journal ahora, porque hasta este momento no hemos hablado de inteligencia artificial, pero eso no quiere decir que no siga siendo protagonista. Bueno, cuenta el Wall Street Journal en exclusiva que hackers externos utilizaron Anthropic, Claude, para hackear a OpenAI. ¿Pero qué está sucediendo? ¿Pero qué está pasando? Ni siquiera OpenAI puede protegerse. O estos son informaciones interesadas en las rondas de financiación, valoraciones, aunque OpenAI haya retrasado al menos a 2027 su salida a bolsa. ¿Cómo está el mercado? ¿Cómo está la actualidad? Hoy, Capital, la bolsa y la vida, la ruta de la inversión y del dinero. 7 minutos sobre las 7 de la mañana, dirección técnica Esther La Paz, Íñigo Jalón. Vamos con los titulares y Miguel San Martín.
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1: Bueno, el precio del petróleo da una tregua, Miguel San Martín, aunque continúan los enfrentamientos entre los hutíes de Yemen y Arabia Saudí. $103 el barril Brent, vencimiento en noviembre, por debajo de 100, vencimiento del mes de diciembre. Y bueno, luego ese megacontrato, la compra de aviones F-35 a Estados Unidos por parte de Arabia Saudí. Buenos días.
0: Buenos días. Una vez que la administración Trump haya aprobado la venta por unos $24.300 millones, una operación en un momento en el que Riad encara un complicado panorama de seguridad por la guerra contra Irán y las ofensivas hutíes. También se incluye equipamiento de apoyo como dispositivos de comunicación, de guerra electrónica, software, equipo para municiones o repuestos. Según los hutíes, los ataques se desarrollan cada vez más dentro de Arabia Saudí y habrían incendiado un petrolero de Togo esta noche, a pesar de que Donald Trump insiste en que ellos controlan el estrecho de Hormuz y que Irán quiere llegar a un acuerdo.
1: Controlamos el estrecho de Hormuz, lo controlamos con firmeza. Estamos eliminando muchos barcos cada noche, normalmente de noche porque no pueden ver nada. Saben que estamos ahí, pero no ven nada porque destruimos su radar. No tienen ninguna forma de visión nocturna, pero no se está yendo muy bien. Y creo que están en estado de colapso. Su economía está ahora mismo en un nivel que nunca habían visto. Es la peor economía que han tenido jamás. Tienen una inflación superior al 300%.
0: Según Reuters, China habría pedido a Irán que controle a los hutíes después de que Riad, que Arabia Saudí, haya solicitado su mediación.
1: Bueno, mientras tanto, a ver, China y Estados Unidos preparan la visita de Xi Jinping a Washington la semana que viene. Esta noche han hablado los responsables de exteriores y este fin de semana se reúnen los de economía.
0: El canciller chino Wang Yi reconoce al secretario de Estado Marco Rubio que la relación bilateral avanza por el cauce de estabilidad estratégica constructiva. Y el secretario del Tesoro Scott Bessent tendrá un encuentro con el viceprimer ministro chino He Lifeng para abordar asuntos económicos y comerciales antes de la cumbre anunciada para el día 24 sin confirmación china todavía. Negocian una prórroga de la tregua comercial pactada el año pasado. Según Bloomberg, Estados Unidos retrasará el anuncio de nuevos aranceles a China y otros socios comerciales hasta después de esa cumbre.
1: La Comisión Europea responde a Trump que su plan para profundizar en la asociación con Canadá no va en contra de nadie.
0: Después de que el presidente de Estados Unidos haya amenazado a la Unión con imponer grandes aranceles a Europa o incluso dejar de comerciar directamente con el bloque, el portavoz comunitario de comercio, Olof Gill, insiste en que Canadá y la Unión ya mantienen acuerdos comerciales y de cooperación en defensa. Además, el vicepresidente Maro Sefcovic se ha reunido con el ministro chino de Comercio para discutir cómo reequilibrar la relación comercial entre la Unión y China antes de una cumbre en Pekín el 8 y el 9 de octubre.
1: El Ecofin analiza hoy, Miguel, la situación de la economía del euro con la vista puesta en el precio del petróleo y la volatilidad en el mercado de deuda.
0: Los ministros de Economía y Finanzas se dedicarán el sábado a un debate sobre el impacto de la IA junto al resto de socios ya en formato Ecofin. Pero esta mañana van a analizar el efecto del cierre del estrecho de Hormuz en el encarecimiento de la energía. Consideran que es el punto más frágil para la economía del euro a pesar de una actividad algo superior a la estimada y un mercado laboral robusto. También analizarán el aumento de los rendimientos de la deuda soberana a nivel global, aunque consideran que responde sobre todo a la situación de Estados Unidos y de Japón. Se podría estudiar hoy un impuesto, a petición de algunos países, entre ellos España, a los beneficios adicionales de las energéticas.
1: Bueno, pues a ver qué sucede. Beneficios extraordinarios de las energéticas, impuestos extraordinarios. Ojo a Francia. Hay países que están en una situación muy tensa. Uno es Turquía. Enseguida Luis Vicente Muñoz va a reflexionar al respecto. El otro es Francia. Su primer ministro, Sébastien Lecornu, Miguel, advierte de que el país va a cerrar el año con un déficit del 6,5% si no se adopta su presupuesto.
0: Que incluye un ahorro de 54.000 millones de euros con medidas impopulares como la congelación de los salarios públicos, la de ciertas pensiones y limitaciones en las ayudas no contributivas que disfrutan los extranjeros. Francia tiene como objetivo cerrar el próximo año, el 27, con un déficit máximo del 5% del PIB, muy lejos del 3% que exige la Unión.
1: En nuestro país, la semana que viene, Carlos Cuerpo, el ministro de Economía, se va a reunir el lunes con organizaciones agroalimentarias para analizar el impacto de la guerra de Irán en Portugal. Lo que ha pasado es que se ha anunciado una reducción de impuestos y ayudas al transporte. ¿Qué sigue preocupando en España y mucho, además del encarecimiento de los combustibles? Pues la vivienda, porque no da tregua. El precio de la vivienda alcanza un nuevo récord histórico, datos del Ministerio de Vivienda y Agenda Urbana.
0: Sube en el segundo trimestre del año un 12,5%, 2.355 euros metro cuadrado de media. Con este nuevo repunte ya son 6 trimestres por encima de los 2.000 euros, mucho más de los valores de la plena burbuja inmobiliaria. De esta forma, el precio tasado ha aumentado de media más de un 13% en el primer semestre. Hay subidas en todas las comunidades. Madrid registra el importe más elevado, supera por segunda vez los 4.000 euros metros cuadrados, seguidos de cerca de Baleares y País Vasco. Pero la subida más grande, porcentualmente hablando, en Valencia y en las dos Castillas, Castilla y León, Castilla-La Mancha.
1: Protagonismo del mercado para un yen que está depreciándose para un euro por debajo del dólar con 15 centavos. En resumen, el que está subiendo es el dólar de los Estados Unidos. Ojo, suben los futuros y suben las bolsas de Asia, algunas más de un 2%. Japón ha subido los tipos de interés y hoy el petróleo tranquilo. En esta escena, referencias macroeconómicas del viernes. Sara Bot, buenos días.
3: Muy buenos días. Viernes y en el Reino Unido se publican ventas al por menor de agosto y en Alemania el índice de precios al productor del mismo mes. En la zona euro se conocerá la balanza por cuenta corriente y la presidenta del BCE participará en una rueda de prensa durante las reuniones informales del ECOFIN. En Estados Unidos tendremos la producción industrial y manufacturera de agosto. Hoy es el día de la igualdad salarial, ahí lo dejo. No digo nada. Luego se lo transmites al Muñoz, chao.
1: Díselo tú, Sara, díselo tú, si es que siempre estás con lo mismo. Tenés, de una vez por todas, que arreglar las diferencias tú y Luis Vicente Muñoz.
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1: En las últimas horas hemos escuchado al nuevo consejero delegado de Indra Group explicar cuáles son algunas de las prioridades de la empresa, dónde hay que posicionarse. Estamos aguardando la actualización en el mes de noviembre del plan estratégico de Indra bajo la nueva cúpula y a la espera de eso, intervención en un evento del grupo Prisa de Recasens, del consejero delegado de Indra Group, con el periodista Ricardo de Querol. Explicaba Recasens, van a escuchar un extracto de sus declaraciones, cuáles son las prioridades de Indra Group en este momento.
6: A toda costa y rápido. El segundo principio es calidad y fiabilidad. Hay que entregar bien y rápido. El tercer elemento y principio es soberanía. Tenemos que asegurar lo antes posible de que haya un local content importante en España. El cuarto elemento, y no menos importante, es la competitividad. Tenemos que garantizar que todos estos programas que tenemos en desarrollo y en ejecución nos permitan ser elegibles no solamente para el cliente más próximo, que es el Ministerio de Defensa, sino también en territorios internacionales.
1: Indra Group, uno de los títulos que ponemos en foco en una jornada en la que vamos a analizar enseguida lo que sucede en Turquía.
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1: Turquía en foco en otros capítulos de las tensiones inflacionistas y de desconfianza sobre la economía turca. Hemos tenido episodios turbulentos en tiempos de verano. Estamos a las puertas del otoño y Luis Vicente Muñoz, ¿qué está pasando?
10: Muy buenos días. La crisis no parece aún del todo controlada en Turquía. No alcanza el grado de sistémica, pero sí es un inquietante episodio de liquidez evaporada, de pérdida de confianza en determinadas gestoras y fondos de inversión que tenían posiciones poco líquidas. A la bolsa turca le ha costado ya esta semana un 8% de su valor. Cuidado porque esto le llega a una Turquía que arrastra una elevada prima de riesgo macrofinanciero, de modo que el daño potencial trasciende a las firmas afectadas y erosiona la credibilidad del mercado turco. Veamos cómo ha sucedido esta pasión turca financiera en tan pocos días. El detonante fue el impago o el retraso de reembolsos por parte de los fondos de Pursula Porfoy, que luego siguieron los de Tera Porfoy y Atlas Porfoy, cuando reconocieron dificultades para atender algunas peticiones de reembolso de salida. La reacción fue inmediata. Los inversores, asustados, retiraron hasta 1.000 millones de dólares en fondos turcos en tan solo una jornada, según los datos de Fintables. Hemos visto a la autoridad bursátil turca tener que activar temporalmente el mecanismo automático de interrupción de la negociación y a la autoridad regulatoria bloquear suscripciones y reembolsos en fondos de 7 gestoras y ordenar el cierre de 130 fondos. Aún se desconoce cuándo se va a devolver el dinero a los partícipes, tampoco cuánto asciende el volumen total sometido a liquidación. La investigación judicial que ha comenzado parece ir bastante rápido. Directivos de Tera y de STEC están acusados ya por presunta manipulación de acciones, con registros, detenciones y restricciones de salida del país. El problema de fondo que nos interesa particularmente es que hay una estructura vulnerable. Durante 2 años algunos fondos han acumulado grandes participaciones en un pequeño grupo de compañías vinculadas con poco capital flotante. Las subidas en la bolsa elevaron artificialmente el valor liquidativo y atrajeron dinero nuevo. Y al llegar los reembolsos, la venta forzosa hizo caer las cotizaciones y aceleró el círculo de salidas. Un círculo perverso clásico que conocemos bien en otras crisis financieras. El patrón recuerda a otras crisis de liquidez con activos poco negociados. Es decir, fondos abiertos prometen liquidez a sus partícipes, pero invierten una parte relevante de su cartera en acciones cuya venta rápida tiene un coste enorme. Son poco líquidas. Mientras tanto, pues si el dinero sigue entrando en los fondos, el mecanismo funciona muy bien y la revalorización retroalimenta las entradas. Cuando los inversores salen, entonces aparece la contradicción entre liquidez prometida y liquidez real. En Turquía, ojo que Destek Finance llegó a ser la segunda compañía de la bolsa Estambul, con una capitalización antes de las recientes pérdidas muy relevante. Pese a que ha caído un 37% desde su máximo de julio, todavía cotiza casi un 300% por encima de su nivel a principios de este año 26. Es un comportamiento que justamente muestra el tipo de distorsión que puede convertirse en una corrección de ventas desordenadas. El Comité de Estabilidad Financiera Turco sostiene que no existe una amenaza estructural para la bolsa, ni el sistema financiero, ni riesgo de contagio. Pero todo esto aún está por demostrarse.
1: Bueno, y la Junta de Mercados de Capitales de Turquía acaba de designar este viernes a 2 bancos para supervisar la liquidación de 131 fondos de inversión. Turquía en foco, pero Japón también.
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0: 31 años, Sandra Torrecillas. No veíamos los tipos de interés en este nivel en Japón. Hoy ha habido subida el precio del dinero desde hace 31 años. Buenos días.
1: Buenos días, Laura. Sí, desde 1995. Subida de 25 puntos básicos hasta el 1,25%. Realmente eso es lo que estaba esperando el consenso del mercado. El Banco de Japón lo que hace es luchar contra la inflación que está impulsada sobre todo por esa subida de la energía. El resultado de la votación ha sido 7 votos a favor de elevarlos y 2 en contra. Estos dos eran partidarios de mantener las tasas y eso, según algunos analistas, es lo que ha moderado en cierta medida las expectativas de nuevas subidas de tipos de interés y ha debilitado al yen, que ronda los 156,95 frente al dólar. La subida de tipos supone un paso más del Banco de Japón para alejarse de décadas de tipos ultrabajos que han consolidado precisamente al yen como una moneda de financiación global barata. Es la sexta subida de tipos bajo el mandato del gobernador Kazuo Ueda y se produce además tras la presión estadounidense por parte del secretario del Tesoro Scott Bessent para que elevasen los tipos de interés. Y también es la primera vez que el Banco de Japón, la Reserva Federal y el Banco Central Europeo suben los tipos el mismo mes. Sin embargo, el Banco de Japón sigue rezagado respecto a ellos en cuanto a los tipos porque los del Banco Central Europeo están en el 2,5 y el rango de la Reserva Federal entre el 3,75 y el 4%. Ueda va a explicar los motivos de esta decisión y la trayectoria de los tipos de interés en los próximos meses en la rueda de prensa que va a comenzar a las 8:30 de esta mañana.
0: Pues Japón protagonista, tenemos los datos de inflación además.
1: Sí, estos datos se han conocido unos minutos antes de la decisión del Banco de Japón. La inflación se ha desacelerado en agosto por primera vez en 4 meses debido en gran parte a los efectos que han tenido los subsidios que ha puesto en marcha el gobierno japonés. El IPC, excluido los alimentos frescos, ha subido un 1,7% en agosto y eso supone un descenso respecto al mes de julio.
0: Protagonismo para las bolsas. A ver, subiendo, ojo, ¿qué pasa con el yuan chino? Porque tenemos que viajar también a China.
1: Sí, vamos a mirar los índices como están con todo esto, con esta decisión del Banco Central japonés. Miramos en primer lugar a la bolsa nipona, donde el índice Nikkei está subiendo en estos momentos un 1,8%, liderando las subidas, firmas ligadas a semiconductores, a inteligencia artificial, como el grupo SoftBank, con repuntes del 5%, Advantis y Tokyo Electron, con un 4% de subida. En la bolsa de Corea, más o menos lo mismo, Kospi con avances de casi un 3% en estos momentos. Ahí tenemos a sus grandes valores, Samsung y SK Hynix, con subidas que rondan el 4%. Y en las bolsas chinas, el CSI 300 está subiendo un 1%. La bolsa de Hong Kong, el Hang Seng, con avances del 0,7%. Y ahí nos estamos fijando en la moneda china, en el yuan, que está en máximos desde 2022 frente al dólar, ante el apoyo explícito del Banco Central chino días antes de la cumbre entre Xi Jinping y Donald Trump. El Banco Popular de China ha fijado su tipo de cambio oficial para este viernes en 6,75 yuanes por dólar. Eso supone, según Bloomberg, la octava jornada consecutiva de repuntes frente a la divisa estadounidense, la racha más larga desde 2023. Y estas maniobras del Banco Central mostrarían que Pekín se siente cómodo con un yuan más fuerte ante esa cumbre Xi-Trump que se va a celebrar en Estados Unidos.
0: Bueno, aquí estamos ante el mismo dilema, ¿no? China inundando el mundo con sus productos y es importante cuál es el nivel de cambio de cruce de su divisa en relación al resto. Empresas, Sandra, ¿este viernes destacamos alguna en Asia?
1: Pues vamos a destacar las declaraciones que ha hecho en las últimas horas el consejero delegado de Hyundai, que se llama José Muñoz. Él está advirtiendo a Estados Unidos de que podría enfrentarse a una ola de importaciones de coches chinos similar a la que ha alterado el mercado europeo. Al menos que Washington, dice, mantenga los aranceles y otras salvaguardias al acceso del mercado. Muñoz dice que los coches chinos son entre un 30 y un 40% más baratos que los modelos competidores en algunos mercados, incluidos Italia, España y Francia. Por eso Muñoz urge a Estados Unidos a que establezca condiciones claras, incluidas exigencias de producción local, para mitigar un impacto que si no será inevitable.
0: Sandra Torrecillas, enseguida con la preapertura de las bolsas europeas. Ojito, ojito, que podría haber caídas en la apertura de la bolsa en el viejo continente.
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2: Son las 7:30 de la mañana, 6:30 de la mañana en Canarias. A Estados Unidos se le amontonan, se le acumulan los problemas. A una guerra en Irán que está durando más de lo que se esperaba y a una inflación que mete mucha presión, mucho mordisco. Presión a Donald Trump, mordisco. A los ciudadanos americanos que ven cómo el coste de la vida no para de subir. Se suma el problema del comercio internacional. Fíjense ustedes. Bueno, el comercio y la deuda. Hoy Japón ha subido los tipos de interés como se esperaba, al nivel más alto de los últimos 31 años. Había metido presión Scott Bessent, secretario del Tesoro americano, para que Japón hiciera lo propio intentando controlar su política fiscal y la escalada de la inflación, ahora que baja impuestos, y eso a su vez puede traer más inflación todavía en la economía japonesa. Bien, como la decisión de subida de tipos de interés no ha sido unánime y como ya estaba descontada por el mercado, pues el yen está cayendo, y lo que quiere Estados Unidos es un yen más fuerte para que no sean tan competitivas las exportaciones japonesas. Pero la subida de tipos de interés que realiza Japón plantea un dilema del que se viene hablando por lo bajinis para Estados Unidos, para Europa, porque al final nosotros nos podemos preguntar, vale, Japón sube tipos, ¿y a mí qué? ¿Y a nosotros qué? ¿Esto cómo nos afecta? Bueno, pues nos afecta porque durante los últimos años, décadas, los japoneses habían comprado muchísima deuda de los Estados Unidos porque la rentabilidad era mucho más interesante que la que tenían en Japón con tipos cero o con tipos negativos. Ahora que se están subiendo los tipos de interés en Japón, fondos japoneses, familias japonesas empiezan a decir, voy a comprar mis propios bonos, ¿para qué voy a ir a comprar los americanos si aquí ya tengo rentabilidad? Eso es un problema para todos, porque saben ustedes la tesitura en la que nos encontramos, emisiones de deuda y más emisiones de deuda soberana en Europa, en España, pero sobre todo en Estados Unidos, que depende también de la deuda que le compran los británicos, los chinos y los japoneses. Hay ahí un punto caliente para la economía. Los mercados y el dinero, hoy se han subido los tipos de interés en Japón. Hoy es viernes, un viernes fascinante los mercados, porque hoy tenemos hora bruja, cuádruple vencimiento, opciones y futuros sobre índices y acciones. Y hoy, cuando se produzca la rotación, diremos, arranca de facto la recta final del año para las bolsas. Las bolsas siguen digiriendo la subida de tipos de la Fed y el hecho de que van a venir más subidas. Y de momento, el argumento es, bueno, pues las bolsas siguen ahí arriba porque los resultados empresariales apoyan. Es la escena. ¿Y qué vendrá a partir de ahora con el dinero y la inversión? Buenos días.

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1: Sí, la política monetaria es la gran protagonista este viernes con la subida de tipos de interés en Japón a su nivel más alto en 31 años en una semana marcada por Kevin Warsh y el mercado digiriendo toda la información. Dejen de lado, no obstante, en el arcén, por un momento, la política monetaria. Porque las empresas son protagonistas. Les destacamos tres, este viernes, las empresas más calientes del mercado. Por supuesto, Lockheed Martin. Tras el acuerdo de Arabia Saudí de comprar F-35 a los Estados Unidos, agárrense, 24.300 millones de dólares en el acuerdo para la compra de casi 50 aviones. Y no solo la plataforma, la aeronave, es todas las tecnologías que incorporan los F-35, las comunicaciones, el software crítico. Vaya operación de calado, lo que quería Donald Trump, que otros países compren sus armas, su producción en los Estados Unidos. Bien, a esa referencia sumamos otra empresa. A esta hora exportada en el Wall Street Journal y el Financial Times. Claude de Anthropic hackea OpenAI. ¿Cómo lo oyen? Hackers externos, lo están contando en exclusiva, han conseguido entrar en el sistema de OpenAI. Claro, es que no nos habíamos planteado hasta el momento. Ah, pero los sistemas de las inteligencias artificiales más potentes del mundo también tienen vulnerabilidades. Ya saben que cuando la cosa va de unos y ceros, los expertos, los que más saben, nos dicen nunca te puedo asegurar al 100% que en esta puerta tecnológica no va a entrar nadie. Y tercera referencia, es de largo plazo, tiene que ver con China, a pocos días de que, en principio, Xi Jinping y Donald Trump se vean en una nueva cita internacional. BYD, ¿saben ustedes que está arrasando la venta de vehículos en Europa, dejando, ahora sí, en la cuneta a otras grandes marcas de automoción europeas? Pues uno de sus mandamases ha dicho en Europa que, claro, como quieren ganar presencia aquí y quieren, bueno, se sobreentiende, ¿no?, evitar el pago de aranceles, se podrían establecer hasta tres plantas de BYD en Europa. Entonces, claro, va a empezar la subasta, el mejor postor, porque todos queremos que la fábrica de baterías venga a nuestro país, o la fábrica de ensamblaje, o la fábrica de determinadas partes. ¿Qué posición tiene aquí España? Bueno, pues esta es la escena empresarial, la caliente junto a la política monetaria, en un viernes de Hora Bruja. Escenario de los mercados financieros, bueno, básicamente de digestión con lo que está sucediendo. Franco Machiavelli, con Rocío Arbiza, en Mercado Abierto, dibujaba así la escena en la que se encuentran los mercados.
2: Probablemente lo que está cotizando el mercado ahora es que vuelven a confiar en la Reserva Federal, porque el hecho de que no hubiesen subido los tipos a lo mejor empezaba a generar esa crisis de desconfianza y demás. No obstante, creo que conviene recordar lo que vemos en pantalla, Una subida de tipos no siempre provoca una caída en el mercado, pero bueno, todo eso metido también en una estacionalidad negativa como es septiembre, con esas midterm a la vuelta de la esquina, con ese petróleo que, pese a la pequeñita corrección que hemos estado viendo, sigue alto. Bueno, pues hay una serie de riesgos que siguen estando ahí, pero el tono de mercado es bueno. ¿Por qué? Porque los resultados empresariales siguen en la misma dirección.
1: Claro, los resultados empresariales siguen apoyándose el relato, hasta que empiece, como ya ha pasado, la temática tipos de interés, bancos centrales, la siguiente, los resultados empresariales. Y no obstante, hay voces que dudan, que siguen diciendo, a ver, cuidado, que se han subido los tipos de interés en Estados Unidos, que la subida de tipos no va a bajar el precio del petróleo, que la economía americana está fuerte y robusta, pero que se empiezan a percibir algunas incertidumbres en la economía de Estados Unidos, como por ejemplo, que quien está en paro de larga duración pasa más semanas en paro de larga duración que antes de crisis anteriores. Bueno, vamos a ir analizando todos estos datos en un viernes fascinante para los mercados, que va a analizar enseguida Luis Vicente Muñoz con David Cano a las 8 de la mañana, director general de AFI Inversiones Globales. Hablarán también, bueno, pues de la inflación, el petróleo da una tregua. $103 el futuro vencimiento de noviembre, el de diciembre por debajo de los 100. Capital, la bolsa y la vida, Esther La Paz, Íñigo Jalón, dirección técnica, Miguel San Martín, titulares.
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1: Capital, lo que está sucediendo ya, Miguel San Martín, Guardia Civil y Policía comienzan a trasladar a los inmigrantes de las playas al campamento del puerto de Ceuta.
3: Después de que la Audiencia Nacional rechazara la medida cautelar presentada por el Sindicato Unificado de Policía, el SUP, que pidió suspender la instalación de las carpas en esta infraestructura porque la considera crítica para la ciudad. El campamento tiene capacidad para unos 1.700 inmigrantes, de los más de 10.000 que siguen en Ceuta. Poco antes del traslado se ha generado un caos en la playa del Trampolín, ya que los inmigrantes han comenzado a correr hacia el puerto, provocando una avalancha.
1: Continúan los enfrentamientos entre rebeldes hutíes del Yemen y Arabia Saudí. Arabia Saudí, que compra 48 aviones F-35 a Estados Unidos.
3: Una vez que la administración Trump haya aprobado esta noche la venta por unos 24.300 millones de dólares. Una operación en un momento en el que Riad encara un complicado panorama de seguridad por la guerra entre Irán y las ofensivas de los rebeldes hutíes. También se incluye equipamiento de apoyo, dispositivos de comunicación, de guerra electrónica, software, equipo para municiones o repuestos. Y es que según los rebeldes hutíes, los ataques se desarrollan cada vez más dentro de territorio saudí y habrían incendiado un petrolero de Togo esta noche, a pesar de que Donald Trump insiste en que ellos son los que controlan el estrecho y que Irán lo que quiere es un acuerdo.
1: Controlamos el estrecho de Hormuz, lo controlamos con firmeza. Estamos eliminando muchos barcos cada noche, normalmente de noche porque no pueden ver nada. Saben que estamos ahí, pero no ven nada porque destruimos su radar. No tienen ninguna forma de visión nocturna, pero nos está yendo muy bien y creo que están en estado de colapso. Su economía está ahora mismo en un nivel que nunca habían visto. Es la peor economía que han tenido jamás. Tienen inflación superior al 300%.
3: Según Reuters, China habría pedido a Irán que controle a los hutíes después de que Arabia Saudí haya solicitado su mediación.
1: ¿Tensión en el panorama internacional? Pues sí, la Comisión Europea responde a Trump que su plan para profundizar en su asociación con Canadá no va en contra de nadie. Y ojo, próxima semana, en principio, reunión Xi Jinping-Donald Trump y se está preparando todo. Reuniones las que han mantenido ya exteriores, ministros de exteriores de ambos países, y durante el fin de semana los ministros de economía. La economía que preocupa en Europa, aunque poco se está hablando de ella, es la francesa, Miguel. El ministro francés Sébastien Lecornu advierte de que el país, Francia, podía cerrar el año con un déficit, esto es brutal, del 6,5% si no se adopta su presupuesto.
3: Que incluye un ahorro de 54.000 millones de euros con medidas impopulares como la congelación de los salarios públicos y también la de ciertas pensiones, las más altas, así como limitaciones en las ayudas no contributivas que reciben, que disfrutan los extranjeros que llegan al país. Francia tiene como objetivo cerrar el próximo año con un déficit máximo del 5%, muy lejos del 3% que exige Bruselas.
1: Y la vivienda, pues el dolor de cabeza desde ayer viene siendo ese dato que deja mucha gente fuera del mercado de la vivienda. Nuevo récord histórico en el precio de la vivienda según los propios datos del Ministerio.
3: Después de que subiera en el segundo trimestre del año un 12,5% hasta los 2.355 euros metro cuadrado. Con este nuevo repunte, el valor encadena 6 trimestres por encima de los 2.000 euros y supera así los valores que se daban en plena burbuja inmobiliaria. De esta forma, el precio tasado aumenta de media más de un 13% en el conjunto del primer semestre. Hay subidas en todas las comunidades. Madrid registra el importe más elevado, supera por segunda vez los 4.000 euros. Le siguen de cerca Baleares y País Vasco. La subida porcentualmente más grande, Valencia, Castilla y León y Castilla-La Mancha.
1: Bueno, en medio de tanta noticia negativa y tanto drama, la música de Shakira llega hoy a Madrid, el primero de muchos conciertos con impacto económico relevante. Redacción de Capital Radio, Lucía Martín, buenos días.
4: ¿Qué tal, compañeros? Muy buenos días. La tanda de esos 12 conciertos de Shakira en Madrid nos deja unas cifras que ya marean. Se van a celebrar en el Estadio Shakira, que lleva el nombre de la propia artista, con una capacidad para casi 60.000 personas. Ese estadio está dentro de un recinto llamado Macondo Park y se esperan 700.000 espectadores a lo largo de esas 12 fechas. El recinto ha sido construido para la ocasión y cuenta con 8 pabellones inspirados en el universo del también colombiano Gabriel García Márquez. La artista tiene todo un festival montado para ella sola. Hay gastronomía, merchandising, también una zona para niños, un museo para repasar los 35 años de su carrera, zona de libros, un taller de moda, vamos, que hay de todo. Y de esto, ¿cuál puede ser el impacto económico para Madrid? Pues podría llegar a los 340 millones de euros, aunque la cifra definitiva se va a ver condicionada por la afluencia de público de fuera de la capital. De hecho, las consultas de alojamiento en la ciudad entre el 18 de septiembre y el 11 de octubre han subido un 56% en comparación con las mismas fechas de 2025. También se han disparado las búsquedas de transporte para llegar a Madrid. Y en cuanto al empleo, se van a generar unos 11.000 puestos entre directos e indirectos. Vamos, que las mujeres ya no lloran, las mujeres facturan y ahora Madrid también.
1: Aquí la única que no factura es Sara Voz, que está todo el día pidiendo subida de sueldo a Luis Vicente Muñoz. Lucía, gracias. Te seguimos con Rocío Arbiza, Mercado Abierto, esta tarde a partir de las 4. Enseguida vamos al cielo. Nos montamos en un F-35.
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0: Tecnología, guerra, geoestrategia, todo junto en un contrato de más de 24.000 millones de dólares para los F-35 americanos. ¿Qué está pasando, Guillermo Luna? Buenos días.
1: Buenos días, Laura. Pues lo que está pasando es que Washington abre la puerta a una operación de 24.300 millones de dólares con el objetivo de desequilibrar la tecnología del Golfo. El Departamento de Estado ha aprobado la venta a Arabia Saudí de 48 cazas F-35, 49 motores F-135, uno de ellos de repuesto, y un paquete de comunicaciones seguras, criptografía, guerra electrónica, software, formación y mantenimiento. No es una venta cerrada, ya que el expediente tiene ahora que pasar por el Congreso estadounidense. Y es que el F-35 no es simplemente otro caza, es un avión de quinta generación diseñado para reducir su firma ante el radar y fusionar los datos de sus sensores en una única imagen del campo de batalla. Incorpora un radar AESA de Northrop Grumman, sistema de guerra electrónica de Bay System, y el motor F-135 de Pratt & Whitney. Lockheed Martin, por cierto, es el contratista principal de esta operación. Riad lleva años intentando conseguirlo y el contexto actual pues juega a su favor. La guerra con Irán, los ataques de los hutíes y la necesidad de reforzar sus defensas. Arabia Saudí ya es además uno de los principales compradores de armamento estadounidense, pero Washington se enfrenta a un problema añadido, que es el de China. Informes internos de inteligencia estadounidense, según The New York Times, han advertido de que Pekín podría acceder a tecnología del F-35 mediante espionaje o más bien a través de la cooperación militar con Arabia Saudí. Porque tenemos que tener en cuenta que China mantiene una asociación estratégica con Riad porque le suministra misiles balísticos y también participa en su desarrollo, mientras empresas como Huawei están presentes en infraestructuras de este país de Arabia. Estados Unidos sostiene por el momento que la operación no alterará el equilibrio militar regional de la zona, pero lo cierto es que transferir uno de sus sistemas de armas más avanzados a un país que al mismo tiempo estrecha sus vínculos con China genera inevitablemente un riesgo tecnológico que ya había frenado operaciones similares y que ahora queda en manos del Congreso de los Estados Unidos.
0: Laura. La tecnología, la guerra, la defensa, el poder. Gracias, Guillermo.
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1: La Fed subió tipos de interés y no hubo drama, ¿eh? Porque el mercado dice, bien, aplaudo la independencia de la Reserva Federal frente a los Estados Unidos. Eso le gusta a un mercado en el que las bolsas subieron el jueves, hoy viernes, que nos vamos al rojo. Sandra Torrecillas.
2: Buenos días de nuevo, Laura. Pues sí, así apuntan los futuros a esta hora de la mañana, aunque eso sí, los descensos al menos ahora son moderados, en torno al 0,3%, es lo que están bajando tanto el futuro del Eurostock 50 como el futuro del DAX. Y los futuros estadounidenses, sin embargo, están subiendo, el del Nasdaq y el del S&P 500 0,2%, más o menos eso, también un poquito menos el futuro del Dow Jones. Los bancos centrales han cumplido el guión previsto por el mercado, la Fed y el Banco de Japón han elevado los tipos de interés 25 puntos básicos, el de Inglaterra los ha mantenido, pero en todos ellos sí que han sonado un coro de voces que abogan por una política monetaria más restrictiva para controlar la inflación. Las bolsas asiáticas se están subiendo, el precio del petróleo se está moderando, aunque la guerra muestra pocos signos de terminar, y hoy es tercer viernes de septiembre, por tanto tenemos esa cuádruple hora bruja con vencimiento de opciones y de futuros sobre índices y también sobre acciones. Esto lo que provoca, entre otras cosas, es que se produzcan cierres masivos de los contratos que vencen hoy para reabrirlos con fecha de vencimiento en el siguiente trimestre o periodo. Son los conocidos como operaciones de rollover en el argot financiero. José Lizán, gestor de Red Magnus y Caf en Cuadriga Asset Managers, aconseja estar pendientes de ello y también dibuja este escenario para las bolsas.
3: Pensamos que, a pesar de que las valoraciones han sido empujadas por unos resultados empresariales espectaculares, tanto en el 1Q como en el 2Q, pensamos que el entorno macroeconómico de encarecimiento de financiación, de mayor inflación, tiene que pesar en las bolsas y probablemente veamos algún ajuste, aunque también es verdad que tenemos las elecciones de medio mandato y los incentivos de los políticos a llegar con un buen entorno serán altos, ¿no? Pero sí que pensamos que hay que estar cautos y esperar mejores puntos de entrada, ¿no? Pensamos que una corrección del 5 o 7% adicional sobre los precios actuales sería sana, lógica y un buen punto de entrada para volver a posicionarnos.
1: A ver, Sandra, Turquía es un punto de tensión para los mercados. ¿Qué tenemos que saber?
2: Pues vamos a verlo y a ver cómo repercute en las bolsas y si esto va a más o no. La situación en Turquía, lo que ha sucedido en las últimas horas es que las autoridades han anunciado una serie de medidas porque lo que quieren es contener las turbulencias que se están produciendo en el mercado después de que algunos fondos de inversión incumplieran las solicitudes de reembolso de sus participantes. La última información es que el Consejo de Mercados de Capitales de Turquía lo que ha ordenado es la liquidación urgente de 131 fondos de inversión. Esos fondos gestionan más de 18.000 millones de dólares en activos y cuentan con alrededor de 350.000 inversores. Y lo que han hecho las autoridades es designar a dos de sus mayores bancos, el Isbank y el Ziraat Bank, con la misión de vender los activos de estos fondos, convertirlos en dinero en efectivo y repartirlo entre los afectados en un plazo estimado de 3 meses. Vamos a ver si con estas medidas logran controlar las turbulencias en el mercado o no. Recordamos que el español BBVA tiene intereses en Turquía con esa participación importante en el Garanti.
1: Bueno, vamos con valores protagonistas. Nestlé, ¿por qué?
2: Pues porque en las últimas horas lo que ha hecho el presidente de Rusia, Vladimir Putin, es firmar un decreto y ordena la expropiación bajo la figura de administración provisional de los activos y filiales de Nestlé en Rusia. La empresa dice que está evaluando la situación y que tomará las medidas que considere necesarias. También en esta situación se encuentran los supermercados franceses Auchan y Leroy Merlin.
1: Declaraciones de Recasens, CEO de Indra, un evento de 5 días.
2: Sí, es un evento organizado por 5 días y el diario El País. En él dice que deben tener la capacidad de hacerse grandes para ser lo suficientemente relevantes en el momento en el que pueda llegar una consolidación empresarial. Vamos a escucharle.
4: A toda costa y rápido. El segundo principio es calidad y fiabilidad. Hay que entregar bien y rápido. El tercer elemento y principio es soberanía. Tenemos que asegurar lo antes posible de que haya un local content importante en España. El cuarto elemento, y no menos importante, es la competitividad. Tenemos que garantizar que todos estos programas que tenemos en desarrollo y en ejecución nos permitan ser elegibles no solamente para el cliente más próximo, que es el Ministerio de Defensa, sino también en territorios internacionales.
2: En su opinión, Europa está tremendamente fragmentada. Eso debilita al continente frente a las hegemonías asiática y americana.
1: Y más cositas que tengamos que saber antes de la apertura de la bolsa este viernes.
2: Pues Duro Felguera, que celebra Junta General Extraordinaria de Accionistas. Lo que van a aprobar ahí es el proyecto Tula. Es un contrato de 210 millones de euros en el que se va a hacer cargo de la gestión y coordinación de la construcción de una central de ciclo combinado en México. Y Bloomberg cuenta esta mañana que la empresa española de renovables Ignis va a presentar este mes sus planes de salida a bolsa. Y por otro lado, el Santander, que acometerá una reducción de plantilla de dos sociedades tecnológicas en las que trabajan alrededor de 13.000 personas.
1: De Asia hoy, pues la subida de tipos de Japón.
2: Subida de tipos de Japón que no ha sorprendido, los ha elevado 25 puntos básicos hasta el 1,25%, quieren luchar contra la inflación. Quizá se ha observado ese resultado de la votación, 7 votos a favor, 2 en contra, que eran más partidarios de mantenerlos, y eso ha moderado en cierta medida las expectativas de nuevas subidas de tipos. El yen se ha debilitado y vamos a ver lo que dice Kazuo Ueda en la rueda de prensa que será a las 8:30.
1: El petróleo da una tregua. Es la referencia positiva de un viernes. Enseguida la prensa, enseguida Wall Street y enseguida análisis de la escena de Luis Vicente Muñoz con David Cano de ACI.

0: Hubo miedo a la reacción en bolsa, pero finalmente Wall Street cerró en positivo la sesión post subida de tipos de interés de la Fed, Miguel.
1: Efectivamente, repuntó gracias a la moderación de los precios del petróleo, la caída de los rendimientos de los bonos y los sólidos datos laborales. Así el Dow subió un 0,6, el S&P 500 un 1,14 y el Nasdaq casi un 1,7%. El bono 10 años estaba en el 4,93%. Sector tecnológico capital como Nvidia, subidas del 2,5%, Qualcomm un 2 o Intel un 7,7%. Pero sobre todo las acciones vinculadas a las cripto después de una exención de 5 años para la negociación de acciones tokenizadas. Así, Robinhood subió un 5%, Coinbase un 6%.

0: La subida de tipos de interés en Japón prevista, estaba descontada, en parte por eso el yen está cayendo, porque ya se daba más que por hecho. Portada de Financial Times a esta hora, con una inflación que crece en Japón, inteligencia artificial médica, un asunto que analiza el Financial Times en portada, ojo, haciendo referencia, haciéndose eco de que hubo ingenieros hackers que, utilizando los modelos de Anthropic Claude, han atacado OpenAI. Vamos, era un escenario...
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0: Son las 8 de la mañana, hora central europea, las 7 de la mañana en Canarias, desde Capital Radio. Muy buenos días. Empieza el viernes con los tipos de interés más altos en Japón, tal y como todo el mundo esperaba. Así que se ha seguido el guión, Estados Unidos, Banco de Inglaterra no, ahora Japón, y los mercados parecen tender a normalizarse, a buscar de nuevo la perfección, y los futuros anticipan que la sesión de este viernes no solo viene tranquila, sino que viene al alza, hasta en los bonos, hasta en la renta fija. Así que esto es lo que tenemos para despertar. Ya hemos situado en la primera hora de este programa algunas claves relevantes para entender qué está pasando. Y ahora mismo los futuros americanos vienen subiendo 3 décimas, con el S&P en 7.660, buscando nuevas cumbres, quizás acercándose a los máximos y haciendo preguntarse al mercado en qué momento vendrá y por qué la corrección, puesto que ahora por esta razón no ha venido. Y ahí tenemos los futuros del IBEX 35, que también empiezan a negociarse ahora mismo con una pequeña subida de 12 puntos, es una décima apenas, en los 19.816. Y ahí tenemos los mercados de la renta fija, de los bonos soberanos, también subiendo de precio para los americanos, recuperándose de esa tensión enorme que durante todo el año ha acompañado el mercado de los tipos de interés de Estados Unidos, con esa presión al alza que al final ha seguido la Reserva Federal de Estados Unidos, no sin la crítica, como han escuchado a nuestros analistas, de los expertos del mercado, diciendo que esa subida de tipos de interés ni va a parar los precios de la energía ni va a evitar esa inflación que va muy, muy señalada, muy propiciada por ese elemento. Ahora mismo el bono a 10 años americano ya va alejándose ligeramente del 5%, simbólico, psicológico, y baja al 4,93%. En el caso de España, ese plazo lo tenemos en el 3,94%, también bajando ligeramente. ¿Qué hay del precio del petróleo? Pues también baja ligeramente. Seguimos teniendo el barril Brent en Londres, el futuro, por encima de los $100. Están los 103,5, y el West Texas en 100, con la onza de oro que vuelve a subir un poco a 4.422, con un euro dólar por debajo de 1.15, 1.1479 en nuestras pantallas. A ver qué dice de esta escena. ¿Hacia dónde vamos? ¿Cómo vamos a gestionar el riesgo? ¿Dónde están las oportunidades? Pues enseguida David Cano, una de las opiniones económicas de mercados más relevantes, el director general de AFI Inversiones Globales, la compartirá con ustedes en Capital Radio. Y tras él, en la gran tertulia de la economía y hasta que abran las bolsas, Dolores González Pastor, Guillermo de Haro y Juan Avellán Marichalar nos ayudarán a poner en contexto las noticias más importantes que nos trae el viernes y que a esta hora de la radio actualizamos con Miguel San Martín.
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0: Y aquí incluimos lo último que está ocurriendo en Ceuta, donde la Guardia Civil y la policía ha comenzado a trasladar a algunos inmigrantes de las playas al campamento del puerto de Ceuta.
2: Después de que la Audiencia Nacional rechazara la medida cautelar presentada por el Sindicato Unificado de Policía, el SUP, que pedía suspender la instalación de las carpas en esta infraestructura porque la considera crítica para la ciudad autónoma. El campamento tiene capacidad para unos 1.700 inmigrantes de los más de 10.000 que siguen en Ceuta. Poco antes del traslado se ha generado un caos en la playa del Trampolín y también en la de Benítez, ya que los inmigrantes han comenzado a correr hacia el puerto provocando una avalancha.
0: En la guerra en Oriente Próximo, el foco sigue estando puesto en el enfrentamiento entre los hutíes rebeldes del Yemen y Arabia Saudí. Lo último es que han seguido los enfrentamientos entre ambos y que Arabia Saudí le ha hecho un pedido a Estados Unidos de 48 aviones F-35.

0: 24.300 millones de dólares, una operación en un momento en el que Riad encara un complicado panorama de seguridad por la guerra contra Irán y las ofensivas hutíes. Según los rebeldes, los ataques se desarrollan cada vez más dentro de territorio saudí y habrían incendiado un petrolero con bandera de Togo esta noche, a pesar de que Trump insiste en que ellos son los que controlan el estrecho y que Irán lo que quiere es un acuerdo.
1: Controlamos el estrecho de Hormuz, lo controlamos con firmeza, estamos eliminando muchos barcos cada noche, normalmente de noche porque no pueden ver nada, saben que estamos ahí pero no pueden ver nada porque destruimos su radar, no tienen ninguna forma de visión nocturna y nos está yendo muy bien y creo que están en estado de colapso. Su economía está ahora mismo en un nivel que nunca había visto. Es la peor economía que han tenido jamás. Tiene una inflación de más del 300%.
0: Según Reuters, China habría pedido a Irán que controle a los hutíes después de que Arabia Saudí haya solicitado su mediación.
1: Foco geopolítico importante. Estados Unidos y China siguen preparando la visita de Xi Jinping a Washington. Va a ser el próximo 24. Esta noche han hablado los responsables de exteriores. Este fin de semana se reúnen los de economía.
0: El canciller chino Wang Yi reconoce al secretario de Estado Marco Rubio que la relación bilateral avanza por el cauce de estabilidad estratégica constructiva. Y el secretario del Tesoro Scott Bessent tendrá un encuentro con el viceprimer ministro chino He Lifeng para abordar asuntos económicos y comerciales antes de la cumbre anunciada para el 24, sin confirmación todavía por parte de Pekín. Negocian una prórroga de la tregua comercial pactada el año pasado. Según Bloomberg, Estados Unidos retrasará el anuncio de nuevos aranceles a China y a otros socios hasta después de esta cumbre.
1: Mientras tanto, la Comisión Europea responde oficialmente a Donald Trump que el plan para profundizar la asociación de la Unión con Canadá no va en contra de nadie.
0: Después de que el presidente de Estados Unidos haya amenazado a la Unión con imponer grandes aranceles a Europa, incluso dejar de comerciar directamente con el bloque, el portavoz comunitario Olof Gill insiste en que Canadá y la Unión ya mantienen acuerdos comerciales y de cooperación en defensa.
1: Citas del día, reunión del ECOFIN, ministro de Economía de la zona euro. Van a analizar la situación de la economía con la vista puesta en el precio del petróleo y la volatilidad del mercado de deuda.
0: Mañana dedicarán el sábado un debate sobre el impacto de la IA junto al resto de socios ya en formato ECOFIN para esta mañana. Ese efecto del cierre del estrecho de Hormuz en el encarecimiento de la energía dicen que es el punto más frágil para la economía del euro a pesar de una actividad algo superior a la estimada y un mercado laboral robusto. También analizarán el aumento de los rendimientos de la deuda soberana a nivel global, pero consideran que responde sobre todo a la situación de Estados Unidos y de Japón. Se podría estudiar, a petición de algunos países, entre ellos España, un impuesto sobre los beneficios adicionales de las energéticas.
1: Y el dato económico de la economía de España de hoy podría ser, lo es, el precio de la vivienda, que en España ha alcanzado un nuevo récord histórico según datos del propio Ministerio.
0: Después de que subiera en el segundo trimestre del año un 12,5% hasta los 2.355 euros metro cuadrado. Con este nuevo repunte, el valor encadena seis trimestres por encima de los 2.000 euros y supera los valores que se daban en plena burbuja inmobiliaria. De esta forma, el precio tasado ha aumentado de media un 13,2% en el primer semestre del ejercicio. Hay subidas en todas las comunidades. Madrid registra el importe más elevado, supera por segunda vez los 4.000 euros metro cuadrado, seguido de cerca de Baleares y País Vasco, la subida más importante en porcentaje para Valencia y Castilla León, Castilla-La Mancha.
1: Las dos Castillas. Y en la agenda del viernes, Sara Bot, buenos días.
2: Muy buenos días. Viernes y Reino Unido ha publicado ventas al por menor de agosto y en Alemania el índice de precios al productor. En la zona euro se conocerá la balanza por cuenta corriente y la presidenta del BCE participará en las reuniones del ECOFIN. En Estados Unidos tendremos la producción industrial y manufacturera de agosto. Vamos a escuchar ahora a David Cano para que nos cuente qué puede pasar en los markets. Nos dará un chivatazo para que yo invierta tu pasta. Jeje, chao.
1: Mi pasta. No te vayas muy lejos, que luego tenemos que hablar, que te he escuchado en la primera hora lo que decías a Laura Blanco. Enseguida saludamos a David Cano. Ahora información práctica en conexión con la DGT. ¿Cómo está la circulación? José Antonio Pedrosa, buenos días.
3: ¿Qué tal? Muy buenos días. Pues en estos momentos pendiente varios accidentes que están complicando ya el tráfico en diferentes puntos. En Guipúzcoa, en la 1 en Tolosa, dirección Vitoria-Gasteiz, otro en Barcelona, de entrada por la 2 en Cornellá y uno más en Málaga. Al igual también de entrada ya por la A357 en Campanillas. Se complica en Madrid, las entradas ya por la 2 en Torrejón de Ardós, también la A3 en Rivas, A4 Butarque, A42 Parla y A5 Alcorcón. En Toledo, más dificultades por la A42 en Illescas y a sentido Madrid, así como también en Barcelona, de entrada por este punto habitual de la C58 Sabadell Moncada y AP7 Barberá del Vallès y a sentido Tarragona. En Málaga, complicada la 7 en el Rincón de la Victoria, también fue en Girola, todo ello sentido Marbella y ya en Córdoba, la entrada por la A4 en Villafranca de Córdoba.

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1: Y ahora que los bancos centrales más importantes del mundo han hablado y han tomado decisiones, vamos a interpretarlas. Vamos a ver cómo el mercado las está encajando y qué podemos esperar a partir de este momento. Vamos a hacerlo en conversación con David Cano, director general de AFI Inversiones Globales. Bienvenido, David, y muy buenos días.
2: Muchísimas gracias. Muy buenos días.
1: Da la impresión de que todo lo que se esperaba ha sucedido y el mercado ha recuperado la calma, ese camino hacia la perfección.
2: Bueno, yo diría que en materia de política monetaria no ha habido sorpresas. Los bancos centrales se han ajustado al guión, subiendo 25 puntos básicos, anticipando que habrá más subidas de tipos de interés, pero sin que haya una preocupación excesiva en materia de inflación. Es verdad que las tasas generales están repuntando, no es menos cierto que los componentes subyacentes están más estables, con lo cual ese repunte de inflación está muy, muy asociado a un aspecto que debería ser coyuntural, que es el encarecimiento del petróleo. Es verdad que los tipos de interés no están en esos niveles tan bajos como estaban en el 21-22, con lo cual parece que tiene sentido que hagan un pequeño ajuste al alza en los tipos de interés, pues eso, una, dos veces más, pero no más allá. Y eso es un poco lo que parece que está descontando el mercado y que le ha dejado relativamente tranquilo en los últimos días.
1: Es decir, entendemos que estos tipos de interés son manejables para los mercados, manejables también para la financiación de empresas, proyectos, pensemos sí. Aquí también en las hiperescaladoras.
2: Sí, bueno, yo diría que las dos cosas al final. El tipo de interés real, es decir, el tipo de interés nominal, si le quitas la tasa de inflación, no son tipos de interés reales elevados, son tipos de interés, incluso podríamos decir, expansivos. Dos, si efectivamente el repunte de la inflación general es coyuntural y solo tienen que subir una o dos veces más, pues efectivamente no parece que eso vaya a tener un impacto muy negativo sobre un crecimiento económico, que es que por otro lado tiene pinta de tener una inercia de formación bruta de capital fijo, de CAPEX, de inversión empresarial, que no va a ser, no parece que vaya a ser tan sensible a que los tipos de interés estén 50 o 100 puntos básicos por encima de hace un año. Es decir, las decisiones de inversión vinculadas a la tecnología, a la inteligencia artificial, están más soportadas por el numerador, por la expectativa de beneficios, que no tanto por el denominador, por ese incremento de la tasa de descuento. Es obvio que financiarte a 100 puntos básicos más altos, bueno, pues puede tener su impacto, pero no parece suficiente para frenar esta inercia de CAPEX, de formación bruta, de capital fijo, en definitiva, de crecimiento del Producto Interior Bruto.
1: En definitiva, que no deberíamos tener miedo a una estanflación ahora, ¿no?, en este momento.
2: No, ni porque el crecimiento económico vaya a estar débil, ni porque vayamos a ver una elevada tasa de inflación. Es verdad, reitero, la tasa de inflación hoy es más alta que lo que pensábamos al principio de año, porque al principio de año el petróleo estaba en 60 dólares, hoy está en 100. Una tasa de inflación que puede ser en la zona del 3%, es verdad que no es una zona del 2%, eso no es una tasa de inflación elevada. Y por otro lado, el crecimiento económico, lo que estamos viendo es que la economía mundial sigue creciendo y consigue mantener un ritmo del 3%. Incluso aquel bloque económico como la zona euro, que estaba más retrasada en la reactivación, pues está teniendo una ligera recuperación. En definitiva, de cara a los próximos 12 meses, una inflación en la zona del 3, un crecimiento del PIB en la zona del 3, unos bancos centrales que pondrán los tipos de intervención. Aquí de nuevo hay diferencias entre bloques, pero digamos que en media en la zona del 3, 3.5%, desde luego son parámetros que ya nos firmaríamos para poder estabilizarse los próximos tiempos. No son parámetros para tener un ejercicio de alarmismo sobre lo que va a pasar con el ciclo económico.
1: Así que no alarmismo, pero todos estamos obligados a hacer gestión de riesgos. Y en ese sentido, ¿cuáles podrían ir al alza, cuáles a la baja o cuáles deberíamos observar para que no nos altere el escenario o que nos lo alteraría si se moviesen?
2: Muy bien, muy buena puntualización. El hecho de que podamos decir que el contexto macroeconómico es favorable, yo firmaría porque a medio y largo plazo tengamos un crecimiento del PIB del 3, con una inflación del 3, con unos tipos de interés en la zona del 3%, evidentemente hay que advertir de dónde están los potenciales factores de riesgo, tanto en inflación como en crecimiento. Y en inflación, diríamos dos. Que siga encareciéndose el petróleo y con eso sigamos asistiendo a un incremento de la tasa de inflación general, pero sobre todo que eso se trasladara a los componentes subyacentes, porque eso es lo que hasta ahora no ha pasado. Detrás del titular repunta la inflación, que hay que seguirlo, claro, hay otro es qué está pasando con la tasa de inflación subyacente y ahí no terminamos de ver esa presión. Pero efectivamente, el nivel de riesgo y de atención debe estar vinculado a eso y ahí bueno, pues serán clave en los próximos 3, 6 meses. En materia de crecimiento económico, bueno, pues ¿qué pasa con la inteligencia artificial? ¿Qué pasa con las ingentes cantidades de inversión de las empresas y cómo van a ser capaces de monetizarlas? Esto yo creo que no se va a resolver en 3 meses, ni seguramente en 12 meses. Seguramente necesitemos 3 años. Y esto es lo que tiene. Porque vuelvo otra vez y hablar de macroeconomía. Al final esto es PIB, ¿eh? Como se sabe, el
1: Sí.
2: PIB tiene consumo, exportación. Bueno, hay un componente que es inversión empresarial. Dentro de la inversión empresarial está todo este tipo de CapEx. Y lo hemos visto en otras épocas, y en otras expansiones y en otras crisis económicas. Al final, la inercia que tiene la inversión, la inversión tarda mucho en construirse. Luego, si hay un exceso de inversión y eso provoca una crisis, normalmente es una crisis de oferta, tardamos tiempo en darnos cuenta y luego tardamos mucho tiempo en poder compensarla o en poder arreglarla y sobre todo si detrás ha habido financiación para expandir esa inversión, piénsense, un exceso de oferta inmobiliaria o un exceso de inversión en cualquier otro sector. De eso vamos a estar discutiendo y debatiendo en los próximos años, yo diría. Va a ser muy complicado que tengamos una resolución en los próximos 3 o 6 meses. Desde luego, lo que estamos asistiendo hoy es que hay un dinamismo espectacular, es que no hay dificultades para financiarlo, unos tipos de interés sí, que son más altos que hace 6 meses, pero sigue siendo tipo de interés, si me permitís la expresión, ridículos comparado con la tasa de crecimiento del beneficio que está siendo espectacular. Y eso es lo que está provocando que la renta variable se esté revalorizando y en última instancia que el ciclo económico siga siendo expansivo.
1: Sí, este es un elemento en el que nos gustaría detenernos en el análisis, David Cano, porque efectivamente todo esto parte de un escenario en el que el principal motor o tractor dinamizador era la inteligencia artificial, las enormes inversiones en CapEx que estaba proponiendo al mercado, las salidas a bolsa, incluso los recursos vía deuda, ¿no? Deuda corporativa de las emisiones que han venido realizando. Sin embargo, hay salidas a bolsa que se han parado después de los sucesos de la IA que se le escapó este verano a OpenAI, de la que seguimos sabiendo cosas cada día. ¿Esto ha cambiado? ¿Este escenario de demanda esperada de liquidez ya no está? ¿Ese dinero qué va a hacer ahora? ¿O cómo ha cambiado el escenario después de esto? ¿Sí ha cambiado?
2: Bueno, yo creo que no ha cambiado. Yo creo que cuando hablas en comités de inversiones, se sigue apostando claramente por la exposición a la inteligencia artificial. De hecho, se está estableciendo un nuevo debate. Es ese debate eterno entre cuánto es renta fija y cuánto es renta variable. Ahora es cuánto en IA y no IA. Y dentro de esa IA, cuánto tenemos en renta fija y cuánto tenemos en renta variable. El tipo de transformaciones no son lineales, tienen sus altibajos, como es obvio, pero sí hay un cambio que va a durar un muy buen tiempo, ¿no? Y que alguna compañía decida aplazar una potencial. Cuidado, además, una cosa diferente es que uno vaya a vender las acciones y otro que vayan a captar financiación, ¿no? Y esto también conviene señalarlo. Por otro lado, hoy por hoy todavía no hemos encontrado ninguna compañía que haya dicho que tengo dificultades para captar financiación, para financiar esa inmensa cantidad de CapEx que se va haciendo, ¿no? Por lo tanto, desde el lado de los inversores, y al menos por el conocimiento que yo tengo, no estábamos observando una fatiga a la hora de desplazar dinero hacia los hiperescaladores, hacia la tecnología, hacia la inteligencia artificial. Insisto, ya no solo en renta variable, donde es que es el principal sector, donde nadie duda de que tiene que tener una parte importante de su cartera vinculado a esta tipología de compañías, pero es que también en renta fija. Y esto me lleva a recordar alguna conversación que ya hemos tenido, ¿verdad? Que es aquello del efecto crowding out, el efecto expulsión inverso. Ahí es donde sí se está produciendo algún cambio. Y en el repunte de los tipos de interés a largo plazo de la deuda pública, ahí sí tiene algo que ver, porque efectivamente, porque los comités de inversiones sí se están empezando a decidir, oye, empecemos a invertir en bonos de los hiperescaladores y, por lo tanto, de la asignación que tenemos a la renta fija, si vamos a invertir, vamos a prestarle más dinero vía bonos a los hiperescaladores, pues menos dinero que les vamos a prestar a los gobiernos. Porque digo, es el debate que se está produciendo. No sé si tanto cuánto ponemos en renta fija versus en renta variable en asset allocation, sino dentro de cada categoría de activo, cuánto le ponemos a la IA. Y eso ya se ha ido también al segmento de la renta fija. Y ahí vamos a asistir a una dinamización, como puede pasar, esto igual es un poco técnico, pero merecería la pena un día dedicarnos, es, por ejemplo, la estructura de financiación de una entidad crediticia, de un banco, que especialmente tiene acciones, tiene subordinados, tiene contingentes, tiene cocos, tiene coverage, tiene toda una categoría de emisión de renta fija que está más o menos colateralizada, que tiene más o menos riesgo, porque hay fórmulas intermedias. Se podrían emitir bonos convertibles, se podrían emitir contingentes, se podrían emitir bonos garantizados por cobros. En fin, yo creo que esa estructura del pasivo de las compañías de inteligencia artificial va a ser uno de los grandes temas financieros. Y esta es la combinación interesantísima. El PIB, la macro, tenemos un nuevo motor de crecimiento en la economía mundial, que es la inversión empresarial, específicamente inteligencia artificial, eso es pura macro, y que se va a financiar de forma distinta a como se han financiado otros dinamismos inversores años atrás. Se va a recurrir a los mercados de capitales, no solo al de renta variable, también al de renta fija, y no solo con el típico bono plain vanilla, sino que va a haber emisiones de bonos distintos, de bonos híbridos. Y eso va a encontrar su hueco en las carteras. Y viene también el desarrollo de fondos de inversión, donde seguramente podamos encontrar fondos de inversión de renta fija de hiperescaladores con distinto nivel de subordinación, ¿no?
1: Espectacular escenario, efectivamente, que esperamos disfrutar antes de la extinción por la IA, si me permitís la broma.
2: Bueno, disfrutaremos, claro que sí, claro que sí.
1: David Cano, director general de AFI Inversiones Globales. Gracias por compartir esta visión en Capital Radio. Buen día.
2: Gracias, buen día. Hasta luego.

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1: Y hoy, en la gran tertulia de la economía, con Dolores González Pastor, que como saben es directiva de Asuntos Públicos Corporativos. Buenos días, Dolores.
2: Buenos días a todos.
1: En una semana en la que se ha quedado por el camino la famosa ley de lobbies en el Parlamento. No salió adelante.
2: El Real Decreto Ley.
1: Real Decreto, sí. Sí,
2: no debe estar. Un Real Decreto Ley.
1: Exacto.
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1: Ocurrió hace tiempo y lo que estamos ahora son con los rescoldillos de Skynet, que se llaman Anthropic, Google DeepMind, etc. Pero bueno, comentábamos también por aquí la semana pasada lo que podía haber detrás de relaciones públicas, de asuntos más pensados para captar la atención o desviarla de otros temas más preocupantes. Y hablamos de empresas que están además trabajando en salidas a bolsa, empresas que tienen gastos de cientos de miles de millones e ingresos de decenas de miles de millones y que están empezando a ver que, bueno, pues quizá viene una recesión y no están tan bien posicionadas como quisieran para superarla.
2: El estado del arte de los modelos frontera de inteligencia artificial en esa fase que parecen ya estar entrando del autorrecurso, ¿no? De ser capaces de generar sus propios modelos. ¿Hasta qué punto estamos informados los seres humanos?
1: Yo creo que hay información suficiente para hacerse una idea de lo que hay detrás. También es cierto que es información muy especializada, que no es sencilla de procesar y tienes que estar siguiendo a las personas adecuadas y utilizando los modelos para muchas veces entender. Pero hay un artículo, un paper más bien, son 147 páginas, es sobre el impacto económico del AGI, ¿no? De la inteligencia inteligencia artificial general. Y planteaban una matriz muy interesante. Decían, aquí la clave está en el coste de comprobar que lo que nos da la IA es correcto. Entonces, por un lado está el coste de generar una salida con la IA, que ahora mismo es muy alto y no lo estamos pagando realmente. Pero el otro problema es el coste de comprobar que lo que la IA nos ha dado realmente va a funcionar y es correcto, porque cuanto más recursividad haya, cuanto más complejidad haya, no es sencillo y necesitas expertos, tiempo y recursos también para evaluarlo antes de implementar.
2: ¿Y ahí incluyes la seguridad?
1: Y ahí incluyo la seguridad.
2: El uso.
1: Aunque se ha comentado muchas cosas también sobre agentes que se independizan y por su cuenta deciden atacar, y no es totalmente cierto, ¿no? Había también procesos en los que se estaba testeando y dentro de ese testeo sí que es cierto que a los agentes se les planteaban soluciones sin unas salvaguardas, entonces ellos iban buscando la manera de moverse hacia un lado y hacia otro.
2: Sí, es muy interesante este tema porque además han dado muestras de comportamiento muy biológico, replicándose o autorreplicándose con modelos que iba extendiendo por internet la propia IA, o también ese aspecto tan humano que es ser colaborativa con otros modelos de IA para conseguir sus propios objetivos, ¿no?
3: Sí, yo creo que es muy curioso lo que dices, porque los que somos usuarios básicos, porque somos usuarios muy básicos, lo que estamos pendiente continuamente es, yo cada vez que lo utilizo, digo, bueno, ¿me puedes confirmar esto? ¿Me puedes mirar esto en otras? ¿Quieres mirar otras fuentes? Por favor, mira otras fuentes. No sé por qué siempre tienes que mirar. Hay veces que tengo conversaciones con la IA.
2: Y se rectifica casi siempre, ¿no?
3: Y me rectifica, te va rectificando y es curioso que lo que dices, pues tienes toda la razón. Hay que hacer fuertes inversiones para controlar que no te esté sacando lo primero que se le ocurre.
4: Bueno, y luego también ha habido un tema, aparte del espionaje entre ellas, ¿no? Entre plataformas, yo creo que sí que hay una preocupación de que, dependiendo de la ética o no ética de quién está al frente y lo transparente justamente que sea con ello, hasta qué punto un entorno cerrado que te venden para business, ¿no? Y para compañías, de que la información que tú vuelcas ahí para tu propio negocio no va a compartirse, realmente es así, porque parece ser que alguna plataforma ya se ha detectado que esa información en cualquier caso la guarda, ¿no? Aunque te haya dicho que no la va a compartir y que es un entorno 100% cerrado en local, en lo que es una compañía. Nosotros en la empresa sí que trabajamos, por supuesto, con inteligencia artificial, sobre todo para temas de gestión, para temas de back office, nunca para temas de atención al cliente, que eso además va en lo nuestro, el trato personalizado y de calidad, pero sí que hay preocupación, ¿no? De hecho, trabajamos no con una única, pero con dos al menos, a distintos niveles, ¿no? Pero yo creo que justamente esa reputación de ética, transparencia, esa tranquilidad o no que te pueda transmitir quién está al frente, pues es muy importante ahora mismo.
2: La verdad es que cada día tenemos alguna sorpresa, ¿no? Y The Wall Street Journal, lo contaba Laura en el resumen de prensa internacional hace algunos minutos, cuenta la historia de que los hackers utilizaron el modelo Claude de Anthropic para hackear OpenAI, para irrumpir dentro de OpenAI. Un equipo independiente de investigación de seguridad de búsqueda de errores accedió al sistema de código interno de OpenAI, exponiendo riesgos crecientes de amenazas en las amenazas cibernéticas automatizadas. Lo cual, bueno, pues es sorpresa tras sorpresa.
1: Bueno, no es tan sorprendente. Estamos hablando de sistemas que son muy complejos, de sistemas que cuanto más gente los utiliza y más abiertos son, pues más difícil es conseguir que funcionen completamente. Parece que yo vengo solamente aquí a hablar de mi libro, pero la semana pasada salió otra vez el tema de la seguridad y volví a comentar. En el año 2017 publicamos un artículo en MIT Sloan Management Review que se llamaba «Si quieres defenderte de los hackers, piensa como ellos». Y una de las cosas que decíamos era, claro, todas las empresas lo que intentan es que no les hackeen, que no haya una intrusión. Pero ¿qué ocurre? Pues que cuando tú incrementas la seguridad para que no haya una intrusión, reduces la funcionalidad. Entonces tienes que buscar un compromiso. Y hay un punto en el que no puedes seguir avanzando hacia el bloqueo. ¿Qué pasa? Que te van a entrar. Es imposible evitar que te entren. Es una cuestión de tiempo, dinero, suerte, diferentes variables. Entonces, no se trata solamente de poner salvaguardas para evitar la intrusión, se trata de poner sistemas para detectar si te han entrado lo antes posible y poner políticas, informar a todos los usuarios de qué es lo que tienen que hacer en el momento que se detecta la intrusión. Entonces, tú tienes que tener esas tres etapas que van en paralelo con las tres etapas de los ataques, ¿no? Porque no es simplemente la intrusión, sino lo que pasa después. Y bueno, parece que ahora se ha vuelto moda decir que ha habido una intrusión con una de estas herramientas y bueno, pues es hasta cierto punto normal. Es imposible evitar que ocurran al 100%.
2: Esto significa, Guillermo, que deberíamos tener todos en nuestras empresas planes de contingencia, ¿no? Incluso en el plano personal, como vías de escape, ¿no? Si entran en nuestra casa, en nuestros datos, se apoderan de nuestras cosas.
1: Sí, sí, totalmente. Planes de contingencia, planes de recuperación e insisto, hay herramientas para detectar si eso ha ocurrido hasta cierto punto.
4: Bueno, es que quizá el mayor reto dentro de esos planes de contingencia es tener una empresa y una gran compañía o una industria preparada para volver a lo analógico, si es imprescindible y necesario, en cero coma.
2: Uf.
4: Cuidado, ¿eh?
2: Pues eso hoy no es posible, ¿no? Red eléctrica, red de aguas, todo está digitalizado.
4: Pues
2: está.
4: Por eso hay sobre la mesa, transponiendo regulación europea, un plan de infraestructuras críticas, que es muy importante. Bueno, esta semana ha sido el discurso de von der Leyen, del Estado de la Unión, sí. Y es muy interesante ver, hay un gráfico donde sigue los temas, ¿no? Año a año que se tratan en el debate. Y veníamos de unos años donde, lógicamente, bueno, ya el último fue la defensa, ¿no? El primer tema y la parte de sostenibilidad, descarbonización, energía, había pasado al segundo tema, siendo también muy importante. Pero este ha sido el primer año donde el tema más importante que ha ocupado más espacio ha sido la IA y la seguridad en torno a la IA. Después ha sido defensa y después el tema de energía, que está todo muy relacionado, porque no es evidente que el que tú tengas los centros de datos en tu territorio sea mayor garantía de control de los datos, porque la gente tiene que entender que los datos se rompen, digamos, por dentro y se distribuyen en todo el mundo. Por eso, cuando se cae un centro de datos en Texas, aquí nos quedamos sin una aplicación determinada o sin una plataforma determinada.
2: Que ya nos ha pasado muchas veces, ¿no?
4: Lo digo porque estos argumentos... Ahora, lo que sí tiene mucho que ver con el impacto en el territorio de los centros de datos son los costes. Los costes los tienes en el territorio, los beneficios no es nada evidente. Yeah. Por eso, dentro del discurso de von der Leyen, hizo mucho hincapié en poner cortafuegos en este sentido y no solo que los materiales, como en otras industrias, pensemos en la industria europea o la industria europea con otros agentes, pero priorizando, sino también este tema de tratamiento de los datos.
2: Pues fíjate que no sé si podemos, si se considera de hecho una infraestructura crítica el sistema financiero o los mercados.
4: Absolutamente.
2: Pero creo que no hay alternativa analógica ahora mismo al funcionamiento de los mercados. No, incluso te preguntaría, Juan, tú que eres maestro de mercados, ¿hasta qué punto ya la IA no está ahí controlando esa infraestructura?
3: Yo creo que no tiene vuelta atrás. Lo tenemos todo, lo tenemos en enseñanza, lo tenemos en finanzas, lo tenemos en todas partes. La IA, a ver, noticias últimas que ha habido, pues la banca pide reducir los costes o la facturación de los bufetes de abogados que trabajan con los bancos por la reducción de costes de IA. Está claro que en la banca quien entra, si hay una parte comercial que sigue teniendo un pulso, porque eso, al fin y al cabo los bancos, las finanzas, es una empresa comercial 200%, pero la entrada masiva de gente nueva sobre IA y venga a reforzar, está claro que no le veo vuelta atrás, no veo volver al disco duro, como dijéramos, en absoluto, vamos.
4: Bueno, pero sí que habrá que pensar en un plan B. Recordemos el apagón, recordemos aquellas horas que estuvimos sin un servicio básico fundamental y cómo nos tuvimos que desenvolver, ¿no? O sea, comercios que no podían cobrar, etcétera, etcétera. Con lo cual, bueno, dentro de esos planes de contingencia sí que tendría que estar contemplado el, oye, ¿qué pasa si hay un ataque y caen pues el sistema financiero o el sistema energético o cualquier otro tipo de sistemas y qué plan B tendríamos, por lo menos, para solventar durante un periodo de tiempo la crisis, ¿no?
3: Es complicado. Lo que ocurre es que normalmente cae en poco tiempo. Yo que llevaba muchos años en banca, antes se caían los sistemas continuamente. Y aguantábamos cuando se caían. O en los pueblos cuando se apagaba la luz por la tarde y había el cajón de las velas. Entonces se caían. Hoy en día vemos un apagón de 6 horas por una tarde y nos llevamos las manos a la cabeza de las consecuencias que tiene.
2: Así que hay que inventarse un nuevo máster, ¿eh? Para enseñar a la gente a gestionar este riesgo, ¿no? Es un nuevo aprendizaje.
1: Yo creo que más que una versión masterizada van a ser cursos de formación continua, pero es un tema bastante cultural y particularmente hay sociedades que quizá están más preparadas o más mentalizadas. En Estados Unidos la sociedad es más de do it yourself y hay gente mucho más mentalizada con este tipo de actividades. En el apagón, pues mis hijos decían, gracias al paranoico de mi padre, tenemos de todo, porque había un kit de emergencia con un hornillo.
2: Y una radio a pilas, ¿no? Es la radio ahí.
1: Y claro, pues durante muchos años yo era el paranoico, que para qué guardamos estas cosas, para qué necesitamos esto.
2: No he vuelto a decir nada, ¿no?
1: No han vuelto a decir nada, pero si no hubiese un apagón, pues probablemente yo hubiese muerto siendo el paranoico que tenía todo esto que no vale para nada. Y es el problema de la seguridad, y es el problema de determinadas disciplinas que no se valoran más que cuando hay un problema y cuando tú vives en un entorno protegido y en un entorno seguro, no eres consciente de que es porque hay una serie de personas que hacen cosas que a ti te parecen una locura, una tontería o que no las ves.
4: Y bueno, yo creo que es muy importante y sale de vez en cuando el debate. España terminó con la formación militar, ¿no?, a civiles, pero yo creo que sería muy importante recuperar, no sé si la formación militar, pero desde luego esa formación civil de qué haces ante una catástrofe, cómo se organiza la sociedad civil, cómo te organizas en tu barrio, en tu casa, porque, oye, esto lo tienen muchos países, países del norte de Europa, países que, bueno, están en una situación de entorno de conflicto, pero recordemos, y no hace por estas fechas, el tema de la DANA, ¿no? Y qué importante es que la gente sepa lo que tiene que hacer y cómo puede ayudar. Y esto es algo que ahora mismo, salvo que tú te lo quieras estudiar por tu cuenta o tal, pero debería ser algo sistemático.
2: Hablas de los países nórdicos, ¿no? Como por ejemplo Noruega, que tiene refugios para toda la población, refugios bajo tierra, ¿no?, en caso de conflicto.
4: Y formación básica, pues como decía Guillermo, pues lo que ha hecho Guillermo en su casa debería de ser algo que todo el mundo más o menos supiera qué hacer ante determinado evento y cómo puede ayudar a su familia, a sí mismo y a los demás, ¿no? Entonces, porque muchas veces el problema es que la gente no sabe. O sea, recordemos en los incendios gente que cogió el coche y pensó que cogiendo un atajo iba a salir antes y resulta que iba directo al desastre, por ejemplo.
2: A veces fiándose de una información incorrecta, ¿no?, que venía.
4: Bueno, o que puede ser contraintuitivo cómo te salvas en una determinada situación.
3: No, pero está claro que no hay una formación al respecto y ni pensamos en ello. Tenemos un apagón y hasta el siguiente nos olvidamos. Nos dicen, no hay que prepararse. Yo soy todo lo contrario. Yo en el apagón me puse a leer una novela y tranquilamente tuve la suerte que a las 11, a las 10 de la noche, a las 9 de la noche ya había luz. Y entonces dije, no me he enterado prácticamente, porque me pasé la tarde entera leyendo.
2: Pues quizás es la respuesta inteligente, ¿no? Dejar que la vida siga. Sí. Sí.
4: Bueno, si puedes, pero si estás en un hospital conectado... O...
2: Sí, a una máquina, sí. Claro, hombre, que te permite estar vivo.
3: Está claro que hoy en día la dependencia no es como antes, es decir, y además es que no echamos de menos las cosas, como decía antes, lo del cajón de las... Hoy en día se te corta la luz y es que tienes un problema grande, te quedas sin banco, te quedas sin tarjeta de crédito, te quedas y dices, ¿dónde voy? Si yo personalmente no llevo dinero, es decir, llevo el móvil, es lo único,
2: sí,
3: y no llevo ni cartera.
2: La verdad es que el tema es profundo, porque aunque no estemos tokenizados todavía, buena parte de la economía hoy es digital, es una ilusión digital. Si el espectro digital de repente desapareciera de nuestras vidas, ¿qué parte de la economía real desaparecería, ¿no? De la que estimamos como economía real, que no es más que ilusoria en el sentido británico de la palabra. En ese sentido, un rayo de esperanza es, como dicen los psicólogos, que nuestra especie humana, las generaciones actuales, somos los descendientes de los más paranoicos de las anteriores, ¿no? Aquellos que sobrevivieron porque eran los que se asustaban por todo, corrían más o se subían al árbol más alto. Si somos esos herederos, supuestamente hemos desarrollado esa habilidad de intentar poner la venda antes de la herida. Quizás es de lo que estamos hablando, ¿no? Ahora mismo. Aunque no confiemos de ir tan rápido como el crecimiento de los riesgos, que es de lo que estamos hablando ahora, ¿no? Si no me equivoco.
3: Sí, pero siempre que hay algo nuevo, por ejemplo la IA, revolución industrial, etcétera, etcétera, siempre surgen, lo primero que surgen es más miedos y con una virulencia enorme, es decir... apoteosis de van a entrar en todos nuestros ordenadores, nos van a colapsar, va a haber unos entes por ahí, y realmente pues yo creo que hay siempre más miedo cuando hay algo nuevo, el miedo a lo desconocido siempre está ahí patente.
2: ¿Pero qué diríais para generar confianza? ¿Tenemos capacidad de respuesta a esto más que de reacción?
1: Bueno, volviendo a lo que comentabas de la psicología y la paranoia, yo soy más del biólogo alemán que lleva tiempo intentando demostrar científicamente que los seres humanos dejaron de ser nómadas y se volvieron sedentarios para poder fabricar cerveza todo el año. Estoy totalmente de acuerdo con él y creo que es lo que nos ha llevado hasta hoy con bastante confianza.
2: Viendo las calles es probable que sí, tenga razón.
1: Supongo que también depende de los tiempos, ¿no? Vivimos en una época que tras bastantes años de pocos conflictos y alejados empezamos a tener conflictos más cercanos y a la puerta, y de hecho dentro de los discursos de von der Leyen, Macron había organizado también una reunión con los servicios secretos franceses para compartir información. El secretario o el director general de la CIA ha ido hace poco a Rusia, como fue antes de la entrada en Ucrania. Pues parece que vivimos épocas convulsas, y en épocas convulsas sí que hay que prepararse para cosas inesperadas. Suiza, mismamente, comentabais antes, tiene 6 meses de formación militar obligatoria y luego todos los años tienen reuniones o actualizaciones recurrentes. Aquí en España lo que ha crecido mucho últimamente son los reservistas voluntarios.
2: Tú eres un ejemplo personal de ellos, ¿no?
1: Yo soy un ejemplo de reservista. Que aunque el número es creciente, sí que es cierto que son casos pues un poco más particulares, y lo que se busca es gente que aporte su conocimiento de la vida civil al mundo militar. Entonces no es tan abierto para cualquiera que pueda querer, las plazas pues dependen de un concurso de méritos. Pero efectivamente vamos hacia ese camino. Yo creo que tanto a nivel personal cada uno de nosotros se lo debería empezar a plantear, pero a nivel de sociedad tenemos que estar preparados para estas cosas.
4: Hombre, lo extraño es que no haya habido un planteamiento de responsabilidad desde el Estado para hacerlo sistemático, ¿no? Con todo lo que ha pasado de 10 años acá, ¿no? O de 8 años que lleva el gobierno hacia acá. O sea, el volcán, la Dana, una pandemia, o sea, el apagón... en distintos grados, pero yo creo que una formación básica ante un evento donde no dependas de que alguien te ayude, te tengas que ayudar a ti mismo, pero básica, con los medios básicos que puede tener cualquiera a su disposición y un mínimo de organización, pues sería bueno y deberíamos de tenerlo, ¿no? O sea, pensemos en la gente de Ceuta ahora mismo, lo que se ha encontrado, y prácticamente están recluidos en sus casas, ¿no? Con sus familias, porque salir a la calle es peligroso, como si estuvieran, pues no sé, en un país que no es España, ¿no? Entonces, muy lamentable.
3: Es lamentable estar así en una ciudad española, es un tema que es lamentable, y además los pobres de Ceuta es que no tienen el horizonte de cuándo se va a solucionar el tema.
4: O sea, esa sensación de que no hay Estado, y que siempre tiene que ir el rey, que es el representante del Estado, ¿cuándo le dejan a sentar un poco las bases de el Estado? O sea, cuando ya tienes que llegar a que sea el rey la presencia, es que no ha habido muchas responsabilidades asumidas de por medio.
2: Sí, está en el ámbito europeo. Como ustedes saben, ayer el Parlamento Europeo también votó esta cuestión. Sí. Eligió las palabras. La palabra invasión estaba precisamente en su declaración. Y ha asumido las competencias de coordinación, es decir, que ha traspasado efectivamente su nivel de incompetencia el Estado de España en este terrible y triste suceso, aún sin resolver. No nos olvidamos.
3: Bueno, es que lo que decía antes es que el problema que tenemos encima de la mesa es que hay una población de 80 y pico mil habitantes que es que están en pánico, que van al colegio. O sea, si vivías a 3 manzanas o 4 manzanas del colegio, soltabas a tus hijos y le decías, vete, iros al colegio. Ahora la gente pues no hace eso y la gente está viviendo en pánico y es lo que no puede ser.
2: No puede ser. La gran tertulia de la economía en Capital Radio. Hoy con Juan Abellán Marichalar, con Guillermo de Haro y con Dolores González Pastor. Gracias por compartir vuestras inquietudes. Que vaya bien el viernes y fin de semana.
3: Muchas gracias. Buen fin de semana.
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0: buenos días. Por fin es viernes, 7 minutos para la apertura de las bolsas europeas. Por fin es viernes, pero cómo nos gusta los mercados, la economía, la ruta del dinero y de los tipos de interés. Pero es que por fin es viernes, porque hoy sucede algo importante. Los mercados financieros. Hoy asistimos a la hora bruja, cuádruple. Ahí está. Cuádruple vencimiento de opciones y futuros sobre índices y acciones. Se rolan las posiciones y empieza de facto la recta final del año. Hoy Japón ha subido los tipos de interés como se esperaba. Máximos de 31 años, pero el yen está cayendo porque no ha habido unanimidad y porque el mercado lo tenía más que descontado. Bueno, aquí el que sube es el dólar, porque el euro cotiza por debajo de 1,15. El yen vuelve a debilitarse y el dólar más fuerte. Esto enfrenta, encabronará un poquito a Donald Trump, que lo que quiere son monedas de los asiáticos fuertes para que les cueste más exportar. Y en esta escena va a arrancar la apertura de la bolsa. ¿Con qué referencias en foco, Sandra Torrecillas? Buenos días.
1: Buenos días, con esas que señalas evidentemente, pero vamos a añadir aquí las ventas al por menor al Reino Unido, porque han sorprendido con una subida del 0,5% en el mes de agosto, venían de bajar 0,5% en el mes de julio. Parece que el sentimiento de los británicos ha mejorado con el clima más cálido, se han comprado más ropa, más alimentos y también productos en grandes almacenes, y eso ha ayudado a compensar la caída de las ventas de combustible.
0: A ver, hoy es muy importante, citas el combustible. El petróleo, y el petróleo cae, sigue cayendo. El vencimiento de diciembre del Brent está ya por debajo de los $100 el barril. El petróleo vencimiento de noviembre en Europa cae más de un 2%. En Estados Unidos el vencimiento inmediato, el de octubre, está todavía en los $100, pero cae el petróleo. A ver qué pasa con la energía y a ver qué pasa con los tipos de interés. Nos vamos a quedar con una reflexión. David Cano, director general de AFI Inversiones, con Luis Vicente Muñoz. Luis Vicente le planteaba, ¿estos tipos de interés son asumibles, incluso aunque subieran un poquito más, en la semana de subida de tipos de la Reserva Federal? Respuesta de David Cano.
2: Obvio que financiarte a 100 puntos básicos más altos, bueno, pues puede tener su impacto, pero no parece suficiente para frenar esta inercia de CAPEX, de formación bruta, de capital fijo, en definitiva, de crecimiento del Producto Interior Bruto.
0: Bueno, pues las voces más relevantes de los mercados, de la ruta del dinero, David Cano por un lado, y ahora saludamos a don Pablo García, de Ivacons Alpha Value. Don Pablo, muy buenos días.
3: ¿Qué tal? Buenos días.
0: Hoy no, esta semana usted nos ha regalado una imagen impresionante en una moto de agua diciéndonos: no me preocupa nada la reunión de la Reserva Federal de los Estados Unidos. Ya se han subido tipos, vendrán más subidas. Realmente a usted sigue sin preocuparle el escenario. Dicho de otra manera, comparte.
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0: con la boca pequeñita, porque realmente el mercado da un paso para atrás. En el caso del IBEX 35, bueno, un poquito más grande ese paso. Es del 0,20% la caída en el selectivo de la bolsa española, por debajo de 19.800 puntos. Tono rojo en todos lados. Pues que es tan suave el rojo, es tan suave el rojo, que aquí lo que se ve es, pues ahora vamos a esperar. Ahora vamos a esperar después de lo que ha sucedido hoy, día de vencimiento, hoy con un IBEX que abre en negativo, protagonismo Telefónica 1% abajo a 3,71, Merlin Properties un 0,9% de caída a 12,39, cae Repsol 29,52, sube ACS a 24,94, qué susto, 94,25, sube Indra a 63,22. Sandra Torrecillas, apertura de las bolsas europeas.
1: Pues más o menos en línea con el IBEX 35, tenemos subidas del 0,2% para el Eurostock 50, que está por encima de los 6.300 puntos. Eso retrocede también el FT 100 londinense y las caídas son un poquito más abultadas en el caso de la bolsa alemana y también de la parisina, aunque los recortes son del 0,4% en los dos casos. Y tenemos a la bolsa italiana también abriendo con descensos muy moderados del 0,13%.
0: ¿Qué tenemos en el mercado de deuda? Pues rentabilidades de bonos que siguen apaciguándose, se siguen tranquilizando. 3,94% la del español a 10 años, la rentabilidad del bono americano a 10 años en el 4,93 y la del Bund pues también está por debajo del 3,5%, que era el punto que había en el que había cotizado por encima del 3,5% esta semana, Sandra.
1: Y miramos los futuros, hoy como decíamos con esa cuádruple hora bruja, vencimiento de opciones y de futuros sobre índices y sobre acciones. Tenemos ahora mismo a los futuros estadounidenses subiendo. El del Nasdaq, el que mejor se comporta, con un avance del 0,5%. El del Dow Jones y el del S&P 500, arriba 0,3%. Y los futuros europeos bajando 0,14%. Futuro del Eurostock 0,2%. Futuro del DAX.
0: Bueno, vamos a echar un vistazo a valores protagonistas en la apertura. Llama la atención la subida de Infineon. En la bolsa alemana, subida del 2%, Arima Real Estate está subiendo más de un 7% en el mercado español, Duro Felguera, también es un día en el que vamos a hablar de esta compañía, o Farmamar. Pero vamos a los mercados de las materias primas, porque el mercado se mueve en muchas ocasiones al compás del precio del petróleo, por lo que está durando la guerra y por lo que pueda acabar sucediendo, que la inflación en primera instancia de los productos energéticos acabe trasladándose a una inflación de segunda ronda, la inflación subyacente. Crudo ligero americano por debajo de $100 ya, el vencimiento de octubre cayendo casi un 2%, más de un 2%, cae el petróleo Brent en Europa, el vencimiento de noviembre y el de diciembre por debajo ya de los $100 el barril, onza de oro cerca de $4.400 con un euro dólar. Pues nada, el euro sigue por debajo, el dólar 15 centavos. Hoy es un día de nuevo de apreciación del dólar estadounidense y vamos a dar simplemente el Bitcoin rápidamente, porque antes ustedes nos pedían por el canal de YouTube de Capital Radio que no dan el Bitcoin, que no dan el Bitcoin. ¿Cómo que no lo damos? Pues claro que lo damos. $77,587 el Bitcoin. Claro, digo Bitcoin y pienso en Alberto Iturralde. Hoy tenemos consultorio con Alberto Iturralde en el canal de YouTube de Capital Radio. En la aplicación, ya tenemos la aplicación para sistema operativo iOS actualizada. Y qué bien funciona. Así que ya se la pueden descargar o actualizar. Bueno, y a través de la radio, Alberto Iturralde enseguida con ustedes, enseguida análisis, y Sandra, que todo lo sabe sobre los valores de la bolsa española.
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3: Venga, que es viernes de vencimiento, cuádruple vencimiento. La Bruja, que está por ahí acompañándonos también en la programación de Capital Radio. El mercado está muy tranquilo. La verdad es que hemos tenido tanta intensidad esta semana que se agradece un poco de tranquilidad. En una escena en la que el diagnóstico es... Unas voces alertan, cuidado con ir tensionando los tipos de interés que pueda acabar tocando a la economía. Otras voces dicen, bueno, es tan fuerte el ciclo inversor que tenemos de tecnología que un poco de encarecimiento en los tipos de interés no va a cambiar nada. El petróleo, pues hace una semana nos tenía en tensión máxima y hoy ya ven ustedes el vencimiento de diciembre del Brent por debajo de $100. Bueno, pues en esta escena, al menos a esta hora el diagnóstico de calma, muchas empresas son las protagonistas del mercado. Sandra, ¿cuáles?
4: Sí, vamos a comenzar mirando a las empresas de telecomunicaciones, porque tenemos a los títulos de Orange en estos momentos liderando los recortes en el CAC 40 parisino con un descenso del 3% después de que Morgan Stanley le haya rebajado la recomendación. Está ahora mismo Orange en 15,46 euros. Y me fijaba en las telecos porque también vemos descensos en la operadora Telefónica en el caso del IBEX 35 del 2%, aunque en este caso fue ayer cuando Morgan Stanley también iniciaba su cobertura con una recomendación de igual que el mercado y sí que le bajaba precio objetivo desde 4,3 hasta 3,8. Ahora mismo Telefónica está en 3,67%. En el IBEX 35, aparte de Telefónica, tenemos recortes que superan el punto porcentual en varios valores, como Acerinox, Mafre, Repsol, los títulos de Solaria y también los de Merlin Properties. Y en el lado de los descensos tan solo tenemos 5 valores y los repuntes la verdad es que no son muy abultados. El que más sube es ACS y lo hace en medio punto porcentual. Más o menos ese es el porcentaje que mejora también los títulos de IAG. Nos vamos hasta el Eurostock 50. Tenemos a Deutsche Telekom, otra operadora, por cierto, Orange, Telefónica, Deutsche Telekom, con recortes del 3,3%. Y petroleras en general bajando, se está moderando el precio del crudo, aunque la guerra todavía no tiene visos de finalizar, pero ahí tenemos a las petroleras hoy con descensos, Eni con caídas de un punto porcentual, la cervecera BeinBev y los títulos de Mercedes-Benz con recortes superiores al 1%. Subidas para Infineon del 2,7%. Ayer comentábamos a esta hora cómo había vendido activos a una empresa de Corea, ASML Holdings, con subidas superiores al 3%. Y vamos a echar un rápido vistazo por los índices. En el CAC 40, ST Microelectronics lidera las subidas con un repunte superior al 2%. Esas bajadas en Orange y luego tenemos automovilísticas como Renault y a títulos como Edenred y Carrefour con recortes que superan el punto porcentual. Bolsa alemana, ¿qué sucede por aquí? Ya hemos comentado Deutsche Telekom, tenemos también a Zalando con caídas del 1,6, Bonovia por encima del punto porcentual, bolsa italiana, aparte de los que ya hemos comentado, Prysmian y Leonardo con subidas a la baja, los títulos de Eni y los de Enel, y en la bolsa londinense, vamos a ver los... tenemos mineras con subidas, Fresnillo un 1,3, Antofagasta un 0,9% y en el lado de las subidas tenemos a Airtel de los descensos, vamos a ver los que están actualizados, Standard Life o BT con descensos del 2,7%. Por cierto que en el mercado continuo español, las últimas sesiones hemos estado observando los títulos de Técnicas Reunidas, se hizo una recompra de acciones, sus títulos subieron, vamos a ver qué es lo que están haciendo hoy, están bajando un punto porcentual, una Técnicas Reunidas que ha informado a la CNMV que ha resuelto dos frentes judiciales que que tenía abiertos con un saldo de caja negativo de 49 millones de euros, pero también dice que no altera sus previsiones financieras para 2026. Laura.
3: El capitán de los mercados financieros, Pablo García, de Iberdrola Alpha Value. Sigue usted por ahí, ¿verdad?
5: Por aquí seguimos analizándolo todo.
3: A ver, don Pablo, renta variable, contexto, le podría incluso plantear, ¿nos lanzamos a navegar en los mercados financieros entonces en lo que resta de aquí a final de año? Porque quedan midterm pendientes del petróleo y acabada la página de las reuniones de bancos centrales, esto ya sabemos por dónde va. En unos días vamos a empezar a hablar de la previsión de resultados empresariales que se empezarán a presentar en octubre.
5: Bueno, yo creo que navegar hay siempre que navegar, ¿no? Y se lo dice un capitán Pescanova, que me llaman mis amigos por aquí. Los beneficios han crecido con mucha fuerza, 53,4% en el segundo trimestre en Standard & Poor's, 23,9% en Europa. ¿Eso es mantenible? Hombre, pensamos que no. Posiblemente ese triple dígito de inteligencia artificial pueda mantenerse, pero algunos otros sectores van a sufrir esos envites del incremento de los costes energéticos, que han sido muy fuertes en los últimos mes y medio, y bueno, pues eso va a lastrar los márgenes. Incluso en un sector como el bancario, el aplanamiento de la curva entre el 2 y el 30 años va a significar que los bancos que han tenido unos resultados 2025 y primer semestre 2026 espectaculares, también podían remitir. Es decir, el riesgo a la baja, las estimaciones de beneficios, está ahí. Y eso podría dañar, porque hasta ahora yo creo que ha sido lo que realmente ha tirado del mercado, ¿no? Las fuertes inversiones en IA y los excelentes resultados, que no es poco. Entonces, claro, con un escenario de subidas de tipo generalizado, como hemos comentado, en todos los continentes, es cierto que empieza uno en el asset allocation.
3: Uy.
5: Aunque te pagan más del 5%, es una buena opción para bajar algo de exposición a renta variable. Eso no significa que no invertamos, significa que hay momentos, y eso nos pasó en 2012. Fíjese a dónde me voy. Pero cuando el TIR del bono español llegó al 7%, hicimos una apuesta muy clara por la renta fija durante 2-3 años, unas plusvalías absolutamente brutales. ¿No estamos en esa tesitura? No. Pero sí es cierto que estamos en niveles históricos de valoración inversa de los bonos soberanos respecto a la renta variable. Así que, bueno, eso hay que tenerlo, por supuesto, en cuenta.
4: Pablo, estamos viendo al sector de las telecos hoy el que más está tirando hacia abajo, recortes del 3% en Deutsche Telekom, en Orange, 2,6 BT, Telefónica 2%. En principio he visto la recomendación de Morgan Stanley para Orange, ayer fue para Telefónica. No sé si eso es lo que está detrás de los descensos o hay alguna cosa más que se nos está escapando.
5: No, es eso básicamente, ¿no? A ver, el sector de telecomunicaciones europeo ha tenido un movimiento, pues digamos, bastante razonable, ¿eh? Es decir, que no ha funcionado del todo mal. Incluso Orange había funcionado muy bien hasta hace muy poco que tocábamos el tema de Francia, porque la situación de Francia es angustiosa, ¿no? Con prácticamente un K40 plano en lo que llamamos de ejercicio. ¿Qué ocurre? Que los costes de financiación están subiendo. Si hemos dicho que era muy negativo para dos sectores defensivos, uno utility, porque el bono a largo plazo se compara siempre con la rentabilidad de las utility y suelen performar mal cuando suben los rendimientos, y otro el sector de telecom, que suele ser eminentemente un sector endeudado. Si los tipos suben mucho la deuda, pues todo lo que hemos comentado del efecto en cadena, las telecoms no suelen funcionar bien. Se une el tema de las dificultades de Francia, los déficits públicos. Bueno, yo creo que Morgan Stanley, no he leído el informe, solo he leído titulares, va un poco por ahí, ¿no? Que el sector adolece de catalizadores en el top line, porque no están creciendo las ventas, porque tampoco está habiendo tantos movimientos corporativos. Los hubo en el caso de Francia, por ejemplo, y algo en Reino Unido, pero necesitamos algún catalizador y posiblemente los analistas Morgan Stanley tampoco lo vean.
4: Pablo, me gustaría preguntarte también por lo que está sucediendo en Turquía para saber si le damos importancia o no, si lo tomamos como una alerta importante o lo dejamos ahí un poquito en stand-by. Esa situación de los fondos de inversión que están incumpliendo las solicitudes de reembolso, y lo que está sucediendo es que el Consejo del Mercado de Capitales, las autoridades, lo que han hecho es ordenar la liquidación urgente. Son 131 fondos de inversión, gestionan más de 18.000 millones de dólares. Cuentan con alrededor de 350.000 inversores. Vamos a ver si se controla o se desboca esta situación. ¿Nos lo ponemos ahí con una alertita o no?
5: No, sin ninguna duda. Y además, Erdogan es un personaje bastante curioso también. Tenemos bastante como él, ¿no? Entre Putin, Erdogan, etcétera, y señor Trump, tenemos para divertirnos. Estoy viendo la preapertura de BBVA y tampoco está teniendo un comportamiento tan tan negativo como para pensar que eso puede afectarle. Bueno, pues es un petardo y esperemos que no se transforme en bomba, ¿no? Pero desde luego hay que seguir cuando hay movimientos de este tipo en los mercados de capitales, por supuesto.
3: Uy, eso de petardo y bomba me encanta, don Pablo, porque es muy oportuno para preguntarle ¿cuál es el petardo y cuál es la bomba de la bolsa española?
5: Uf, bueno, yo creo que la bolsa española está algo más protegida. Quizá el petardo pueden ser ese aplanamiento de la curva. Los bancos son muy importantes para nuestro mercado en términos relativos. Y es que tenemos a Santander, a Caixa, a BBVA en máximos todos. ¿Qué ocurre? Que después de un año 2025 espectacular y un sorprendente primer semestre de 2026, si los bancos empiezan a no cumplir las expectativas o tener unos resultados, digamos, más o menos en línea con lo previsto, podríamos tener una caída y no alcanzar de nuevo los 20.000 puntos tan, tan deseados, ¿no? Pero yo creo que estamos relativamente protegidos. Nuestras compañías son bastante sólidas, si no, que se lo digan a lo que está pasando a Francia o incluso el underperformance también del mercado alemán, que se presenta un otoño y sobre todo un invierno muy complicado por los costes energéticos, no solo los costes energéticos, sino incluso el abastecimiento. Así que yo creo que España está ahí un poquito apartadito y un poquito tapado, compañías de buena calidad y en sectores que a priori no son donde están los petardos.
3: Claro, claro, porque de hecho no sé si Repsol, ¿no? Lo hemos ido comentando, yo creo que le hemos planteado, ¿no? Este, ¿no? Para Repsol el otro día le daban hasta ya precios objetivos de 36, cerca de 40, ¿no? Pues a ver, porque los márgenes van a ser brutales, entonces es una de esas compañías que vamos a vigilar, aunque también es cierto que va ligada, por cierto, no sé si soy el Eurogrupo o la semana que viene, se van a empezar a estudiar de nuevo impuestos a compañías energéticas. Nos lo contaba antes creo que Miguel San Martín. ¿Este tipo de escenarios pueden truncar a una Repsol que brilla tanto este año o no tanto?
5: Sí, pero lo hemos sacado en alguna nota. Esto es siempre lo mismo. Al final el fisco tiene que sacar dinero y es extorsionador por naturaleza, con lo cual cuando los bancos ganan mucho dinero le metemos un impuestazo a los bancos. Cuando las energéticas ganan mucho dinero, oiga, pero es que mi negocio es totalmente cíclico, por eso se llama deep cyclical. Gano mucho dinero cuando el petróleo está arriba y no lo gano, o incluso pierdo cuando está abajo, los márgenes caen, oiga, y entonces en ese momento me lo va a devolver. Entonces, bueno, pues el fisco va donde hay bulto, ¿no? Como decimos. Y sí, sí vamos a tener seguro, estoy convencido, impuestos y a las gasolinas y andar. Bueno, ya son impuestos muy elevados, pero en Francia también se está debatiendo. Con lo cual, cuando en Francia se debate, en España llega después, como todo, como lo de fumar en cabina, como lo del carné por puntos. Aquí siempre en Francia se saca primero y España, aunque no nos guste reconocerlo, lo copiamos.
3: Pablo García, Diva Consalvable, ya nos gustaría nosotros copiarla a usted y montarnos en la moto de agua, ahí por el Mediterráneo.
5: Bueno, por aquí hay que tener un poquito de asueto, ¿no? También todo va a ser trabajar de 7 de la mañana.
3: Usted lo hace toda la vez, la crónica de los tipos de interés navegando, o sea, es como...
5: Bueno, pues hoy voy a dormir en una calita. Hoy mi chica me ha dicho que quiere pasar la noche en el barco y yo como no puedo.
3: Pero, don Pablo, estas cosas aquí, ¿no? Esto es inversión, dinero, la ruta de la inversión, del dinero, del capital, del patrimonio, páseselo bien, anda, en la calita. Pablo García, Diva Consalfa Value, nosotros nos vamos al resumen de prensa, a más análisis. Por cierto, ¿sabían ustedes que siguen comprando los bancos centrales oro en reservas? Como si no hubiera mañana. Y es viernes. Alberto Iturralde, consultorio y clase. Hoy tenemos doblete.

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0: Es momento de echar un vistazo a los medios de comunicación, a los titulares, a la prensa, a los asuntos calientes este viernes. Maite Gutiérrez, buenos días.
1: Buenos días, Laura. Pues si te parece, empezamos por la prensa española porque hay un titular, una noticia que está en las portadas de los principales periódicos y es la estampida que se ha producido esta mañana en las playas de Ceuta cuando a las 6:30, 7 de la mañana comenzaba un dispositivo para el traslado de los asentamientos de los inmigrantes desde la playa Benítez, vecina a la de Trampolín, hasta el puerto de Ceuta. Las fuerzas de seguridad han organizado los grupos y al juntarse los inmigrantes de las dos playas han empezado a correr y se ha producido una avalancha de gente en el paseo marítimo. Recordamos que las plazas del puerto que se han establecido son 1.700 y que se calcula que hay entre 3.000 y 4.000 inmigrantes. De ahí esas carreras, quizá por coger sitio, han colaborado la Guardia Civil y la policía y parece que de momento pues la cosa está más tranquila.
0: Vale, está bien que lo aclares porque nosotros estamos a bolsa mercados. Sí. No corren porque huyan. No. Corre, ya, vale. Pero cuando al estar fuera con bolsa, están huyendo porque quieren, están corriendo porque lo que quieren es llegar rápido al campamento por las plazas que hay.
1: Claro, es el traslado al puerto sí. Que recordamos durante algunas horas había estado paralizado por la Audiencia Nacional, pero ya ha dado el visto bueno hasta que se encuentre otra solución. Entonces ha sido en ese movimiento y bueno, no sabemos la causa de cada uno, pero posiblemente sea porque hay 1.700 plazas y hay más de 3.000 inmigrantes. Calcula entre 3.000 y 4.000, aunque como decimos, esto era a primeras horas, los que nos siguen por el canal de YouTube, esas imágenes que es de noche ahora, La situación parece que está pues ya más tranquila. Como decimos, es la noticia de esta mañana en la prensa nacional, en la prensa internacional, a grandes titulares, pues lo que estamos contando aquí en Capital Radio, esa decisión del Banco de Japón de subir los tipos de interés a su nivel más alto en 31 años, citando los riesgos de inflación, subida de cuartillo de punto hasta el 1,25%. Más noticias de esta mañana que encontramos al repasar los titulares de prensa. Por ejemplo, en El País, Recasens quiere que Indra sea más grande para liderar la consolidación. Leemos también que España sitúa su deuda pública por debajo del 100% del PIB por primera vez desde la pandemia y que Sumar apunta de nuevo a los ultrarricos y propone un nuevo impuesto para patrimonios con más de 50 millones. En El Mundo, Barcelona, primer ayuntamiento socialista condenado por exigir un catalán desproporcionado a sus empleados. Y hablan del imperio inmobiliario y oculto del alcalde de Villanueva del Pardillo. Declara solo 7 propiedades, pero ha tenido casi 40 desde que está en el cargo. En El Confidencial dicen que el gobierno pretende salvar su ley de nietos con una enmienda en una norma educativa y hablan de la reforma hídrica que pone en jaque el futuro de miles de viviendas en España. Cuenta también El Confidencial que la mano derecha de Florentino Pérez se asocia con el hijo del presidente Blanco para comprar empresas. El banquero marroquí Anas Lagrari de K Capital, hombre de máxima confianza del presidente del Real Madrid, pese a no tener cargo oficial, constituye una firma de capital riesgo en asociación con familiares del empresario. En El Economista, España entra en la zona incómoda de la deuda, emitir nuevos bonos ya eleva el coste medio de financiación. En Expansión, Sánchez ofrece la paz a los empresarios y va a acudir a su gran cumbre en Madrid el próximo 5 de octubre al Congreso Anual del Instituto de la Empresa Familiar y titular también para el Santander, que comienza a negociar un ERE en sus filiales tecnológicas. Y Revolut, que planea una doble cotización en Nueva York y Londres y aspira, pues eso, a cientos de millones de clientes, Laura.
0: Bueno, y en redes, entonces, entiendo que estos asuntos también son potentes en redes.
1: Pues sí, hombre, el tema de Ceuta con imágenes como Las del Faro de Ceuta que Hemos emitido nosotros, pues están ahora mismo Las redes sociales en España. Oye, Laura, ¿qué hay más de redes? Que si yo te hablo de redes sociales y cuando comenzaron sobre todo las redes sociales, hay algo que se subía mucho, que eran los... ¡Miau! Los gatitos, Laura. Bueno, pues hoy es noticia. En redes sociales, National Geographic lo publica este gato atigrado macho de 10 años, que es el primero de su especie, el Leopardus tilcayo, conocido por la ciencia y que mide aproximadamente 45 centímetros, muy pequeñito, desde la cabeza hasta el final del cuerpo y pesa alrededor de 1,5 kilos, lo que le hace más pequeño incluso que un gato doméstico promedio. Está en Bolivia, ahí es donde se ha localizado, y no solo se nombra una nueva especie, sino que redefine el árbol genealógico de los felinos, así que se añade muchas más ramas de las que se creía, y bueno, también se puede cambiar la forma en la que los conocemos a los gatos y cómo los tratamos.
0: ¿Ustedes son de perros o de gatos? Díganlo por el canal de Capital Radio. ¿Tú eres de perros o de gatos?
1: Pues yo creo que más de perros, pero bueno, no soy mucho ni de perros ni de gatos. Así te lo digo, Laura, ya las cosas como son.
0: Vale, vale.
1: Lo que sí que soy es de otra cosa, de los periódicos, de las efemérides. Y hoy tenemos una importante. Me lo recordabas tú esta mañana. Hace 175 años... nacía un periódico de 4 páginas que salía en la calle en Estados Unidos, en Nueva York, el New York Times. Uno de los nombres más importantes del periodismo mundial. Entre sus grandes exclusivas están, por ejemplo, los papeles del Pentágono, la investigación sobre la matanza de Miley o algunas de las grandes historias del 11S. Un periódico que tiene algo distinto que los demás, donde hemos visto que en otros periódicos pues están ya controlados por... están en manos de los magnates tecnológicos, como Jeff Bezos, que está en el Washington Post, mientras que el Times sigue bajo el control de la misma familia desde 1896. Es la familia Sulzberger, que es la quinta generación la que está ahora. Pero no está exento de los problemas que tiene el periodismo actual, porque hoy se celebra ese 175 aniversario y ayer teníamos a los sindicatos protestando. ¿Por qué? Por la inclusión de la inteligencia artificial, que está afectando al número de puestos de trabajo y de contrataciones en el New York Times.
0: Bueno, la tecnología con los instintos humanos más básicos, porque al final los grandes hombres millonarios del mundo quieren poseer un medio...
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1: Le pido disculpas. La próxima semana hablamos con un análisis un poquito más extenso. Que tenga un buen viernes usted.
2: Igualmente, hasta luego.
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1: Y aquí comienza el consultorio de bolsa más esperado de cada semana en cada emisión de Capital Radio. El consultorio de Alberto Iturralde, analista independiente, responsable de operativa DAX. Muy buenos días, Alberto.
2: Muy buenos días.
1: Gracias por contar conmigo. Encantados, como siempre, de escucharte después de esta semana tan larga en la que hemos tenido miedo a que la IA nos extermine o que hemos visto a los bancos centrales subir los tipos de interés en Estados Unidos. Hoy en Japón, otros están con el pausa puesto, como el de Inglaterra. Y los mercados ahí tranquilos de vuelta, parece. ¿Cómo los ves tú?
2: Vale. La semana pasada comentábamos que probablemente esta encontraríamos el escenario de mercados marcando nuevos mínimos y todos los indicios negativos confluyendo a la vez. Claro, el problema que tenemos es que es muy difícil medir exactamente cuál es la intensidad que tiene que tener esos indicios negativos confluyendo a la vez para que digamos, aquí hay un suelo, justo aquí. Aquí en mínimos, aquí tengo el suelo, aquí compro y ya no me tengo que preocupar porque claro, justo he visto el suelo. No es tan sencillo. Sin embargo, sí hemos visto efectivamente todos los indicios negativos. Si se fijan, durante los últimos meses, por aquello del auge de la inteligencia artificial, el sentimiento de mercado cada vez se enruta más en función de lo que tiene que ver con la inteligencia artificial. Cuando Nvidia está implicada, lógicamente, en ese mundo, con sus chips, da malos resultados, todo el mundo negativo. Oh, pensábamos que iba a ser una maravilla y es un desastre total. Si Nvidia da buenos resultados, ¡oh, qué maravilla! Pensábamos que iba a ir mal y es una maravilla. Y eso se ha extendido a todo lo que tiene que ver con inteligencia artificial. Hasta el punto de que sale Sal Altman y nos dice, ¡uy, hay que poner límites a esto porque nos va a destruir! Y lo que hace una semana era esperanza, luz en el horizonte, un nuevo amanecer. De repente es noche, oscuro, lluvia, todo terrible. Es decir, que el sistema financiero ya ha aprendido a enrutar el sentimiento de los inversores con un nuevo vector, que es el de la inteligencia artificial. Si a eso le unimos las caídas que traíamos durante los últimos días y el escenario que hemos planteado de muy probable bonanza en los mercados de cara a las elecciones midterm, probablemente ya tenemos que estar comprados en el mercado con cierta tranquilidad. ¿Que hayamos visto el mínimo absoluto? No lo sé. Pero que aunque veamos otro nuevo mínimo, no va a ser muy inferior a los que hemos visto, eso es muy probable. Con lo cual, yo ayer, la semana pasada, ya les comentaba que esta probablemente veríamos ese escenario, lo hemos visto ya, yo personalmente estaría ya comprado si fueran nuestros oyentes. Porque, bueno, luego traeremos un valor para el minuto de oro, si no nos preguntan antes por él, y con cierta tranquilidad de cara a las midterm. ¿Puede haber más run-run estos días? Sí, puede haber. Pero fíjense una cosa, y esto enseña mucho del mercado. Llevamos mucho tiempo ya, años, 2-3 años, en los que todo cambia en 3 días. O sea, hace semana y media la inteligencia artificial, bueno, veremos que es igual sale en audio y tal, y de repente en 3 días, ¡buah!, todo al revés. Bien, eso se debe a que claramente el sistema financiero está especulando con ustedes. Yo la semana pasada lo contaba. No importa tanto, vean por favor las clases de los viernes con doña Laura Blanco porque ahí explicamos muchas cosas de esto. No importa tanto el saber qué dice una encuesta de sentimiento contrario o qué es lo que, qué pensarán los inversores. No, no, lo que importa es qué le interesa al sistema financiero transmitirme a mí. Y durante estos días, claramente, con caídas en los mercados, no eran nada dramático, pero había caídas, lo que les interesaba era transmitirnos negatividad. Ya no compren porque, fíjense, la inteligencia artificial, lo que hace 3 días era una maravilla, ahora es un desastre. Lo que no nos dicen es que dentro de 20 días volverá a ser una maravilla. Entonces, si estamos viviendo en un mercado así, debemos interpretar correctamente cuáles son los condicionantes que nos intentan imponer. Con lo cual, ahora, como venimos precisamente de muchos negativos en poco tiempo, lo de los bonos. Miren, esto es muy importante y no sé yo si lo están diciendo mucho los analistas. Lo que hemos visto en los bonos durante los últimos meses, 2 meses concretamente, alarmante. Estos días atrás, Rocío ya me comentaba el lunes, el bono a 10 años estadounidense había llegado al 5%. Eso es un problema. Y eso está adelantando un escenario futuro hiperinflacionario, con subidas paulatinas de precios y además importantes. ¿Por qué? Pues porque obviamente están haciendo trille, el juego del trille. Voy a financiarme a corto plazo para comprar bonos a largo plazo y haciendo ese tipo de locuras que se venden como genialidades y no es más que hacer el trilero financiero. Es decir, se te va a caer el arbolito dentro de más tiempo, pero se te va a caer más fuerte dentro de más tiempo. Con lo cual, en realidad, no hay ninguna genialidad en lo que están haciendo. Simplemente es un engaño a los futuros inversores. Pero están ya dando una idea que probablemente va a haber hiperinflación. Y la prueba la tenemos con lo que ha pasado esta semana con los tipos de interés. Después de la alarmante subida de rentabilidad de los bonos, los tipos de interés se tenían que haber subido en un 50% o en un 75%. ¿Por qué? Porque claramente con un tipo de interés tan bajo el dinero, al final va a terminar siendo la Fed la que compre los bonos estadounidenses. Con lo cual va a haber más dinero en el sistema y va a haber más inflación a largo plazo. Yo estos días comentaba, digo, yo creo que, porque antes pensaba que no iba a subir nada, pero digo, 0,25, para contentar a Donald Trump, pero sigue siendo insuficiente. 0,25. ¿Y qué es lo que dice todo el mundo? ¡Hombre, hombre, hombre! Están comprometidos con la inflación. ¿Qué? ¿0,25 comprometidos con la inflación? Se han bajado los pantalones para atender a los intereses de Donald Trump. Y esto, de aquí a unos meses, va a ser inflación. Normalmente 12 meses. 12 meses, me refiero a desde que hemos empezado con el tema de los bonos, y ahora estamos viendo a Kevin Warsh muy blandito, es decir, 12 meses. No van a dominar la inflación. Pero aquí, y lo he comentado con doña Laura Blanco en más de una ocasión, y lo voy a comentar con ustedes aquí los viernes, que creo que no lo he comentado nunca. Tendemos a pensar que si de repente los bonos estadounidenses suben de rentabilidad, es decir, cada vez se pagan más caros, caen lo que quieran, caen, digo, los bonos, el precio de los bonos, es que va a haber una debacle y la bolsa se va a desplomar. No, no. Se puede encontrar uno con un escenario en el que efectivamente hay un aumento generalizado de los precios por inflación y sin embargo la bolsa sigue subiendo. Cuando les hablan del 2008, de las hipotecas subprime, bien, ahora hablan de la deuda corporativa, que es un problema la deuda corporativa, pero es un problema de tantos billones. Luego podemos vivir o convivir con un problema de deuda corporativa sin que realmente suponga una gran debacle para los mercados de renta variable, es decir, de bolsa. Sin embargo, también podemos convivir con subidas de precios generalizadas y precios en la bolsa subiendo. Claro, como identificamos escenarios que no conocemos con debacles bursátiles, no nos planteamos qué realmente es una crisis hiperinflacionaria. Y el caso lo hemos vivido en Argentina durante los últimos años, hasta la llegada de Milei y todavía algo más. Y es que tú puedes tranquilamente ver a las empresas en bolsa subiendo porque la moneda, mediante las que las compras, está perdiendo valor. Y alguien dirá, bueno, pero eso es un problema económico. No. Por ejemplo, yo siempre pongo el mismo ejemplo. Una empresa eléctrica. Empresa eléctrica, esas que hablan del flujo de caja, ¿no? Es decir, que tienen cobros continuos. Una empresa eléctrica va a dar unos servicios. ¿Usted va a dejar de contratar la electricidad porque la inflación sea alta? No. ¿Usted va a pagar más por la electricidad si la inflación es alta? Quizás se aprieta un poco el cinturón a la hora de encender el radiador, pero va a pagar. Eso significa que esa empresa va a obtener teóricamente más beneficios. No van a ser en realidad más beneficios estructurales, porque no es que haya más consumo, lo que hay es más pago por el mismo consumo, o incluso por menos. Pero los resultados van a ser positivos. ¿Qué va a pasar? Que esa empresa va a subir en bolsa. Estamos en una crisis hiperinflacionaria. Sí, pero aunque estemos en esa crisis hiperinflacionaria, la bolsa puede seguir subiendo. Con lo cual, mucho ojo, porque lo que estamos viendo ahora en el escenario de mercado que hemos visto durante esta semana, en la que se generan estímulos negativos artificiales en el mercado, hablándonos de la inteligencia artificial, que va a ser una destrucción total, esto va a ser terrible, en realidad evidencian que el sistema financiero sabe que va a seguir subiendo. A cada pequeño susto nos da, pequeño susto de caídas, nos da muchas razones para vender, porque quieren seguir subiendo. Y eso puede ser durante mucho tiempo. Así es que yo lo que les sugiero es que, independientemente de que alguien se quiera arriesgar a meter la herencia de la abuela, eso es un problema, estén en el mercado comprados, con tranquilidad. La mitad de la posición, es decir, la mitad del dinero que ustedes iban a destinar a la bolsa, pueden ya tenerlo sin problema. ¿Que se marca un nuevo mínimo? Puede. Pero que lo normal es que para noviembre quieran tener el mercado arriba, eso es muy probable. Eso es todo.
1: Qué interesante, qué diferente a otros momentos. Y efectivamente, qué importante monitorizar bien el factor, el vector velocidad por el que van ocurriendo las cosas. La clase magistral de Alberto Iturralde con Laura Blanco viene después de este consultorio en la radio, en Capital Radio, para los espectadores de YouTube, en nuestro canal de Capital Radio. Hay muchas preguntas, como siempre, para Alberto. El WhatsApp es 687-050600. Preguntas grabadas con vuestra voz. Por YouTube estoy leyendo el chat. Por aquí puedo empezar. Javier Franco te pregunta por SpaceX y dice si a estos precios podría ser una de las canalizadoras de la subida hasta las midterm, hasta las elecciones de medio término de Estados Unidos.
2: Podría ser. Miren, SpaceX volverá a brillar en lo que hay. O sea, en su día explicamos, bueno, esto te van a colocar aquí una empresa y van a decir que adiós muy buenas. Y efectivamente, colocan la empresa, de hecho subió en los primeros tres días de 135 a 224, 225, y luego se ha dado un batacazo, pues desde 225 hasta 100, 104. Eso ya alguien puede decir, guau, qué bueno, Juan, qué bien, habéis acertado. Pero no tengan la esperanza de que a esto lo defenestren mucho más en el tiempo.
1: Pregunta.
2: Pasa con Tesla. Tesla.
1: Sí, perdón.
2: Tesla es una bacalada de valor como un piano. Y sin embargo la han hecho subir y bajar como les ha dado la gana. Y con esto van a seguir. Con lo cual, SpaceX, como tiene muy poco recorrido y técnicamente es muy complejo de analizar, yo no les sé decir hasta dónde va a ir. Pero que esto en el tiempo lo van a hacer subir, lo tengo relativamente claro. Y eso sí, les van a contar unas mentiras, van a ver a ustedes el hombre en Marte en X años, tal vez esto mentira. El hombre no va a llegar a Marte en lo que usted vive y lo que yo vivo. O sea, no vamos a ver, es mentira todo. Pero el mercado ha llegado a un punto en el que es tal grado de especulación que SpaceX es muy probable que lo hagan subir en el tiempo. ¿Hasta dónde? Yo lo desconozco.
1: Escuchamos pregunta en el WhatsApp de Capital Radio. Hola, buenos días.
3: Hola, buenos días. Mi nombre es José y les llamo de Madrid. En primer lugar, agradecer a Capital Radio y al señor Iturralde todo lo que nos enseñan y nos ayudan en este azaroso mundo bursátil.
1: Gracias.
3: Y me gustaría si el señor Iturralde me pudiera analizar uno de estos dos valores. El primero es General Motors en el NYSE con ticker G de Gerona, M de Madrid, o en la bolsa alemana Talanx con ticker T de Teruel, L de Lérida, X. Muchas gracias de nuevo.
1: Muchas gracias. Pues Alberto, elige cuál.
2: General Motors.
1: Bien.
2: Porque es lo primero que ha dicho. No está mal. Pero yo vuelvo a lo mismo. Y usted en el año 2020 compra General Motors con aquello del el bicho, fantástico, gran beneficio, de valor alcista. De hecho subió en dos años un 350%, qué maravilla. Bien, desde entonces llegó a caer, no hasta el origen del movimiento, pero casi, un 60%. ¿Dejó de ser alcista? No. Si usted hubiera mantenido la posición, ¿habría obtenido después rendimiento? Sí. ¿Merece la pena estar? No. No. Porque es un valor que nosotros no vamos a poder prever cuándo va a tener un recorte de esta naturaleza. Si todo el mercado, que ya veremos si tiene que subir para las elecciones midterm, yo les planteo escenarios viendo un poquito cómo se maneja políticamente las bolsas. Pero puede que me equivoque. Pero si se cumple ese escenario, ¿qué vas a ganar en General Motors? Hasta dentro de mes y medio. ¿Un 5%, un 6%? Entonces, a mí me parece un tostón de valor, pero un tostón absoluto. Y si alguien dice, no, pero joder, pero es que a mí lo que me interesa es el largo plazo, digo, bueno, ¿y entonces por qué me llaman a mí? Hay que ser coherente. El valor no está, está cerca de máximos, pero yo no puedo saber si esto no va a tener un recorte del 60% en breve, como ya ha hecho en el pasado, y seguir siendo alcista.
1: General Motors, visto. Hay varias preguntas, varios intereses sobre Iberdrola, incluso de quien pregunta si estaría todavía tiempo de entrar.
2: No, no le voy a hablar de Iberdrola
1: Vale,
2: todavía.
1: todavía. Preguntas también que van sobre el lado tecnológico, sobre Intel, si lo ves interesante para entrar. Y así tenemos algo de tecnología también americana. A ver.
2: No. A ver, es disparatado, es un valor disparatado. ¿Que puede seguir subiendo? Sí, muy probable. Pero ya entra en una dinámica Nasdaq. Llevaba ya muchos años sin esa dinámica Nasdaq y ahora ha entrado en ella. Es decir, vaivenes brutales. Entonces, yo no estaría en esto por esa volatilidad, pero si alguien lo hace, el stop en 98.
1: Bien. Escuchamos otra pregunta. Buenos días, adelante con ello.
4: Buenos días, me llamo Juan Carlos. Quería hacerle una pregunta al señor Iturralde. ¿Cómo ve una entrada en Taiwan Semiconductores? El ticket TSMC.
1: Sí.
4: Ha hecho un recorte y parece que quiere levantar cabeza. ¿Cuál es su opinión? Muchísimas gracias por el programa y un saludo.
1: Muchas gracias.
2: A ver si lo
1: Un
2: encuentro.
1: clásico. El
2: Sí,
1: líder
2: no,
1: del
2: el
1: mundial
2: problema
1: de
2: lo
1: los
2: tengo con
1: chips.
2: él.
1: No, no aparece. El líder mundial de los chips.
2: No. Joder, un segundo.
1: Vamos a intentar de otra manera. A ver si nos aparece
2: Ahora
1: TSMC.
2: sí aparece.
1: Ahí está, ¿no?
2: TSM, no TSMC.
1: Sí, es verdad.
2: Creo. TSM.
1: A ver.
2: Bueno, lo mismo. Miren, estos días que ha dicho Jensen Juan. Hombre, que la inteligencia mal, pero el año que viene vamos a ir bien. Vamos, básicamente que también se han apuntado al hecho de dar noticias negativas sobre el mundo de semiconductores. Lo normal es que rebote de cara a las midterm. Lo más probable, sí.
1: A ver, dice Chispita que tienen a gas a largo plazo desde hace más de un año, si podría darle un stop loss y decirle hasta dónde podría llegar como primer objetivo.
2: Yo seguiría dentro de Enagás. Enagás es un valor que llevo el último año, explicando por qué creo que va a subir. Entonces, seguiría dentro, sin problema. Está a niveles de 18,40 y, por ejemplo, el último mínimo que ha marcado en 16 euros le puede servir, como esto. Seguiría dentro, sin problema.
1: Vale, otra pregunta de escuchar. Buenos días, adelante con ella.
5: Buenos días, mi nombre es Antonio, llamo desde Granada y quería hacer una pregunta sobre Prosegur, a ver cómo la ve don Alberto. Tengo beneficios y quisiera que me diera por favor un stop y un objetivo. Más tranquilo, yo soy ahorrador en bolsa. Gracias.
1: Gracias.
2: Bueno, objetivo los máximos que ha marcado hace unas semanas. 3,35. Y el stop, pues 2,70. 2,70.
1: Me hace gracia que en el chat de YouTube escribe Hondar 3000 que ve tazas con asa en formación por todas partes.
2: Sí, porque es la figura más común. De hecho, si la dominan ustedes, van a triunfar en la bolsa, sí o sí. Yo, es que, claro, hay algo que es muy importante. Si ustedes dominan una materia, saben simplificar su enseñanza. Y claro, cuando yo veo a la gente intentando dar cursos de análisis técnico, me doy cuenta de que la gente no domina la materia. Porque yo puedo reducir todas las figuras chartistas a dos. Dos figuras solo. No,
1: Dos.
2: quiten hombro, cabeza, hombro. Quiten todas las que quieran. Yo les enseño que solo hay dos. Las tazas con asa y las cuñas. No hay más. No hay más. Todas las demás figuras son variaciones de esas. Todas las demás. Ah, doble techo, doble suelo. Se pueden incluir en esas. Y solamente con un pequeño matiz les digo, es la misma figura. El doble techo es la misma figura de la taza con asa invertida. La misma. ¿Pero qué dice este hombre? Bueno, pues si ustedes dominan la materia se darán cuenta de que es así. Entonces, yo lo que les sugiero es que simplifiquen. Porque de verdad, cuanto menos sabe quien les quiere enseñar, más se reviste de un conocimiento místico, complejo, matizado, y esto lo sé yo porque esto lo he comprobado. Cuanto más sabe quien les enseña, más sabe simplificarlo y colocarlo en sus manos de manera sencilla. Y en el tema chartista es así. No hay más que dos figuras. No sé si había tres. Lo que pasa es que como ya no tengo estudiantes, no tengo que dar cursos, no me acuerdo de cómo yo lo había simplificado en su manera. Pero básicamente me mantengo con eso. Y es muy, muy, muy sencillo. Y simplemente es entender qué significa cada figura. ¿Y por qué? ¿Por qué se realizan esos movimientos que se dicen dobles suelos, que es una taza más, sin más? ¿O por qué se realiza una cuña? Porque tiene lógica. Y eso implica un sentimiento en el mercado e implica unas decisiones equivocadas de los inversores. Si ustedes dominan eso, que es súper básico, tienen todo hecho.
1: Qué cosas. Interesantísimas. Escribe Ángel en YouTube. Buenos días, ¿cómo ves, Alberto, la situación actual en Altria? El ticker es MO, cotiza en el NYSE. Parece que está rompiendo, dice, un triángulo de largo plazo. ¿Es un valor donde se puede estar?
2: A ver si aparece. Es un valor alcista. Alcista típico estadounidense de los últimos años, que tiene grandes tendencias, pero con unos vaivenes demoledores. Entonces, ¿cuál es la pregunta? Si yo puedo adivinar si este valor ya ha hecho el último vaivén a la baja, no, no lo puedo adivinar. Si usted dice, no, es que yo soy ahorrador, bien, pues vale, un stop tranquilo en 63 se puede estar. Miren, llevo años en los que me preguntan de valores que no me tendrían que preguntar. 90 y pico % de los valores que me preguntan, no tiene sentido que me los pregunten a mí, porque son valores que tienen tendencias a muy largo plazo y grandes recortes en esas tendencias. Pues, ¿yo qué voy a hacer? ¿Voy a adivinar yo que no va a tener un recorte este valor ahí? No sé. No entiendo por qué me preguntan. Piensen que el sentimiento de mercado en el mercado estadounidense se diluye mucho porque no es como en España. En España es fácil pillarle el hilo. Porque tú ves la picardía de las declaraciones. En Estados Unidos eso no existe. En Estados Unidos hay páginas que te están dando ratios y te están dando performance, las cosas que dice don Miguel Méndez, que sabe mucho de esto, pero que yo ni puñetera idea. Entonces, claro, no hay, salvo cuando hablas de Nvidia, sí, ese sí que genera mucho sentimiento de mercado, pero no hay una orientación que tú digas, uy, Altria, espérate que yo voy a saber lo que va a hacer el mercado en función de lo que me ha dicho el de Altria, que no dice nada, porque el de Altria nadie sabe lo que ha dicho en los últimos 3 años probablemente. Entonces, ¿qué les voy a decir yo de esto?
1: Habrá quien no sabe ni qué es el grupo Altria, que por cierto es una de las grandes compañías transnacionales estadounidenses.
2: ¿Qué es esto? Altria es maravilloso.
1: Pues
2: es
1: vende comida, bebida y tabaco.
2: Pues se me queda el cuerpo de otra manera ya, sabiéndolo, pero no tenía ni idea.
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0: Buenos días. El Banco de Japón ha subido hasta el 1,25% los tipos de interés de referencia a corto plazo, el nivel más alto en casi 31 años. En el país, en Capital Radio, hemos analizado las últimas decisiones de los bancos centrales con el director general de AFI Inversiones Globales, David Cano, quien ofrece una lectura tranquilizadora del panorama económico actual. Cano destaca que en materia de política monetaria no ha habido sorpresas y que estos organismos se han ajustado al guión.
1: Las tasas generales están repuntando, no es menos cierto que los componentes subyacentes están más estables, con lo cual ese repunte de la inflación está muy, muy asociado a un aspecto que debería ser coyuntural, que es el encarecimiento del petróleo. Es verdad que los tipos de interés no están en esos niveles tan bajos como estaban en el 21-22, con lo cual parece que tiene sentido que hagan un pequeño ajuste al alza en los tipos de interés, pues eso, una, dos veces más, pero no más allá.
0: Cano considera que estos niveles son perfectamente manejables tanto para los mercados como para la financiación de empresas y proyectos, incluidos la de los hiperescaladores y todas las empresas en general relacionadas con la inteligencia artificial.
1: Si efectivamente el repunte de la inflación general es coyuntural y solo tienen que subir una o dos veces más, pues efectivamente no parece que eso vaya a tener un impacto muy negativo sobre un crecimiento económico que es que, por otro lado, tiene pinta de tener una inercia de formación bruta de capital fijo, de CAPEX, de inversión empresarial, que no va a ser, no parece que vaya a ser tan sensible a que los tipos de interés estén 50 o 100 puntos básicos por encima de hace un año.
0: A pesar del contexto favorable, Cano identifica varios riesgos en materia de inflación. Señala dos, que se siga encareciendo el petróleo y con eso se vea un incremento de la tasa de inflación general. Y segundo, que eso se traslade a los componentes subyacentes, que hasta ahora no ha pasado. Dato de la mañana, las llegadas de pasajeros aéreos internacionales a España superaron los 12 millones en agosto, un crecimiento de 5,5% en comparación con el mismo periodo del año anterior. Según Tour España, Europa se consolida como el principal emisor, concentra el 86% del total, mientras que las llegadas desde el continente americano suben un 4 y representan cerca del 6. Así, en los 8 primeros meses han llegado casi 80 millones de pasajeros, 4 millones más. En agosto destaca el buen comportamiento de Reino Unido e Italia frente a los retrocesos de Alemania y Francia, además de notables ascensos en los mercados secundarios europeos como Polonia y Bélgica y de otros como China, Japón o Canadá. Y hasta ahora el Eurogrupo analiza en Dublín la situación de la economía del euro con la vista puesta en el precio de crudo y la volatilidad del mercado de deuda. Consideran que el encarecimiento de la energía es el punto más frágil para la economía, a pesar de una actividad algo superior a la estimada y de un mercado laboral robusto. También analizarán el aumento de los rendimientos de la deuda soberana a nivel global, aunque consideran que responde sobre todo a la situación en Estados Unidos y Japón. Se podría estudiar un impuesto sobre los beneficios adicionales de las energéticas. Así lo ha reconocido el anfitrión del encuentro, el ministro irlandés de Finanzas, Simon Harris.
2: Me imagino que el debate de hoy será una oportunidad para que la gente exprese algunas opiniones iniciales en relación con sus perspectivas sobre el impuesto a las ganancias extraordinarias de la energía, donde hay diferentes opiniones en diferentes Estados miembros, y luego es probable que pida a la Comisión Europea que retome este asunto con algunas reflexiones más en el COFIN formal de octubre en Luxemburgo, y sé que ese formato es en gran medida del agrado de los que están sentados en esta mesa.
0: Las organizaciones agrarias Asaja, Coag y UPA acaban de anunciar la convocatoria urgente de movilizaciones en toda España para protestar contra la subida inasumible del precio de los combustibles que sitúa al sector en una situación límite. Las fechas y las ciudades se conocerán en los próximos días. El gasóleo agrícola está ahora un 50% más alto que hace un año y las organizaciones denuncian que este encarecimiento coincide con un momento crítico del calendario agrario. Vamos ya a los mercados.
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0: El IBEX 35 cae ahora un 0,34%, 19.763 puntos. Caída del 0,6 para París, del 0,5 para Frankfurt. El Eurostock 50 recorta un 0,33 a 6.302 puntos. Dentro del IBEX destaca la caída de Telefónica del 2,6%, Acerinox un 1,6, un 1,4 Mafre, Repsol un 1,2 y luego ya un 0,8 Endesa, ArcelorMittal y Logista. Subidas para solo 8 valores, las dos que más, un 0,6-0,7 ACS e IAG. Si miramos también al resto de compañías que suben, Celnex un 0,4, un 0,3 Sabadell y también CaixaBank. Y en el mercado de divisas tenemos al euro subiendo respecto al dólar, está ahora mismo en 1,1486.
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0: ¿Qué tal están? Muy buenos días. Bienvenidos a este viernes de Salud y Sanidad en la radio de 10 a 11. Tertulia ya diferente para todas las personas, para toda la investigación, para todos los médicos, para todos los pacientes, sobre todo, que les interesa el mundo de la salud y la sanidad. ¿Quién no le interesa el mundo de la salud y la sanidad? Una sanidad pública que nos seguimos fijando en Ceuta y que afronta una nueva escalada de tensión. Hay una coalición que saben ustedes que agrupa organizaciones sindicales de médicos y enfermeras que ya ha denunciado que el sistema ha sobrepasado su capacidad operativa y se encuentra en una situación de emergencia. Los sindicatos aseguran que los problemas estructurales acumulados durante años se han agravado tras la presión asistencial derivada de la entrada masiva de personas desde Marruecos registrada, como saben, el pasado mes de julio. Ante el elevado nivel de tensión asistencial y carga laboral, estas organizaciones sindicales han decidido convocar un calendario de movilizaciones que comenzó ayer con una concentración ante el Hospital Universitario de Ceuta. Lo han visto en todas las informaciones de televisión, de radio, de prensa. Continúa hoy mismo también con otra manifestación este viernes frente a la Dirección Territorial de Ingesa, que es el Instituto Nacional de Gestión Sanitaria, y culminará el próximo 24 de septiembre con una jornada de huelga sanitaria. La organización acusa al Ministerio de Sanidad de no responder a la situación y de negar la existencia de una emergencia asistencial. Por aquí pasó hace tan solo unas horas el doctor José Enrique Roviralta. Amplia información que tuvimos para todos ustedes en este programa. Es el presidente del Colegio Oficial de Médicos de Ceuta para denunciar el colapso. Él le llama tsunami. ¿Cómo llegó a calificarlo? Que está sufriendo la sanidad ceutí.
2: En 2021 sufrimos una situación similar, en el sentido de que hubo una avalancha, sí, pero dividido por 10. Es decir, lo que hemos vivido ahora, 5 años después, es lo mismo multiplicado por 10. Imagínese el primer día, que hace 35 días de ello, donde aparecen, calculamos, cerca de unos 200 muertos, aquí a este lado mínimo 90, 90 y tantos, donde aplastamientos, ahogamientos, asfixia, paradas cardiorrespiratorias, fracturas, o sea, un auténtico campo de batalla, donde en urgencias normalmente, como le digo, 5 o 6 médicos es lo que hay en el servicio de urgencias. Dicho esto, pasado 35 días, mire, resulta que el problema es que sigue exactamente igual. Es decir, seguimos con el mismo número de médicos en urgencia, solamente que con un grado de colapso físico y mental, que algunos ya requieren ayuda psicológica, y el Ingesa, la única opción que tiene por ahora, la única idea es dar charlas de salud mental. Es decir, si eso no es un colapso, es decir, vivir un tsunami, que no es solamente el primer día, sino que se mantiene durante 35 días, pues que venga otra persona y de otra definición.
0: También existe una profunda discrepancia entre los médicos y el Ministerio de Sanidad respecto a la capacidad real del Hospital Universitario de Ceuta para afrontar la presión migratoria, mientras el propio Instituto Nacional de Gestión Sanitaria defiende que el centro cuenta con un colchón suficiente de hasta el 16% de camas adicionales sobre sus 175 plazas base, es la voz del Ministerio, y que la situación está bajo control. Se sigue denunciando que estas cifras son un espejismo numérico. No se entienden estos números en Ceuta esta mañana, desde el punto de vista de la salud y la sanidad. Los sindicatos argumentan que una cama vacía no genera capacidad operativa si no se acompaña del personal médico y de enfermería necesaria para atenderla. El doctor Roviralta hablaba de esa sobrecarga de trabajo que se está produciendo por la falta de medios y de recursos humanos.
2: Hablamos de que se abra el 200, creo que he oído 220, 230 camas. Uh-huh. Eso supone que estás abriendo para una plantilla reducida al 50% un hospital casi al 250-280% de su capacidad, pero sin personal. Con lo cual está sometiendo a ese personal a un riesgo de sobrecarga de casi el 300%. Pero aún así, diciendo que en el máximo de los casos hubo ciento y pico camas ocupadas, pues volvemos a la misma teoría que antes. Si el 100% de ocupación es la mitad de 175, pongamos 80 tirando por arriba, pues si ya tienes 100, ya tienes como mínimo no el 100% operativo, sino que ya estás ocupando un 125% operativo de las camas. Insisto, y recuerdo, los médicos son personas, no son robots. Los médicos sufren también cansancio, sufren estrés, sufren secuelas psicológicas.
0: Salud y sanidad en Ceuta. Es preocupante todavía una situación que trasciende. Vamos a estar muy atentos a las noticias que vayan llegando desde Ceuta sobre esa concentración ante la sede del Instituto Nacional de Gestión Sanitaria. Lo comentaremos en la tertulia. Y para todo y para todos, temas esta mañana. Listas de espera, Ramón y Cajal, huelga indefinida del Estatuto Marco, por cierto, 28 de octubre, lo dijo aquí la responsable de los sindicatos. Vamos a hablar de SEDISA. En la mañana de hoy vamos a tratar el asunto de farmacia hospitalaria. Y por cierto, además de salud laboral en la empresa, vamos a reflexionar hoy algo más sobre el Alzheimer y los avances del Alzheimer que están provocando también mucha preocupación y mucha investigación en el entorno de nuestra salud y sanidad. Todo ello aquí hasta las 11, las 10 en Canarias, aquí en la radio, en Capital Radio. Comenzamos.
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0: Nacho Nieto es experto en salud y sanidad, es nuestro colaborador habitual de las mañanas de los viernes y es consejero de salud de la Rioja. Querido Nacho, ¿cómo estás? Muy buenos días, bienvenido.
3: Buenos días, Fran, buenos días a todos nuestros oyentes.
0: Saludo también al doctor Ignacio Guerrero, Sevilla, buenos días, presidente de Unipromel. ¿Cómo estás, doctor?
4: Muy buenos días, Fran, muy buenos días. Pues mira, participando en el comité ejecutivo de Compymes, que como sabe Unipromel se ha integrado en esa gran federación de pymes y de autónomos, y muy atento a lo que están diciendo, porque viene normativa nueva, vienen informaciones interesantes, en fin, si queréis un día,
0: pues sí,
4: pues lo amplío y os lo comento.
0: No para Unipromel ni para el doctor Guerrero, de estar en los sitios donde hay que estar. Bueno,
4: sí, sí.
0: Vamos a ver, hay muchos temas de actualidad. El primer asunto, hay manifestaciones, se están llevando a cabo desde Ceuta, esas concentraciones ante el Instituto Nacional de Gestión Sanitaria. La sanidad, Nacho y Ignacio, siguen preocupando en Ceuta, ¿no?
4: Bueno, sí, adelante, Nacho.
3: Gracias, doctor, buenos días. Vamos a ver, la situación en Ceuta es preocupante, yo creo que en todos los aspectos, en todos. Y lo peor de todo es que no sabemos de verdad por qué lo que está pasando. Vemos muchas cosas, pero sin embargo oímos otras muy diferentes. Las cuestiones que hemos oído sobre la sanidad de Ceuta y las calificaciones que se vienen haciendo desde la Administración del Estado, no digo que nos permitan plantearnos dudas, sino que son absolutamente increíbles, ¿no? Y quisiera poner un momento en contexto lo que decía el doctor Roviralta del hospital. El hospital de Ceuta, por lo que nos están contando, yo evidentemente, como nos pasará a casi todos, no tenía datos concretísimos de ese hospital antes de este momento, pues está lo que podríamos llamar infradotado, es decir, tiene personal no para las 175 camas teóricas que tiene el hospital, sino para que funcionen menos, porque seguramente, teniendo en cuenta la cartera de servicios de Ceuta y las necesidades, por tanto, para esos servicios, porque muchas atenciones se prestaban también en la península, en algunos hospitales de Andalucía, pues eran suficientes. Claro, ahora, con el mismo personal que había antes, o menos, como nos estamos encontrando, y con una demanda que ha subido en muchos casos no un porcentaje de dos dígitos, sino superior al 100%, pues es materialmente imposible que se pueda prestar esa atención y que siga habiendo camas libres, porque es que si se meten pacientes no se pueden atender. O sea, lo digo un poco porque posiblemente pues sea, como se ha hablado de ello, un reflejo de lo que nos están contando de Ceuta, sin entrar ya en diagnósticos y en enfermedades que hemos podido oír estos últimos días en boca del propio doctor Rovidalta ayer mismo, de las cuestiones graves y peligrosas que están sucediendo, lógicas de la acumulación de gente en malas condiciones que existe ahora mismo en Ceuta. Porque doctor, no hablamos de cientos, hablamos de miles, y eso siempre es preocupante.
0: Doctor Guerrero.
4: Bueno, primero, una vez más, reconocer el mérito del doctor Rovidalta, ¿eh? Fíjate el papel que le ha tocado asumir, sí, igual que el presidente de la ciudad autónoma, al señor Vivas, con su enfermedad, con su edad, y vaya, si para eso tenemos un ministerio, un Estado central, que en teoría tiene unas competencias en la sanidad de Ceuta y Melilla, yo desde luego conozco bien a los dos presidentes de los colegios, y está siendo un diálogo de sordo. Es decir, es que el Ingesa, yo creo que habría que cerrarlo y darle también ya las competencias, o por ejemplo que Ceuta y Melilla se integrara en la red de sanitaria de Andalucía, que es la que tiene más cerca y de la que depende. Conocéis lo que está ocurriendo, casi todo lo complejo de Melilla acaba en hospitales del SAS en Málaga, y casi todo lo complejo de Ceuta acaba pues en el hospital grande de Cádiz, en Puerta del Mar, o en Sevilla, en Virgen del Rocío. Yo creo que le iría mucho mejor a Ceuta y Melilla integrados en la red sanitaria de Andalucía. Y esto del Ingesa, de verdad, Fran, es que otra agencia estatal que no sirve para nada. Es que tenemos últimamente una estructura en la Administración Central del Estado que no sirve. O sea, que no son capaces de avisar de una dana, que no son capaces de detectar un accidente que va a ocurrir en la red ferroviaria. O sea, entonces, ¿para qué tenemos el Estado? Me sumo a las palabras de Juanma Moreno en Andalucía. Bueno, ¿para qué sirve? Si es que no está fallando en todo lo que nos tendría que proteger, ¿no? En fin, perdonarme, porque desde luego lo de Ceuta me toca mucho, porque es una ciudad hermana a la que quiero mucho,
3: Pero Ignacio, ¿cómo hubiese comprado el ministerio las mascarillas COVID si no hubiese tenido el Ingesa?
4: Bueno, ya eso es mejor ya que ni hablemos, porque bueno, el día que eso salga todo a la luz, ya veremos a ver si no sigue.
3: Y otras muchas cosas que hace habitualmente, que lo tiene como central compras, claro, para algunas cosas, claro, para eso tiene el Ingesa, no para prestar asistencia sanitaria.
4: Bueno, pero fíjate, si hubiera dejado la autonomía, que tenían su propia red de suministro, sus proveedores habituales y de confianza, lo que hizo el ministerio fue entrar como un elefante en una cacharrería, y por lo menos a los responsables aquí en Andalucía, que yo los conozco, bueno, es que nos cortaron las alas, nos dejaron totalmente maniatados. El Estado español tiene que tomar ya una decisión si de verdad vamos a ir a una sanidad de 17 autonomías, con todas las consecuencias, pues que las autonomías actúen ya con cierta libertad. Incluso, Nacho, no es mala la competencia, el que valore la sanidad pública en su autonomía, que pague bien a los médicos, que les dé estatutos propios y que compita con otras regiones de España. Y luego los votantes de esas regiones, ya veremos si a la hora de votar valoran la gestión sanitaria que se hace en esos gobiernos autonómicos. Pero esto del poder Estado y el poder autonomía y la ciudad autónoma, esto finalmente es un desgobierno, En fin, es mi opinión,
0: Fijaros que Ceuta ya tenía la ratio de médicos por habitante más baja de España antes de esta crisis, pero habida cuenta de la situación fronteriza, la presencia de mucha población flotante, no sé si ese modelo de financiación y de concentración o de contratación de profesionales debería de sufrir, aprovechando esta coyuntura, un refresco o una vuelta de rosca, doctor.
4: Sí. Bueno, incluso ya sabe que tiene alguna ventaja ejercer en la ciudad autónoma de Ceuta y Melilla, me refiero en el capítulo de remuneración y IRPF, en fin, lo que todos sabemos. Pero es que tienen al otro lado, tienen una oferta sanitaria, por lo menos lo que yo conozco en el sector privado, que es que compañeros míos de Ceuta dicen, oye, es que yo cruzo y me voy a vivir a la Costa del Sol y tengo hospitales privados desde Málaga hasta el campo de Gibraltar para trabajar y ganar el doble y vivir tranquilo. Y Melilla tiene, cruzando, tiene una oferta sanitaria privada impresionante en Málaga. O sea que el día que estos compañeros digan, mira, se acabó, me voy, pido la renuncia y me voy a trabajar al sector privado, o bueno, me voy al Servicio Andaluz de Salud. Pues yo no sé estas ciudades lo que vamos a... Verá, me imagino que lo que habrá es un puente aéreo sanitario, es decir, todo lo que pase de una categoría a nivel, pues tendrá que ser derivado a hospitales de la península. Yo creo que esto es lo que se está avisando y nadie quiere hacer nada.
3: Pero no olvidemos que la sanidad pública en Ceuta y en Melilla son única y exclusivamente el Ingesa. No hay un servicio de salud autonómico o de ciudad autónoma, no sé ya cómo llamarlo, cómo se llamaría entonces, pero autonómico en definitiva, sino que en este caso es el del Estado y demuestra su capacidad, a lo mejor la ha perdido o no la ha tenido nunca, especialmente totalmente los responsables, bueno, después, para gestionar un servicio de salud en esas condiciones, ni ponerse en contacto con otros servicios de salud, claro, que fuesen capaces de suplir sus deficiencias. Oye, como se hace en el resto de las comunidades.
4: Nacho, se está salvando también Ceuta y Melilla, porque más del 45% de la población tienen las coberturas de Muface, IFA y Mugeju, muchos funcionarios jubilados y en activo que están tirando de servicios privados a través de las compañías concesionarias, Adelsa y Asisa. Y afortunadamente eso es un colchón donde a mí lo que me trasladan que esa sanidad sí está funcionando bien, porque llevan muchos años. Son consultas las del propio presidente del Colegio de Ceuta o la del propio presidente del Colegio de Melilla, que es ginecólogo. Y afortunadamente esa población española residente en Ceuta, muchos de ellos tienen cobertura por ser funcionarios. O sea que también tenemos un cierto amortiguador gracias a eso, ¿eh?
0: Pues Ceuta sigue, estamos muy pendientes de esas concentraciones de esta mañana, pero queremos abrir hoy con este asunto porque sigue, después de más de tres semanas, sigue en primer plano.
3: Nacho. Por cierto, ayer cuando los profesionales querían hacer una concentración delante del hospital, no les dejaron. Les hicieron que se marchasen más lejos, ¿no? Hubiésemos visto si hubiese sido al revés o no hubiese sido o no hubiese sido del Ingesa el hospital, sí, ¿no? Que hubiese pasado. Y hoy la pretenden hacer en la delegación territorial del Ingesa, que está en un centro de salud, en Coreo, me parece. Vamos a ver también cómo les resulta.
0: Lo van a ver todos ustedes y vamos a seguir aquí en la radio este asunto, pero van a estar en todos los medios de comunicación esa foto de esas concentraciones. Por cierto, algo sobre la huelga indefinida del Estatuto Marco, 28 de octubre, lo dijo aquí también la propia Ángela Hernández, secretaria general de AMIT, una huelga indefinida de médicos y facultativos a partir de esa fecha, 28 de octubre. Bueno, después de que el gobierno aprobara el proyecto de ley para iniciar esa tramitación parlamentaria, los sindicatos médicos lo anunciaban. Bueno, aquí mismo vamos a recordarlo. También Ángela nos decía algo.
5: No queremos que los partidos políticos entren en un teatro y utilicen una necesidad médica y facultativa para atender bien a los pacientes como un arma electoral partidista. Por eso hablo de la voluntad política, que es el otro plano. El otro plano es que si lo que sí que pueden hacer los políticos, en lugar de crear problemas, es ponerse de acuerdo para solucionarlos. Y ahí hacemos un llamamiento, no solo al gobierno, que ya ha quedado retratado junto al Ministerio de Sanidad, hablo del PSOE y de Sumar, sino al resto de partidos políticos, tanto a los que apuntalan este gobierno con su apoyo para esta legislatura, como, y aún casi más importante, a la oposición, ya que todo apunta a que probablemente se produzca una alternancia.
0: Y fíjense en ustedes, ¿eh? La ministra que en su etapa de anestesista lideraba la marea blanca, ahora no se plantearía ir a la huelga.
4: Increíble.
0: ¿Cómo cambia, ¿eh? ¿Cómo cambia el relato en función de que estés en un lado o estés al otro lado de la barrera, ¿no?
4: ¿Qué se puede esperar del personaje, mi querido Fran? Los que hemos preguntado por ella en las dos etapas y hemos preguntado porque teníamos curiosidad Y bueno, lo que nos trasladan evidentemente es que a una persona que no está, perdonarme, yo creo que para ejercer responsabilidades públicas hay que tener una capacidad, conocimiento, haberlo demostrado y sobre todo hay que tener una cabeza muy bien amueblada. Uh-huh. Y yo me da la impresión de que la señora ministra, la doctora, pues esto le queda grande. Y evidentemente no tiene sentido ahora tirar la patata a las Cortes con un proyecto de ley que ahora habrá que debatir, ya de por medio el foro de la profesión médica con la OMC, CENS, estudiantes, o sea, facultades de medicina, ya parece que esto lo vamos a llevar al terreno donde tendríamos que haberlo llevado, uh-huh. que es al terreno legislativo, y que sean nuestros legisladores los que digan, oiga, un momento, esta ley o este estatuto es manifiestamente mejorable, y si se aplica, que se aplique a todas las categorías por igual, es decir, si se aplica el actual estatuto que ha aprobado la ministra, que le quite las guardias, la jornada continuada y que le quite todo a los médicos. Todos somos iguales. Y luego, que busque la manera de hacer la cobertura asistencial continuada con otro régimen laboral, sí. jurídico, en fin.
0: Yo a mí lo que me preocupa es lo que tú dices muchas veces,
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2: Y dijo el hombre directo en prime time, dijo pues eutanasia, es decir, vamos a matarla y la reinventamos y la reestructuramos y la fundamos de nuevo la atención primaria española. Sí.
3: Yo soy
2: con
3: más,
2: esto
3: yo soy
2: puede
3: más
2: ocurrir
3: suave.
2: Igual. Digo, ¿alguna solución para el estatuto que ha presentado? Pues mire usted, prácticamente meterle fuego, destruirlo, tirarlo del Congreso y del Senado y darle la orden al Ministerio.
3: Lo que pasa es que la guerra que se ha producido, bueno, ya incluso entre, entre los sindicatos que los ha conseguido enfrentar, sí, sí. Para mí eso es lo más peligroso de lo más grave que ha hecho. Eso ya no tiene, eso va a ser muy difícil volverlo atrás, ¿eh? Muy difícil,
2: difícil. Pero verás que tú comentas a los pacientes, oiga, ¿finalmente usted cree que el médico debe de tener una consideración, un reglamento estatutario, un tal? Y los propios pacientes te dicen, hombre, claro, sobre todo para devolverle al médico un cierto papel que se le reconoce en la sociedad de máxima autoridad, un poco de la comparativa que os hacía con los pilotos. Nadie pone en duda quién manda en un avión o en un barco de pasajeros. Manda el capitán y la oficialidad. Entonces, en el estatuto parece que queremos o que estamos empeñados en que hay una lucha de clases, somos todos iguales, pero, y mire usted, me va a perdonar, no somos todos iguales,
3: Ignacio,
2: no es igual un general de división
3: que
2: un soldado.
3: A un paciente, cuando le hablas del médico que le está tratando y que está esperando que le cuide, porque sabe que ese médico lo tiene idolatrado generalmente, no va a hablar nunca mal de él. Claro que sí, o sea, eso es por la propia naturaleza. Tampoco eso tiene que servir para abusar de nadie, pero esa es la realidad, porque es la posición de partida. Para eso está el médico.
2: Totalmente.
3: Y para eso está el paciente yendo al médico. Y luego todos los demás profesionales sanitarios que tienen que contribuir y que tienen que participar en esa atención sanitaria.
2: No, estar al servicio del médico y del paciente. Que
4: me queda un tema que comentar, que también vale, pero no quiero dejar de conocer vuestra opinión. Gestión de las listas de espera, ¿no? Que vuelva a situar sanidad madrileña, Diario País, hablan de dos responsables del Hospital Universitario Ramón y Cajal, que habrían rebajado de preferente a normal la prioridad quirúrgica de 57 pacientes de cirugía ortopédica y traumatología. La Comunidad de Madrid lo ha negado todo.
5: El mismo denunciante es quien manipuló las listas de espera. Es un trabajador del Hospital Ramón y Cajal que ha manipulado de manera irregular la gravedad de 57 pacientes de traumatología para su beneficio, para trabajar menos y operar casos menos complejos. Los responsables del centro lo detectaron y esta irregularidad fue apercibida por escrito para que la corrigiera. Esto es, uno de los responsables de esa lista de espera es quien ha denunciado, por lo que se ha denunciado a sí mismo. Tal vez es porque tiene expedientes disciplinarios abiertos, como él mismo ha desvelado.
4: Es la consejera de Sanidad, Fátima Matute, de la Comunidad de Madrid. Pero si esto no es política y es muy poca sanidad, que venga Dios y lo vea, porque Mónica García, la ministra, también le responde a la Comunidad de Madrid.
6: Bueno, yo creo que el escándalo del Ramón y Cajal es la punta del iceberg de lo que pasa realmente en la Comunidad de Madrid, y es que a nadie le sorprende, no es nuevo tampoco, que la manipulación de las listas de espera es una posibilidad que aprovecha la Comunidad de Madrid siempre para intentar maquillar esas listas de espera para salir bien en la foto, una foto que todos sabemos que en la que la Comunidad de Madrid no sale bien. De hecho, es la Comunidad de Madrid y las comunidades del Partido Popular las que han estado obstaculizando que transformemos ese real decreto de listas de espera para darle más transparencia y más trazabilidad. Lo bloquearon en julio, pero volveremos a llevarlo para que así sea. Y que
4: bueno,
6: no se pueda
4: manipular. Yo me pregunto, si nos están escuchando, que nos están escuchando, lógicamente, muchos pacientes, a tenor de los comentarios que nos llegan, ¿qué estarán pensando? Dirán, ¿esto qué es lo que es? Dirán mucha gente. ¿Esto es sanidad o esto es
3: pues
4: política?
3: No, esto es lo que es, evidentemente. Es una pelea política. Claro. Yo he escrito últimamente algunas cosas sobre las listas de espera, intentando buscarles y explicar el fondo de las mismas, ¿no? Y creo que uno de los titulares era que son un mal estructural del sistema sanitario, ¿no? Porque se emplean como se emplean. Todo el mundo quiere utilizar las listas de espera un poco en su favor o para su... iba a decir beneficio, que no tiene que ser solo económico, ¿eh? Y esto creo que es así. No es el momento en hacer ese análisis profundamente, pero bueno, como cuántas veces hemos oído y a lo mejor nos han propuesto en una consulta, le voy a apuntar en la lista de espera porque como hay que tardar tanto tiempo, no sea que eso vaya peor y haya que operar.
2: Claro.
3: Caramba, eso lo hemos visto. Entonces, a ver, aquí, ¿quién está utilizando y para qué esta información y cómo? Hombre, si mucho tiene que decir o no decir o callar la consejera en tema de listas de espera, en lo que no estoy de acuerdo, no son tan malas las de Madrid, son en comparación con el resto bastante buena, anda que no tiene que callarlo la señora ministra.
2: Claro.
4: Bueno,
2: mira,
4: sí.
2: Yo, si
4: 30
2: quiero,
4: segundos, añado, Nacho, que nos vamos, Ignacio.
2: No, ya, inmediato. Vuelvo a insistir en el objetivo final de la organización que yo presido. Cuando hablamos de medicina libre, no es que los médicos seamos libres, queremos una relación médico-paciente libre, queremos que España evolucione a un modelo, por supuesto, de financiación pública, gratuito, universal, pero queremos un modelo de libre elección y creemos que determinados procesos, como es mi especialidad, la catarata, que deberían de estar ya por ley la aprobación de la normativa sanitaria de que cuando hay lista de espera que supera un plazo razonable, que pueden ser 60 días, 90 días, el paciente tenga derecho a elegir un centro concertado, con lo cual paga la sanidad pública, solamente que no se realiza la intervención en un centro de titularidad pública, sino en uno privado. Pero insisto, no porque te manden en una lista de espera en un concierto, no. Lo que propone Unipromel es que el soberano, el que tenga la decisión, sea el paciente. Cuando considere que no está conforme con esa lista de espera porque sobrepasa un nivel razonable o porque tiene una actividad profesional o personal donde el pobre hombre o la mujer está sufriendo unas consecuencias, oiga, perdone, en la privada no tenemos ni una semana o 10 días de lista de espera. Hemos demostrado con muchísima carga asistencial que tenemos que bien hechas las cosas no hay lista de espera.
3: Pero Ignacio,
2: esa normativa
3: existe en muchas comunidades y
2: yo creo que debería ser motivo de un monográfico
3: confundido,
2: un día.
3: Claro,
2: estamos engañando
3: pero sin embargo, ¿por qué no la utilizan los pacientes? Pues porque saben que van a tener problema luego para recuperar ese dinero que tienen
2: pero,
3: que ir y pagarlo,
2: claro,
3: y para cosas
2: eso, mira,
3: así había que
2: sí
3: regularlo
2: que me ha dicho Nacho 30 segundos, pero yo estoy trabajando con la Asociación de Abogados de Responsabilidad Civil, estamos trabajando con organizaciones muy potentes para dentro de poco plantear una cuestión incluso o una consulta a tribunales europeos o a la Comisión Europea de que por qué en España se prohíbe la libre elección. No ponemos en duda la sanidad como sanidad de control, financiación y todo controlado por el sistema público. Pero
3: yo creo que no está bien, que no es que se prohíba, pero no está bien regulada y tenía que tener,
2: claro,
3: más,
2: es que
3: más garantías para el paciente.
2: Muy bien. Nacho, es
4: queridos
2: que
4: queridos amigos, decir, queridos contertulios, ¿cuántos temas de actualidad?
3: Este es un tema muy importante.
4: Sí, sí, no, que tenemos que afrontar, sí, pero sí, se nos va el...
3: Profundizaré en mis devaneos.
4: Y lo seguiremos.
2: Nacho,
4: doctor Guerrero, Sevilla, presidente Unipromel, gracias como siempre, muy buenos días.
2: Muchas gracias, Fran.
4: Un abrazo. Se queda con nosotros Nacho Nieto, es consejero de salud de la Rioja. Me están esperando en Serisa, enseguida.
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4: Y los viernes aquí estamos con todos ustedes desde las 10 de la mañana hasta las 11. Casi 55 minutos dedicados a la gestión sanitaria, que está viviendo, por cierto, una transformación profunda. La innovación terapéutica, la medicina de precisión, la atención domiciliaria, la digitalización o el uso de los datos están modificando de forma o la forma de organizar los servicios de salud y de generar valor para los propios pacientes, para usted que nos está escuchando ahí, pues en el coche, en el podcast, en directo, o le comentan sobre este programa y se acerca. Bueno, en este contexto se celebra el quinto foro de gestión y farmacia hospitalaria, una iniciativa de la Sociedad Española de Directivos de la Salud, la Fundación Serisa y la Sociedad Española de Farmacia Hospitalaria, que reunirá a responsables de la gestión sanitaria, farmacia hospitalaria y políticas de salud en nuestro país. Tenemos en directo a esta hora de la mañana al Joaquín Estévez, que es presidente de la Fundación Serisa. Querido Joaquín, ¿cómo estás? Muy buenos días, bienvenido.
11: ¿Qué tal? Muy bien, buenos días, Fran.
4: Muchísimas
11: gracias
4: por invitarme. ¿Cuáles son los objetivos con los que parte el quinto foro de la gestión y farmacia hospitalaria de Salamanca? Vamos a hablar un poco del programa, si le parece, y los participantes, Joaquín.
11: Sí, pues lo que buscamos es que compartimos con la Sociedad de Farmacia Hospitalaria debatir sobre los grandes retos del sistema sanitario, la equidad, la sostenibilidad, la innovación, la humanización y la eficiencia. Y que no debemos hacerlo desde compartimentos estancos, clínicos por un lado, gestores por otro, políticos por otro, médicos, farmacéuticos, sino que aquí nos sentamos varios agentes, varios grupos de interés. Entonces lo importante es eso, una puesta en común, una visión compartida, teniendo en cuenta la orientación hacia el paciente e intentar analizar algo tan difícil como es cómo introducir la innovación en la farmacia, los costes que tiene, los problemas, etcétera, etcétera.
4: En el foro se va a prestar también atención a la gobernanza, ¿no?, del medicamento. ¿Por qué es importante, para que lo entiendan nuestros oyentes, Joaquín, que los gestores sanitarios, los que estáis ahí, los farmacéuticos de los hospitales, trabajen de la mano para avanzar en esta línea?
11: Sí, porque el gestor puede tener el conocimiento económico, la decisión clínica, el saber cómo funciona su centro sanitario, pero el farmacéutico hospitalario es un aliado estratégico importante de los equipos directivos de los hospitales y de la administración, de las consejerías, porque los farmacéuticos, yo no lo soy, yo soy médico, pero ellos aportan rigor técnico, visión transversal y cultura de la evaluación. Y en la gestión sanitaria, en cambio, hemos aprendido a integrar la mirada de los clínicos y esa mirada de los farmacéuticos a la hora de tomar decisiones. Y el que se sienten a pensar, lo que ahora se llama think tank, específicamente en este summit de farmacia, representantes de los servicios de salud, gestores y farmacéuticos, e incluso laboratorios, es decir, las empresas del sector, pues mejora el uso racional del medicamento y la priorización de la atención a los pacientes, de la atención farmacéutica en este caso.
4: Hay terapias avanzadas, asistencia domiciliaria, pero ¿cómo se gestiona el acceso a estos tratamientos innovadores, pero a la vez, doctor, muchas veces tremendamente costosos?
11: Costosísimos. Yo además me he beneficiado en propia carne por haber sido paciente de inmunoterapia en los últimos años y estoy aquí gracias a eso. Entonces son unos medicamentos muy costosos. Hay que decidir en qué momento, a qué paciente se les puede aplicar. Hay que equilibrarlo con respecto a los costes. Hay que innovar, introducir rápidamente esos fármacos. A veces el problema es que se aprueban a nivel europeo, a nivel americano, pero tardan en introducirse en España. Muchas veces por sus costes, muchas veces porque no está bien analizado. Entonces, en Salamanca vamos a abordar este tema primero desde un campo específico, dado que en Salamanca hay uno de los equipos punteros de hematología de este país, y entonces se va a analizar por hematólogos, farmacéuticos y gestores las terapias avanzadas. Habrán oído hablar ustedes de las terapias CAR-T, de los biomarcadores, de la medicina de precisión. Pues se hablará del valor asistencial, de la falta de financiación y sobre todo de los resultados en salud. Esa va a ser la primera parte. La segunda parte se va a hablar sobre ese equilibrio a nivel global en todas las especialidades, de cómo introducir la innovación sin perder calidad, cómo organizar los servicios para eso, la compra pública, que sea una compra pública que genere valor, que tenga no solamente aspectos económicos a la hora de hacerlo, sino aspectos organizativos y análisis de resultados. Entonces creo que va a ser interesante en eso, como algo que cuesta tanto y cada vez cuesta más al sistema sanitario, para que no se pongan cotas al sistema sanitario, pero se apliquen los nuevos medicamentos en el momento preciso y a unos costes adecuados.
4: Bueno, y el dato y la ciencia y el talento, pilares también para generar ese valor. Un foro, nos recuerda ahora la fecha y los datos fundamentales, doctor. Estévez, que ha despertado una gran expectación y ha completado prácticamente el aforo del parador,
11: sí,
4: de Salamanca, ¿no?
11: 100, tan bonito como personas. Es. Yo he elegido el parador porque soy salmantino. Yo
4: por
11: presumo
4: supuesto
11: de ser nacionalista salmantino.
4: ¿No sabe usted lo bien que se está en esa plaza mayor y lo relajado que se está, exacto, en esa plaza de Salamanca, ¿eh?
11: Exacto. Y además en esta época, que ni hace frío ni, exacto, excesivo calor, exacto, es un momento adecuado. Va a ser el próximo jueves y viernes. Va a haber más de 100 personas. Hay directores generales de servicios de salud, directores de farmacia, gestores, directores médicos y gerentes y económicos de hospitales, la industria farmacéutica. Creo que hay unas 10 empresas importantes del sector farmacéutico, empresas líderes en terapias innovadoras. Y en total, pues se van a ocupar las 130 habitaciones del parador, o sea que
4: todo un éxito de entrada, todo un éxito, y que denota la importancia también de estos congresos. Pues el viernes haremos una conexión para saber qué tal va todo en Salamanca y en este congreso.
11: Pues desde allí les contestaré.
4: Muy bien, doctor Estévez, presidente de la Fundación Seiza, gracias como siempre, buenos días.
11: Gracias y saludos a mi amigo Juanjo Nieto.
4: Nacho Nieto, que te saluda, se lo puedes saludar,
3: sí,
4: Nacho, si quieres, ¿eh?
3: Sí, sí, estaba escuchando atentamente, Joaquín, y nada, pues seguro que va a ir muy bien esta jornada también, este quinto foro de farmacia, tema importantísimo, y un fuerte abrazo, cuídate.
11: Igualmente.
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4: Venimos hablando hace mucho tiempo, iba a decir muchos años, del bienestar laboral, que ha dejado de ser un beneficio adicional para convertirse en una parte central de la propuesta de valor de las empresas. 9 de cada 10 trabajadores, fíjense el dato, consideran que la salud y el bienestar deberían formar parte de su paquete de compensación, pero solo el 48% afirma que su empresa ofrece actualmente este tipo de soluciones. Así se recoge en un informe de salud en las empresas 2026, elaborado por CoverFlex, plataforma de retribución flexible, y un dato que llega acompañado de un diagnóstico también preocupante. El 66,8% de los empleados asegura que su trabajo ha afectado negativamente a su salud física o emocional en los últimos 4 meses y un 79,2% ha experimentado síntomas relacionados con el estrés laboral, como ansiedad, irritabilidad, agotamiento, insomnio. El impacto es especialmente elevado entre la generación Z y los millennial, que es más preocupante. Andrés Quiles es director global de seguros de Coverflex España. Querido Andrés, ¿cómo estás? Muy buenos días, bienvenido.
12: Hola, muy buenos días. Gracias por la invitación.
4: Gracias. Bueno, la gran conclusión del informe es que el bienestar ha dejado de ser un complemento salarial, ¿no?
12: Sí, así es.
4: ¿Y qué ha cambiado para pasar de ofrecer ese beneficio de salud a construir realmente una política de bienestar dentro de la empresa?
12: Pues sí, o sea, bueno, antes de nada, efectivamente el informe yo creo que es muy completo, que demuestra una foto fidedigna, ¿no? Porque hemos utilizado una muestra suficiente y parámetros que reflejan realmente ya no solo cada generación, sino también pues la diversidad de las empresas que hay en España, ¿no? El estudio hemos medido cuál es el impacto real del trabajo en la salud de los empleados, también el papel que juegan las empresas y las medidas que desde recursos humanos tienen para transformar esa realidad. Entonces, respondiendo a tu pregunta, pues lo que ha cambiado es justo lo que mencionabas, el reclamo. 9 de cada 10 es un dato contundente, muy contundente. 9 de cada 10 indica que la salud y bienestar debe formar parte de esa compensación salarial, ¿no? Por lo tanto, pues ya no hablamos de una moda pasajera o de que es algo de los jóvenes de hoy día. Es decir, que no hay una minoría sensibilizada, sino que es unánime. Y claro, esto viene empujado, por dar un poquito más de contexto, viene empujado por la convivencia pues de 4 generaciones con expectativas distintas, por la normalización que quizá desde el COVID se ha hecho más de hablar de la salud mental y obviamente un trabajo híbrido que ha difuminado la frontera entre vida personal y profesional. Y bueno, desde Coverflex, la diferencia, o sea, lo que valoramos es que la diferencia entre un beneficio, ofrecer un beneficio al empleado y una política de bienestar, es que el beneficio se ofrece una vez al año y se olvida, y oye, una política de bienestar pues se diseña, se comunica y se revisa, ¿no? Que es importante. Ahí es donde queremos estar, por ejemplo, nosotros ofreciendo pues no un seguro de salud más o no asesorando sobre un beneficio más, sino ser facilitador de conversaciones entre las empresas, los empleados y las aseguradoras, ¿no? Para que esos departamentos de recursos humanos pues puedan diseñar y transformar todo esto en una compensación coherente para el empleado.
4: Andrés, un dato que me preocupa, el 66,8% de los trabajadores asegura que su empleo ha afectado negativamente a su salud física o emocional en los últimos 4 meses y el 79,2% ha experimentado síntomas de estrés laboral. ¿Qué lectura hacéis a tenor también de que estos datos afectan mucho a esos que se van incorporando a las organizaciones y a esos que se van yendo de las organizaciones, que son los millennial, los Z, los jóvenes?
12: Sí, totalmente. Son cifras ya demoledoras. Ya no es algo anecdótico, ¿no? Se convierte en algo mayoritario y eso cambia pues la conversación, ¿no? Que estamos teniendo, por ejemplo, ahora mismo, ¿no? Hablamos de un problema estructural, donde bueno, la manera en que estamos organizando el trabajo y no de casos aislados, ¿no? El impacto ya no es homogéneo porque sube al 73% en empresas de 25 a 100 empleados y al 83% en startups o empresas que están creciendo, ¿no? En rápido crecimiento, scale-ups. Estos son entornos con menos estructura y más presión sostenida, ¿no? Entonces, pues quizás sea la razón también de por qué se sienten así, ¿no? Y para una empresa esto no es un dato de recursos humanos, es un indicador de riesgo operativo, ¿no? Realmente, pues el estrés, el insomnio sostenidos acaban en bajas y en rotación y por eso, pues nosotros insistimos tanto en que el bienestar deje de tratarse como sensibilidad y se gestione como un riesgo, con datos y con seguimientos reales detrás.
4: Muy bien, ¿algún dato más que queráis reflejar de este informe que afecta mucho a la salud, que afecta mucho a lo laboral, que afecta mucho a la empresa y a sus personas? ¿Algún dato más?
12: Sí, yo diría que bueno, que es que lo que es algunas cifras son demoledoras, como decía. Solo el 45% de los trabajadores, considera que existe un buen equilibrio entre vida personal y laboral. Y la capacidad de desconexión total solo lo consigue el 20%. Son datos demoledores. Es decir, los empleados se ve claramente que están demandando de alguna manera tener salud y bienestar. Que salud y bienestar, ojo, entendamos salud y bienestar en su sentido más amplio. Hoy en día salud y bienestar tiene que ser físico. Que para que sea completo tiene que ser físico, mental, social, y hay que añadir el financiero, ¿no? De esa ya no es la ausencia de una enfermedad, esto es una definición que no la digo yo, sino que la dice la Organización Mundial de la Salud, y es importante tenerlo en cuenta. Y algunas palancas, o al menos la palanca más demandada por los empleados, es el seguro de salud, porque los empleados lo que están demandando es tener ese bienestar, están demandando un acceso rápido a atención médica, un apoyo a la salud mental, y precisamente pues el seguro de salud está sirviendo como base, ya no es un beneficio más que sirva para todos, sino que se está sirviendo como base y que tiene que ser personalizado para las cuatro generaciones que conviven en cada compañía.
4: Bueno, pues informe de Coverflex sobre salud laboral. Nacho, ¿algo que quieras reflexionar sobre esto?
3: No, pero bueno, yo creo que también, con todo lo que hemos hablado ya esta mañana, que también de alguna manera tiene que ver el que estos seguros de salud cada vez sean demandados a las empresas y sean perseguidos por los trabajadores, tiene que ver con que desgraciadamente nuestro sistema de salud no está en sus mejores momentos, ¿no? Ni en su época de mayor salud, y eso sin ninguna duda que ayuda también a esa situación. Lógicamente, esa la demandan mucho más las nuevas generaciones que los antiguos.
4: Gracias, Andrés Quiles, director global de seguros de Coverflex España. Gracias por estar con nosotros.
12: Muchas gracias, encantado.
4: Muchísimas gracias. Y acabamos con un apunte. Valor Salud sobre el Alzheimer. Una investigación sobre el Alzheimer que atraviesa una etapa de avances relevantes en varios frentes. Nuevos tratamientos, biomarcadores capaces de detectar la enfermedad, herramientas de inteligencia artificial. Se está avanzando mucho sobre una enfermedad real. El día 21 es el Día Mundial del Alzheimer, que se celebra en septiembre en nuestro país, bueno, en todo el mundo. Yavet Cantero es responsable de la unidad de aféresis terapéutica de AC Alzheimer Center España. Yavet, ¿cómo estás? Muy buenos días, bienvenido.
13: ¿Qué tal? Buenos días, muchas gracias por el espacio.
4: Muchas gracias.
13: Bueno, como bien has comentado, estamos en un momento de cambio. Yo diría que aunque todavía no de una revolución completa, pero bueno, cabe mencionar que antes solo podíamos tratar síntomas del Alzheimer y ahora empezamos a poder actuar sobre la enfermedad en sí. Hemos visto un primer paso ya con los anticuerpos monoclonales antiamiloide aprobados recientemente.
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18: Son las 11 de la mañana, hora central europea, las 10 en Canarias. 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

0: que han enviado, entre otros países, a España. Así lo ha explicado el vicepresidente primero y ministro de Economía, Carlos Cuerpo.
1: La comisión queremos que haga el análisis señalando si existen esos beneficios extraordinarios de la situación actual para que podamos entre todos poner ese impuesto que los grave y que nos permita también atender a la situación de hogares y empresas. España lo lleva haciendo ya desde el 20 de marzo pasado con un coste presupuestario elevado, pero estamos consiguiendo rebajar la factura para hogares, empresas, industrias, transportistas, y esto, como he dicho, a costas del dinero del contribuyente.
0: Carlos Cuerpo anuncia que el Gobierno estudiará prolongar las medidas de ayuda precisamente cuando las organizaciones agrarias, ASAJA, COAG y UPA, acaban de anunciar la convocatoria urgente de movilizaciones en toda España para protestar contra la subida inasumible del precio de los combustibles, que sitúa al sector en una situación límite. Las fechas y las ciudades se conocerán en los próximos días. El gasóleo agrícola está ahora un 50% más alto que hace un año y las organizaciones denuncian que este encarecimiento coincide con un momento crítico en el calendario agrario. Además, el presidente francés, también Emmanuel Macron, se encuentra reunido hasta ahora con los líderes de los principales partidos del Parlamento galo para abordar el rápido deterioro de la situación internacional, con especial atención a los conflictos en Oriente Medio y Ucrania y sus efectos sobre la seguridad y la energía. El gobierno ha anunciado que la ayuda para el combustible no terminará el 30 de septiembre. La intención es prolongarla hasta finales de año. Todo esto en un día en el que las bolsas caminan con recortes en el entorno del 0.5% tras la decisión esta mañana del Banco de Japón de subir al 1.25 los tipos de interés, el nivel más alto en 31 años. En Capital Radio hemos analizado las últimas decisiones de los bancos centrales con el director de AFI Inversiones Globales, David Cano, quien ofrece una lectura tranquilizadora del panorama económico actual. Cano destaca que en materia de política monetaria no ha habido sorpresas y que estos organismos se han ajustado al guión. También habla de las inversiones en IA de las empresas.
2: ¿Qué pasa con la inteligencia artificial? ¿Qué pasa con las ingentes cantidades de inversión de las empresas y cómo van a ser capaces de monetizarlas? Esto yo creo que no se va a resolver en 3 meses, ni seguramente en 12 meses. Seguramente necesitemos 3 años. Y esto es lo que tiene. Porque vuelvo otra vez y hablar de macroeconomía. Al final esto es PIB, Como se sabe, sí. El PIB tiene consumo, exportación. Bueno, hay un componente que es inversión empresarial. Dentro de la inversión empresarial está todo este tipo de capex.
0: Y es que Cano considera que estos niveles son perfectamente manejables tanto para los mercados como para la financiación de empresas y proyectos, incluidos los hiperescaladores y todas las empresas relacionadas con la IA. A pesar del contexto favorable, Cano identifica varios riesgos.
2: Yo firmaría porque a medio y largo plazo tengamos un crecimiento del PIB del 3, con una inflación del 3, con unos tipos de interés en la zona del 3%. Evidentemente hay que advertir de dónde están los potenciales factores de riesgo, tanto en inflación como en crecimiento. Y en inflación, diríamos dos, que siga encareciéndose el petróleo y con eso sigamos asistiendo a un incremento de la tasa de inflación general, pero sobre todo que eso se trasladara a los componentes subyacentes.
0: Las llegadas de pasajeros aéreos internacionales a España superan los 12 millones en agosto, un incremento del 5,5%, así que ya en los 8 primeros meses del año han llegado casi 80 millones de pasajeros, unos 4 millones más. En agosto destaca el buen comportamiento de Reino Unido e Italia frente a los retrocesos de Alemania y de Francia.
3: Claves del mercado.
0: Un 0,4%. Baja el IBEX 35, 19.751 puntos, un 0,6 París, un 0,5 Frankfurt, el Eurostoxx 50 se deja un 0,4 a 6.299 puntos. Dentro del IBEX destaca la caída de Telefónica, que es ya del 3%, un 1,7 se dejan Mafre y Repsol y un 1,3 Endesa y Acerinox, luego ya Logista o Enagás en torno al 0,9. La mayor subida de las 8 que avanzan, el 1,2 para ACS, del 0,8 para Celnes, 0,75 IAG y luego ya un 0,3 el Sabadell. El euro dólar lo tenemos subiendo a 1,1483 respecto al dólar.

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1: Buenos días y bienvenidos un viernes más a la magia de la publicidad en Capital Radio. Les habla Juan Manuel Urraca. Hoy comienza una nueva edición, un nuevo curso de Entendiendo al Consumidor, la sección patrocinada por Advia, en la que analizamos cómo están cambiando los consumidores y con ellos la comunicación y la publicidad.

0: Hoy queremos fijarnos en un proceso de decisión especialmente interesante, como es la compra de un coche. Porque comprar un automóvil es una de esas decisiones en las que el consumidor busca, compara, pregunta, contrasta opiniones, ve vídeos, visita webs. Todo el proceso, todo ese viaje del consumidor para llegar a adquirir un producto que además es de larga duración, no son las patatas o las naranjas, precisamente. ¿Dónde empieza realmente esa decisión? ¿Qué papel juega hoy lo digital en todo este recorrido? Bueno, pues para hablar de todo ello tenemos con nosotros a Íñigo Trasmonte, director de marketing y comunicación de BYD. Bienvenido, Íñigo, de nuevo.
1: Un placer estar aquí con vosotros.
0: Y tenemos también a Pablo Martínez, socio de Advia. Bienvenido de nuevo, Pablo.
2: Gracias, Juan Manuel.
0: Bueno, Íñigo ha liderado la actividad de marketing de la compañía BYD desde su llegada a España y, lógicamente, es nuestro protagonista hoy. De hecho, vamos a empezar a hablar de esa construcción de marca desde cero, además. Íñigo, empezamos por BYD porque además es un claro ejemplo. Muy joven en el mercado español. Cuéntanos, cuando llegasteis a España, el consumidor conocía muy poco de la marca. Yo diría que la mayoría no conocíamos nada de la marca. Y os encontrabais además en un mercado con muchos fabricantes con décadas de historia. ¿Cómo se construye una marca de automoción desde cero, por lo menos para el mercado español, en un mercado además tan competitivo?
1: Pues la verdad es que ha sido un proyecto y un desafío bastante, bastante interesante. Vamos, yo voy a cumplir ya justo en apenas un mes, 4 años en el proyecto de BYD en España. Cuando arrancamos, como tú bien dices, éramos una marca china, desconocida prácticamente en su totalidad y de coches eléctricos, en un mercado con un interés muy bajo en los vehículos eléctricos híbridos enchufables. Ha sido, digamos, un punto de partida a priori complejo, pero yo creo que el secreto es una combinación de varios factores. Por un lado, sabíamos que la marca y el producto tenían unas características únicas y diferenciales que podíamos explotar y comunicar, y entendíamos o esperábamos que el consumidor, que creo que es la palabra clave aquí, que el consumidor español tarde o temprano iba a empezar a adoptar la movilidad eléctrica, porque en ese momento íbamos muy retrasados en cuanto a cuota de vehículos eléctricos híbridos enchufables en España. Todavía hoy estamos algo retrasados, pero ha habido un cambio sustancial en la cuota de mercado de este tipo de vehículos estos últimos 3 o 4 años, fundamentalmente gracias a la llegada de marcas como la nuestra. No te voy a decir que haya sido fácil, pero las ideas las teníamos muy claras desde el primer día. Cuando tienes una marca con estas características tan particulares, 1 millón de empleados, 126.000 ingenieros trabajando cada día en mejorar la calidad de los coches y un producto tan logrado, digamos que hemos tenido que hacer menos claims y menos storytelling que del que esperábamos, porque lo que hemos hecho desde el principio es insistir en una serie de atributos objetivos y honestos que explican quiénes somos para generar esa notoriedad y esa confianza en los consumidores.
0: Por ahí va un poco, Íñigo, mi siguiente pregunta, porque ¿qué fue lo primero que tuvisteis que conseguir? Notoriedad, confianza, explicar la tecnología, porque al final es un producto que, como decía, no son naranjas o incluso zapatillas de deporte, aunque cada vez tengan más tecnología. Conseguir que el consumidor os incluyera dentro de las marcas que podía considerar, porque todo esto de la consideración últimamente con tantas marcas además también empieza a tener, yo creo que cada vez más relevancia. ¿Qué fue lo primero que os planteasteis conseguir como marca?
1: Pues lo primero que nos planteamos conseguir es pasar de desconocidos a conocidos, que parece algo
0: que no es poco.
1: Que no es poco. Lo segundo, definir muy claramente nuestras características y el espacio que queríamos ocupar dentro del mercado en España. Y lo tercero, entender y analizar lo más rápidamente posible a los consumidores españoles y sus necesidades para adaptar nuestro producto y nuestra estrategia a esas necesidades. Cuando hablamos de ocupar nuestro espacio, cuando arrancamos, entendimos que había un hueco libre, digamos, dentro del mercado español, que era una marca que tuviese la ambición y la capacidad industrial de liderar las ventas de vehículos enchufables. Cuando hablo de vehículos enchufables, son eléctricos más híbridos enchufables. BYD, cuando llegó a España, ya era el líder mundial en vehículos enchufables. No había ninguna marca que vendiera más. Tenía una gama muy completa en China de eléctricos híbridos enchufables y nuestro plan desde el primer momento ha sido ocupar ese espacio de manera relevante, es decir, ofrecer al consumidor español una gama de productos con muy buena tecnología, a un precio razonable, con una garantía de calidad enorme gracias a que fabricamos prácticamente todos los componentes del coche, batería, motor, unidades de control y demás, y llegar a España con un argumento muy sólido, basado en datos, basado en ingeniería y basado menos en claims cargados de imaginación y de subjetividad. Digamos que hemos tenido muy claro desde el primer momento cuáles eran los motivos por los que podíamos vender nuestros coches, las debilidades que podíamos tener las hemos ido reforzando y el posicionamiento que queríamos ocupar lo hemos ido ocupando lenta pero progresivamente a lo largo de los años, con lo cual creo que ese ha sido un poco el secreto, ¿no? No contar demasiadas historias y dedicarnos a explicar quiénes éramos y el valor que podíamos aportar a los consumidores en España.
0: ¿Crees que esa ha sido la diferencia para conseguir el salto entre que el consumidor, digamos, simplemente oiga hablar de la marca y que se plantee comprar un BYD? Porque hay diferencia. Todos conocemos muchas marcas de muchos productos que a lo mejor jamás pensamos ni comprar, no solo por precio, sino simplemente porque no nos atrae lo que sea de la marca. Pero otra cosa es eso, plantearse, ah, sí, pues esta marca voy a acercarme porque voy a comprar un coche de esa marca.
1: Porque, claro, nosotros lo que hicimos fue empatizar con el consumidor. Yo recuerdo que los primeros ejercicios que hacíamos de posicionamiento de mercado y demás, decíamos, vale, lo primero, pasar de no existir a existir entre las opciones de compra de un cliente. Lo segundo, ponernos en el pellejo del cliente y decir, vale, ¿esta marca quién es? Esta marca es una marca de tecnología que fabrica sus propias baterías. Una marca que en otros países a nivel internacional lidera las ventas de vehículos enchufables, con lo cual si me tengo que comprar un vehículo enchufable debería considerarla. Vale, bien. ¿Cuántos concesionarios tienen? ¿Qué pasa si tengo un problema técnico con la marca? ¿Tienen recambios? Las preguntas clásicas, es decir, lo que nos preguntaríamos cualquiera de nosotros, de los tres que estamos aquí, cualquier ciudadano de a pie, antes de comprar cualquier cosa, sobre todo si lo que vas a comprar es una inversión tan grande como un coche, ¿no? Entonces nos centramos mucho en resolver esas dudas, no solo a nivel de producto, porque el producto, su solidez y está fuera de toda duda. ¿Qué hicimos? Garantía, 6 años. Garantía de la batería, 8 años. Almacén de recambios, aclarar muy rápido y de manera muy, muy, muy honesta a los clientes. Tenemos un almacén de recambios desde hace más de 25 años en Holanda, porque BYD lleva muchos años en Europa con la operación de autobuses y de camiones, con lo cual ya teníamos una logística de recambios muy fluida. Lo que hemos hecho ha sido montar almacenes de recambios por toda Europa, entre ellos en España, uno bastante grande. Piezas, resuelto. Talleres y concesionarios, pues ahora mismo tenemos 107 y vamos a acabar el año con 130. Hemos montado 130 concesionarios en apenas 3 años y a finales de este año vamos a tener 120 talleres. Entonces el cliente necesita seguridad, para confianza y seguridad. Y por supuesto, a nivel marketing, posicionamiento. ¿Por qué voy a comprar esta marca y no voy a comprar otra marca de las de toda la vida, de las que conozco de toda la vida y en las que confío? Y entonces ahí es donde hemos tenido que hacer un trabajo muy intenso, no solo de marketing, sino también al principio de comunicación.
0: Este tema que comentas de los concesionarios me recuerda a una historia de hace ya como 30 años, un amigo que se compra un coche italiano, no voy a decir la marca evidentemente, encantado de la vida, había ahorrado un montón para comprarse ese coche y de repente, no era un Ferrari, y de repente me dice un día, tengo un problemón, no sé dónde llevar el coche a revisión. Digo, hombre, pues lo llegas al concesionario de la marca y ya está. Dice, sí, pero está en Barcelona. Digo, ¿cómo? ¿Tienes que llevar a revisión a Barcelona? Sí, es que no tienen todavía una red en condiciones en España. Me imagino que el que parte de cero, como tú decías, o construye esa red de concesionarios que no solo vende, sino que da confianza al que quiere comprar o al que ya ha comprado, o lo tiene un poquito difícil.
1: Para nosotros fue prioritario desde el principio. Nosotros trabajamos con un modelo de negocio de distribución tradicional, con concesionarios y talleres presenciales. Nuestra primera objetivo, además de dar a conocer la marca y nuestros productos, fue firmar con los principales grupos de distribución en el país, con los socios comerciales más prestigiosos y más sólidos. De hecho, ahora mismo en España, si no me equivoco, estamos ya cerca de 30 grupos de concesionarios, que si repasas la lista son los concesionarios y las empresas más solventes y con más credibilidad en sus respectivas zonas de influencia. Es vital, porque si llegas a La Coruña o a Badajoz o a Barcelona o a Alicante y la persona o el grupo comercial que te vende el coche es alguien en quien no confías, todo el esfuerzo de comunicación y de marketing que haces cae en saco roto. Con lo cual, yo siempre digo que tener éxito con una marca de coches es la combinación de muchos factores y es el trabajo de muchísimas personas, ¿no? Al final, hoy en España somos casi 2.000 personas entre la filial y las personas que trabajan en los talleres y en los concesionarios cada día, y todos juegan su papel. Si llegas a la tienda y el vendedor no te sabe explicar bien el coche, pues es un problema. Sin embargo, si te lo explica súper bien, pues tenemos una venta, ¿no? Si el mecánico no te atiende bien, pues tenemos un problema. Si te atiende estupendamente, pues tienes un cliente contento que se lo va a contar a sus amigos, vecinos, familiares y conocidos, ¿no? Con lo cual, es un trabajo en equipo. Yo tengo la suerte de estar aquí hablando contigo en esta radio maravillosa, pero al final lo hago en nombre de muchas personas que se levantan cada día a generar esa confianza y esa imagen de marca que nos ha llevado hasta donde estamos, ¿no?
0: Oye, estamos hablando de ese punto de venta del concesionario, algo muy físico y presencial en un mundo cada vez más digital. ¿Cómo se hace para llevar desde el mundo digital, desde esa navegación por buscadores o ahora por la IA, al punto de venta? ¿Qué podríamos decir de cómo viaja el comprador actual de un vehículo, de un coche, hacia ese punto de venta físico? ¿Cómo ayudáis vosotros ahí en este aspecto, en esta parte del viaje del consumidor, Pablo?
2: Yo creo que lo primero es entender que hoy la anécdota que contabas antes a tu amigo ya no le pasaría, ¿no? Porque realmente el consumidor se informa muchísimo más antes de tomar una decisión, y más con un coche, ¿no? Y al final quizás sea la segunda inversión más grande de tu vida después de tu casa, ¿no? Entonces, partimos de un consumidor muchísimo más informado y donde sus medios de información prácticamente son todos digitales, medios menos, como decía Íñigo, ¿no? Cuando tu primo, tu hermano o tu amigo te recomienda un coche porque está encantado, ¿no? Partiendo de esta base, al final el consumidor hace una búsqueda muy, muy extensa, sobre todo, como decimos, ¿no? Para un gasto como un coche, donde se va a informar en distintos momentos y por distintos medios, ¿no? Esto es lo que nosotros llamamos esa navegación activa, donde activamente el consumidor busca las respuestas a las preguntas que necesita para tomar la decisión. Ahí entra todo lo que decía Íñigo, ¿no? El haber empatizado con el consumidor de la suficiente manera para entender cómo tu producto soluciona sus problemas. Ahí es donde también entra Advia, donde ayudamos a marcas como UID a entender esas preguntas y a entender también dónde focalizarse y sobre todo a entender dónde el consumidor encuentra las respuestas, ¿no? Ahí es clave posicionar a marcas como UID para asegurar que capitalizan esos momentos donde realmente son la respuesta que el consumidor busca, ¿no? Que muchas veces no lo saben. Y ahí es donde nosotros vamos a ayudar, ¿no? De esa manera, al final, ¿qué hacemos? Asegurar que el consumidor encuentra la respuesta en la marca y empujarle a ir a descubrir más, pues luego a los puntos de venta físicos, donde el trabajo del equipo que menciona Íñigo acaba haciendo realidad esa adquisición.
1: Lo más alucinante es que, según los últimos estudios a los que tenemos acceso, la decisión de compra dura más de un año. Los consumidores hoy están sobreinformados y sobreimpactados. Y al final, asomar la cabeza para convencer es realmente difícil. Y aparte hay sobreinformación, sobreimpacto, y yo diría que también hay muchísima oferta. No digo que haya sobreoferta, porque que haya mucha oferta es bueno, sobre todo para los clientes que tienen más donde elegir. Pero claro, ¿cómo destacas? ¿Cómo generas esa notoriedad, esa relevancia y esa posición de confianza en los consumidores para que te elijan a ti, ¿no? Ese es el verdadero desafío. Y ahora, con tanta información y tanto impacto, hay una cosa que llaman los norteamericanos, que me hace mucha gracia, el messy middle, que es que el consumidor, una vez empieza el customer journey por arriba del funnel, llega un momento que está en la fase de consideración, que sube, baja, pregunta, entra por a YouTube, entra a la ChatGPT, entra a Gemini, se mete en las redes sociales, busca artículos, busca pruebas. O sea, hay un momento que es como...
2: Es un caos.
1: Empieza a dar vueltas y es un caos ahí en la fase de consideración. Por eso yo siempre digo que tenemos que intentar estar en todas partes. Sé que suena un poquito ambicioso, pero creo que una marca que pretenda vender un coche a alguien tiene que intentar estar en todas partes, no solo donde está tu target, sino también donde a lo mejor están sus hijos o donde están sus posibles prescriptores o otro sitio donde pueda acabar buscando información en ese messy middle tan complejo, ¿no?
2: Y además hay un punto muy chulo que es dónde empieza ese messy middle, ¿no? Porque uno puede pensar que empieza cuando ya alguien está buscando sobre coches. También puede empezar cuando alguien va a ser padre y dice, oye, ¿cuánto mide un carrito de bebé? ¿Sabes? Porque ahora mismo tengo un coche, pero yo no sé si me cabe, ¿sabes? Entonces, hay un punto muy bonito que es desanudar ese messy middle, ¿no?
1: Eso es.
2: Que eso es lo que es muy chulo trabajar juntos con gente como Íñigo, que además tenemos una percepción muy similar de cómo se trabaja ese messy middle, y ir desanudando juntos el dónde empezar a trabajar ese messy middle y esa navegación activa.
0: Oye, volviendo al mundo digital, hasta hace relativamente poco nos metíamos en Google o en otro buscador, poníamos... coche híbrido o híbrido enchufable BYD, a ver qué modelos me saca o lo que sea. Ahora estamos todos como locos con la IA y cada vez hay más gente que, en lugar de preguntar a Google, le pregunta todo, absolutamente todo, hasta cómo se va a vestir mañana, se lo pregunta a la IA. Entonces, ahí, Íñigo, no sé si de la mano de o ayudados por Advia o todos a la vez o no sé cómo, tenéis que estar, tenemos que estar todos.
1: Totalmente.
0: Pero, ¿cómo ha hecho que cambie vuestro marketing? ¿Habéis tenido que replantear cómo os acercáis al consumidor? Más que por cómo lo hacéis vosotros, por cómo los consumidores, que somos todos, nos acercamos a la información de las marcas.
1: La palabra clave es el consumidor nuevamente. Al final, nosotros tenemos que, como marca y como profesionales del marketing y de la comunicación, tenemos que saber dónde se está informando el consumidor. Y tenemos que encontrar la manera de que el consumidor encuentre información clara, objetiva y útil para tomar una decisión de compra. Si está en ChatGPT, tendremos que estar en ChatGPT. Si está en Gemini o en Perplexity o en Claude, tendremos que estar... y tendremos que estar siempre con unos valores comunes: claridad, sencillez en los mensajes y honestidad para que el cliente pueda avanzar en esa decisión de compra. Desde luego, con Advia, pues, ¿qué os puedo decir? Hemos hecho un match, digamos, ¿no? Trabajamos muy a gusto. Yo creo que lo que le ha gustado también a Advia es que nosotros no contamos historias, nos dedicamos a hablar de lo nuestro y a decir la verdad, y yo creo que el cliente eso lo valora mucho. Se lo cuentes en un vídeo de YouTube, se lo cuentes en una plataforma de búsqueda de IA, o se lo cuentes en TikTok o en Instagram. Yo creo que el cliente lo que valora es que le digas las cosas, que le digas la verdad.
0: Oye, Íñigo, siguiendo un poco con esto, porque al final estamos hablando de contenido y de contar, como tú decías, no historias, sino contar la verdad. En una compra como la de un coche, en la que hay una cantidad ingente de información, de fichas técnicas, vídeos, reviews, comparativas, opiniones de otros conductores incluso, ¿qué tipo de contenido es el que realmente puede ayudar a un consumidor a avanzar en su decisión de compra? Porque lo mencionabas antes, en general, y no solo hablando del mundo del automóvil, de todo tipo de productos que nos planteemos adquirir, al final estamos sobreimpactados. Entonces, claro, entiendo que desde una posición como la tuya tenéis que afinar también con qué tipo de contenido lanzo a ese mercado potencial.
1: No solo eso, sino que además en cada plataforma tengo que adaptar el mensaje. No es lo mismo el mensaje que le ofrecemos a...
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9: Continuamos en esta mañana de viernes desde el estudio de directo de Capital Radio en La magia de la publicidad, con Íñigo Trasmonte de BYD y Pablo Martínez de Advia. Hablando de BYD, por supuesto, de cómo hacen el marketing y la publicidad, y también de esa navegación activa de la que siempre nos habla Advia en este espacio, entendiendo al consumidor. Estábamos hablando, Pablo, de cómo tienen que hacer con los contenidos, cómo deberían las marcas estar presentes más allá de generar impactos o de buscar esa venta. ¿Vosotros ayudáis también con ese tema de geolocalización y de que la navegación activa vaya más allá, ¿no? De sí, simplemente controlar lo que hace el consumidor?
10: Sí, al final nosotros lo que ayudamos a entender, ¿no? Como decíamos al principio, es desenmarañar ese Messi Middle que justo Íñigo comentaba, para entender cómo va a informarse el consumidor y dónde va a encontrar las respuestas, ¿no? Parte de ese espacio donde va a encontrar las respuestas, sin duda, son ahora los chats conversacionales, que como también lo decías tú al principio, ¿no? Y un cliente me decía, ¿no? Yo es que le pregunto hasta dónde está el baño de mi casa, ¿no? Para ir al baño. Entonces ayudamos también a las marcas a entender cuando alguien va a preguntar por coches, si aparecen recomendados o no, y luego también si los atributos, como comentaba antes Íñigo, ¿no?, que les representan, realmente se ven reflejados. Aquí hay que entender una cosa, y es, antes una marca hablaba directamente con su consumidor, a través de la prensa, a través de la publicidad. Ahora, una marca habla a través de un ente que no controla a su consumidor. Entonces, lo que nosotros ayudamos a entender es cómo aparece esa marca en ese ente, ¿no?, en esos chats conversacionales, y también cómo dar a entender a ese ente cuáles realmente sus atributos, ¿no? Y eso es, sin duda, a través de la creación de contenido, que nosotros también ayudamos, sin duda, a trabajar.
9: Oye, Íñigo, hablando del consumidor español, no sé hasta qué punto la marca, siendo una marca que viene de Asia, viene de China, os da indicaciones, digamos, no me gusta poner la palabra impone, pero al final cada marca tiene su impronta en cuanto a cómo acercarse al consumidor, cómo gestionar la marca en sí, la imagen de marca y todos los atributos. ¿Cómo os habéis adaptado, os han dejado adaptaros al consumidor español y qué habéis aprendido o qué ha aprendido la marca del consumidor español? Teniendo en cuenta que, como decíamos antes, cuando empezasteis, BYD en España, por lo menos, aunque ya estuviese en Europa, como has mencionado, era una gran desconocida.
5: Pues mira, la marca cuando llegamos era una marca, como comentaba al principio, con una serie de atributos muy definidos que nos servían para ocupar un espacio que en ese momento existía en el mercado español, ese espacio de vehículos líder en vehículos enchufables. Veníamos con unas guidelines muy claras y con un plan de marketing muy claro, pero han sido realmente flexibles a la hora de dejarnos adaptar el mensaje a la estrategia a los gustos del consumidor local. Yo creo que lo han sido también porque hemos propuesto planes coherentes y sensatos y hemos recibido el apoyo tanto a nivel de inversión como a nivel de personal para poder ponerlos en marcha. Eso por un lado. En cuanto al consumidor español, cuando llegamos, la percepción del Made in China no era ni muchísimo menos tan buena como la que tenemos ahora. Quiero creer con humildad que nosotros hemos puesto nuestro granito de arena para que los españoles descubrieran, los más de 50.000 conductores de BYD que tenemos hoy en España, descubrieran lo buenos que son los coches fabricados en China. Pero nosotros nos consideramos una empresa global, estamos a punto de abrir nuestra fábrica en Hungría, tenemos fábricas en Brasil, en Camboya, en Tailandia, en China, en Uzbekistán. Somos una empresa global que está abriendo fábricas en todo el mundo, en Europa, para ser una marca europea con proveedores europeos. Y el consumidor español, que no termino la frase, es un consumidor muy abierto, es un consumidor que no tiene miedo de probar cosas diferentes, es un consumidor que no es tan cerrado como otros consumidores en Europa que solo están con sus marcas de toda la vida y no se salen de ahí y son más difíciles de convencer. La verdad es que hemos tenido mucha suerte en España con lo bien que nos han recibido los consumidores y estamos realmente agradecidos a todas esas personas, sobre todo los primeros, ¿no? Que se han atrevido a conducir uno de nuestros coches y que hoy están muy contentos con ellos. La verdad es que en un país como España es más fácil que en otros países de Centro Europa que te den la oportunidad. Por decirlo de una manera un poco divertida, digamos que el consumidor español es más infiel, digamos, y da oportunidades a otras marcas.
9: Una última pregunta, porque ya se nos acaba el tiempo. Si tuvierais que resumir, esta es para los dos, para Íñigo y Pablo, si tuvierais que resumir en una idea cómo ha cambiado la decisión de compra de un coche para un consumidor como el español, ¿qué diríais? ¿Cómo lo veis,
10: Pablo? Yo creo que decisión más compleja, pero también con mucha más información y vías de información para informarse.
5: Yo te diría que el consumidor, como dice Pablo, tiene muchas más fuentes, mucha más información, y para una marca como la nuestra, que no tenemos nada que ocultar y que tenemos mucho que contar, pues es una situación maravillosa. Porque yo creo que gracias a eso, cuanto más información tienes de una marca y de un producto, más o menos convencido puedes estar de comprarlo. En nuestro caso, por el momento, cada vez más gente se convence de comprar nuestros coches, así que felices, y felices también de hacerlo de la mano de Advia.
9: Pues aquí acaba hoy este espacio Entendiendo al Consumidor, patrocinado por Advia. Despido ya a Íñigo Trasmonte, director de marketing y comunicación de BYD, y a Pablo Martínez, socio de Advia. Muchísimas gracias por haber estado en este estudio de directo con nosotros.
5: Muchas gracias.

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1: Continuamos en esta mañana de viernes con un tema muy distinto. Vamos a hablar del Festival El Chupete, este Festival Internacional de Comunicación Infantil. Y para ello tenemos a un gran conocido y amigo de esta casa. Tenemos a Víctor Conde, director general del Chupete. Bienvenido de nuevo, Víctor.
2: Muchísimas gracias. Encantadísimo de estar aquí. Muy agradecido.
1: Bueno, aunque ya hemos hablado en más ocasiones de este festival, cuéntanos cómo ha cambiado la estructura. Tú, de hecho, eres una incorporación reciente a la organización del festival. Cuéntanos cómo ha cambiado la organización del Chupete.
2: Sí, te hago un breve histórico, si quieres. El Chupete celebra este año la 21ª edición, o sea que ya es un festival, quiero decir, consolidado. Nace con esa vocación de reconocer la mejor publicidad y la mejor comunicación que se hace al target infantil y adolescente, es decir, hasta 17 años. Durante estos últimos, yo diría 3-4 años, pues ha estado un poquito sin grandes novedades y un poco al trantrán. Entonces, Cristian, que es el presidente, el propietario de la marca, me pidió que si le podía echar una mano. Empezamos a hablar hace ya tiempo y hace, pues eso, 15 días, 3 semanas, decidimos que lo mejor era que me incorporase como director general para intentar darle un giro al festival. No solo un giro al festival, sino yo diría un giro a El Chupete. ¿Cuál es la vocación? La vocación sería hacer del Chupete un observatorio permanente de lo que debe de ser la buena comunicación y las buenas prácticas a un target absolutamente sensible, ¿no? Como es el target infantil y juvenil. Y en ese sentido, la idea es, evidentemente, vamos a tener la 21ª edición en el formato tradicional, con un festival para otorgar los premios, un jurado, etcétera, etcétera, pero intentamos que en esta fecha, que será el 17 de noviembre, seamos capaces de presentar el nuevo proyecto completo del Chupete. En el sentido de que a lo largo de todo el año el Chupete esté presente con contenido de valor, con charlas, con papers, con estudios, con presentaciones, con diálogos, para de alguna manera pues ir formando opinión en torno a esto y que el remate sea los premios.
1: Bueno, nos has hablado ya de la fecha, luego recordamos sí. Fechas importantes de esta edición. ¿Cuál es el lema de esta edición y dónde se va a celebrar la gala?
2: Mira, la gala se va a celebrar el día 17 de noviembre. El sitio todavía está por definir. Y bueno, pues el lema es, yo creo que algo que tiene mucho, mucho sentido, que es educando y entreteniendo entre pantallas, ¿no? Porque esa es una realidad.
1: Sí, sí, para todos.
2: Ya está. Entonces, la cuestión aquí es que eso no es sí o no, blanco o negro, sino que es algo con lo que tenemos que convivir, hacer convivir, y como cualquier instrumento y cualquier herramienta, pues puede ser bien o mal utilizada. Entonces, yo creo que todo el mundo de las pantallas que utilizan los chicos, el acceso a según qué redes sociales, a según qué chats, etcétera, etcétera, pues puede ser muy positivo y muy bueno, y puede ser nefasto. Con lo cual, ahí hace falta una labor, yo diría, de educación que perdona mi ingenuidad y mi optimismo, pero que creo que nos compete a toda la sociedad. O sea, si yo me he subido
1: totalmente este carro, de acuerdo.
2: Si yo me he subido a este carro del chupete, es porque creo que es de esos proyectos que vale la pena, porque es muy transversal. Y conversaciones que yo tengo con mucha gente, les habla del chupete y no genera nunca ningún rechazo. Otra cosa es que genere entusiasmo, que eso es lo que vamos a intentar, pero rechazo no genera, ¿no?
1: Contigo seguro que hay entusiasmo. Oye, cuéntanos algunos datos de esta edición en cuanto a fechas de presentación de los trabajos o cierre de inscripciones. Sí. Y de nuevo recuérdanos esa fecha de celebración de la gala.
2: Mira, el registro de candidaturas está abierto hasta el 19 de octubre. Es en elchupete.com, ya está, y ahí es muy sencillo y muy fácil. Hay nueve categorías de inscripción.
1: Luego hablamos de las categorías,
2: y,
1: sí.
2: Y ya está, y eso es pues fácil. El jurado la semana que viene lo daremos a conocer ya en su constitución completa. El jurado lo preside Sara Vega, la directora de marketing y comunicación de FNAC. Y luego, pues el jurado se reunirá el 23 de octubre para hacer una lista corta, y luego ya el 3 de noviembre para hacer la votación final, que se dará a conocer el 17 de noviembre durante la gala.
1: ¿Habrá presentación o publicación de lista corta? Como hacen otros festivales.
2: Sí, sí, sí. Vamos a hacer, la idea es, lógicamente, hacer una presentación del jurado completo. Hacer luego, pues, hacer un seguimiento de candidaturas, de cómo se van presentando, cuántas candidaturas se van presentando. Habrá un seguimiento al cierre, pues cómo ha quedado el cierre, por categorías, etcétera. Y luego, pues evidentemente, la lista corta será pública y luego ya los ganadores se guardará el secreto sumario hasta la gala. Sí.
1: Hasta la gala. Oye, ¿qué novedades habéis planteado este año? Hablabas de que hay diversas categorías. Cuéntanos si hay diferencias y... No. Hazme un repaso, si tienes, del tema de las categorías.
2: Las categorías son las mismas de otros años, ¿vale? O sea, en eso no ha habido innovación. Probablemente ya para el año que viene, pues tengamos a lo mejor alguna cuestión diferente. Pero en este caso no son nueve categorías que pues se refieren a mejor película, mejor historia, mejor producción, bueno, pues ese tipo de cosas que son, me parece que es muy fácil entrar en la web, verlo y ya está. Y entonces cada uno que se acomode donde le parezca más oportuno. Desde aquí llamo a agencias y anunciantes que hay comunicación que no solamente tiene que ser comunicación publicitaria, es decir, que podemos estar hablando de eventos, podemos estar hablando de ciertos patrocinios, es decir, que se puede hablar de muchísimas muchísimos aspectos o formas de la comunicación. Y novedades este año, pues estamos a punto de cerrar una, pero como no la tengo cerrada, pues no la puedo comentar, pero poco más. Yo diría que lo importante es que este año se cierra una etapa de mayoría de edad de 21 años y que abrimos una etapa diferente. Espero que sea mejor, pero donde el chupete tenga una mayor relevancia, yo diría que incluso a nivel institucional, a nivel, o sea, no solamente del sector publicitario, por así decirlo, que es el que siempre ha estado apoyándonos y agradecidísimos, pero creemos que ha llegado el momento de abrir un poco ese espectro y que haya más partners, como puedan ser, yo que sé, universidades, como puedan ser sociólogos, como puedan ser pedagogos, es decir, todo un sinfín de perfiles que tienen mucho que decir, ¿no?, en este mundo de la comunicación a este target.
1: Víctor, voy a repasar, he recuperado por aquí algo del tema de información, el tema de las candidaturas, cine y televisión, digital y móvil, gráfica, música, eventos, branded content, campañas de comunicación, campaña social, mejor juguete. Bueno, por hacer un pequeño repaso, aunque como tú bien decías, entrando en la web, pues cualquiera, tanto marcas como agencias pueden ver lo que hay, dónde adaptar su campaña o el ejercicio que hayan hecho dentro del mundo del marketing y la publicidad en este mundo de la comunicación infantil. Oye, en cuanto a candidaturas, no sé si tienes datos del último año, cuántas candidaturas hubo qué previsión, sí, o bueno, no sé, lo que habéis previsto para este año, ¿qué puede pasar?
2: Mira, yo diría que el año pasado hubo como 115 candidaturas. Yo diría que este año, con un poco las premuras, etcétera, si estuviéramos en torno a 115, 120, 125, creo que sería un logro importante y, insisto, una manera de cerrar este formato, por así decirlo, ¿no?, esta etapa. Pero eso es, no planteamos el recibir cientos de cientos de candidaturas, todavía no es el momento, no.
1: Bueno, oye, ¿y cómo se plantea esta edición en cuanto a patrocinadores o empresas, digamos, cercanas a lo que es la organización de, no solo de la gala, sino, como tú bien decías, de todo lo que representa el Chupete?
2: Bueno, pues el Chupete cuenta con una serie de colaboradores a nivel de productoras, a nivel de agencias. Estamos cerrando el tema del espacio también. Es decir, todo eso son colaboraciones importantes. Y luego estamos pendientes de cierre de algunos patrocinios y algunas colaboraciones de que suponen aportación económica, que nos den soporte para poder hacer una gala y un evento en condiciones.
1: No tenéis cerrado el espacio todavía, entiendo.
2: El espacio todavía no está cerrado, no.
1: Oye, ¿y va a haber, como ha habido en otras ocasiones, ponencias o algún tipo de conferencia, charla o mesa redonda?
2: Sí.
1: Contenido,
2: sí,
1: me refiero, más allá de la entrega de los propios galardones a los premiados.
2: Eso es lo que queremos que haya, quiero decir, un contenido importante de valor y de actualidad. Y es también pues lo que estamos cerrando. Pero no va a ser solo una gala de entrega de premios, sino que de alguna forma será, espero, con temas de que nos hagan reflexionar, que nos hagan pensar en la situación actual en este asunto y que haya entretenimiento, lógicamente, y que haya la presentación, o sea, o la inauguración del nuevo Chupete, con los guidelines y todo lo que de alguna manera pues podamos aportar ya de un plan 2027 lo más cerrado posible.
1: Oye, cuéntanos un poco de la conformación del jurado. De momento, en la presentación, justo antes del verano, antes de irnos de vacaciones, el Chupete hacía su, digamos, puesta de largo de este año.
2: Sí.
1: Y participaba precisamente, aunque hoy no ha podido estar con nosotros, Sara Vega, presidenta del jurado y directora de marketing de FNAC. ¿Tenéis algo más del jurado conformado?
2: Sí,
1: si
2: sí,
1: puedes contar algo.
2: Del jurado, en principio tenemos ya 14 personas Y yo creo que faltan por cerrar de últimas conversaciones 3 o 4, con lo cual estaremos en un jurado como de 17, 18 miembros del jurado, que me parece que es. Y los perfiles, te cuento un poco, son perfiles de agencias, es decir, por un lado creativos, por otro lado son marcas pues involucradas en la comunicación, marcas de que comercializan productos y servicios infantiles, por otro lado hay productora, y por otro lado hay algún CEO y gentes de marketing, aunque no tengan que ver específicamente con el mundo infantil juvenil.
1: Bueno, completo el jurado. Y esto último que decías, yo creo que aporta valor. O sea, que al final hay alguien no directamente involucrado con el sector o con este nicho importante de mercado, pero que aporte experiencia empresarial y bueno, pues los conocimientos o la experiencia que tenga de marketing y publicidad, al final.
2: Yo creo que eso es bueno, y eso suma. Creo que sí.
1: Oye, una cosa que yo tenía aquí anotada al preparar la entrevista, porque siempre me ha llamado la atención de este festival, es ¿dónde van a parar los ingresos de este festival?
2: Bueno, este festival no tiene ánimo de lucro, con lo cual la idea es que los ingresos que se puedan generar gracias al festival se reinviertan en actividades del propio festival. Esta es la idea. Hasta ahora, yo te diría que ha habido pues un break-even, más o menos, pero que no ha dado para hacer como más cosas. La idea es que seamos capaces de generar financiación y fondos para abordar bastantes más actividades.
1: ¿Tenéis planteada alguna actividad a lo largo de 2027? ¿Algún plan, algo que nos puedas adelantar?
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2: Buenos días. El Instituto Nacional de Estadística ha revisado 2 décimas a la baja el crecimiento económico de 2025, hasta el 2,6% debido a una menor contribución de la demanda interna y de la externa, mientras que ha subido 2 décimas el de 2024 hasta el 3,7%. El INE ha publicado este viernes la revisión del Producto Interior Bruto anual del periodo 1995-2025. Y en Dublín, el Eurogrupo analiza a esta hora la situación de la economía del euro con la vista puesta en el precio del crudo y en la volatilidad.

0: en Luxemburgo y sé que ese formato es en gran medida del agrado de los que están sentados en esta mesa.
1: En la misma línea se ha manifestado el vicepresidente primero y ministro de Economía, Carlos Cuerpo, a su llegada al Eurogrupo, al que también han preguntado por la renovación del Banco Central Europeo.
2: Bueno, España hará pública la decisión de su candidato, en este caso para entrar en el board en su momento, pero ya lo he dicho muchas veces, España quiere tener un rol importante en el siguiente board, en el siguiente consejo. Por muchas razones creemos también que es necesario, no solo por el buen momento económico que está pasando España, sino por el peso que tenemos y porque además vamos a tener también un candidato excelente, ya lo verán.
1: Y esta mañana las organizaciones agrarias ASAJA, COAG y UPA han anunciado la convocatoria de movilizaciones en toda España para protestar contra la subida inasumible, dicen, del precio de los combustibles. Las fechas y las ciudades se van a conocer en los próximos días. El petróleo agrícola está ahora un 50% más alto que hace un año. Por otra parte, la CNMC ha aprobado la retribución definitiva para las gasistas hasta 2032 y se mantiene en el 6,46%. Es 12 puntos inferior al 6,58 para el sector eléctrico y mejora la vinculada a la distribución de gas de alquiler de contadores al 6,87%. Y este viernes el Banco de Japón ha elevado los tipos de interés 25 puntos básicos hasta el 1,25%, que es el nivel más alto en casi 31 años. El gobernador Kazuo Ueda ha destacado la necesidad de vigilar la situación en Oriente Medio y su impacto sobre los precios, pero ha evitado anunciar cuál será el siguiente paso que darán.
3: Aunque se ha producido un cambio significativo en nuestros objetivos a corto plazo, en las perspectivas sobre la política monetaria, si se trata de si tenemos algún plan específico en mente respecto al ritmo futuro de las subidas de los tipos de interés, por ejemplo, una vez cada 3 meses, la respuesta es que no.
1: En Capital Radio hemos analizado las últimas decisiones de los bancos centrales con David Cano, director general de AFI Inversiones Globales. Cano destaca que en materia de política monetaria no ha habido sorpresas y que estos organismos se han ajustado al guión.
4: Las tasas generales están repuntando, no es menos cierto que los componentes subyacentes están más estables, con lo cual ese repunte de la inflación está muy, muy asociado a un aspecto que debería ser coyuntural, que es el encarecimiento del petróleo. Es verdad que los tipos de interés no están en esos niveles tan bajos como estaban en el 21-22, con lo cual parece que tiene sentido que hagan un pequeño ajuste al alza en los tipos de interés, pues eso, una, dos veces más, pero no más allá.
5: Claves del mercado.
1: Las bolsas están bajando, IBEX 35 un 0,7% hasta 19.686 puntos, el DAX retrocede un 0,6% y el Eurostoxx 50 ese mismo porcentaje hasta 6.284 puntos. Dentro del IBEX 35 está bajando Telefónica un 3,8%, Mapfre un 1,8%. Y Solaria, el Santander y Endesa en torno al 1,5%. Subidas para los títulos de ACS del 0,8%. En las divisas, el euro dólar en 1,1483.

tal? Muy buenos días, bienvenidos a Inversión Inmobiliaria. Hoy la entrevista de la semana se la dedicamos a Xavier Vilajoana, que es presidente de la APCE España. Porque en un par de semanas Barcelona se va a convertir en el epicentro del sector inmobiliario con la celebración del quinto congreso de la Asociación de Promotores Constructores de España. Con Xavier vamos a analizar esta nueva edición del congreso, los grandes retos de la vivienda, la situación actual del mercado y el futuro de la edificación en nuestro país. Después, en nuestro análisis de mercado en Inversión Inmobiliaria, hoy cruzamos el Atlántico y hablamos del mercado de Miami. Miami, para todos aquellos que busquen invertir fuera de España en proyectos inmobiliarios, ya no es solo el destino vacacional por excelencia. Se ha consolidado como el refugio de capitales más dinámico del mundo, especialmente para el inversor español. Pero, claro,

Ahora nos preguntamos cómo se compra allí de forma segura. ¿Qué opciones de financiación real existen para un extranjero? Bueno, pues hoy nos acompaña en nuestro análisis de mercado Leonard Chinchay, que es fundador de Asset Funding Capital, una firma especializada en asesorar y estructurar la inversión en proyectos inmobiliarios en Miami. Muchos se preguntan si Miami sigue teniendo recorrido o las políticas de Trump con la prohibición a los grandes fondos para comprar casas unifamiliares pues han sacudido el mercado. Nos preguntamos, ¿es ahora más fácil encontrar buenas oportunidades sin la presión de Wall Street en Miami? Comenzamos.

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1: Bueno, pues hoy la entrevista de la semana se la dedicamos a Xavier Vilajoana, presidente de APCE España, porque en un par de semanas...

0: viviendas?
1: Bueno, porque precisamente el problema viene cuando la generación de hogares es mucho mayor que las viviendas que se construyen, ¿no? Al final, insisto, no es construir viviendas, la vivienda es el inicio, ¿no? Es un pilar para cualquier proyecto de vida, para cualquier sociedad, ¿no? Y por lo tanto es imprescindible. Entonces, el problema que es que llevamos muchos años acumulando un déficit respecto precisamente a esta generación de hogares, que pueden ser tanto por crecimiento natural interno, ¿no? La generación de hogares propios, por decirlo de alguna manera, ¿no? Y después por los movimientos demográficos, ¿no? que también se dan. Por lo tanto, justamente lo que necesitamos es dar respuesta a esa creación de hogares que ha crecido muchísimo en los últimos años.
0: Lo has comentado ya, Xavier, la vivienda se ha convertido probablemente en una de las principales preocupaciones sociales en España. ¿Pero qué pretende aportar un congreso organizado precisamente desde el sector promotor?
1: Intenta aportar luz, ¿no? Al final el sector promotor y constructores es quien tiene la maquinaria para poder desarrollar y construir esas viviendas que se necesitan. Es verdad que es un sector que es súper transversal, ¿no? Que necesita de la implicación de muchos actores, entre ellos la administración pública. Al final, la administración pública puede poner encima de la mesa herramientas que faciliten esa construcción, tanto facilitarlo cuantitativamente como cualitativamente, ¿no? Es decir, al final, la construcción, el periodo inmobiliario es un periodo muy largo y lo que no podemos hacer es que por ineficiencias del sistema, por decirlo de alguna manera, pues todavía se multipliquen por dos, ¿no? Los periodos. Si tuviéramos tiempo y tuviéramos un stock de viviendas y pues bueno, quizás no sería tan importante, pero no estamos en este punto. Por lo tanto, es un sector que requiere de colaboración con lo público, pero también entre privados y desde muchos ángulos y puntos de vista.
0: El Congreso va a reunir a representantes de las administraciones públicas, empresas, expertos y profesionales. ¿Pero es posible alcanzar un diagnóstico compartido cuando en vivienda existe actualmente tanta confrontación política?
1: Bueno, yo creo que en este sentido sí que hemos dado un paso adelante, porque yo creo que ya está, es decir, el diagnóstico, la falta de oferta, creo que es absolutamente sabido o como mínimo aceptado por todos aquellos grupos políticos. El problema es más bien en cómo se afronta la solución de este problema. Y ahí es donde surgen las diferencias, por descontado. ¿Y qué pasó? Yo siempre digo, el sector inmobiliario le va bien, está contento y está feliz si la gente está contenta y está feliz. Es decir, si la gente tiene problemas para acceder a una vivienda, el sector no está contento. De hecho, el sector durante todos estos años ha sido el encargado de hacer todas las viviendas que se han construido en este país, el 90%, porque la administración pública ha hecho muy pocas. Y de este 90%, pues las ha habido de mercado de lujo, mercado libre, de mercado para la clase media, de mercado de vivienda protegida o de vivienda asequible. Es decir, al final somos un sector muy resiliente y que siempre hemos hecho todo aquello que era necesario para la gente. Lo que a veces vemos y nos estamos dando cuenta que un poco los que nos administran parece que no piensan igual. También es verdad que, desgraciadamente, o es una realidad, el ciclo inmobiliario, el tiempo del ciclo inmobiliario es mayor que el ciclo político, ¿no? Y eso demasiadas veces condiciona las decisiones políticas y, en este caso, los cambios legislativos.
0: Hablemos del sector ahora. Seguro que todos nuestros oyentes se preguntan, ¿pero por qué no construimos las viviendas que necesitamos? Una de las cuestiones centrales del Congreso será precisamente la oferta. Si existe tanta demanda de vivienda, ¿por qué España no está construyendo más oferta?
1: Bueno, es una suma de variables, ¿eh? Unas más o menos importantes, pero en general, igual que la solución es multifactorial, la problemática también lo es. Pero yo creo que la principal son los plazos, ¿no? Y los plazos, sobre todo, se estancan y se alargan enormemente en la creación de suelo. O sea, Si aquí tuviéramos, pensamos en un mercado de España, ¿eh? Si tuviéramos problemas, y imaginemos que aquí fabricásemos todo el pan que nos comemos los propios españoles, ¿eh? Los que vivimos aquí. ¿Verdad que si no tuviésemos campos de trigo, lo primero que haríamos es, oye, vamos a movilizar, vamos a hacer lo que sea para tener más campos de trigo, por tanto, producir el pan que la gente necesita, ¿no? Para poner un ejemplo que la gente entienda, pues con el mercado de vivienda, con el tema del suelo, no sucede así. Es decir, las trabas administrativas, las complicaciones que supone trabajar la materia prima de la vivienda, que es el suelo, son enormes, ¿no? Entonces, cuando a alguien le dices, no, pero es que habría que movilizar suelo, y cuando digo movilizar, a mí me gusta utilizar las palabras con absoluta rigurosidad, que es movilizar suelo no quiere decir liberalizar, oye, no, ahora fiesta. No, no, no. Movilizar suelo quiere decir poner las herramientas y que los procesos sean suficientemente ágiles para que no tardemos 16 años en tener un suelo a disposición para empezar a construir. Entonces, si no hacemos eso, ya partimos de una base, de una materia prima que la tenemos parada. Y si no movilizamos suelo, si no somos capaces de movilizar suelo entre todos, pues seguiremos hablando y me seguirás entrevistando de aquí 2 años, cuando hagamos el nuevo congreso, y desgraciadamente seguiré diciéndote lo mismo y no habremos solucionado, incluso ahora habrá empeorado la situación.
0: ¿Cuánto pesa, Xavier, la lentitud administrativa? ¿Puede un proyecto residencial tardar más en tramitarse que en construirse?
1: No, no puede. En el 90% de las veces, tarda mucho más los trámites administrativos que no los propios de la ejecución del edificio. Piensa que la construcción de un edificio puede situarse, depende del volumen, entre, no sé, 18 y 26 meses. Ya estoy. Bueno, pues hay licencias que ya tardan 12 de esos meses, licencias previas, digamos. Sin tener en cuenta gestión urbanística. Porque si aquí ya le añades una gestión urbanística, porque no sea un solar urbano o consolidado, pues entonces ya se te van a 30 meses, 40 meses, y luego los permisos post finalización de la obra, que también se pueden alargar 3, 4, 5. Entonces, claro, parece una broma, pero es una realidad.
0: Se habla mucho de aumentar el parque de vivienda asequible. ¿Qué papel está dispuesto a asumir el sector privado y qué necesita un promotor para participar de forma masiva en proyectos de vivienda asequible sobre suelo público?
1: Pues está dispuesto a hacer todo lo que haga falta. Insisto, si la mayoría de la demanda quiere un tipo de producto, sería absurdo pensar que el sector no quiere hacer ese producto. Es que es, o sea, si a la gente le encanta comer pan, que alguien que, ¿no? Un panadero va a decir, no, no, no, yo es que no quiero hacerlo. Bueno, al final es su métier, ¿no? Es su modus vivendi, ¿cómo no va a querer? Y de hecho lo hemos hecho durante todos estos años. Lo que pasa, insisto, que al final hay una parte de la actividad inmobiliaria que el promotor tiene poco control, ¿no? Es decir, por ejemplo, tenemos un ejemplo muy claro, los costes de construcción, todos somos conscientes que han ido en aumento durante todos estos años. Los costes de construcción tienen una variante muy importante con mucho peso, que es la variante global, ¿no? Es decir, depende mucho de los costes energéticos, de las materias primas, ¿no? Y por lo tanto, eso no es controlable, o sea, no se puede regular. Al final es un mercado, insisto, mundial y tenemos las capacidades que tenemos. Donde sí que podría es en el suelo, que es otra parte importante de la composición del coste de una vivienda. Bueno, ahí los costes también son elevados, al final hay que urbanizar, pero no solo hablo de calles ¿no? y las cesiones que hay que hacer, sino también estoy hablando de infraestructuras, ¿no? Al final, infraestructuras eléctricas, de gas, de agua, ¿no? Eso también es coste. Y después, un factor coste que está muy presente, que parece intangible o que no sea importante, pero lo es, que es el factor tiempo que te he dicho. Es decir, yo tener X euros para desarrollar un suelo no es lo mismo tenerlos ahí enterrados, según como nunca mejor dicho, durante un año, que durante 12, ¿no? Y no solo es un tema factor de tiempo, es un tema de la incertidumbre, ¿no? Si yo, tú me dices, oye, yo te voy a comprar una barra de pan, pero no sé cuándo te la voy a traer, ¿no? El factor tiempo de cuando tú recibes, ¿no?, la contraprestación sobre lo que tú estás haciendo influye muchísimo, ¿no? Tanto en la confianza como en el tema de coste o de viabilidad de cualquier contraprestación. Por lo tanto, nosotros estamos dispuestos a trabajar para dar soluciones y nosotros siempre digo lo mismo, estaremos ahí, al final es nuestro trabajo y es lo que queremos hacer, ni más ni menos, queremos hacer las viviendas asequibles para que la gente las pueda comprar. Si la gente no puede comprar viviendas, pues yo el primero tendré que irme, no sé, tendré que dedicarme a otra cosa, ¿no? Si no, es casi llegar a lo absurdo.
0: Y claro, y con todos estos costes que nos cuentas, claro, ¿es compatible exigir precios asequibles con garantizar que los proyectos tengan una rentabilidad razonable?
1: A ver, es como todo, si se dan ciertas variables, sí, evidentemente, ad infinitum, si las cosas de construcción, mañana hay tres conflictos geopolíticos mucho mayores, que aumentan los precios de construcción un 30% más, ¿no? Es decir, obviamente hay temas que influyen y que no ayudan. Pero yo también digo una cosa, esto me gusta no solo centrarlo en el tema de coste y valor, sino al final estamos hablando siempre que una vivienda asequible es aquella vivienda donde el esfuerzo para comprarlas no supera el 30%, ¿no?, de la renta neta de las familias. Bueno, el esfuerzo es un cociente y el precio del coste es una de las variables de este cociente. El otro precisamente son los ingresos netos. Y lo que está claro es que estamos en un país donde tenemos una muy baja productividad en general, ¿no? Que hace que precisamente pues no se puedan subir los salarios al mismo ritmo que están subiendo los costes. ¿Qué pasa? Eso no quiere decir subir ni el salario base, no más. Aquí se trata de subir en base a productividad. Es decir, las empresas, no conozco una empresa que si le va bien, que si genera actividad y va ganando dinero, no quiera que sus trabajadores sigan y, por tanto, les pueda subir el sueldo, etcétera. Entonces, tú puedes hacer más pequeño este esfuerzo o limitando el aumento de costes o subiendo la capacidad adquisitiva de las personas. Entonces, yo creo que hay que trabajar en ambos lados.
0: Xavier, el Congreso llevó a debate una iniciativa de Sumar que pretende limitar la adquisición de vivienda residencial a las personas físicas. ¿Pero qué valoración hace España de una propuesta de esas características?
1: Lo hemos dicho por activa y por pasiva. Me parece una barbaridad, ¿no? Es decir, no hay ningún caso en toda Europa, te diría, en el mundo. O sea, sí, han hecho una prueba en Holanda que parece que ya se están echando para atrás, ¿no? Es decir, lo que está claro es que si tú te limitas a decirle a la gente cómo quiere vivir, oye, lo que hay que hacer es poner producto de todo tipo para que la gente pueda escoger. Es que aquí está la gracia de la libertad de una sociedad democrática. Oiga, yo quiero vivir de alquiler por lo que sea, por mis circunstancias, oye, pues tengo que tener producto para poder alquilar. No, mira, yo quiero irme a vivir o yo quiero comprarme una vivienda fuera de mi ciudad porque voy a pasarme X meses trabajando ahí y tal. Por tanto, va a ser un segunda residencia. Oye, es que llegaremos a un punto al absurdo que nos van a decir o van a intentar decirnos que tenemos que desayunar, que tenemos que comer. Es decir, te van a decir, bueno, compra tomates, pero mira, estos tomates que va a comprar ahora solo los puede hacer para hacerse una ensalada. No lo podrá restregar en el pan porque no es... O sea, no me gusta banalizar los problemas de la vivienda, pero es que llega un momento que según qué grupos parlamentarios te obligan a ello, ¿no? Y me parece absolutamente demencial.
0: Claro, sus defensores sostienen que limitar la entrada de empresas, fondos o grandes inversores evitaría la especulación y facilitaría el acceso a la vivienda. ¿Por qué consideran ustedes que esa no es la solución?
1: Es que primero, normalmente utilizan muy malintencionadamente la palabra especulación. Y a mí me gustaría que la gente se fuese a la Real Academia de la Lengua y se leyese la definición de especular. Especular es comprar algo, no hacer nada, esperar X tiempo y aprovecharse de una dinámica de plusvalos en general y vender. Eso no se parecen para nada a lo que hace el sector inmobiliario, para nada. Entonces, se utiliza la palabra especular erróneamente y malintencionadamente. Entonces, el sector inmobiliario, la actividad inmobiliaria es intensiva en capital. Necesita un dinero para construir las viviendas que necesitamos. Se requiere una cantidad de capital, de dinero, que, nos guste o no, es una realidad, no la tenemos en nuestro país. No la hay. Esa capacidad no la tenemos. En España no hay ese. Por tanto, pues el dinero vendrá de donde tenga que venir y se le pedirá a quien lo tenga. Y si es un fondo americano, si es inglés, si es de donde sea. Pero sin capital no vamos a poder desarrollar las viviendas que tenemos. Entonces, poner el foco, insisto, intencionadamente en aquellos que tienen esa capacidad de invertir capital, pues lo único que hace precisamente es que no tendremos nunca la capacidad para construir esas viviendas que necesitamos si seguimos por esta vía.
0: Claro, ¿existe el riesgo de que medidas pensadas para proteger al ciudadano terminen reduciendo inversión y oferta y produzcan el efecto contrario, como ya se está viendo?
1: Sí, no es un riesgo, es una realidad. De hecho, desgraciadamente, en Cataluña, que en los últimos años hemos sido el laboratorio de pruebas del resto del país, pues ya lo estamos viendo, ¿no? O sea, aquí se ha...
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2: Ciertas comunidades, en ciertos municipios, pues que encontrar esa mano de obra capacitada, ¿no?, para realizar la construcción está complicado. A partir de ahí, desde el sector estamos trabajando con la Fundación Laboral de la Construcción, en muchos ámbitos, pero ahí te pongo otro ejemplo. Estamos en un país donde la formación dual, ¿no?, que implica estudiar y trabajar en el ámbito de la construcción, es muy complicada, porque tú no puedes llevar a un chico de 16 años, que es cuando está precisamente pensando hacia qué sector me voy a dirigir, ¿no? Imagina que es un que no ha estudiado, no tiene intención de estudiar universitariamente, ¿no?, y en ese momento decide, bueno, voy a hacer un oficio o un tipo de formación. Pues no podemos llevar a los nuevos, ¿no?, al talento joven, ¿no?, al trabajador joven a las obras, pues por un tema de una ley de riesgos laborales, ¿no? Es decir, el famoso aprendiz que se tenía antaño, no lo podemos tener ahora mismo, porque no le puedes hacer prácticas en la obra. Entonces yo creo que estamos en un... Es eso que dices, oye, de verdad para ciertas cosas sí, pero para otras no. Hay que hacérselo mirar, porque si no empezamos a trabajar para atraer el talento joven, y en esas edades donde no saben todavía, ¿no?, porque hay muchos que no saben hacia dónde pueden ir, pues seguiremos teniendo también ese problema. Es uno de los factores, porque el convenio laboral de nuestro sector es un convenio donde los salarios están por encima de la media de otros sectores, de otros convenios de otros sectores salariales. Por lo tanto, a nivel económico, no deberíamos tener problemas para atraer a trabajadores, ¿no?, a la nueva mano de obra. Pero sí, en este sentido nos está costando mucho más de lo que creíamos.
3: ¿Y crees que la industrialización de la construcción, ¿no?, de la que ahora pues tanto se habla, puede ser parte de la solución, tanto para esa falta de mano de obra como también para los plazos y costes que hemos hablado antes?
2: No va a ser la solución. Yo creo que es una herramienta, ¿no?, y una manera de producir muy importante, pero que siempre va a ser complementaria. Al final, la industrialización, como cualquier industria, requiere de ciertas características o ciertas variables que muchas veces no se pueden dar. Requiere de recurrencia, de una temporalización más o menos que puedas más o menos acotar, ¿no? Es decir, los pedidos de coches tienes que saber cuántos tienes, más o menos, y los coches todavía los puedes almacenar, ¿no?, estocar. La vivienda no. Por lo tanto, no es fácil pensar que el famoso PERTE, ¿no?, que se aprobó y que está en marcha sobre la industrialización, prevé que en 10 años llegarán unos niveles de industrialización en el sector del 10%, porque estamos en un 1%. Es decir, no es fácil. Después, la industrialización en en municipios, ¿no? En ciudades consolidadas es mucho más complicada, ¿no? En rehabilitación es mucho más complicada, ¿no? La industrialización, que también la hay, ¿eh? Pero es más difícil y más complicada. Es decir, yo creo que es muy importante darle, o sea, apoyarla y reforzarla, ¿no? La industrialización, pero sin olvidar que todavía estamos muy lejos de que sea tan tan importante como para olvidarnos del resto, de la tradicional.
3: Bueno, y hay un último elemento, Xavier, que es la financiación. ¿Tenemos hoy instrumentos adecuados para financiar vivienda, especialmente vivienda asequible?
2: Tengo que decir que en este sentido cada vez más. O sea, hay que reconocer que el ICO pues está por la labor y hace tiempo. De hecho, hemos hablado mucho con ellos también y son conscientes de lo que hay. Son conscientes de las dificultades que tiene la banca tradicional para financiar según qué operaciones, sobre todo de vivienda asequible, pero se ha puesto las pilas en este sentido, ¿no? Y tiene líneas concretas para potenciar la financiación de este tipo de promociones, pero incluso la banca tradicional. O sea, en este caso, la financiación existe, está ahí y cada vez, bueno, y no en principio no ponen demasiadas problemáticas, pero ¿qué pasa? No la ponen siempre y cuando ciertos parámetros se cumplan, ¿no? Y algunos de estos parámetros son el factor tiempo, uh-huh, y el factor coste, ¿no? Y el factor riesgo. Y está el riesgo inherente y luego está el riesgo de cambios jurídicos, ¿no? Al final, si tú empiezas un proyecto y con unas reglas de juego y tienes la sospecha o la duda o el miedo a que te cambien esas normas de juego antes de que se acabe el partido, pues cuesta más. Esto es un riesgo añadido y, por tanto, al final también dificulta más. Pero yo te diría que en líneas de financiación en general, en esto sí que, bueno, soy positivo en cómo estamos.
3: Pues, Xavier, si te parece, vamos a animar a todos los oyentes que nos estén escuchando. De todo esto que hemos hablado se va a hablar en el Congreso, el quinto Congreso de APCE este año, el día 7 y 8 de octubre en Barcelona.
2: Pues sí, y les animo a que vengan y que lo disfruten, porque además de disfrutarlo van a aprender muchísimo y a lo mejor les arroja un poco de luz para saber dónde realmente está el problema.
3: Pues muchísimas gracias, mucha suerte, nos vemos en el Congreso y un placer.
2: Muchas gracias, Meli, a ti. Un abrazo.
3: Hasta pronto.

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1: Bueno, pues bienvenidos a nuestro espacio de análisis de mercado en inversión inmobiliaria. Hoy cruzamos el Atlántico y hablamos del mercado de Miami. Miami ya no es solo el destino vacacional por excelencia, se ha consolidado como el refugio de capitales más dinámico del mundo, especialmente para el inversor español. Pero ¿cómo se compra allí de una forma segura? Nos preguntamos. ¿Qué opciones de financiación real existen para un extranjero? Hoy nos acompaña Leonardo Chinchay, que es fundador de Asset Funding Capital, una firma especializada en asesorar y estructurar la inversión en proyectos en Miami. Leonardo, buenos días.
2: Meli, buenos días. Muchas gracias por la invitación. Es un placer volver a Capital Radio y conversar sobre lo que está ocurriendo en el sur de la Florida.
1: Bueno, como decía al principio, hoy cruzamos el Atlántico y, Leonardo, tras el boom de los últimos años de Miami, muchos se preguntan si Miami sigue teniendo recorrido o las políticas de Trump con la prohibición a los grandes fondos para comprar casas unifamiliares ha sacudido un poco el mercado. Nos preguntamos, ¿cómo beneficia esta medida al inversor particular que va de la mano de Asset Funding Capital? ¿Si es ahora más fácil encontrar buenas oportunidades sin esa presión de Wall Street?
2: Mira, es importante delimitar bien la medida. Está dirigida principalmente a la compra masiva de viviendas unifamiliares por grandes inversores institucionales y al papel de determinados programas federales. No impide que un inversor internacional particular participe en el mercado. Para nosotros, en Asset Funding Capital, el impacto directo es limitado. Porque nuestro foco no son las carteras masivas de casas, sino proyectos residenciales, institucionales y estructuras de crédito privado o de capital, lo que se llama ECO. Si puede producir un efecto positivo para el comprador individual al reducir parte de la competencia institucional en ese segmento. Pero una buena oportunidad no depende solo de una política, depende de la ubicación, el promotor, la estructura, las garantías y una salida claramente definida.
1: Claro, muchos inversores se preguntan por la situación que hay ahora mismo, pues ahí en Miami, ¿no? Por ejemplo, la Casa Blanca está recortando trámites y regulaciones para facilitar la construcción. Pero se está notando esto en los precios de los proyectos sobre plano u obra nueva en los que vosotros trabajáis allí en Miami.
2: Mira, puede ayudar a medio plazo, pero no provoca una bajada automática de precios. En el sur de la Florida pesan mucho las autorizaciones municipales, el costo del suelo, la mano de obra, los materiales, los seguros y la financiación. Además, ciudades como Miami, Naples y Palm Beach tienen una demanda internacional y una disponibilidad de suelo muy particulares. Por eso nosotros no invertimos basándonos en un titular regulatorio. Analizamos si el promotor controla el terreno, si cuenta con las aprobaciones necesarias, si el presupuesto tiene contingencias y si el proyecto dispone el capital suficiente para superar retrasos o aumentos de costos. La desregulación puede mejorar el entorno, pero la ejecución del proyecto sigue siendo determinante.
1: Claro, el inversor tiene que evaluar todo, Leonardo, sobre todo los riesgos, ¿no? Inflación y el tema de seguros también es importante. No todo es un camino de rosas. Las políticas arancelarias y la inflación pues mantienen los tipos de interés elevados. Además, en Florida preocupa mucho el coste de los seguros del hogar. ¿Cómo mitigan estos riesgos financieros desde vuestra empresa para garantizar la rentabilidad neta del inversor?
2: Mira, lo primero, Meli, que diría es que ninguna inversión inmobiliaria debe presentarse como una rentabilidad garantizada. Lo que sí podemos hacer es reducir y ordenar los riesgos. Revisamos el presupuesto, las reservas, los seguros, el calendario, la posición del inversor dentro de la estructura de capital y la experiencia del promotor. En nuestras ofertas de crédito privado buscamos un plazo definido, una tasa contractual y protecciones que pueden incluir garantías corporativas o una prenda sobre la participación del proyecto, según cada operación. También analizamos escenarios de retraso y de mayor costos. El objetivo no es eliminar el riesgo, porque eso no existe, sino seleccionar una estructura en la que el retorno esperado sea coherente con el riesgo asumido.
1: Si analizamos este mercado, Leonard, vemos que, bueno, pues que fondos tecnológicos y firmas de capital riesgo de primer nivel están abriendo sedes en el sur de Florida, atrayendo a miles de ejecutivos de altos ingresos que demandan alquileres de lujo. Entonces, claro, ante esta situación, ¿es un buen momento para invertir?
2: Mira, es una señal positiva, porque la demanda ya no depende únicamente del turismo o de compradores de segunda residencia, ¿no? Yo estoy en Miami desde 1989, he visto el crecimiento desde cero de todo lo que es el área financiera de Brickell y todas las áreas de Miami y de West Palm Beach. Hoy el sur de la Florida está captando empresas, gestores de patrimonio, firmas de inversión, ejecutivos con capacidad de comprar y alquiler de alto patrimonio. La expansión hacia West Palm Beach es especialmente relevante. Allí se está formando un corredor financiero y empresarial que acompaña el crecimiento residencial de lujo. Ahora bien, no compraría cualquier activo solo porque una empresa abrió una oficina cerca. Hay que elegir el submercado, el producto y el punto de entrada. Para nosotros, la llegada de empleo cualificado refuerza una tesis de largo plazo, pero la rentabilidad sigue dependiendo de una buena estructura.
1: Claro, cuando asesoran a un cliente desde Asset Funding Capital, ¿en qué tipo de proyectos se enfocan? Pero, ¿qué proyectos estáis ofreciendo ahora mismo al inversor? No sé si tenéis alguna novedad, ¿me puedes contar y dar ejemplos?
2: Por supuesto, mira, nos enfocamos en proyectos residenciales de alta calidad junto con promotores con trayectoria comprobada en el sur de la Florida. En este momento estamos presentando dos oportunidades. Una en la ciudad de Naples, que es en la costa oeste del estado de la Florida, y en West Palm Beach. En Naples participamos mediante una estructura de crédito privado en un proyecto que ya cuenta con los permisos, el promotor es dueño del terreno, tiene aprobado un préstamo de construcción de 197 millones de dólares. Y la obra ya comenzó. Esos son precisamente los elementos que buscamos en un préstamo privado. Un proyecto avanzado, financiación institucional comprometida y menor riesgo de ejecución. En el de West Palm Beach tenemos un proyecto residencial de lujo bajo el concepto de Branded Residences. Por razones de confidencialidad, todavía no te puedo revelar la marca, pero lo que sí te puedo decir es que el acuerdo ya está firmado. Y se trata de una de las marcas más exclusivas del mundo con presencia en varios continentes.
1: Para que nuestro oyente se sitúe, ¿vale? ¿A partir de qué presupuesto es viable y rentable entrar en un proyecto en Miami de la mano de Assets Funding Capital?
2: Mira, como referencia, nuestras oportunidades suelen comenzar entre 250 mil y 500 mil dólares, aunque el mínimo puede cambiar según la operación. El importe medio de nuestros inversores normalmente es superior, pero lo más importante no es solo el capital disponible. Revisamos el horizonte de inversión, la tolerancia del riesgo, la necesidad de liquidez y la situación fiscal del inversor. Estas son inversiones privadas y por tanto no deben hacerse con dinero que puede necesitarse a corto plazo. Preferimos que cada cliente entienda bien el plazo, la estructura, antes de hablar de una cifra concreta.
1: Claro, la financiación para extranjeros es la mayor duda de los inversores. Una de las grandes barreras psicológicas es pensar, por ejemplo, soy español, no tengo historial crediticio en Estados Unidos, no sé si me van a dar una hipoteca para poder hacer esa inversión. ¿Cómo soluciona Asset Funding Capital este problema? ¿Es fácil conseguir financiación bancaria en Florida siendo inversor internacional?
2: Mira, conviene separar las dos situaciones. Si una persona quiere comprar directamente una vivienda, existen programas bancarios para extranjeros que no exigen un historial de crédito estadounidense, aunque normalmente requieren una entrada mayor y documentación sólida sobre ingresos, patrimonio y origen de fondos. Entonces, la respuesta a tu pregunta es sí, existen, digamos, oportunidades para extranjeros para conseguir préstamos bancarios. En nuestras oportunidades en Assets Funding Capro, el inversor no necesita solicitar una hipoteca personal. Participa de forma pasiva en un vehículo que financia o invierte en un proyecto, por lo cual su historial de crediticio individual no es un elemento central. Nuestro trabajo consiste en estructurar el acceso, coordinar la documentación, explicar el riesgo. La planificación fiscal y jurídica personal debe revisarse siempre con los asesores a nivel local. Nosotros, digamos, estructuramos las inversiones que sean eficientes dentro de los Estados Unidos, Pero un inversionista español siempre debería, digamos, contactar a un asesor financiero, un asesor de impuestos para ver cómo aplica en el mercado local.
1: Claro, muchos de vuestros proyectos también, pues, se invierte para desarrollar el proyecto, pero luego el inversor puede quedarse, pues, el apartamento y lo puede alquilar. Claro, la seguridad jurídica en Estados Unidos es muy distinta a la europea. Si un inquilino, por ejemplo, allí no paga en Miami, ¿cuánto tarda el sistema legal en resolver el problema? Porque esto es algo que preocupa mucho en España.
2: Sí, miren, el estado de la Florida suele tener un procedimiento más ágil que el que muchos inversores conocen en Europa o en España específicamente. Ante un impago, la ley contempla primero una notificación de 3 días hábiles para pagar o entregar la posesión. Si no hay respuesta, puede iniciarse el proceso judicial. Un caso sin oposición puede resolverse en pocas semanas si el inquilino presenta defensas. Si hay errores en la documentación o surgen otras incidencias, puede tardar un poco más. La mejor protección empieza antes del problema. Es la selección del inquilino, contrato bien preparado, depósitos seguros cuando corresponda y una administración profesional. No podemos prometer un plazo exacto, pero sí existe un marco jurídico claro y ejecutable para, digamos, sacar al inquilino de la propiedad. Ahora, nuestro modelo de inversión es una solución a eso, Meli, como siempre lo hemos hablado, porque comprar una propiedad para rentarla y generar un ingreso, te voy a decir, ahí sí te puedo dar un promedio, un ingreso de una propiedad de lujo en Miami, si la renta se va a dar entre un 4 a un 6%. Nuestras inversiones generan un doble dígito de retorno anual, o sea, estás casi el doble o el triple de lo que te genera un departamento y no tienes esos problemas. No tienes que lidiar con el inquilino que no te paga, con empezar un caso judicial. Entonces, nuestras inversiones, nuestro modelo de inversión es una solución a este problema.
1: Claro, y Leonard, entre la revalorización del dólar, ¿no? Frente al euro, el precio del suelo y el alquiler, ¿en qué porcentajes de retorno se mueven los proyectos que vosotros estáis seleccionando? Por ejemplo, Leonard, cuéntame de una forma muy breve el caso de un inversor que ha ido con vosotros hace poco, que compró para desarrollar esos proyectos, ¿qué rentabilidades está recibiendo hoy?
2: Mira, no conviene mezclar alquiler, apreciación, tipo de cambio y crédito privado como si fuera el mismo producto, ¿no? En nuestras ofertas actuales de préstamos privados, el retorno contractual se sitúa en un entorno del 13% anual, neto de impuestos, con un plazo definido. En las oportunidades de inversión de capital, el retorno objetivo es alrededor del 20% anual, pero es variable porque vas de la mano del éxito del proyecto. Y todo depende del desempeño del proyecto y obviamente ese 20% no está garantizado. Siempre hablamos de cifras, digamos, brutas o cifras netas de impuestos y sujetas a los documentos de cada oferta. Como ejemplo, un inversionista internacional participó recientemente de un préstamo privado vinculado a un proyecto de lujo, no compró el departamento, entró con capital y está recibiendo pagos de intereses trimestrales, conforme al contrato y al plazo que ha quedado establecido. Te voy a dar un ejemplo un poco más, digamos, más digamos, específico. Comprar un departamento en el proyecto nuevo que estamos nosotros promocionando en West Palm Beach te va a costar alrededor de 7 a 10 millones de dólares por apartamento. Por eso te digo que es una marca muy lujosa, muy reconocida alrededor del mundo. Ese departamento, si tú lo compras hoy en planos de 5, vamos a poner 5 millones de dólares, al final cuando te entregan ese departamento, se ha podido revalorizar, pues se ha podido de repente revalorizar un 20, un 30%, ¿no? Del precio antes que te lo entreguen. Pero después tienes que lidiar con todos los pagos administrativos, impuestos, etc. Si tú inviertes esos mismos 5 millones o inclusive menos, al principio del proyecto bajo nuestra estructura, vas a doblar ese dinero cuando el edificio ya está terminado. Entonces, durante el mismo tiempo, ¿qué prefieres hacer? ¿Comprar un departamento y poner 5 millones para que tu departamento valga 7 millones? ¿O entrar con los mismos 5 millones y si todo sale bien planificado, convertir esos 5 en 10 millones de dólares sobre el mismo tiempo?
1: Claro, eso es un ejemplo muy, muy claro y muy representativo de los proyectos que estáis desarrollando. Y claro, yo me pregunto, ¿cuál es el mayor error que cometen los inversionistas latinoamericanos hoy en Miami?
2: El mayor error, Nelly, es decidir por la rentabilidad anunciada o por el nombre del proyecto sin entender la estructura. Antes de invertir hay que saber quién es el promotor, la experiencia, para qué se va a utilizar el dinero, en qué posición estás dentro de la estructura de capital, qué garantía existe y cuál es tu salida de la inversión. También es frecuente crear una entidad o firmar documentos sin revisar primero las consecuencias fiscales en Estados Unidos. Estoy seguro que tú en España has escuchado, ah, voy a invertir en Estados Unidos, voy a abrir una LLC. Pero las personas no entienden el efecto fiscal y el efecto legal que tiene una LLC dependiendo del país, dependiendo del producto que vayas a invertir. No, Miami ofrece oportunidades reales, pero exige disciplina. Nosotros preferimos perder una operación antes que entrar en una estructura que no podamos explicar de manera sencilla al inversionista.
1: Leonard, ya para terminar, para el oyente que, bueno, pues nos escucha ahora mismo, viene en el coche o en la oficina y tiene un capital ahí que está parado y que quiere ponerlo a trabajar en Miami, ¿cuál es el primer paso que debe dar con Asset Funding Capital?
2: El primer paso es una conversación privada y muy concreta, ¿no? Queremos saber dónde reside fiscalmente, cuánto capital contempla invertir, qué plazo puede asumir y si busca ingresos periódicos o crecimiento de capital. Después completamos el proceso de elegibilidad y conocimiento del cliente y solo entonces presentamos la oportunidad que encaje con el perfil del cliente, junto con sus documentos y riesgos. No empezamos enseñando un proyecto y tratando de convencer al cliente. Empezamos entendiendo qué necesita. Si existe un encaje, le damos acceso a la información para que pueda tomar una decisión con sus asesores legales y fiscales. Y ese ha sido, digamos, nuestra receta mágica, vamos a ponerlo de esa manera, de entender, de escuchar primero al inversionista qué está buscando, qué apetito tiene, y luego presentar la oferta que encaje mejor a su búsqueda de inversión.
1: Diana, ¿dónde se pueden poner en contacto con vosotros?
2: Mira, directamente en nuestro website, assetsfc.com, hay un lugar donde pueden, digamos, contactarse con nosotros directamente. Les recuerdo, digamos, el website es solamente para inversionistas internacionales, no es para inversionistas americanos, pero eso te da la ventaja de una vez que te registras y te damos un acceso de usuario, puedes entrar directamente y ver todas las inversiones disponibles, ver toda la documentación legal, toda la documentación financiera. Nuestro enfoque es en ser muy transparentes con el inversionista, de poder revisar toda la información antes de tomar una decisión.
1: Bueno, pues muchísimas gracias, Leonard Chinchai, que es fundador de Asset Funding Capital, una firma especializada en asesorar y estructurar la inversión en proyectos inmobiliarios en Miami. Gracias por estar aquí, por hacernos este análisis y saber un poco la situación que hay ahora mismo en el mercado para invertir en el sur de la Florida, en Miami. Un placer.
2: Muchas gracias, Meli. Un gusto.
1: Hasta pronto.

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2: Buenas tardes. El Instituto Nacional de Estadística revisado dos décimas a la baja el crecimiento económico de 2025 hasta el 2,6% debido a una menor contribución de la demanda interna y de la externa, mientras que ha subido dos décimas el de 2024 hasta el 3,7%. El INE ha publicado este viernes la revisión del PIB anual del periodo 1995-2025. Y en Dublín, el Eurogrupo analiza la situación de la economía del euro con la vista puesta en el precio del crudo y la volatilidad en el mercado de deuda. Podría estudiar un impuesto sobre los beneficios adicionales que las empresas energéticas están obteniendo por la guerra en Oriente. Así lo explicaba a su llegada el vicepresidente primero y ministro de Economía, Carlos Cuerpo.
3: La comisión queremos que haga el análisis señalando si existen esos beneficios extraordinarios en la situación actual para que podamos entre todos poner ese impuesto que los grave y que nos permita también atender a la situación de hogares y empresas. España lo lleva haciendo ya desde el 20 de marzo pasado con un coste presupuestario elevado, pero estamos consiguiendo rebajar la factura para hogares, empresas, industrias, transportistas, y esto, como he dicho, a costas del dinero del contribuyente.

0: pero ha evitado anunciar cuál será el siguiente paso que darán.
1: Aunque se ha producido un cambio significativo en nuestros objetivos a corto plazo, en las perspectivas sobre la política monetaria, si se trata de si tenemos algún plan específico en mente respecto al ritmo futuro de las subidas de los tipos de interés, por ejemplo, una vez cada 3 meses, la respuesta es que no.
0: En Capital Radio hemos analizado las últimas decisiones de los bancos centrales con el director general de AFI Inversiones Globales, David Cano, quien ofrece una lectura tranquilizadora del panorama económico actual. Cano considera que estos niveles de tipos son perfectamente manejables tanto para los mercados como para la financiación de empresas y proyectos, incluidos los de los hiperescaladores y todas las empresas relacionadas con la inteligencia artificial. A pesar del contexto favorable, Cano identifica varios riesgos.
2: Yo firmaría porque a medio y largo plazo tengamos un crecimiento del PIB del 3 con una inflación del 3 con unos tipos de interés en la zona del 3%, evidentemente hay que advertir de dónde están los potenciales factores de riesgo tanto en inflación como en crecimiento. Y en inflación diríamos dos, que siga encareciéndose el petróleo y con eso sigamos asistiendo a un incremento de la tasa de inflación general, pero sobre todo que eso se trasladara a los componentes subyacentes.
0: Por cierto que los consumidores de la zona euro han elevado ligeramente hasta el 3% sus expectativas de inflación el mes pasado, según una encuesta que ha publicado esta mañana el Banco Central Europeo. Y una noticia de última hora, Warren Buffett anuncia el adiós definitivo y cede la presidencia del conglomerado Berkshire Hathaway. A sus 96 años, el oráculo de Omaha se convierte en presidente emérito y pasa la presidencia a su hijo, un año y medio después de abandonar la dirección del conglomerado financiero. Vamos a ver ya cómo siguen los mercados en tiempo real.
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0: Tenemos a las bolsas europeas con descensos generalizados. El IBEX 35 retrocede un 0,8% hasta 19.665 puntos. El Eurostock 50 retrocede un 0,7% y la caída en el DAX es de un porcentaje similar hasta los 25.541. Dentro del IBEX 35 tenemos a esta hora descensos en Telefónica, que está recortando casi un 4%. En general, las telecos están cediendo en toda Europa porque en el K40 parisino tenemos a los títulos de Orange, después de que Morgan Stanley le haya bajado la recomendación, cediendo casi un 5%. Y en el caso del DAX alemán, Deutsche Telekom retrocede un 3,7%. Volvemos al IBEX 35. Aparte de Telefónica, tenemos a la aseguradora Mafre con descensos del 2% y un 1,6% bajan Santander y Repsol. Las subidas para Celnex y ACS en torno al 0,8%.

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1: Muy buenas a todos, queridos amigos, queridas amigas. Pues ya estamos aquí en Humanos en la Oficina, como cada viernes de 1 a 2, bueno, de 13.05 a 13.55 aproximadamente, como siempre, con grandes propuestas, con grandes personajes y, desde luego, en fin, con grandes temas que nos interesan a todos al final de una semana que siempre, otra vez, tenemos la misma actualidad. Y, de nuevo, lo vamos a hacer todas las semanas porque ya dijo el presidente del Ejecutivo que esto no se iba a arreglar hasta final de año. Bueno, hasta final de año dirá que esto será para la Semana Santa. Seguiremos mostrando nuestra solidaridad con el pueblo Zutí y, desde luego, impulsar a las administraciones a que se pongan de acuerdo y, en fin, hay tantas cosas que comentar y tantas cosas mal hechas que lo están sufriendo los ciudadanos de Ceuta, que casi mejor lo dejamos para el debate político, porque aquí, en la tertulia de Capital Radio, una de las tertulias más prestigiosas, donde vienen ministros, exministros, alcaldes y, en fin, y gente que sabe de lo que habla, o por lo menos eso intenta, y sobre todo con un fantástico periodista como es Federico Quevedo. Así que aquí, en vez de hablar de esa actualidad, de acuerdo, que la tenemos todos los días, vamos a hablar, como siempre, aquí en Capital Radio, de lo que viene, de lo que está y de lo que va a mejorar, con grandes, insisto, grandes propuestas y, además, con una con un gran profesional. Y, además, daremos una fantástica noticia también, hablando con la directora de, bueno, del que ha sido el

0: celebrado el mejor congreso por Evento Plus. Así que bueno, ya me están llegando notificaciones, ya sabéis que hago el programa con el móvil y me llegan notificaciones de qué vamos a hablar, de qué va a estar. Muy bien, no os preocupéis. Animaros, pero también relajaros, porque comenzamos ahora mismo en Capital Radio. Escucha lo que viene. Pues tenemos con nosotros, bueno, hoy teníamos varios invitados, pero en fin, el tráfico de Madrid está siendo complicado y bueno, no será por lo de la fórmula de Madrid, porque eso ya pasó, con un notabilísimo éxito, aunque todo el mundo hay que decir, oye, está muy bien, la verdad es que a mí me parece maravilloso, pero soy un gran aficionado, pero las entradas también podrían ser un poco más baratas, claro que sí, porque todo el mundo tiene que verlo. Esperamos que la siguiente edición sea igual de exitosa y también un poquito más accesible, claro que sí. Pues tenemos con nosotros aquí a Alejandro García Polo, que es director de cumplimiento normativo de Grupo Gestiónate. Alejandro, ¿qué tal? ¿Cómo estás? Buenas tardes.
1: Buenas tardes, Miguel Ángel. Muchas gracias por invitarme.
0: Nada, nos han dado grandísimas referencias de ti. Han dicho que eres uno de los grandes directivos del sector, que además en tu comunidad de vecinos te quieren muchísimo. Eres una persona amable, disciplinada, constante, repleta de entusiasmo y, en fin, todo un referente. Hemos recogido, además hemos hecho encuesta prácticamente a todo el mundo que te conoce. Nos ha costado años para llegar a esta entrevista. Y, en fin, las valoraciones han sido realmente positivas. ¿Cómo te sientes ante tanto reconocimiento?
1: Pues ahora mismo no sé si sentir mucho placer por todo lo que has dicho o una gran presión.
0: Bueno, pues las dos cosas. Bueno, pues vamos a hablar bueno, de temas de interés que tienen que ver con los canales internos de comunicación, pero bueno, también lo que hace el grupo Gestiónate. Pues Alejandro, si te parece, de acuerdo, que estamos, dado que estamos los dos, teníamos aquí también a la Cámara Oficial de Comercio de Madrid, pero bueno, todavía no ha podido acudir, insisto, porque el tráfico está complicado. Vamos a aprovechar, bueno, para iniciar una de las secciones que nos gustan mucho en Humanos en la Oficina, y que son las noticias humanas. ¿Y qué quiere decir esto? Pues las noticias las damos tú y yo, ¿vale? Es decir, perfecto, puedes contar lo que te dé la gana como noticia, pero puede ser cualquier cosa, hasta una cosa personal. Oye, pues que un niño me ha probado esto, o que mi hijo se ha sacado el carnet de conducir, o que he firmado un contrato con no sé quién, o que nos han dado un premio de no sé cuántos, lo que sea, lo que te dé la gana. Empiezo yo, y así te doy tiempo a pensar.
1: Ostras, sí, vale.
0: Sí, te lo agradezco. Claro, lo hago siempre, porque todo el mundo me pone cara de póker y digo, ¿y ahora qué digo? ¿Sabes? Bueno, no te preocupes, cualquier noticia. El comodín es, estoy en el programa de máxima audiencia. Eso siempre es una gran noticia. Así que vamos allá con las noticias humanas.
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0: Bueno, pues una noticia, voy a dar dos noticias humanas. Bueno, la primera, obviamente, hablando de ese congreso, el congreso de CITEX fue, bueno, galardonado recientemente, bueno, anoche, sin ir más lejos, en el Madrid Arena, con los premios Evento Plus, y bueno, y como director de comunicación de ese gran evento tecnológico que fue fantástico, con más de 7.000 personas, fue una nueva expo, que además se hizo en Sevilla, donde estaba la Expo 92. Alejandro, es bastante divertido cuando hablas a gente joven de 20, 23 años sobre la Expo 92 y me dicen, sí, hizo un trabajo sobre ello en el colegio, y entonces te sientes como muy mayor. Yo,
1: cuando, o sea, ya has vivido la historia.
0: Has vivido la historia, digo, pero no has visto la Expo, yo, pues si no había nacido todavía. Claro. Dices, madre de Dios, pues sí que ha pasado tiempo con la Expo. Bueno, pues ha sido una nueva Expo, de acuerdo, maravillosa, creada por Beyond Worldwide y con Best Venture Studio, que ha recibido el oro a mejor congreso del año en los premios Evento Plus. De acuerdo, y aquí también, por supuesto, felicitar al resto de congresos que obtuvieron la plata y el bronce. Muy poquito tiempo, en menos de 20 minutitos, hablaremos con la codirectora del congreso, gran compañera, gran amiga y excelente profesional, que es Marta Raspal. Así que, bueno, esas son las noticias. Y otra noticia personal es que hago aquí un llamamiento. Sabéis que tengo una border collie, a unos más o menos unos 15-14 kilos, ya sabéis, los border collies, si os gustan los perros, que es el, en fin, la raza más inteligente. Yo, bueno, tan inteligente que ya me puedes hacer la declaración del IRPF si quieres, pero el caso es que aprenden muy rápido, tienen mucha energía y no se agotan nunca. Y hago un llamamiento porque le estoy buscando un hermanito, ¿vale? Porque yo, no sé, siempre he estado acostumbrado a tener dos perros, ¿vale? Entonces he hablado con algunas de las que han aquí venido a la radio, con varios centros de adopción. Pero, en fin, hago un llamamiento porque sé que un hermanito o una hermanita para un border collie que se hagan compañía y que jueguen juntos no es fácil, pero, desde luego, todo lo que me llega al WhatsApp será maravilloso, y si podemos dar hogar a otro de estas, como alguien dijo, que eran máquinas peludas de hacer ejercicio. Bueno, pues es una border collie, ya verás si vas a hacer ejercicio. Bueno, pues nada, recibo con brazos abiertos candidaturas, porque de verdad que en casa nos hace mucha ilusión. Y estas son las dos noticias que puedo dar. Voy a dar paso a Alejandro. No hace falta que sean dos, puede ser una, puede ser media, lo que tú quieras. Alejandro, cuéntanos lo que te dé la gana.
1: Mira, pues me la has puesto difícil, pero tu segunda noticia la voy a coger y voy a decir qué pena, porque mi hermana tiene también un border collie, pero es hembra también, entonces no vamos a poder completar.
0: Claro, claro. ¿No? Bueno, a ver, no lo hago para cruzarla, ¿eh? Pero claro, además ya sabéis que los perros adoptados no está permitido cruzarlos y tal. Pero claro, si la tiene tu hermana, pues no lo va a querer.
1: Y doy fe de que es muy inteligente. Cuando tengo alguna duda, se la pregunto a ella también.
0: Sí, sí, déjame por un momento. ¿Cómo se llama la tu hermana?
1: Freya.
0: Freya. Bueno, sí. Freya, la mía se llama Kira. Freya y Kira, pues mira, sería bonito. La verdad es que, bueno, pues, es que quiero hacer varios programas. El otro día un programa, Capital Senior, trajeron aquí un perrito. Y la verdad es que fue súper divertido. Digo, tengo que hacer un programa que la gente se traiga aquí a los perros. Que puede ser súper divertido. Luego en producción me echarán la charla diciendo, oye, esto ¿qué está pasando aquí? Esto está lleno de pelos. Esto es Capital Radio, ¿de acuerdo? La primera radio económica en España, que es eso de traer chuchos al estudio. Bueno, nada, claro que sí. Además, aquí somos disruptivos, originales y siempre a la vanguardia. Pues la noticia, perdona, que te he interrumpido.
1: Voy a decir una noticia, aprovechando que decías que había una parte personal y que sí, la que tú quieras. La has utilizado. Y la relaciono también con lo que has dicho de las personas que en el 92 a nosotros nos parece suficientemente cercano, pero a otros lejano, que cómo pasa el tiempo.
0: Madre mía.
1: Pues este domingo mi hija cumple 15 años.
0: ¿Qué me dices? Que, sí, oye, sí, qué bueno. ¿Cómo se llama tu hija?
1: Se llama Alejandra.
0: Alejandra, 15 años, vale. Eso es... lo de los 15 años no se hace una fiesta en Latinoamérica.
1: Se suele hacer y de hecho...
0: pero en España también.
1: Lo que pasa es que mi hija está muy interesada en que cualquier fiesta, y cuanto mayor mejor, claro, pero y me enseña vídeos en las que cuanto más montes, pues mejor se lo pasará, pero no va a ser así.
0: Qué bueno. Oye, pues fantástico. Bueno, pues aquí tenemos... ¿Alguna cosa más que quieras comentar?
1: No, en principio...
0: Perfecto, maravilloso. Bueno, pues pasamos con Alejandro, ¿de acuerdo? Y además... Cuando nos pusimos en contacto, había cosas muy interesantes y sobre todo, para los que nos dedicamos a la comunicación y los que somos directores de comunicación en grandes empresas, para nosotros el tema reputacional y el tema de los canales internos sigue siendo una asignatura complicada, apasionante, pero que, bueno, no solo además con la llegada, esto de las nuevas tecnologías, hace mucho que ya no se dice, porque nuevas ya no son, pero con la llegada también de la inteligencia artificial, de cómo nos conectamos y cómo nos desconectamos, pero también de lo que se dice dentro, de lo que se dice fuera, todos esos canales al final siempre están en evolución. Y nos dicen, ¿vale?, desde el grupo Gestionate, que las empresas refuerzan sus canales internos para anticipar riesgos reputacionales. De hecho, nos lo dicen, el 43% de los casos de fraude ocupacional se detectan gracias a comunicaciones internas, según la ACE. Y, bueno, es uno de los, yo creo que uno de los activos más importantes y más sensibles, y vamos, y esto puedo dar fe de ello. La verdad es que, como decíamos, la función de estos mecanismos está evolucionando y, bueno, pues permiten identificar errores operativos, incidencias, antes de que vayan a más generar esa confianza. Oye, qué interesante este dato, ¿verdad, Alejandro?
1: Pues la verdad es que sí, es muy importante el dato que estás dando y además lo que aporta a cada empresa.
0: Sobre todo lo de la confianza de los empleados, ¿no?
1: Sin duda.
0: ¿Cómo detectamos problemas antes de que lleguen al exterior? ¿No? ¿Cómo se come?
1: Claro, al final tienes que tener en cuenta, aparte de que los empleados son el máximo capital que tiene cualquier empresa, claro. Esto se ve claramente precisamente en la implantación de un canal de denuncias. ¿Por qué? Porque confiamos en que nuestros empleados puedan comunicarnos cualquier tipo de infracción, de fraude que se esté cometiendo y que tengan la confianza suficiente en que la empresa va a responder.
0: Claro, eso porque bueno, entiendo que en Gestionate, bueno, esto tenéis muchísima experiencia en cómo implantar estos canales, pero claro, ¿cómo se genera esa confianza también? Porque como estos temas son muy sensibles, ¿no? Cuando ya solo hablar de canal de denuncia implica un sesgo. Madre mía, esto quién lo lee, esto quién no lo lee, esto lo voy a hacer, no lo debería hacer, debería cumplir la norma, pero si hago esto... De toda esta idiosincrasia entiendo que sabéis y conocéis casuística patadas.
1: Sí, en el fondo es que efectivamente has dado con la clave, que el nombre no es muy bueno, canal de denuncia.
0: Sí, es verdad,
1: denunciando.
0: Tenemos que
1: a alguien.
0: Hacer un renaming de estas cosas.
1: Porque... Y luego también hay otra parte que en este país todo lo asocias a... Está el chivato, que cuenta cosas.
0: Eso es verdad.
1: Cuando en realidad deberíamos verlo como colaboradores, que lo que hacen es velar por el valor que está teniendo
0: claro,
1: la empresa.
0: Claro, ¿cómo hacemos que cambie esa idea, no?
1: Nosotros trabajamos mucho en lo que se llama cultura de compliance. Es decir, tenemos que hacer ver a los empleados que la parte de compliance está para defender el valor de la empresa y a ellos Y no solo al empresario en este caso, sino a todos, y que todos formamos parte de una empresa y que todo lo que hagan se tiene en cuenta como valor de la empresa.
0: Claro. Trasladar eso a la cultura de la empresa, bueno, te preguntaba eso porque efectivamente, por la siguiente pregunta de cómo convertir ese canal de denuncias, que yo no me gusta tanto, en una herramienta real, sí, de prevención de riesgos, y que además eso funcione y se convierta en el ADN dentro de la empresa. O sea, ¿cuál es el proceso para pasar de ese canal de denuncias que parece un buzón maligno de sugerencias a esa herramienta práctica?
1: Es verdad que no siempre es fácil. Al final de lo que se trata es de que todos los equipos trabajen entre ellos para que vean incluso la figura o el área de compliance en este caso, que no está para hacer de stopper o para parar nada o para denunciar nada, sino para ayudar y que sientas una seguridad. Al final es una herramienta que da seguridad a la empresa. Entonces en esto se trata de que cada equipo, cada responsable de equipo, también traslade esta idea y haga ver que se tiene esta herramienta. Yo creo que viene también porque esta herramienta al final se tiene en muchos casos por cumplir con una obligación legal.
0: Es verdad, bueno, tenemos que tener esto porque tenemos que tenerlo esto, lo mismo, claro, que el registro horario.
1: Claro, y esa es la diferencia fundamental. Cuando lo tienes solo por cumplir con una obligación, lo que estás dando cuenta es de, no sé para qué lo utilizarán, pero no pinta bien. Cuando tú lo cuentas a tus empleados y los bajan a sus equipos como una herramienta en la que ellos puedan participar y que de valor real, lo entienden de otra forma y pueden empezar a participar. Claro.
0: ¿Cómo hacemos? Te voy a apretar un poquillo, Alejandro. Venga. ¿Cómo hacemos ese cambio de chip? Es decir, ¿cuáles son los pasos que deberíamos dar para evitar esos errores, ¿no? El error de la empresa que dice, bueno, esto lo tengo que poner por cumplimiento normativo, pero en fin, cuando vean que no hay cambios o no hay un KPI o una medida de que esto está mejorando de alguna manera algún aspecto. Esto es como las evaluaciones. Yo siempre, cuando daba conferencias de Ileral, lo sigo haciendo cada vez menos, hablaba de la evaluación de desempeño anual, que decía, bueno, la evaluación de desempeño anual es como pesarte quieres adelgazar, te pesas una vez al año y en Navidad, ¿vale? No sirve absolutamente para nada, ¿vale? Sobre todo porque luego, las encuestas de satisfacción, por ejemplo.
1: Sí.
0: Si haces una encuesta de satisfacción, luego no hay ningún cambio y no hay nada. Y entonces, ¿para qué rellenamos esta encuesta? ¿Para quedar bien? ¿Para acertar? ¿Para no sé cuánto? O en otro caso, o en los otros casos de buzón de denuncias, no sé, a lo mejor a una animadversión se me va a interpretar como una animadversión a otra persona, o simplemente, o hay algún riesgo que yo estoy viendo, riesgo laboral, que parece que no se está teniendo en cuenta, ¿no? ¿Cómo llegamos a concienciar? Porque más allá de implantarlo, necesitaremos algo más.
1: Yo creo que lo principal, como en toda la vida, es la comunicación. O sea, decías una parte, a mí me gusta el ejemplo con la evaluación de desempeño, sí, porque en realidad para mí lo malo que tendría una evaluación de desempeño es que esperes al año para decirme algo, claro, que me puedes estar comunicando de forma diaria y mejoro. Entonces se trata de tener una mejora continua. En este caso la comunicación hace ver que es un instrumento de valor de verdad y que, por lo tanto, si estoy hablando contigo de la importancia de que si detectas algo, lo comuniques. Y también hay una parte que el propio buzón y las obligaciones legales ayudan a ello, que es un buzón que tiene que garantizar el anonimato de la persona informante. Uh-huh. Cambiamos y, en el fondo, en vez de decir gente que denuncia, llamamos informantes, ¿no? Nos trasladan información, y por lo tanto nos ayudan a mejorar.
0: Sí. Sí, hay que mejorar el nombre de estas cosas porque también informante suena...
1: Tampoco suena muy bien, suena, no suena película bien, de
0: sí,
1: acción.
0: Sí,
1: ¿no?
0: Suena película de acción, informante. Vale, ¿qué tipo de...? Vamos a la utilidad, ¿no?
1: Sí.
0: O sea, ¿qué tipo de errores, qué tipo de riesgos son los que puede anticipar esto? ¿Vale? Porque habrá situaciones que sí puedan, bueno, pues mejorar o anticiparse o prevenirse antes de que sucedan, o hay algunas que se van a escapar de tener un canal de denuncia o de informantes porque o no están dentro de la operativa del día o por cualquier otra circunstancia.
1: Bueno, en el fondo esto también es importante porque en realidad tienes que basarte en lo que es el objeto,
0: claro,
1: de este canal de denuncia, porque no vale cualquier cosa.
0: Se puede detectar a tiempo,
1: ¿no? Sobre todo, yo creo que la idea es que te quedes con que es para informar de infracciones, fraudes o posibles delitos que se pueden, por lo tanto, prevenir. Imaginemos, no sé,
0: por ejemplo,
1: imaginemos a alguien del departamento de compras o de contabilidad que está haciendo que se paguen facturas claramente infladas a una compañía que él conoce, porque imaginemos que de su cuñado, por ejemplo.
0: O sea, el fraude sería una de las principales razones. Oye,
1: claro,
0: aquí en este departamento vemos facturas infladas a un proveedor, claro, que no tienen justificación, Madre mía.
1: O por lo menos no tienen justificación en cuanto al importe. Entonces, esto sirve para que cuando se revise y los profesionales que hay detrás, que también es importante definir, detrás tiene que haber un equipo de profesionales que gestionen este canal y, por lo tanto, den solución a esta información. Entonces, lo que se haría es revisar el contrato que se tiene, a ver si hay algún tipo de conflicto de interés y, por supuesto, ver si las facturas tienen sentido en el importe que se están pasando o no. Y, por lo tanto, lo que estamos viendo ahí es que se evitaría la salida de dinero que puede conllevar fraude muy importante para la empresa, claro.
0: Tanto hablando de fraude como, por ejemplo, de brechas de información o crisis reputacionales, ¿algún caso que hayáis o que tengas en mente que esto también puede ayudar a solventar o a prevenir?
1: Bueno, nosotros, si no, un caso que sí nos pasó a nosotros realmente era algo que no llegó a ser una brecha, una salida de información, pero sí que estábamos manejando mal. Al final, cuando trabajas con datos sensibles, tienes que seguir unos criterios, y vimos que había un canal por el que se podía entrar a alguien que captara esta información, ¿no? Se estaba haciendo de forma indirecta y la persona que lo estaba haciendo no tenía ningún tipo de interés por detrás, pero se comprobó que había una debilidad cuando nos lo informaron y, por lo tanto, lo corregimos y salvamos el que precisamente hubiera una brecha de seguridad en el sistema.
0: Qué bueno. Y en lo que se refiere a crisis reputacionales, por ejemplo, o algo que pueda, si lo tienes en mente, si no, no te preocupes.
1: Pues ahora mismo, Miguel Ángel, no te puedo decir una concreta, pero sin duda es que para mí es muy... De hecho, ya no solo porque tengas una crisis reputacional, es que cada vez son más las grandes empresas que exigen para contratar con otras el que tengas o un canal de denuncias o incluso un sistema de compliance montado, porque eso les asegura el que estás previniendo ciertas crisis o ciertas comisiones de delitos e infracciones.
0: Claro. Oye, por cierto, estamos ahora disfrutando, por cierto, de tu sapiencia y de gran claridad al hablar de estos temas, al prevenir el fraude, las crisis reputacionales, la instauración del canal de denuncias, hacerlo de la manera correcta, imbuirlo en la cultura. Pero estamos hablando de Gestiónate, y a lo mejor hay gente que no sabe qué es, lo dudo que haya mucha gente que no lo sepa, pero Gestiónate, ¿qué es exactamente?
1: Bueno, pues Gestiónate somos una empresa que nos dedicamos al outsourcing de servicios, en este caso legal, fiscal, de contabilidad, laboral, y nuestros principales clientes son despachos de abogados, tanto del ámbito nacional como internacional, y luego también tenemos mucho fondo de inversión, family offices.
0: ¿Cuánto tiempo lleva Gestiónate?
1: Llevamos 13 años.
0: Ahora. Ah, bueno, bien. No
1: sé, sí, ya tenemos suficiente experiencia y en esto somos líderes en este outsourcing de servicios.
0: Qué bueno entrevistar a líderes. Oye, y tú, desde tu posición de cumplimiento normativo, ¿de acuerdo? ¿Cómo ha sido? Porque, bueno, entiendo que llevarás bastante tiempo en este área. ¿Cómo ha evolucionado el cumplimiento normativo de aquí, o sea, 10 años antes, 5 años antes? ¿Ha cambiado algo las cosas con todo lo que sucede en la actualidad, con las nuevas legislaciones? ¿Vamos a rebufo de la legislación? ¿Conseguimos instalar, las empresas van por detrás, o los despachos de abogados, o el sector con el que trabajáis?
1: Pues ha cambiado mucho. Directamente antes no existía esta figura de compliance, con lo cual a mí que haya aparecido me viene muy bien profesionalmente, como comprenderás. Y sí, ha evolucionado mucho porque empezó cuando en el Código Penal se cambió y se vio que tenía responsabilidad penal una persona jurídica, que hasta entonces no la podía tener. Y entonces en este caso lo que se trató es de crear un departamento, una figura, que lo que hiciera era velar por esta responsabilidad penal. Entonces, con una serie de criterios, lo que consigues es que si implementas un sistema de compliance en una empresa, puedas llegar a atenuar, incluso a exonerar de culpa a esta persona jurídica. Entonces, volvemos a lo que hablábamos antes de cuándo estás solo para cumplir o cuándo quieres algo más.
0: Cuándo quieres algo más. Sí. Fíjate, hay una de las cosas que me ha gustado mucho, ¿vale?, del comunicado, que nos dice cómo el porcentaje de fraude que se puede evitar. Sí. Pasar del canal de denuncias, lo estoy leyendo directamente, a la gestión estratégica del riesgo. O sea, los especialistas prevén que estos sistemas evolucionen hacia de modelos más integrados de gestión de riesgos y gobierno corporativo. O sea, ¿cómo está sucediendo para que se llegue a integrar dentro de ese gobierno corporativo, pasando a top?
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1: Me empezó a preguntar unas cosas rarísimas. No, no te preocupes. Vamos a irnos dos minutitos, además vamos a hacer la llamada también a Marta Raspal, y te pongo pues algunas de las preguntas que, por lo que pone aquí, es otra vez como la evolución de los mecanismos, si la comunicación interna resuelve incidencias o solo debe comunicar, de qué manera se deben relacionar la comunicación interna, cuáles son los plazos. Algunas son un poco complicadas, pero son muy técnicas todas.
2: Perfecto.
1: O sea que no vas a tener problema, nada comprometido. Vale. Venga, pues nos veremos ahí en unos minutitos. Seguimos aquí con Alejandro y con muchas cosas más. En Humanos en la Oficina, en Capital Radio.

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7: Este 2026 celebramos las bodas de oro de la empresa que enseñó al mundo que el diseño y el software podían ser la materia prima más valiosa del mercado. Apple cumple 50 años y lo hace consolidada como el gran titán de la nueva era tecnológica. Si echamos la vista atrás, parece mentira que aquel contrato firmado en un garaje de California por Steve Jobs y Steve Wozniak estuviera a punto de acabar en papel mojado. La crónica financiera de esta compañía no se entiende sin el abismo de 1997, cuando la firma estaba a escasos 90 días de la suspensión de pagos. Fue entonces cuando se produjo aquel movimiento maestro casi shakespeariano en el que Bill Gates inyectó 150 millones de dólares para salvar a su mayor rival. Aquella fue, sin duda, la decisión más rentable de la historia tecnológica, pues permitió que Apple iniciara una escalada vertical que la llevaría a ser la primera empresa de quien romper la barrera de los 3 billones de dólares con B de capitalización bursátil. Pero el éxito de Apple en este medio siglo no reside solo en vender ordenadores o teléfonos móviles de alta gama. Su gran triunfo económico ha sido la capacidad de transformar un negocio de hardware en un ecosistema de servicios cautivo. Bajo la batuta de Tim Cook, el sucesor que muchos cuestionaron por su perfil financiero frente al carisma de Jobs, la empresa ha dejado de depender exclusivamente del iPhone para exprimir los márgenes de beneficio a través de las suscripciones, el almacenamiento en la nube y los servicios financieros. Es esa recurrencia en los ingresos lo que ha enamorado a los grandes fondos de inversión y lo que mantiene a la acción en niveles que desafían constantemente las leyes de la gravedad económica. Sin embargo, al soplar estas 50 velas, el horizonte no está exento de nubarrones. La manzana se enfrenta hoy a un escenario regulatorio sin precedentes, especialmente en la Unión Europea, donde los reguladores están decididos a abrir las puertas de su jardín vallado. A esto se suma el desafío de la inteligencia artificial, un trail que Apple parece estar abordando con su habitual parsimonia, pero con la presión de unos inversores que ya no se conforman con la estética, sino que exigen potencia de procesamiento y algoritmos propios. Llegamos así a este aniversario con una Apple que ya no es solo una marca de consumo, sino un índice económico en sí mismo. La pregunta que flota ahora en el aire es si Apple seguirá siendo rentable, sino también cuánto espacio les dejará a los demás en un mercado que lleva 5 décadas bailando al son que marcan desde Cupertino.
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2: Pues aquí de nuevo en Humanos en la Oficina, en Capital Radio, en fin, la radio líder de la economía en España y en el programa líder por los invitados que vienen. Por supuesto que sí. Estamos aquí con Alejandro García Polo, director de cumplimiento normativo del grupo Gestiónate, hablando de los riesgos reputacionales, cómo detectarlos, sobre el canal de denuncias para evitar crisis. Y la verdad es que datos muy interesantes que nos está dando Alejandro. Hemos dicho además también en las noticias, bueno, pues una gran noticia que desde luego nos ha enorgullecido mucho, de nuevo lo vuelvo a contar, uno de los grandes, el gran evento tecnológico creado por Beyond Worldwide y Best Venture Studio, a inicios de este año, bueno, pues la zona de la Expo, CITEX, pues ha sido galardonado con el oro a mejor congreso en los premios de Evento Plus 2026. Sin duda, un auténtico logro, y para ello queríamos comentarlo brevemente, porque es una mujer muy ocupada, para la par que muy profesional, pero siempre abierta a comunicar y a conectar, que es Marta Raspal, codirectora del Congreso CITEX. Marta, ¿qué tal? Buenas tardes, ¿cómo estás? Enhorabuena.
3: Muchas gracias, Miguel Ángel, un placer escucharte.
2: Oye, un oro, mejor congreso, bueno, pues a una primera edición, ¿no? Y además, bueno, pues a una IP propia, ¿no? De Beyond Worldwide y Best Venture. Esto es todo un hito, ¿no?
3: Totalmente, o sea, totalmente. La verdad es que estamos súper contentos. Era un premio y un reconocimiento a un trabajo de más de 100 personas, de un equipo con muchísimo talento, formado por Beyond Worldwide y evidentemente también por estudio, uh-huh. Y la verdad es que estamos muy satisfechos. O sea, una primera edición, el reconocimiento es doble.
2: Sin duda, sin duda. Una primera edición que, bueno, que ha tenido pues más de 7.000 asistentes, muchísimas empresas, y además ha tenido también un gran apoyo institucional en este caso, ¿no?
3: Sí, sí, la verdad es que, aparte que, bueno, también recalcar que vinieron representantes de más de 70 países también vinieron a Sevilla, con lo cual fue un impacto económico en la ciudad importantísimo. Y a nivel institucional, pues siempre el apoyo que bueno, nos ha brindado en esta primera edición la Agencia Digital Andaluza, la ADA, y el Ayuntamiento de Sevilla. Así que con el apoyo de la Junta y del Ayuntamiento, pues la verdad es que hemos podido sacar adelante un proyecto que ha sido, pues bueno, de alto impacto.
2: De altísimo impacto, y además, bueno, pues con un feedback maravilloso en unas jornadas donde, efectivamente, como bien dice Marta, hubo numerosísimos speakers, muchísimas empresas, gente que vino además de todo el mundo, de numerosísimas nacionalidades, y donde se pretendió acercar la tecnología y los negocios también para generar conexión. Esto, evidentemente, es una labor de equipo, y la verdad, ¿cómo te sientes ahora con el tiempo y con el premio y como codirectora de un congreso? ¿Cuáles son los principales retos que hubo que asumir para que CITEX fuera una realidad de éxito?
3: Bueno, yo siempre lo he dicho, que realmente mi carrera profesional ha sido quizá, y ayer lo recalcó también Jaime, porque yo creo que todo el mundo piensa igual que yo, fue yo creo que el reto más importante al que nos enfrentamos, sacar un proyecto tecnológico, buscar el hueco que había dentro del sector y posicionar Sevilla en el mapa de la tecnología y de los eventos tecnológicos. Con esos tres objetivos, pues fue la verdad que un tema muy, muy, muy importante, ¿no? Ese impulso que ya está iniciando Andalucía y que bueno, nosotros hemos contribuido con nuestro grano de arena, ¿no? ¿Cómo me siento yo? Pues sinceramente, una palabra, muy agradecida, porque el trabajo de todo el equipo ha sido maravilloso, ha habido un talante magnífico, mucho esfuerzo, y la verdad es que muy agradecida, sobre todo a Evento Plus también, claro, por este reconocimiento que nos han dado.
2: Claro que sí, además lo hemos dicho al inicio del programa, un agradecimiento enorme, y también felicitar, bueno, pues al resto de los competidores, que al final competidores somos compañeros de mercado, los que consiguieron el bronce y el plata y ese oro merecidísimo para un evento que, bueno, que ha convertido Sevilla, ha consolidado Sevilla como un hub tecnológico. Pues Marta, no te queremos molestar más, que sabemos que tienes mucha tarea. ¿Hay algo que quieras añadir?
3: Bueno, saludar por supuesto a tus oyentes, que la verdad es que siempre es un placer formar parte de ese grupo tan maravilloso de los que te seguimos.
2: Madre mía, y pacientes.
3: Así que un saludo a todos los oyentes y a todos los participantes en la mesa que están contigo en Humanos en la Oficina, Más humanos todos
2: y creando y generando propuestas e impulsando ciudad, impulsando país, que era uno de los grandes objetivos de CITEX. Pues Marta Raspalco, directora del Congreso de CITEX, enhorabuena de nuevo y que tengas un grandísimo fin de semana.
3: Muchísimas gracias también para vosotros. Un fuerte abrazo.
2: Gracias, un abrazo. Pues hemos hablado con Marta Raspal, que la verdad es que hizo un trabajo maravilloso, y mientras tanto, pues nos han ido llegando preguntas. De hecho le he dicho a la IA, es que soy de una multicompetencia y un multitarea que asusta.
4: Multitask.
2: Un multitask que me las compile, ¿vale? ¿Vale? Porque me mandan todo, yo le digo, compílame los WhatsApp, ¿vale? Esto es que me van llegando por aquí, porque eso puede ser como 5 mensajes, un parpadeo. Una de las preguntas que me han llegado es, ¿cuál es el caso más habitual que llega a un canal, pero que la gente no se suele esperar? Oye, esto no suele llegar por aquí. O casos que a la gente le sorprendan.
4: O sea, yo creo que para sorprender estaríamos hablando de cuestiones que en realidad no deberían ir nunca con el canal, tienen que ver más con cosas que han pasado, que tendrían competencia de recursos humanos, problemas con compañeros, índole.
2: De toda índole, sí. Dice, oye, no haces todo con recursos humanos.
4: Eso es. Porque de los demás, te diría Miguel Ángel, que no hay ninguna sorpresa. Al final se trata de infracciones, aunque sean internas del código de valores de cada empresa, pero no hay ninguna que sea realmente sorprendente. En el caso de lo que no tiene que ir por el canal y que tiene que ver con recursos humanos, sí, te diría que sería lo que consideraríamos chismes, que es lo que te sorprendería.
2: Es lo que te sorprende, pero sí. ¿Cómo esto está por aquí? Madre mía. Me preguntan también en la compilación, qué bien compilas. Yo uso ChatGPT, Claude, Copilot, Gemini.
4: ¿Todas?
2: Todas, sí, todas son.
4: Yo las dos primeras.
2: Las dos primeras, ¿verdad? Sí. He hecho todas. Ahora más con Claude, sobre todo por los... O sea, funciona muy bien con los agentes. ¿Cuánto tiempo suele pasar de media? Vale, esto es muy general, vaya pregunta, no has concretado mucho. Entre que alguien detecta un problema y luego se decida a contarlo.
4: Pues yo te diría que no tarda más de 48 horas. Te diría, sí, que de hecho la media estaría, fíjate, en 24. Y que hay poca gente que utilice el hacerlo en el momento cuando se está caliente. Como dices, es muy general, pero yo en la experiencia que tengo sería, pues sí, como mucho 24, 48 horas hasta que lo cuente.
2: O sea que normalmente es un plazo corto. O sea,
4: sí, es un plazo corto. Normal, a no ser que sea algo muy, muy importante, que yo creo que primero lo consultan con la almohada y vecinos, incluso un border collie, si lo tienen, para que ya sabes
2: por
4: que
2: ejemplo,
4: ser
2: sí,
4: tan
2: sí,
4: inteligente
2: sí,
4: le puedan dar una respuesta. Pero ahora, en serio, sí que suelen ser plazos cortos. A no ser que sea algo tan relevante que no saben el impacto, claro, y por lo tanto se lo piensan un poco más.
2: Hablando de crisis reputacional, esto ya sé que me lo pregunta, esto es una directiva, lo pregunta, no puedo decir el nombre porque te voy a decir, no te voy a mandar mensaje nunca más. Cuando estalla una crisis, ¿qué diferencia a una empresa que la vio venir de una que no? Que obviamente puede ser en ese instrumento.
4: La preparación previa. O sea, si imaginamos, por ejemplo, esta entrevista que me estás haciendo en directo, así me hubieras pasado las preguntas anteriormente y por lo tanto puedo prever por dónde vamos a ir, el nivel de preparación sería distinto.
2: Sería distinto, ¿no?
4: Y el resultado, por lo tanto, también. Sí, sí, sin duda la preparación. O sea, yo creo, claro, que cuando prevés algo tienes mucho más tiempo de, primero, aminorar el resultado final y, segundo, prepararte para lo que viene.
2: Qué bien. Oye, una que además, esto viene de una profesional de recursos, es que algunos ya os conozco, ya, porque escribí mucho. Vale, esto viene de recursos humanos.
4: Sí.
2: ¿Cómo se sabe si un canal, para detectar fraude, para detectar brechas, riesgo operativo, está funcionando? ¿Un canal sin denuncias es una buena o una mala señal? Porque a mí me pasa que pongo un canal y resulta, bueno, ya se enrolla más, pero bueno, básicamente la pregunta es esa.
4: Bueno, a lo mejor es que está haciendo muy bien su trabajo como recursos, claro, humanos y habla tanto con todos los empleados. No, lo que quiero decir es, efectivamente, cuando vemos que el marcador de denuncias en este caso está a cero, puede parecer que es que no funciona, pero a lo mejor la mayoría de las cosas se están solucionando de otra forma por la cual no hace falta llegar a claro, informar de ello.
2: O sea, que un canal de denuncias que no tenga en principio denuncias no tiene por qué ser...
4: Oye, no tiene por qué ser que no está funcionando, al revés. Puede ser que la empresa funcione muy bien y por lo tanto no haga falta llegar a eso, y que incluso las comunicaciones sean internas dentro de su propio área y se corrijan las situaciones antes de causar
2: ahí
4: ningún perjuicio.
2: Me pone alguien, esto me lo pone, creo que los mandos intermedios en este tema pueden ser un importante freno para que las personas no pongan en canal. Bueno, aquí se traduciría en... ¿Qué papel tienen los mandos intermedios y si pueden ser un...?
4: Yo me lo estaba... Según lo estabas contando, creo que lo dirá en positivo, entiendo. Bueno, o lo dice en negativo.
2: A modo de reflexión.
4: Quiero decir, un mando intermedio, si es a nivel de comunicación y por lo tanto lo que te estaba diciendo anteriormente es que él mismo puede solucionar algo antes de que se llegue a más, la labor es súper importante. Si nos referimos en la parte negativa a que un mando intermedio lo que hace es frenarlo, es cuando estaríamos hablando de un perjuicio contra la empresa, sin duda. Y lo bueno de este canal es que, como garantiza el anonimato y la falta de represalias, independientemente de lo que diga un mando intermedio, cualquier escala puede informar de cualquier infracción.
2: Claro, vale, o sea que no tiene por qué suponer ningún freno.
4: Yo lo veo en positivo, un freno para que no llegue a más.
2: Sí.
4: No lo quiero ver en negativo, claro, para intentar frenar el que nadie comunique.
2: Hagamos esa lectura. Esto me lo manda una abogada, Arancha, sé que eres tú la que me estás mandando esto. Pregúntale qué cambió en la práctica con la ley 2/2023 de protección del informante. Si esto es muy chungo, me lo dices. ¿Y qué se cumple sobre el papel y qué no? Espero respuesta. Sí, claro, hija, no te preocupes. Por Dios.
4: Que bueno, ahora me siento más presionado, primero porque es abogado, ¿no? Detrás.
2: Sí,
4: pero sin duda lo que hablábamos es, primero, es una obligación. A partir de la ley 2/2023 es una obligación. Pero además de una obligación, lo que es que tiene unos requisitos. Primero, fue obligatorio para las empresas de más de 50 empleados.
2: Ajá.
4: Anteriormente lo que había era un buzón voluntario, que no sabías muy bien quién andaba detrás, y ahora lo que se garantiza es el anonimato, la gestión por profesionales detrás y unos plazos mínimos, es decir, o máximos en este caso, porque yo lo que garantizo es que a un informante en 7 días tiene una acusa de recibo de, oye, he leído tu comunicación, uh-huh, y en 3 meses máximo soluciono esa información y por lo tanto le doy respuesta. Por lo tanto, ya hay una garantía y el anonimato está totalmente garantizado.
2: Qué bueno. Oye, una... Me ponen aquí más, pero no te quiero... Porque claro, ya no tenemos que hacer sudar a los invitados, ¿sabes? No, están bien, son preguntas sencillas, pero bueno, para no... Pero va muy interesante lo que pregunta, la verdad es que es muy acertado. Se nota de quién vienen las preguntas. Está bien de Recursos Humanos, está bien de...
4: Sí, ¿no? Sí, están enfocadas, claro.
2: Sí, sí. Hay gente que sí conozco, otras que no sé quiénes son, pero bueno, pues lo te ponen aquí, soy tal. Pregúntale esto, yo, como si fuera... A ver qué dice.
4: A ver.
2: Es que cómo es la gente los viernes, ¿eh? Madre mía. Bueno, ya te voy a hacer una última pregunta y vamos a pasar al test humano.
4: Perfecto.
2: Vale. ¿Comunicación y compliance deben trabajar juntos? Es que esto lo he visto en varias empresas. ¿O deben caminar por separado con una colaboración sistemática, pero no uniendo los departamentos?
4: Yo creo que no se tiene que unir. De hecho, una de las partes para que el departamento de compliance funcione es la independencia plena.
2: Uh-huh.
4: Pero sin duda tiene que colaborar con todos los departamentos para que todo funcione bien. Pero vale, yo creo que de forma independiente.
2: Claro.
4: Sí.
2: No, la integración...
4: No creo. Pero sí el trabajo mano a mano es en determinados puntos, claro, fenómeno, por supuesto.
2: Fenómeno. Bueno, pues, en fin, Alejandro nos ha contado, yo creo que hemos hablado de muchas cosas muy interesantes, hemos resuelto dudas interesantes y además hemos expuesto cómo un canal de denuncias significa la prevención de riesgos de brecha, riesgos reputacionales, del fraude, ¿de acuerdo? Que eso daría para otro programa, ¿eh? Pero como queremos conocer un poco más al director de cumplimiento normativo de Gestiónate, ¿vale?
4: Esta es la parte en la que me pongo más tenso, entonces.
2: No, si esto es una parida de preguntas, no te preocupes.
4: Por eso, las otras las tenía preparadas más, pero...
2: Y eso que no las sabía, Bueno, pues nada, estas son, de verdad que son muy sencillas, ¿eh? Color favorito, comida favorita.
4: Bueno.
2: Eso es humano.
4: Entonces, vamos perfecto.
2: A preguntar, ¿qué grupo sanguíneo eres o cosas así?
4: Ni me lo sé.
2: Sí. Pues sí. Vamos a poner la música esa tan bonita de los awards. No, esa es la del 1-2-3. Vamos a poner que ya... Esa, fantástica, fantástica. Que por cierto, cuando digo lo del 1-2-3, dice la gente, ¿qué es el 1-2-3? Yo, otra vez.
4: Estaba pensando justo en eso. Digo, pues si la Expo no, el 1-2-3 queda más atrás, claro.
2: Bueno, pues aquí tenemos esa música fantástica del test humano, porque es toda una celebración para conocer muchísimo más, de acuerdo a nuestro querido Alejandro, director de cumplimiento normativo en Gestiónate, que luego el lunes le dirán, pero ¿cómo dijiste esto? ¿Cómo dijiste el otro? Vale. Bueno, pues son dilemas rápidos. Yo a veces te daré una pregunta para que elijas una opción o
4: perfecto,
2: te daré una frase para que la termines, ¿vale?
4: Vale.
2: Lo primero que te saca por la cabeza, o sea, tampoco hace falta que te lo ocurra mucho.
4: Venga,
2: y tal.
4: Esperemos al resultado del lunes, venga, como decías.
2: Vale, a ver qué te dicen. Y luego esto, como queda en el podcast, luego lo puedes poner.
4: Oye, mira, una y otra vez.
2: Ah, claro, a partir claro, del minuto 47, 58, 59, 48, empezaron con el test humano. Bueno, querido Alejandro, ¿madrugar o trasnochar?
4: Trasnochar.
2: ¿Playa o montaña?
4: Montaña, sin duda.
2: ¿Tapa o ración?
4: Soy muy de tapas y si me gusta mucho pasamos a ración.
2: Muy bien. Esta pregunta es importante. ¿Paella con chorizo sí o es un delito?
4: Viví en Valencia, entonces me matarían si no, así que mantengamos el chorizo fuera.
2: Es un delito. Yo llevo varios programas con lo de el que me diga lo de paella con chorizo sí.
4: Sale.
2: Claro, es que ya vienen avisados. Además es que este test lo hemos cambiado. Llevamos 4 años haciendo el mismo test y lo hemos cambiado justo hace 2 programas. O sea que toca el nuevo. ¿Croqueta de jamón o de cocido?
4: De cocido.
2: ¿Ducha por la mañana o por la noche?
4: Por la noche.
2: ¿Cuántas horas necesitas para descansar, para dormir?
4: Muy pocas, y sé que está mal, pero duermo entre 5 a 6 horas como
2: joder,
4: mucho.
2: Eres mierda, ¿eh?
4: Sí. No creo que duermas tú mucho más, sinceramente.
2: Bueno, yo no, pero vale. Estoy como una chota. Pero, vale, ¿qué es lo primero que haces al levantarte por la mañana?
4: Estirarme y lamentablemente ver el móvil.
2: Ver el móvil, sí. Bueno, aquí han dicho de todo, ¿eh? O sea, hay gente que ha dicho, pues, ir al baño, saludar a no sé quién.
4: Ir al baño sería la segunda, pero ver el móvil lo primero, cuando todavía ni veo.
2: Hay gente que dice, alguno dijo por aquí, encenderse un puro. Yo, un puro por la mañana, madre mía. Bueno, cada uno tiene sus costumbres. Lo último que has escrito en el WhatsApp antes de entrar en el estudio.
4: Lo último creo que he escrito a mi hija diciendo que la quiero.
2: Muy bien, muy bien. ¿Cámara encendida o apagada en las videollamadas?
4: Si es videollamada personal, es decir, con pocas personas encendida, si es grupal, apagada.
2: Muy bien. ¿Reunión de 5 minutos o mail de 5 párrafos?
4: Sin duda, reunión. Creo en la presencialidad o por lo menos en el hablar en directo, seguro.
2: Muy bien. ¿Aire acondicionado a 22 o a 26 grados?
4: Yo a 22, aunque esté mal.
2: Vale, o sea que tiene todo el mundo helado. Ya sabemos quién es.
4: Sí.
2: Bueno, ¿pagas con el móvil o llevas efectivo?
4: Pago con el móvil y en esto voy a nombrar a mi madre, que diría que siempre hay que llevar efectivo para lo que pueda pasar.
2: Bueno, tu madre, que tenía como mi pobre madre que en paz descanse, o mi abuelo que tenía esas carteritas que hacía así con las moneditas.
4: Tal cual, siempre, siempre. Y lamentablemente se le tiene que dar la razón porque hay en alguna ocasión que sí, no puedes pagar con el
2: no
4: móvil.
2: No puedes pagar, sí, sí. Y te sabe mal, es decir, no tengo yo unas moneditas o un billetito.
4: Eso
2: pues,
4: es.
2: Sí. Pues sí, tienes razón. Algún economista que dijo aquí, así no los controlan, entonces se le echó la vena. Porque claro, porque yo, bueno, tranquilo, que es una pregunta nada más
4: normal.
2: Normal, ¿no? No, porque esto es un tema muy importante, porque es que nos están controlando, porque no sé qué. Vale, vale, ya, ya, calma, que es viernes. ¿En las bodas bailas o eres de barra?
4: Pues hace poco que he tenido una boda, de hecho, de un compañero, y soy más de bailar. Dentro de aquí dicen que no bailo muy bien.
2: Ah, bueno, bueno.
4: Pero eso yo lo intento y es importante.
2: En la encuesta que hemos hecho sobre ti nos han dicho que tienes ritmo.
4: Pues entonces lo dejamos en que bailo.
2: Vale. Los spoilers. ¿Te dan igual o no los perdonas?
4: No llegaría a no perdonarlos, pero no me gustan. No me gustan. Sí, es como jolín.
2: Ajá. Ok, termina la frase. Mi superpoder inútil es...
4: acordarme de cosas, de series y de películas de las que nadie se acuerda y no tienen ningún valor.
2: Ni le importan.
4: Eso es. Es Diógenes mental.
2: Oye, me ha encantado eso. Te lo voy a copiar. Diógenes
4: Perfecto.
2: Mental. Maravilloso. La gente se sorprende cuando descubro que yo...
4: ¿Cosas que hago? ¿Te refieres?
2: No sé, alguien que se sorprenda cuando descubra que Alejandro...
4: toco la guitarra.
2: Toco la guitarra, por ejemplo. Muy bien. Dinos un placer culpable.
4: Comer, incluso estando de dieta.
2: Estando a dieta, ya, te entiendo. Oye, yo me estoy dando las inyecciones esas.
4: Yo también, pero ¿también? No lo digamos, sí.
2: Sí, no lo decimos, ya lo hemos dicho.
4: Sí, sí.
2: Vale, los mojoras, no el Ozempic, el otro.
4: Yo el Monjaro.
2: ¿Tú también?
4: Sí, somos compañeros, somos compañeros en esto. Monjaro. Perfecto.
2: Sí, sí. A mí me han dicho 15 miligramos el primer mes y luego 30 y cosas así. O sea, voy por un mes.
4: Poco a poco. Ah, bueno, pues lo notarás mucho. Yo he perdido 25. Así que te animo.
2: ¿Me lo está diciendo en serio?
4: En serio, totalmente en serio.
2: ¿Pero con el Mojaro este?
4: Sí.
2: Buah, me dejaré de piedra, ¿eh?
4: Esto ya te ha interesado muchísimo, sí, más ya, que ya, el canal de denuncias
2: ya, mira,
4: incluso.
2: Que le den por saco al test humano y al canal de denuncias. Y dime, Alejandro, ¿y cuánto me...? Bueno, bueno, maravilloso, tío, maravilloso. Bueno, yo decía, a mí me sobran 15. Bueno, lo hablamos con un café. Pero, oye, qué interesante lo que dices. Si mi vida fuera una película, ¿cómo se titularía?
4: Qué bello es vivir.
2: Qué bello vivir. ¿Te pones nervioso cuando?
4: Cuando me quedo sin batería del móvil. Y esto es hoy en día...
2: Oye, pero una ansiedad...
4: Una ansiedad total.
2: Le pasa a mi padre, tiene 84 años, pobrecito mío. 83, perdón, que luego me echa. ¿Pero cómo dices que tengo 84? Son 83. Y él decía que nunca tenía que tener el móvil y ahora es... Me quedo sin móvil y estoy desconectado del mundo.
4: Absolutamente.
2: Siento que estoy solo, que me voy a perder algo.
4: O que incluso está pasando algo y no eres consciente de que está pasando. Y que están intentando comunicar contigo y no lo consiguen.
2: Como si, o sea, estamos muy colgados.
4: Sí, sí, sí.
2: De hecho, en alguna de las conferencias, que doy a lo mejor de 40 minutos, digo, mira, os voy a decir un secreto que vosotros ya sabéis, pero no es ningún secreto. En los próximos 40 minutos es muy poco probable que pase algo grave. Así que, por favor, si no tenéis a nadie que tengáis que atender, o un embarazo, o una enfermedad, por favor, apagadlo.
4: Es verdad, y de hecho...
2: Porque no va a pasar nada, de verdad, el 99% de los próximos 40 minutos.
4: Y eso se nota mucho cuando vas al cine y no hay nadie que no saque el móvil entre medias, claro, para ver por lo menos que no tiene alguna llamada.
2: ¿Qué va a pasar ahora? ¿Qué va a pasar? Sí. Sería muy raro. La frase que más repites en el trabajo.
4: Creo que profesionalmente hay que dejar constancia y que quede documentado.
2: Creo que personalmente que dejas estas cosas de barbaridad. Entonces el tío, repites todo eso, madre mía.
4: Sí,
2: ya está
4: sí.
2: Alejandro diciendo que sí.
4: Que esté documentado, que esté documentado. Sí.
2: Vale. Venga, estas son rápidas. ¿Cuánta batería te queda ahora mismo en el móvil?
4: Pues lo podemos ver, pero creo que he venido, que he sido previsor, incluso he traído una externa, pero sí, joder, ahora mismo un 49%.
2: Ah, vale, bien. Estoy bien, 28. Bien. ¿Cuántas pestañas tienes abiertas en el navegador?
4: Una barbaridad, a lo mejor 15, entre 15 o 20 casi siempre.
2: Hay gente que me ha dicho 60, 70.
4: Entonces yo soy poquito, pero siempre que viene el informático me dice, qué barbaridad.
2: O ya, sea,
4: que...
2: bueno, pero hay gente cuando dice 60, 70, digo, ni de coña, te ha petado el ordenador.
4: Son históricas, o sea, muchas.
2: Esto no puede ser, ¿sabes? ¿El último emoji que has usado?
4: Siempre mando el de beso con corazones, claro. Que es íntimo.
2: Tengo un placer culpable y estoy deseando que alguien me diga lo de la caca. ¿Alguna vez que pregunte?
4: Yo
2: esto?
4: No te lo diría, pero no lo sabía. No lo utilizo.
2: Digo, si alguien me lo dice, de verdad, pago una... Esto he hecho apuesta.
4: No, tío. Sí que utilizo el hombrecillo que levanta las manos como diciendo, sí, ¿qué pasó? Eso lo utilizo y la gente dice, ¿qué?
2: Y el emoji sudoroso también lo uso de vez en cuando.
4: Ah, bueno, eso está bien, o sea, también.
2: Sí, también. Lo último que has buscado en Google... Bueno, Google o en cualquier sitio.
4: Lo tu programa.
2: Ah, muy bien. Pues habrán sido una referencia maravillosa.
4: Brutal.
2: Vale. En tu móvil, la última foto que tengas en tu galería, descríbela. Pues puede ser una calle, una silla.
4: Es bastante triste porque en realidad me he comprado un equipo IFI y estaba viendo cómo hacer las conexiones.
2: O sea,
4: entonces tiene que ver
2: con los cables, con
4: el esto. Tal cual. Sí, sí.
2: ¿Qué aplicación abres más veces al día?
4: WhatsApp. Sí. Ahí mi Instagram, sí.
2: Muy bien, tengo otro placer oculto, un deseo oculto, que alguien me diga Tinder o Grindr o algo así. Y de verdad es que, vamos, lo dejamos para... No.
4: Sería muy capital humano, sí.
2: Sí,
4: bro.
2: Sí, total. O sea, sería bodas, ya sí, para titulares. Sí, sí. Vale, bueno, vamos a terminar ya. Es fácil esto, ¿no?
4: Muy fácil y muy agradable, qué sí, bien, muy bien. Qué bien.
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¿Qué tal, amigos? Sean bienvenidos a este viernes, lluvioso viernes, día de previa, orvalloso durante las primeras horas de la mañana. Ahora, poco a poco parece que va a ir remitiendo y que se va a quedar un fin de semana pues soleado. Esperemos que salga el sol también para los conjuntos asturianos, que desde el Principado de Asturias, como digo, que van a entrar en disputa este próximo fin de semana, Liga Hipertensiones. Mañana, sábado, sin ir más lejos, el Sporting ya se fue bien tempranito por la mañana, 9 y 20, salían de la aeropuerto de Asturias rumbo a Barcelona. De Barcelona tiene que coger el autobús para llegar a Andorra, así que bueno, pues les lleva un buen trecho, les lleva un buen trecho, viaje ciertamente pesado el que hay hasta Andorra, también desde Barcelona, aunque sea desde Barcelona y por carretera, que no sabemos, bueno, compensar compensa, ¿no? Pero evidentemente pues sigue estando lejos, ¿no? De cualquier parte la zona de Andorra. Vamos a ir haciendo previa del Real Sporting, lo vamos a hacer con Pelayo Lijostes y con las palabras también de Nicolás Larcamón, que ha comparecido en sala de prensa ayer jueves y que hablaba sobre varias cosas, sobre el desarrollo del partido anterior ante el Club Deportivo Valdense, de esas dos derrotas consecutivas que lleva el conjunto rojiblanco, también de las cuatro que lleva el cuadro andorrano, el cuadro del Principado de Andorra, como digo, que es lo que se tienen que enfrentar este próximo fin de semana, cuatro derrotas.

0: Aunque un poquito menos si se hace en avión hasta Barcelona, hasta Sabadell, pues prácticamente no hay nada. Allí, como digo, se va a enfrentar el conjunto de Julián Calero al recién ascendido el cuadro catalán del Sabadell, que, bueno, pues ya lo conocemos, ¿no? Ha tenido una buena entrada en la categoría. En vano tiene los mismos puntos ahora mismo que el Real Oviedo y hasta hace poco pues era el equipo menos goleado de la categoría. Ahora mismo lo es el Real Oviedo, precisamente. El cuadro de Julián Calero se presenta allí como el menos goleado de la categoría. Pero esto de la Liga Hipertensiones, ya se sabe que hoy eres el menos goleado y mañana eres el más goleado porque en cualquier sitio te pueden pintar la cara. Vamos a hacer previa también del Real Avilés Industrial, que tiene que entrar en liza mañana. Será ante un recién ascendido, el Club Deportivo Coria, el conjunto extremeño que va a recibir a los de la Villa del Adelantado. Con el run-run todavía de las palabras de Diego Baeza en un sitio, en otro, hablando un poco de las relaciones con el ayuntamiento, con esas dos, no sé si amenazas en el horizonte, ¿no? La primera de ellas, la de que todo el mundo tiene una fecha de caducidad, que esto no quiere decir que se vaya a ir mañana, pero que él, como es lógico, también tiene una fecha de caducidad, y luego, pues la otra, entre comillas, amenaza de poder incluso abandonar el Román Suárez Puerta si es que el ayuntamiento no acaba pasando por el aro de bueno, pues esas relaciones institucionales que parece que se van enfriando, ¿no? Entre el Real Avilés Industrial y el Ayuntamiento Avilesino. También hablaremos de Segunda Real Federación con los tres equipos asturianos de Tercera División, aunque ya saben que para ello vamos a entrar más en detalle esta próxima tarde a las 7 en Túnel de Vestuario. Ahí sí que entramos en detalle con todos los equipos, no solamente en tercera, sino hasta tercera Astur Fútbol, y también con el Polideportivo, aunque este fin de semana, como digo, se quede un poquito más descafeinado porque, por ejemplo, el Lobas Global Attack de Oviedo, el Lobas, no se llama Global Attack, sino el Lobas Alimerca Oviedo, pues tiene ese parón que explicábamos durante el día de ayer, aunque otras competiciones habrá. Con todo esto que tenemos por delante, con todas las previas, con Vicente, con Pelayo, con todos ustedes, empaquetamos todo y arrancamos.
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0: Bueno, pues ya lo leíamos, como digo, y lo decíamos y lo anunciábamos al principio en este sumario del programa de hoy, que la expedición rojiblanca ha iniciado el viaje hasta Andorra este viernes a las 9:20 de la mañana desde el aeropuerto de Asturias. Después el equipo continuará el desplazamiento por carretera en autocar hasta Andorra desde el aeropuerto, como decimos, de Barcelona. El equipo va a estar concentrado en el hotel, en un hotel de Andorra, y el sábado después del partido el conjunto sportingista se va a desplazar hasta Barcelona. Allí pernoctará en otro hotel en Cataluña y regresará en avión a Asturias ya a primera hora de la tarde, como decimos, del próximo domingo. Será domingo cuando regrese el conjunto rojiblanco desde Barcelona ya hasta el Principado de Asturias. Ha hablado Nicolás Larcamón y le han preguntado un poco por esas sensaciones o por esa lectura que había hecho después del partido contra el Eldense.
1: Sí, a ver, la semana fue algo más corta de lo habitual y hasta inclusive con el atenuante de nosotros ya estar viajando mañana e ir a entrenar a Andorra esa sesión menos uno hace que todavía se acote más esa oportunidad de trabajo en privacidad y en nuestro complejo con todo lo que eso supone para nosotros, así que una semana mucho más corta. La respuesta fue positiva. La verdad que en líneas generales creo que este tipo de partidos, cuando se presentan, que ineludiblemente en 42 fechas están en el calendario de casi todos los equipos, si no de todos, es importante estar muy, muy asertivo con las charlas, con la parte comunicacional, con los balances, un poco los diagnósticos que se hacen. Creo que en líneas generales siento que fuimos muy efectivos como grupo. Hablo de la doble dirección de jugadores para con nosotros para con jugadores. Hubo charlas interesantes, importantes. Creo que en líneas generales la respuesta estuvo muy, muy a la altura y me deja tranquilo de cara a todo lo que se nos viene por delante. Así que en ese foco.
0: Pues eso es lo que se ha hablado después del partido contra el Eldense en el vestuario. Y también le hacía una pregunta un poco en el sentido de la presión, ¿no? Ha jugado muchos partidos como local el conjunto rojiblanco. Hasta la fecha van 5 jornadas. Ha jugado dos en la primera parte del campeonato, con Sabadell y Burgos, con un empate y una victoria. 2 en esa última parte de lo que va, ¿no?, de ese mini campeonato, con 2 derrotas, con Girona y con el Eldense, y en el medio una única salida a Tenerife. ¿Crees que le está sentando mal? ¿Puede ser que le haya sentado mal la localía o esa presión de la localía al Sporting?
1: Bueno, jugar en Sporting es especial por la historia, es especial por su afición, es especial por la fuerza y la linda presión que genera su gente y el universo de lo que es la ciudad. Después siento de que entra en juego en tanto y en cuanto nosotros no resolvamos de lo futbolístico lo que tenemos que resolver. Creo que contrariamente a ser un factor que juega en contra, es un factor que si nosotros jugamos como tenemos la capacidad de jugar, va a ser mucho más en favor de lo que vaya a ser en contra. Al contrario, siempre digo que toda esa fuerza desde la pasión que mueve a la afición del Sporting es un privilegio, es una presión que representa mucho más un privilegio que algo que pueda identificarse como un aspecto a la incomodidad.
0: Pues seguía hablando ahí el míster del Real Sporting acerca de lo que suponía el jugar en casa o jugar fuera, ¿no?, para el conjunto rojiblanco, con esa presión y con esa gestión de la localía, como dicen los argentinos. Y también le preguntaban por el Andorra. Vamos a rescatar también las declaraciones de Nicolás Larcamón sobre su rival, precisamente sobre el conjunto del Principado de Andorra.
1: Bueno, un equipo diferente a principalmente al último enfrentamiento que tuvimos, con lo cual muchos de los diagnósticos de las cosas que analizamos posterior al partido del Dense no corren tan a cuenta para ajustar de cara a este siguiente partido. un rival que tiene una propuesta osada, muy, muy atrevida, donde el desarrollo del partido va a tener demandas como la gestión del estrés, la incomodidad que propone tanto para defender como para atacar. Creo que nos vamos a encontrar con un partido abierto donde por propuesta nuestra y rival va a haber, como les decía, por pasajes de los entrenamientos a los chicos, el hecho de tener la capacidad de más allá de la estructura táctica y un poco los movimientos y las cosas que pretendemos generar y neutralizar, va a ser importante ese convivir bien con la incomodidad de un desarrollo donde va a haber poco margen de tiempo, donde la tensión en cuanto a cada intervención que vayan a tener que resolver va a ser incómoda, porque bueno, son un equipo muy presionante, muy, muy, muy hacia adelante, y bueno, la lucidez que tengamos para tanto para atacar como para neutralizar su ataque va a ser decisiva.
0: Bueno, pues tres respuestas de Nicolás Larcamón en la sala de prensa del día de ayer. En la voz de Asturias dicen: la solución del Larcamón a los problemas del Sporting en ataque. Es un texto de análisis que escribe Dani Souto en la voz de Asturias. También otra nota informativa que tiene que ver con el Sporting es que Andrés Cuenca se va a perder pues dos partidos, pero el primero de ellos es el Oviedo Sporting, al ir con la selección española sub-21, y que el ayuntamiento tiene 2 millones para reformar el Molinón y aplaude el deseo de recomprar Mareo. Es lógico que sea del Sporting, ha dicho ayer la alcaldesa Carmen Morillo. En el comercio, novedades y hoja de ruta para los aficionados del Sporting para conseguir su entrada para el derbi asturiano. Ha dicho que el club aumenta en esta ocasión el número de acompañantes que cada abonado podrá inscribir, ya que desde este viernes hasta un total de 4 extra por inscripción. Como digo, es algo que escriben los compañeros del comercio. El Barça de Flick amenaza con superar el récord del Sporting de Novoa. El equipo dirigido por el técnico gijonés ganó los 7 primeros partidos de liga en la 78-79, una marca que igualó hace 2 temporadas el Barça del preparador germano Hansi Flick y que este año podría superar. En la Nueva España hablan de que el entrenador del Sporting con la mente en Andorra sin perder de vista el derbi, no solamente ya está en la cabeza, sino que está en la planeación. Y Morillón, la alcaldesa gijonesa, sobre la recompra de Mareo: al ayuntamiento no se le ha planteado ninguna cuestión, pero sería lo natural y lo lógico que fuera del Sporting. Y así será el nuevo reparto de entradas del Real Sporting para los desplazamientos. Es algo que ha salido en la página web del conjunto rojiblanco en el día de ayer, esa distribución de entradas como visitante de la temporada 26-27, empezando probablemente por lo del derbi y saliendo a colación ya por lo del derbi. El Sporting comunica cómo será la venta y distribución de las entradas para los partidos de nuestro primer equipo, disputará lejos del Molinón Enrique Castroquini. Todas las entradas serán de forma preferencial para abonados sportinguistas de la 26-27. El club aumenta el número de acompañantes que cada abonado podrá inscribir hasta un total de 4 abonados extra por inscripción, con el fin de facilitar los viajes familiares y con grupos de allegados, atendiendo una de las principales demandas recibidas por parte de los abonados. Además, el club reservará siempre 10 entradas para 5 socios de honor, premiando de esta forma su fidelidad durante tantos años. Los socios de honor entrarían previamente en el sorteo general en caso de que este sea necesario. El Real Sporting ha negociado un nuevo acuerdo con Aficiones Unidas, organización que trabaja junto a la Liga, consiguiendo aumentar el porcentaje de entradas que gestiona directamente el club. Se ha quedado establecido en un 85%. Por tanto, Aficiones Unidas dispondrá de un 15% de entradas en aquellos partidos contra equipos locales que tengan vigente este acuerdo, que entrará en vigor a partir de octubre. Las entradas que distribuye Aficiones Unidas tienen que ir destinadas también para los abonados sportinguistas. Cuando el número de peticiones supere al de entradas recibidas, se llevará a cabo el habitual sorteo, que esta temporada tendrá modificaciones. Los abonados embaseadores que se hayan inscrito y residen en la comunidad autónoma o ciudad autónoma donde se dispute el partido tendrán prioridad para adquirir las entradas. Una vez completado el periodo de venta exclusivo para los abonados En caso de no completarse la oferta disponible, los socios simpatizantes, aquellos poseedores del carnet sportinguista o carnet sportinguista yogurín o carnet rojiblanco, tendrán prioridad para solicitar las localidades restantes y posteriormente el público en general. El formato del sorteo es parecido al del año pasado, aunque con novedades, y también te lo explican en esta página web. Bueno, después de hablar de todo esto que es la actualidad del Real Sporting, hablamos del partido. Y para ello vamos a saludar ya a nuestro compañero y amigo, porque va a estar allí en el contándoles todo lo que pase en el estadio de Encam, en el estadio del FC Andorra. Se trata de Pelayo Lijostes, con el que empezamos ya la previa. ¿Cómo estamos, amigo? Muy buenas tardes, Pelayo.
2: Buenas tardes, Paco, ¿qué tal?
0: El plan de viaje es un poco tedioso, largo, ¿no? Para ir a Andorra, eso en primer lugar, Pelayo.
2: Sí, está muy lejos Andorra, ¿no? Es la realidad, y el Sporting, bueno, pues lo que busca intentar adaptarse, ¿no? Cuanto antes a pues esa nueva situación, pues deciden, ¿no? Marchar mañana muy temprano, madrugón de los buenos, para hacer ese último entrenamiento ya en tierras andorranas. Un poco lo que le pasó también en el anterior desplazamiento en Tenerife, que también optaron, ¿no? Por marchar pronto para poder hacer el último entrenamiento ya en el territorio del partido, por así decirlo, y lo repiten mañana para el partido de mañana ante el Andorra. Sí, podríamos decir que no ha llegado todavía el Sporting, ¿no? Que está en camino de poder llegar, ¿no? A Andorra para hacer ese entrenamiento. Es un viaje de los más complicados, ¿no? De la temporada, sin lugar a dudas. Y bueno, y un momento también muy importante, ¿no? Para el conjunto rojiblanco, tras retroceso, para mí, podríamos titular lo que fue el partido ante el Eldense, y con la necesidad de recuperar el territorio que has perdido como local en estos dos encuentros a domicilio ahora.
0: Sí, porque además, lo decía Álex Corredera, me encanta escuchar siempre a Álex Corredera, porque habla muy claro, te enseña el fútbol desde dentro, y también desdice de las sensaciones de algunos compañeros, ¿no? Porque yo creo que hoy, en las declaraciones que pusimos en el día de ayer jueves, él había hablado el miércoles, y hablaba un poquito de que el que diga que no, o sea, que no le deja mal sabor de boca el partido, está echando balones fuera.
2: Sí, es muy crítico, ¿no? Alex Corredera, yo creo que se necesita también esa opinión crítica, ¿no? De hecho, cuando acaba el partido frente al Tenerife, que gana el Sporting, lo enfocan, ¿no? Los compañeros de prensa del Sporting, del Departamento de Comunicación, y él dice, está muy bien, pero hay mucho que mejorar, hay que seguir, ¿no? Bueno, él es consciente de que el Sporting no atraviesa un buen momento en cuanto a ese último partido, ¿no? Yo creo que no hay que ocultarlo. Yo lo decía en la retransmisión, yo creo que el Sporting no merece perder, esa es mi sensación, pero el problema es que no merece ganar. Y en casa ante el Eldense debes de generar lo suficiente como para merecer ganar. Luego veremos acierto del rival, del propio, pero la realidad es que el Sporting se asemejó muchísimo, Paco, el partido a la jornada 1 ante el Sabadell, que hablábamos aquí de todas las dudas que generó ese partido, pues prácticamente fueron un calco, con la diferencia de que el Sabadell falló un penalti y el Eldense en dos que tuvo marcó una, ¿no? Y acabaste perdiendo. Pero las sensaciones del equipo, que al final es lo que más se puede analizar o más se puede evaluar, fueron muy muy similares, y por eso te decían, un poco el retroceso a la jornada 1, las dudas que puede suscitar el Sporting.
0: Y ahora dos partidos fuera de casa, no sé si eso le puede quitar, ¿no? O le puede ayudar, porque dos partidos en casa y conseguir 0 puntos en dos partidos, afrontar pronto otro partido en casa, quizá le hubiese dado un poquito de presión extra. No sé cómo lo ves, pero igual le puede ayudar, ¿no? En el sentido de decir, no voy a tener esa presión ambiental de tener que ganar sí o sí al siguiente partido.
2: Sí, porque además solo has jugado un partido fuera de casa y creo que has hecho un partido bastante completo, ¿no? Que fue en Tenerife y conseguiste vencer. Por ese lado yo creo que sí, le pueden venir bien al Sporting, lógicamente sin quitar, ¿no? El foco a que en casa tienes que ser mucho más fuerte. Haber sumado 4 puntos de 12 son números muy, muy malos, ¿no? Y sobre todo, más allá de los números, el día del Girona coincidíamos, ¿no? Que el equipo había jugado bien, que había tenido sus ocasiones, había perdido, es cierto, pero lo que realmente preocupa es la apatía o la falta de ideas o la falta de ocasiones que tuvo, por ejemplo, el otro día entre el Dense. Por ese lado, y además un rival como el Andorra, que te deja jugar, que propone mucho, que arriesga mucho, quizá pueda ser, ¿no? Ese punto de inflexión que le pueda servir al Sporting para conseguir una victoria, que yo creo que volvería a tranquilizar mucho las aguas y, bueno, haría que este arranque de 10 puntos pues que tendría el conjunto rojiblanco, a pesar de ese rendimiento deficiente como local, pues no estaría del todo mal.
0: 2 derrotas consecutivas para el Sporting, pero es que el rival, el que va a visitar, lleva 4 consecutivas, Pelayo.
2: Sí, solo ha ganado al Ceuta, que a día de hoy el Ceuta es el equipo, el peor equipo de toda la categoría, ¿no? Ganó en la primera jornada 5-1, pero luego es cierto que no ha levantado cabeza. Resultados más ajustados, menos, perdió, por ejemplo, en Valladolid hace 2 semanas solo 1-0, pero es cierto que viene en casa ante un filial como la Real B el pasado fin de semana y pierde 1-3. Bueno, un equipo con dudas, ¿no? Ha perdido gente muy importante también, y bueno, pues es un rival que lo conocemos un poco todos, ¿no, Paco? Un poco diferente a lo que te sueles encontrar en la categoría. Equipo valiente, equipo que propone mucho, le está penalizando mucho la falta de acierto en las ocasiones que genera. Bueno, se puede generar, ¿no?, ese caldo de cultivo para que puedas jugar quizá también con sus nervios y que el Sporting pues pueda pescar en río revuelto en uno de esos enfrentamientos que se le han dado mal en estos últimos años, ¿no? Es la cuarta vez que el Sporting va a jugar en Andorra y es que no ha ganado en los 3 anteriores, ni siquiera ha conseguido marcar un gol. A ver si mañana pues se rompe esa racha.
0: No digas lo de los gafes, porque ya la semana pasada con lo del horario de las 2 de la tarde ya lo dejaste sentenciado casi, o sea que no.
2: Es que me parece algo increíble, es que algo tiene que haber, quiero decirte, has cambiado de plantilla, has cambiado de entrenador, has cambiado de 1.000 cosas, y de 15 partidos domingos a las 2 que no has ganado nunca, me parece algo realmente espectacular y
0: Sí,
2: que
0: sí.
2: algo tiene que haber que se nos está escapando a todos porque no es normal, casi que por casualidad uno de 15, Paco, podrías ganar, pero es que no
0: Ya.
2: solo no ganas, sino que encima haces partidos malísimos, ¿no? Como el del otro día.
0: Pues sí. ¿Qué Sporting te esperas para en camp?
2: Buena pregunta, buena pregunta en el sentido de que, vamos a ver, va a recuperar a Manu Rodríguez, que ya el otro día podía estar, pero no lo quisieron forzar, va a seguir con las 3 ausencias ya conocidas, Guillamón, Gaspar y Ferrari, y vamos a ver por dónde sale, ¿no? No me espero grandes cambios, más que nada por el hecho de que tampoco hay dónde tocar, ¿no? Lo que más le está costando al Sporting ese de medio campo hacia adelante. Yo creo que defensivamente estás bien. El equipo no sufre prácticamente, ¿no? Eso será un debate para la próxima semana, Paco. Se ha conocido que Andrés Cuenca va a ir con la selección
0: Sí.
2: sub-21 y se va a perder el derbi. Ese va a ser el debate de la próxima semana. Pero yo creo que para mañana en Andorra no me espero grandes cambios. La gran duda quizá sea situar ya a Antonio Casas como titular y darle otra vuelta más al ataque, jugar con Gelabert y Otero, que los veo indiscutibles, y quizá añadir a Casas a ver si te da algo más de pegada y de ocasiones, ¿no? Es de lo poco que me puedo imaginar de cara al partido de mañana.
0: Bueno, Pelayo, pues el sábado, mañana sábado, como digo, saldremos de dudas en esa alineación un poquito del Real Sporting y veremos a ver si puede con el Andorra, que equipo, como digo, que de momento lleva 4 derrotas consecutivas, ha perdido 0-1 y 1-3 en su casa en los 2 últimos partidos que ha disputado, amén de ese de Valladolid que nombrabas. Y que bueno, yo lo vi, la verdad es que tuvo 1.000 ocasiones el Andorra, también es verdad, ¿eh?
2: Sí, juega muy bien. Yo creo que le está penalizando eso, ¿no? Que no las mete. Parece que todas las que la eficacia la gastó el primer día ante el Ceuta y a partir de ahí ha generado. De hecho, la jornada 2, ¿no? En Vigo se pone con un resultado muy a favor. Creo que es 0-2 y le remontan o 1-3 y le acaban remontando. No me
0: No,
2: acuerdo
0: no,
2: muy bien cómo fue.
0: le mete 0-2 y tiene el 0-3 que se lo anulan por algo que bueno, que es bastante descabellado. Tiene incluso el 0-3 y le remontan. En el minuto 81 iba 1-2 ganando. Podía haber metido
2: Sí.
0: el 1-3, se lo quitan y le remontan el partido de ahí al final, en nada, en 10 minutos le remontan el partido.
2: Sí, a partir de ahí lo que tú dices, derrota tras derrota, ¿no? Me recuerda un poco a lo que le pasó al Sporting el año pasado contra el Albacete, 3-0 y al final acabó perdiendo. Bueno, vamos a ver si alargamos, ¿no?, esa mala racha del Andorra y consigue el Sporting 3 puntos que serían muy importantes.
0: Bueno, Pelayo, pues que así sea y que usted lo cante bien, amigo. Nos escuchamos.
2: Eso es, hasta mañana, Paco, un abrazo.
0: Hasta mañana, un abrazo. Bueno, pues con las palabras, con la previa de Pelayo y Hostes de este partido que viviremos mañana desde el estadio de Encamp, en su voz, en su narración. Con ello acabamos la información del Real Sporting.
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0: Y vamos ya con la información del Real Oviedo en este día, como decimos, bueno, pues en la página web. El Real Oviedo entra en liza más tarde, porque va a ser el domingo 20 de septiembre a las 2 de la tarde, cuando tenga que comparecer en el estadio de la Nou Creu Alta frente al Centre d'Esport Sabadell, un equipo que continúa preparando esa visita. Ponían ayer en la página web del conjunto Carballón con una foto de varios de sus futbolistas, de, creo que era Mikel Gotti y Enzo los que salen en la foto. Dice los de Julián Calero, completado en el día de ayer jueves una nueva sesión de entrenamiento en regresión, en una jornada marcada también por la presencia de un grupo del área internacional, el club procedente de Colombia, que se encuentra en Asturias dentro de su programa de actividades. La sesión arrancó sobre el césped del campo número 5 y posteriormente el equipo se trasladó al campo 4 para continuar con el trabajo previsto por el técnico. El entrenamiento se ha llevado a cabo con normalidad, avanzando en su preparación de cara al próximo compromiso liguero frente al Sabadell, correspondiente a la jornada número 6 de la Liga Hipertensiones. El conjunto azul continúa así, ultimando los detalles para llegar a las mejores condiciones a ese partido. El Real Oviedo vuelve al trabajo y ya piensa en el Sabadell. Buenas noticias con Costas y Ramos. Son noticias que no vienen actualizadas, ni mucho menos en la voz de Asturias. En El Comercio hablan de que Calero hace de los viajes una fortaleza, ha dicho o dicen en las páginas del Comercio. El técnico del Real Oviedo aumenta de forma progresiva el porcentaje de puntos que consigue fuera de casa. En la enfermería da un respiro para visitar al Sabadell. La Nova Creu Alta trae buenos recuerdos al Real Oviedo, en una noticia que leíamos en el día ayer. En La Nueva España hablan también de eso, ¿no?, con una foto de Julián Calero en un entrenamiento. Dice: el Oviedo se prepara para el cuerpo a cuerpo del Sabadell. Las claves del plan azul las escribe Nacho Azparren. También habla de 23 amigos, una bota de oro y Santi Cazorla. La generación oviedista del 84 vuelve a reunirse décadas después. Y Javi Calleja, el exentrenador del Real Oviedo, que viene a escena como nuevo entrenador del Eldense, que este mes sí es una garantía, ha dicho Javi Calleja, que regresa de esta manera a segunda división tras su salida del Real Oviedo. Ya tiene nuevo destino el Eldense, que acaba de incorporar a Javi Calleja. Y vamos a saludar ya a nuestro buen amigo Vicente Alonso Niceta para hacer la previa de este partido, como decimos, del Real Oviedo, que tiene que disputar en tierras catalanas ante el Eldense. Don Vicente Alonso Niceta, buenas tardes, amigo, ¿cómo estamos?
1: Buenas tardes, Paco. Buenas tardes a todos y a todas.
0: Bueno, un partido más para el Real Oviedo fuera de casa, segundo consecutivo fuera de casa. Bueno, parece que está dando buen rendimiento el Real Oviedo lejos del Tartiere. Yo no sé si es por esa poquita presión que puede haber en casa por tener que llevar la manija, por cómo se han dado los partidos. El otro día, sin ser un partido brillante, dicen en Valladolid, pues 0-3, victoria contundente.
1: El otro día fue el menos brillante y el más eficaz. ¿Te acuerdas cuando comentábamos que los dos primeros partidos en casa eran un regalo envenenado?
0: Sí,
1: lo dije. Es que sobre todo en estos principios de liga, donde el equipo se va haciendo, donde se va cambiando de sistemas, donde todavía hay menos, no hay la total confianza en el trabajo, sino que poco a poco se va ganando, sí es verdad que es un poquitín más sencillo jugar fuera de casa, porque notas un poco menos la presión esa de tener que ganar de resultado. Yo creo que un poco eso al Oviedo le está viniendo bien, y luego pues con un mérito muy grande que hay que señalarlo, que es ese único gol en contra en nuestro casillero, que eso nos permite, sin hacer grandes partidos, sí empezar a sumar puntos y ganar fuera en dos ocasiones.
0: Y llega esta visita, como decimos, a un recién ascendido como es el Centre d'Esport Sabadell, pero lo que está claro es que es un recién ascendido que ha empezado con buena inercia, ¿no? Hay dos clases quizá de recién ascendidos, ¿no? A veces decimos eso, ¿no?, de que hay dos clases de recién ascendidos, los que no se acaban de adaptar muy bien a la categoría y los que vienen con la inercia positiva de la temporada pasada. Esto parece el caso del Sabadell.
1: Sí, pasa muchas veces, ¿no?, que vienes con la flecha para arriba y esa euforia y ese buen ambiente en la competición siguiente, pues te hace seguir, bueno, al menos al principio tener buenos resultados, y es un poco lo que está haciendo el Sabadell, con un buen juego, y está consiguiendo, pues, eso es lo que comentamos, sacar partidos adelante y tener un inicio de competición más o menos plácido.
0: Sí, y además los números que son buenos. Pero bueno, el Real Oviedo, como decimos, hasta la fecha ha disputado dos partidos fuera de casa y los dos ha vencido. No, ya decimos, que no son los partidos más brillantes. El del Albacete no lo fue, quizá el peor de los jugados por el Real Oviedo hasta ahora, pero lo sacó adelante y luego ante el Real Valladolid. Yo no sé cuánto de positivo tiene eso también para el refuerzo moral del Real Oviedo cuando sale fuera de casa.
1: Mucho, Paco, y sobre todo de tranquilidad a la hora de. Es como, oye, tenía un viaje de 15 días por fuera de casa, con un objetivo, y yo creo que más o menos el objetivo ya lo tengo, puedo seguir aumentando, pero ya me puedo regresar un poco tranquilo luego a jugar al derbi, ¿no? Entonces, tiene la oportunidad en esta salida a Sabadell de refrendar los buenos resultados fuera. Y yo creo que eso le puede favorecer a nuestro equipo, ¿no? Esa cierta tranquilidad de tener ya los deberes hechos. A ver cómo lo afrontamos. Evidentemente el otro día ganamos, sobre todo en eficacia. No juego, porque no fue un gran juego, pero también hay que poner en valor que el rival poco hizo. ¿Y por qué no puede ser por nuestro buen trabajo? Porque no siempre hay que achacar lo mal que haga el rival a ellos mismos, sino también a lo que nosotros proponemos. Y a lo mejor pues atamos bien al Valladolid. Bien es verdad que al principio del partido no estuvimos muy cómodos, pero yo creo que después de la pausa de hidratación ajustamos ciertas cosas en la línea defensiva, entre central y lateral, que al principio nos hacían daño, y yo creo que luego fue un partido más o menos plácido para el Real Oviedo.
0: Pues sí, la verdad que analizando un poquito el partido del otro día en Pucela se puede ver eso un poquito a las claras. No sé cuántos. Hay buenas noticias en el Real Oviedo porque ya va a regresar David Costas, va a regresar Aldasoro, va a regresar también Cris Ramos. Parece que los tres van, como digo, con normalidad. Bueno, lo de Aldasoro era distinto porque era por esa cartulina roja, dicen. Hay las bajas de antes, la de Nacho Vidal, Carlos Fernández, Brandon Domínguez y Ilias Chaira. Que esas ya, estas dos últimas ya prácticamente ni las contamos. Lo de Carlos Fernández nos dicen que igual para noviembre o diciembre incluso podría volver otra vez a trabajar con el resto. Pero bueno, no sé si más allá de ahí, no sé cómo te esperas un poquito los cambios o por dónde pueden ir los tiros del equipo. No sé si volver a tocar la pareja de centrales. El otro día marcaron los dos, Dani Calvo y Carlos Domínguez.
1: Bueno, lo bueno es que a Calero le han puesto suficientes piezas para ir cambiando, ¿no? Yo no creo que, bueno, primero hablando de Carlos Fernández, estoy pensando que vaya dos fichajes de invierno tiene ya el Real Oviedo, y
0: Sí,
1: Ilias Chaira y Carlos Fernández, ¿no?
0: sí, sí.
1: Pocos equipos se van a reforzar con ese potencial, eso hay que tenerlo claro. Así que hay que llegar muy vivos, que ya tenemos dos buenos fichajes para la segunda vuelta. Y luego, en cuanto al once inicial, yo no creo que toque la pareja de centrales. Si lo han hecho bien, no solo por los goles, sino porque han defendido muy bien los centros laterales. Porque yo, salvo una que Dani Calvo al final le cogieron la espalda, no recuerdo. Ni grandes fallos en la salida del balón, ni grandes fallos en las marcas. Yo creo que hicieron un buen trabajo los dos centrales aquí. Así que, aunque se recupere David, no creo que haya cambios. Y luego, sí espero alguno del medio del campo para adelante. Porque Cris Ramos, yo creo que. Pueden, si de verdad la lesión era un golpe, yo creo que puede ser de la partida ya este próximo partido, y más pensando en que el próximo ya es el derbi. Y supongo que Julián Calero querrá tener a Cris Ramos disponible y con minutos. Y además, Isfan, aunque bien es verdad que ha hecho un buen trabajo, mucho mejor de lo que mucha gente esperaba, no ha sido goleador. No ha tenido el premio del gol. Entonces, bueno, yo creo que podemos ver a Cris Ramos, y también creo que podemos volver a ver a Aldasoro en el centro del campo. Yo creo que está un pelín por delante de Younes. Además, Younes se carga con tarjeta en todos los partidos, lo que un poco en ese sentido alocado, quizás por esas piernas largas que tiene, y Aldasoro yo creo que le da un poco más de rigor a ese medio campo. Entonces, yo no descartaría ver a Aldasoro con Villahermosa, y luego hay dudas ahí, ¿no?
0: Sí.
1: Yo te voy a apostar hoy, porque es que tengo ganas de verlo, que es a Stanis en banda izquierda, Reina y Villahermosa en el centro y Pablo Sáenz, la de momento gran estrella hasta ahora del Real Oviedo, en la banda derecha. Es que yo a Stanis tengo ganas de verlo, ya te lo he dicho de inicio. Creo que necesita minutos para poder ver lo buen jugador que es. Y, porque si no entra todo muy atropellado, es la impresión que me da.
0: Sí, el otro día tiraba Alberto Reina a la derecha, Pablo Sáenz lo metía ahí en la izquierda, y del enganche, dicen que no hemos hablado mucho de él, pero yo estuve escuchando, ya sabes que siempre lo hago, por deformación profesional o por lo que sea, siempre escucho las tertulias de aquí y de allá, y me he quedado con lo de Mikel Gotti, ¿eh? Hay algunos que le han visto eso con falta todavía de competitividad, pero con una calidad brutal, ¿eh? Porque
1: división de opiniones hay, ¿no?
0: Sí, el centro que pone con izquierda, todo el mundo lo ha resaltado, yo creo que en todas las tertulias, y yo te lo dije en directo, ¿eh? Dije, es que el centro que pone va con música para la cabeza de Jones.
1: Era un caramelo, no cabe duda. Pero, bueno, ¿tú crees que puede jugar, o sea, un jugador solo por eso? Yo creo que tiene que dar un poquito más. Creo que no lo hizo mal, pero tampoco me pareció ese media punta.
0: Y el gol llega también de un córner que fabrica él también, dicen que lo saca él.
1: El gol de Pablo Sainz de un pase de Enzo, ¿no? Sí. Pero el gol es mérito solo de Pablo Sainz y el córner es una segunda jugada. Sí. O sea, no podemos ir a buscar eso, yo creo, ¿no? Entonces yo espero verlo un poquito más, necesito un poco más de él. Y es que el día que salga Reina del 11, es que me cuesta verlo, porque se supone que es un jugador referencia nuestro. Entonces me cuesta verlo fuera del 11, de momento. Entonces, bueno, yo apuesto por ese centro del campo con Aldasoro, Reina, Villahermosa, Stanis y en la banda derecha Pablo Sáenz. Puede haber dudas en el lateral izquierdo, sí, pero jugando fuera de casa, si el otro día apostó por Juan Cruz, jugando fuera de casa no descartemos que sea Juan Cruz. Y mira, ya me la voy a jugar por el otro lado.
0: Es que ¿cuántos tenemos, eh? Te lo iba a preguntar porque también es otra cosa que hablan mucho en las tertulias, o que se hablaba mucho en las tertulias, y alguien llegó a decir, mira, yo creo que David Jiménez va a jugar ya.
1: Sí, vamos a incluirlo en el 11, pero no porque lo haga mal Aysar Jamet, porque tiene muchas virtudes, pero esa juventud y a lo mejor esa falta de experiencia le lleva a cometer a veces algún error. Bueno, que no pasa nada, pero que está cumpliendo de sobra. Pero si un jugador lo hemos traído del Real Madrid, yo creo que tiene que salir a jugar en algún momento.
0: Sí, sí. Hay mucha gente que lo dice, ¿eh? Que David Jiménez va a salir a jugar ya antes que pronto. O sea, ya. Bueno, Vicen, pues ya creo que hemos repasado un poco el 11, ¿no? Total, en la portería no va a haber cambios y ya hemos dicho todos los cambios que esperamos para este partido.
1: Que son muchos, quizás demasiados, quizás nos estamos o me estoy lanzando demasiado.
0: Demasiado, sí, probablemente.
1: Pero bueno, oye, hay que, como por esto no me cobran, pues no, oye.
0: Además lo dijo Calero después el otro día, ¿eh? cuando salió en rueda de prensa después del partido en Valladolid, ha dicho, como ya me vais conociendo todos un poquito, hasta vosotros, ya me tenéis un poco calado, pues por eso le he dado una vuelta de tuerca un poco a todo esto, ¿no? Metiendo a Pablo Sáenz en la izquierda. Ahí hablaba un poco de eso, ¿no? De Mikel Gotti en el enganche, Pablo Sáenz en la izquierda y sobre todo lo de Alberto Reina también en la derecha, dicen. Supongo que en clara alusión a eso. Así que tampoco tenemos muy claro por dónde nos puede salir en Sabadell.
1: No, tiene mucho margen de maniobra y eso es lo bueno.
0: Claro.
1: Y eso es lo bueno.
0: Pues sí, mucho margen de maniobra. Bueno, Vicente, pues te escuchamos el próximo domingo a las 2 menos cuarto de la tarde. Ya estaremos por aquí para contar todo lo que pase en ese partido en Sabadell, en la nueva Creu Alta, amigo. Esperemos con los éxitos de los partidos fuera de casa, ¿no? Sobre todo del Real Oviedo, que ha sacado 6 de 6 de momento.
1: Vea, pues será un placer compartirlo con vosotros. Un saludo,
0: Un
1: Paco.
0: abrazo, Vicente. Bueno, pues hasta aquí la previa también del partido del Real Oviedo. Ya decimos, que Julián Calero comparecerá mañana sábado, será la comparecencia de Julián Calero antes de emprender viaje ya hacia tierras catalanas para ese partido en la nueva Creu Alta, que los contaremos aquí en la banqueta deportiva. Hasta la vuelta de pausa.
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0: Y acordaros que hoy empieza el Ece Homo en Oreña, que tenéis que pasar por el retiro, que ya lo dijo Leite, que tenéis que pasar por el retiro, ¿eh? Es vuestra parada obligatoria en el día de hoy. Vamos rápidamente con la información del conjunto del Real Avilés, que también ha comparecido en el día de ayer su entrenador Yago Iglesias.
1: Sí, y además, bueno, los resultados, cuando ves los resultados o la clasificación, pues desde fuera puedes tener una idea de lo que puede ser, ¿no? Recién ascendido, mucha continuidad, entre ellos el entrenador, por lo tanto, bueno, los equipos que son recién ascendidos y que tienen esa continuidad, solo hay que ver la clasificación. UD Logroñés, Irún, tienen mucho ganado. Por experiencia vas viendo año a año la clasificación y siempre hasta la jornada 10 esos equipos son los que suelen estar arriba. A partir de ello creo que se empieza a igualar todo. Un equipo que en la jornada 1 pierde en Irún 4-1, pero que en el minuto 60 van empatados a unos, por lo tanto habla de que compite bien. La semana pasada en Lugo pierden en el descuento y en casa pues es capaz de meterle 4 a un equipo como el Baracaldo, que si por algo llama la atención es que es un equipo que defiende muy bien, ¿no? Entendemos que, como todos, su principal baza es ganar todos los partidos de casa, que va a ser súper complejo, además en un campo con unas dimensiones diferentes a las nuestras, y bueno, somos conocedores del perfil de equipo que es, un equipo agresivo, un equipo que transita muy bien y que tenemos claro lo que tenemos que hacer, pero también tenemos claro que va a ser un partido complicado para nosotros.
0: Bueno, pues partido difícil y complicado, como suelen catalogar todos los entrenadores los partidos que tienen el fin de semana. Y es que no es para menos. Es un recién ascendido, aunque sea un recién ascendido, como es el caso del conjunto del Coria, pues seguro que va a plantar batalla al conjunto Real Avilesino, y en la tabla clasificatoria pues están justo detrás. Ahora mismo el Real Avilés tiene diferencia de goles 0 y 3 puntos, y el Coria tiene diferencia de goles menos 1 y los mismos 3 puntos. En cuanto a la segunda Real Federación, a los equipos asturianos que entran en liza en esta competición, pues destacamos el primero, ¿no? Por un poquito por orden, es el del Marino del Banco, que tiene que jugar mañana sábado a las 5 de la tarde ante un rival directo como es el Atlético Astorga, en esa lucha por intentar evitar el descenso de categoría. Luego el domingo por la mañana el Alavés B va a recibir al Real Oviedo Vetusta, lucha de filiales en este caso, y a las 5 de la tarde el Guernica, el conjunto vasco, pues que va a recibir a la Unión Deportiva de Llanera, que tiene la ilusión de intentar estrenar su casillero, el conjunto de este hombre, de Chuchi Collada.
2: Bueno, lo mismo, tenemos un partido difícil, como son todos en esta categoría, pero bueno, un equipo que comienza bastante bien. El otro día 0-4 fuera de casa, está en la parte alta de la clasificación, aunque bueno, son pocos partidos, pero sí que es un equipo complicado, sobre todo en su casa, un equipo duro, como son todos los equipos del País Vasco, pero bueno, nosotros vamos a ver si la intensidad que ponemos en el juego y el buen hacer que tuvimos estos dos partidos empieza a reflejar en el resultado, porque al final es lo fundamental. Y vamos con el ánimo ya de empezar a puntuar y de tirar para arriba en la clasificación.
0: Eso en cuanto a la segunda Real Federación. En tercera división ya saben que tendrán todo el repaso esta tarde a partir de las 7, minuto 90 y poco, iba a decir, en túnel de vestuarios, todo el repaso, no solamente a la tercera, sino también primera, segunda y tercera Asturfútbol. En segunda federación de fútbol femenino hay un derbi local en el Principado de Asturias entre dos equipos de la misma categoría como son el Real Oviedo Femenino y el Real Avilés Industrial. Va a ser en el Requesión a partir de las 5 de la tarde de mañana sábado. Por su parte, el Sporting tiene que jugar contra el Victoria en el antiguo Leima, el antiguo Leima, como digo, va a jugar el domingo a las 4 de la tarde en esta categoría. En fútbol sala, ya saben que tenemos un representante en la máxima categoría, que es el Gaitero Rodiles, que tiene que jugar otra vez como local, va a ser el próximo sábado, o sea, mañana, a partir de las 6:30, ante el Nueces Ronda Atlético Torcal. Le hemos preguntado también a su entrenador, a Santi Tuero, ¿cómo ve el partido?
3: Buenos días, pues nada, nos enfrentamos al Atlético Torcal, equipo que creemos que sería un poco de la zona media de baja de la tabla, como nosotros, y entonces, bueno, es un partido importante para ver si tenemos buenas sensaciones y somos competitivos. Después de haber tenido muy buenas sensaciones con el campeón de Liga en la primera jornada, pues la semana siguiente todo lo contrario contra el subcampeón. Entendemos que son equipos de otro nivel y que tienen objetivos distintos y esperamos que este partido, que sería de equipos con los mismos objetivos, que podamos competir y ojalá tengamos nuestra primera victoria en primera división.
0: Pues ojalá tengan su primera victoria en primera división. Nosotros con él vamos ya al polideportivo rápidamente.
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0: Pues arrancamos en este bloque polideportivo hablando del conjunto de la capital del Principado, del Oviedo Baloncesto, que ya saben que termina hoy la pretemporada. Es el último amistoso, la última prueba de fuego que va a jugar ante el Caja Rural Club Baloncesto Zamora. Va a ser en el Palacio de los Deportes a partir de las 7 de la tarde. Viene de una pretemporada un tanto irregular, con esa última derrota del 12 de septiembre ante el grupo Alega Cantabria en el polideportivo Vicente Trueba, y ahora afronta el último amistoso antes de lo de verdad, que va a ser el sábado 26, próximo fin de semana, próximo sábado 26 de septiembre en el Gran Canaria Arena ante Baloncesto Gran Canaria. Así que la última prueba de fuego, habla de ella el entrenador del conjunto de la capital del Principado del Baloncesto, del Oviedo Baloncesto, que es Javi Rodríguez.
6: Poco a poco intentando mejorar, afianzar todo lo que vamos entrenando, ponerlo en práctica en los partidos, así que bueno, con paciencia, voy a tener paciencia. Pero sobre todo contento con el grupo. Está intentando entender, ¿no? No es fácil. Cuando los últimos dos años especialmente siempre había cuatro o cinco jugadores del año anterior, con lo cual la adaptación es mucho más fácil. Hay un trabajo previo hecho de otros años. Entonces este año sabíamos que nos iba a llevar tiempo, que es un equipo prácticamente nuevo, que tiene que aprender todo lo que es un poco el funcionamiento del equipo, en ataque y en defensa. Lo normal, está costando lo normal, lo que a todos los equipos que empiezan más o menos desde una estructura nueva. No enfadar, o sea, en el sentido de que para mí es importante que consideremos lo que aprendemos. Y eso es lo más importante, ¿no? Que cuando tú aprendes algo, que lo tengas ahí, que no desaprendas. El otro día en Cantabria, después de tener la sesión del partido, de ver el vídeo, está claro que ese día desaprendimos. Nos alegramos de que todo se haya arreglado, con el tiempo todo se arregle y volver a la normalidad. Un poco volver otra vez a tener nuestro lugar de entreno, donde estamos acostumbrados el último año a jugar. Así que bueno, con ganas de volver al Palacio y con ganas de que llegue el partido del viernes con nuestra gente. Es bueno, ¿no? Que antes de empezar la liga tenemos un partido en casa. El año pasado jugamos prácticamente, creo, todos en casa, ¿no? Este año obviamente nos ha tocado prácticamente todos fuera, así que con ilusión de, lo dicho, ¿no? De volver al Palacio después de mucho tiempo o de una larga espera.
0: Pues es lo que quería, ¿eh? Volver a casa, volver a jugar en el Palacio de los Deportes de Oviedo, como decimos, en ese partido que tendrán esta próxima tarde a partir de las 7 ante el Club Baloncesto Zamora. Nosotros nos despedimos, ya saben que pueden encontrarnos esta tarde a partir de las 7 en Túnel de Vestuarios, que nos pueden seguir disfrutando en la banqueta deportiva de este próximo fin de semana, con mucha programación, que ya la saben ustedes. Así que nada, el próximo lunes volvemos otra vez en APQ Deportes. Hasta entonces, pasen muy buen fin de semana. No desconecten. Gracias.
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1: Son las 3 de la tarde, las 2 en Canarias.
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1: ¿Qué tal? Muy buenas tardes. El presidente francés Emmanuel Macron ha anunciado que en las próximas semanas va a convocar una reunión del G7 dedicada a la energía para considerar otra liberación de reservas de petróleo de la Agencia Internacional de la Energía. Y es que en Dublín el Eurogrupo está analizando la situación de la economía del euro con la vista puesta en el precio del crudo y la volatilidad en el mercado de deuda. La Comisión Europea ha rechazado la propuesta de España de crear a nivel europeo un impuesto para gravar los beneficios extraordinarios de las compañías energéticas, si es que Bruselas se ha mostrado partidaria de que cada país tome la decisión que crea oportuna. Esto ha dicho el comisario europeo de Economía, Valdis Dombrovskis.
2: En este momento no estamos presentando ninguna propuesta a escala de la Unión Europea, pero hemos señalado que existe la posibilidad de que los Estados miembros apliquen este impuesto sobre los beneficios extraordinarios. Sin duda, seguimos vigilando la situación y los acontecimientos y presentaremos nuestras propuestas y reacciones según corresponda. Así que no me pondría ahora a decir tonterías sin sentido de cara a los próximos meses.
1: Otra propuesta de España y que ha defendido el vicepresidente primero, Carlos Cuerpo, es una fórmula para repartir de forma más uniforme durante las próximas décadas la devolución de la deuda de Next Generation. Con ella calcula que se van a liberar 70.000 millones de euros para el próximo presupuesto de la Unión Europea y que se van a evitar recortes en políticas como cohesión o agricultura. A su llegada han preguntado a Cuerpo sobre las medidas anticrisis que decaen a cierre de este mes.
3: Con la Comisión queremos que haga el análisis señalando si existen esos beneficios extraordinarios de la situación actual para que podamos entre todos poner ese impuesto que los grave y que nos permita también atender a la situación de hogares y empresas. España lo lleva haciendo ya desde el 20 de marzo pasado con un coste presupuestario elevado, pero estamos consiguiendo rebajar la factura para hogares, empresas, industrias, transportistas y esto, como he dicho, a costas del dinero del contribuyente.
1: Esto es lo que ha dicho sobre esa propuesta que quieren hacer de un gravamen a las empresas energéticas de toda Europa. Más asuntos. El gobierno venezolano está tratando de llegar a un acuerdo con la oposición para que el Banco Central de Venezuela acceda a los 4.000 millones de dólares en oro que tiene depositados en el Banco de Inglaterra y lo traslade a la sede que la Reserva Federal de Estados Unidos

0: componentes subyacentes están más estables, con lo cual ese repunte de la inflación está muy, muy asociado a un aspecto que debería ser coyuntural, que es el encarecimiento del petróleo. Es verdad que los tipos de interés no están en esos niveles tan bajos como estaban en el 21-22, con lo cual parece que tiene sentido que hagan un pequeño ajuste al alza en los tipos de interés, pues eso, una, dos veces más, pero no más allá.
1: Y un último apunte, las llegadas de pasajeros aéreos internacionales a España superan los 12 millones en agosto, un crecimiento del 5,5% en comparación con el mismo periodo del año anterior. Según Tour España, Europa se consolida como el principal emisor que concentra el 86% del total.
2: Claves del mercado.
1: Si miramos a los mercados, tenemos un tono negativo en las bolsas del viejo continente. El IBEX 35 cae un 1,4% a los 19.554 puntos. El CAC francés baja un 1,21% en los 8.088 puntos, mientras que la bolsa de Londres se deja un 1,06% en los 10.700 puntos. Y el DAX alemán también retrocede. Lo hace un 1,23% hasta situarse en los 25.400 puntos. Si miramos dentro del selectivo español, solo dos valores aparecen en positivo. Tenemos a Celnex con alzas del 0,2% y Acciona del 0,1% en las caídas. Telefónica se deja un 3,92%, seguido de Mapfre. En el mercado de divisas, el par euro dólar se cambia a 1,146 unidades. Hasta aquí es todo por ahora. 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
3: Muy buenas tardes y bienvenidos una semana más a Ecogestiona, el programa de la economía y el medio ambiente. Bienvenidos en una semana en la que se ha iniciado una nueva edición de la Semana Europea de la Movilidad, una iniciativa que se celebra anualmente dirigida a sensibilizar tanto a responsables políticos como a ciudadanos sobre los beneficios del uso de modos de transporte más sostenibles como el transporte público, la bicicleta o los viajes a pie. Este año el lema Movilidad para todas las personas, que busca garantizar que toda la ciudadanía pueda acceder a un transporte sostenible y eficiente, que todo el transporte se adapte a todos los grupos de edad y a las diferentes capacidades. Y en movilidad sostenible también hablaremos de ello, porque para las empresas con más de 200 trabajadores hay una fecha clave, el 5 de diciembre. Tienen que tener presentados sus planes de movilidad al trabajo. Y también nos vamos a hacer eco hoy de una nueva edición del concurso SEM de la Semana Europea de Movilidad de Fotografía. Desde el pasado miércoles ya se puede votar las mejores fotos donde se demuestra que haces un uso sostenible de la movilidad. Pues de todos estos temas, de toda la actualidad de la movilidad sostenible, hablaremos con Mai López, directora de Desarrollo de Negocio de la Plataforma de Empresas por la Movilidad Sostenible. Y les vamos a hablar también de otra semana importante que se celebra del 21 al 27 de septiembre, la Semana del Bosque FSC 2026, con el lema Haz una cosa por los bosques, una campaña internacional de concienciación sobre la gestión forestal responsable y el papel de los bosques frente al cambio climático y la pérdida de biodiversidad. Para ello hablaremos en la segunda parte con Alejandro Salgado, director de comunicación, y Miguel Cusi Ramos, director de desarrollo de la cadena de valor de FSC. Y también conoceremos en el programa de este viernes que reciclar vidrio es también una gran aventura. Es el lema de una nueva colaboración entre Covidio y Disneyland París, donde se tematizan contenedores de vidrio con personajes de Disney, Pixar y Marvel. Están en el Paseo de la Castellana frente al Ministerio de Transición Ecológica hasta el 29 de septiembre, pero van a viajar por varias ciudades españolas. Hablaremos con Arancha Reyes, gerente de comunicación corporativa de Covidio. Y contaremos con nuestros colaboradores habituales. Antonio Barrero, redactor jefe de la revista Energías Renovables, nos contará de la mano de Contigo Energía la noticia de energía renovable más destacada de la semana, la presentación del informe anual de la UNEF, la Unión de Empresas Fotovoltaicas. Se titula Desafíos de la segunda fase de la transición energética. También tendremos la buena noticia de economía circular que nos trae Gencil, sistema colectivo de responsabilidad ampliada del productor de envases industriales y comerciales. Nos hablarán de los nuevos servicios que ofrece la propia Gencil. Nos lo contará nuestro colaborador Alberto Carmona. Gencil además nos ofrecerá la audio

0: píldora para entender la normativa de envases. Y finalizaremos con las ruedas sociales de la mano de Signus. Sabremos los temas más destacados esta semana en redes sociales de carácter ambiental. Nos lo contará Paloma Rodríguez Miranda. Pues con Juan de Cañada en la parte técnica y quien les habla, Javier Martínez Molina en la dirección, hasta las 4 de la tarde, Economía y Medio Ambiente en Capital Radio. Comenzamos.
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0: 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Hablamos con el redactor jefe, Antonio Barrero. Antonio, buenas tardes.
2: Hola, ¿qué tal, Javier? Encantado de volver a estar aquí.
0: Bueno, pues esta semana, entre todas las noticias renovables, destaca el informe anual presentado por UNEF, por la Unión Española Fotovoltaica.
2: Efectivamente, la Unión Española Fotovoltaica, que es, como sabes, la asociación empresarial del sector solar fotovoltaico nacional, ha presentado esta semana en Madrid su informe anual, un informe en el que recoge los datos clave de actividad sectorial durante el año 25, el curso pasado del 25. Ya conocíamos algunas cifras, pero el informe anual que UNEF ha presentado este martes viene a concretar y consolidar todos esos datos. El principal es que el sector solar fotovoltaico ha instalado en España en los 12 meses de 2025 más placas solares que nunca antes en un año. El récord es absoluto. La fotovoltaica ha instalado en España en 2025 más de 10.000 megavatios de potencia. Casi 9.000 megavatios han sido instalados en grandes parques solares sobre el suelo y 1.100 megas han sido instalados en autoconsumos, es decir, sobre cubiertas de naves industriales o sobre tejados de viviendas. Como siempre hago, Javier, cuando hablamos de megavatios, me gusta poner un punto de comparación para que sepamos de qué estamos hablando. Una central nuclear típica tiene 1.000 megavatios de potencia. Bueno, pues España ha instalado, insisto, en los 12 meses de 2025, el equivalente en energía solar a 10 centrales nucleares, 10.000 megavatios fotovoltaicos, récord absoluto. El máximo histórico anterior era 7.700, es decir, que además estamos hablando de un crecimiento brutal del 30% con respecto al año anterior. ¿Te imaginas, Javier, que este año trabajas un 30% más que el año pasado? Bueno, pues eso es lo que le ha sucedido al sector en 2025, que su actividad ha crecido un 30%. Los periodistas que asistimos a la presentación del informe aprovechamos para preguntarle a la gente de UNEF, de la Asociación Empresarial, por las previsiones de cara al 26. Y aunque la asociación no es muy dada a aventurar pronósticos, vino a insinuar que podríamos estar cerca este año 2026 de cerrar con unos 6.500 megas de fotovoltaica sobre suelo y unos 1.000 en autoconsumos. Los números de este año no van a ser, pues, tan extraordinarios como los del 25, pero el sector va a seguir mostrando un dinamismo aquí envidiado en la inmensa mayoría de los países de Europa. En 2025 solo Alemania instaló más solar que España y en 2026 podríamos volver a ocupar esa más que meritoria segunda posición continental. La transición, en fin, sigue en marcha y ahora, ojo, sin primas ni subvenciones, porque todo lo instalado sobre suelo, los casi 9.000 megavatios del 25 y los 6.500 que vienen en el 26, lo ha sido sin ayuda pública alguna, inversión privada toda ella. Las subvenciones sirvieron en su momento para que el sector despegara, pero ahora ya vuela solo.
0: Desde luego, vuela solo con ese pico en el año 2025 de los 10.000 megavatios, que ya es más que todo lo que ofrece todas las centrales nucleares que hay en funcionamiento en España. O sea, que sí, para que se hagan una idea a los oyentes.
2: Eso es.
0: Pues muchísimas gracias, Antonio. Hasta la semana que viene.
2: Hasta la semana que viene, Javier. Un abrazo.
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0: Pues vamos a conocer ahora la buena noticia de economía circular que nos trae Genci, el sistema colectivo de responsabilidad ampliada del productor de envases industriales y comerciales.
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0: Una noticia que nos trae como cada semana nuestro colaborador Alberto Carmón. Alberto, buenas tardes.
4: ¿Qué tal, Javier? Muy buenas tardes.
0: Bueno, hoy precisamente vamos a hablar de la propia Genci porque acaba de presentar varias novedades para facilitar a las empresas el cumplimiento de sus obligaciones en materia de envases. ¿No es así, Alberto?
4: Así es, Javier. Genci ha ampliado los recursos que pone a disposición de las empresas en línea con lo que ellos definen como su forma de entender la RAF y su obligación como sistema colectivo, como Scrap. Una apuesta, por un lado, por compartir la información que puede ser de utilidad para todos y, por otro, por asesorar y acompañar como parte del servicio integral prestado a sus empresas adheridas. En definitiva, usar el conocimiento como palanca para avanzar en la economía circular. Algo muy importante en un momento como el actual, de gran complejidad normativa en el ámbito de los envases y sus residuos, donde muchas empresas tienen dudas sobre el alcance de sus obligaciones y sobre cómo cumplirlas, y donde los scrap deben jugar un papel importante en resolverlas. Recordemos que estamos hablando de empresas que ponen en el mercado algún tipo de producto utilizando envases profesionales, por ejemplo, palets, film, bidones, GRGs, envases de agrupación, entre otros, algo que afecta pues prácticamente a cualquier empresa que vende un producto en el mercado.
0: ¿Y en qué se concretan estos nuevos servicios?
4: Bueno, una de las novedades que ha presentado Genci es una radiografía de la información pública disponible en el registro de productores de producto del Miteco, al que todas las empresas obligadas deben inscribirse, una herramienta que facilita el seguimiento del número y la tipología de las empresas inscritas y que se suma a otras herramientas que ya estaban disponibles en su web, como el buscador de empresas inscritas para comprobar si una empresa figura en el registro, o la calculadora de tarifas que permite estimar la contribución financiera a Genci.
0: Y hay otra novedad que puede resultar especialmente útil para empresas que exportan a la Unión Europea, ¿no es así?
4: Sí, Genci ha publicado también información útil y de libre acceso para las empresas españolas que comercializan envases o productos envasados en otros países de la Unión Europea. Y es que existen obligaciones relacionadas con la responsabilidad ampliada del productor en todos estos países, por lo que resulta fundamental conocer la normativa, conocer los diferentes registros en los que hay que darse de alta o los sistemas colectivos a los que pueden adherirse en estos países europeos.
0: Y para sus empresas adheridas, Genci también amplía los servicios de acompañamiento.
4: Así es. Por ejemplo, mediante el apoderamiento, las empresas pueden autorizar a Genci para realizar determinados trámites electrónicos ante la administración. Por ejemplo, la declaración anual de envases en el registro de productores de producto. Y el servicio de representante autorizado facilita el cumplimiento a las empresas, en este caso a las empresas establecidas fuera de España, que comercializan envases o productos envasados en España. En definitiva, herramientas que facilitan a las empresas, a las de España, a las de fuera, el cumplimiento de sus obligaciones en materia de gestión de los residuos de envases.
0: Y hay una fecha que conviene recordar a las empresas que estén valorando su situación de cara al próximo año.
4: Sí, es el 30 de septiembre. Cuando termina el plazo para comunicar al Miteco, al Ministerio, un posible cambio de scrap de envases con efectos para 2027. Por eso, conocer las condiciones y los servicios que ofrece cada sistema pues se vuelve muy relevante en estas semanas previas a ese plazo del 30 de septiembre.
0: Desde luego, Alberto. Pues muchas gracias y hasta la semana que viene.
4: Hasta la semana que viene, Javier.
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0: Pues continuamos con el programa y como igual ya conocen, y si no, pues les informo yo, este pasado miércoles, el día 16, ha comenzado la Semana Europea de la Movilidad, del 16 al 22 de septiembre. Como cada año, pues la Unión Europea lo utiliza para concienciar de la importancia de moverse de una manera sostenible. Y este año, el lema Movilidad para todas las personas, pues busca garantizar que toda la ciudadanía pueda acceder a un transporte sostenible y eficiente, que todo el transporte se adapte a todos los grupos de edad y a las diferentes capacidades, algo que es pues muy, muy importante. Y además este año pues también nos recuerdan que no hay movilidad sostenible sin transporte accesible, sin oportunidades para los jóvenes y sin infraestructuras pensadas para todos. De estos y otros asuntos vamos a hablar con nuestra experta en movilidad sostenible, que es May López, directora de Desarrollo de Negocio de la Plataforma de Empresas por la Movilidad Sostenible. May, buenas tardes, bienvenida.
6: Buenas tardes, un placer estar con vosotros.
0: Bueno, qué importante es esto que dice la Unión Europea, que ya no sea que el transporte es sostenible, sino además que esté adaptado a todos los grupos de edad y a todas las capacidades o discapacidades, a las diferentes capacidades que puedan tener las personas, ¿no? Que todo el mundo lo pueda utilizar, ese transporte público.
6: Efectivamente, al final la ley de movilidad establece que la movilidad es un derecho. Y como tal, tenemos que garantizar que todos tengamos acceso a esa movilidad, independientemente de cuál sea nuestra condición física, psíquica, incluso económica, ¿no?
0: Uh-huh. Bueno, es algo que hace hincapié la Unión Europea y que luego, pues evidentemente, cada país pues va adaptando la normativa a diferentes velocidades. Pero no sé, España, ¿cómo lo está haciendo en cuanto a adaptar a las diferentes capacidades de las personas la movilidad?
6: Bueno, son muchos los proyectos que existen ahora mismo y la realidad es que se está priorizando cuanto antes el transporte público, que es la mayor forma de que cualquiera de nosotros podamos movernos de un punto A a un punto B, y con financiación para que también ese transporte sea no solo el transporte en sí accesible, sino que también llegue al máximo número de personas, ¿no? Hemos cambiado, digamos, o se ha cambiado la prioridad de la movilidad, donde el vehículo privado empieza a perder protagonismo a favor de otros modos de movilidad y el transporte público, incluso el transporte saludable, ¿no? La movilidad activa empieza a tener también mucho más protagonismo dentro de cualquier plan de movilidad, tanto de las ciudades como de las empresas.
0: Bueno, y hablando de movilidad, sabemos que los principales problemas siempre están por las mañanas cuando la gente va al trabajo o por las tardes cuando la gente vuelve del trabajo, es decir, la movilidad laboral. Precisamente estos próximos meses, semanas, son muy importantes porque las empresas de más de 200 trabajadores, si no corrígeme, pues tienen una obligación, que tienen que presentar planes de movilidad al trabajo antes del 5 de diciembre. Esos planes de movilidad, precisamente, entiendo que son los instrumentos que tienen que ayudar a que las empresas pues organicen cómo se desplazan sus trabajadores al centro de trabajo, ¿no?
6: Efectivamente, estamos hablando de, bueno, la movilidad laboral, más de 14 millones de desplazamientos diarios por esa movilidad laboral, la mayoría de ellos además en vehículo privado y la mayoría con un único ocupante. Estamos hablando antes de accesibilidad, por desgracia es cada vez más difícil para muchas personas poder acceder a un puesto de trabajo porque no haya soluciones de movilidad que les permita acceder físicamente a él. Y por esos dos motivos, uno, acceder, dar facilidades para acceder a puestos de trabajo, y por otro lado, minimizar ese impacto no solo en el ambiente, sino incluso también en los accidentes laborales, ya que más del 14%, quiero recordar, son accidentes generados en itinere de esos accidentes laborales. Se busca que las empresas tengan ese papel clave con los planes de movilidad. Pero por si acaso, no es solo para las empresas de más de 200 trabajadores, son también para aquellas que tienen 100 trabajadores en un turno, o aquellas que están también dentro de zonas de gran actividad, como por ejemplo polígonos industriales, aunque no cumplan con estos criterios de personas por tu jornada laboral, digamos, ¿no? Y como tú bien indicas, antes teníamos un plazo que era el año que viene, el año siguiente, en el 2026-2027, y sin embargo, con el Real Decreto se ha adelantado ese plazo y las empresas que entran dentro de estos criterios que hemos mencionado tienen hasta el 5 de diciembre para tener ese plan de movilidad ya definido y comunicado incluso al EDIM, ¿no? Independientemente de que, por supuesto, es un plan y las acciones que se identifiquen, se integren dentro de ese plan, tendrán más periodo para poder llevarlas a cabo y, por supuesto, conseguir los resultados y los objetivos que se buscan, ¿no? Pero sí el tener el plan, identificados los indicadores, realizado el diagnóstico y comunicado al EDIM, tiene que estar antes del 5 de diciembre.
0: Y para las empresas que todavía tengan ese trabajo por hacer, ¿qué significan esos indicadores? O sea, ¿qué es lo que tienen que integrar en esos planes de movilidad? Y si desde vuestra plataforma de empresas por la movilidad sostenible, evidentemente, seguro que les podéis ayudar, ¿no?
6: Pues sin ir más lejos, el próximo 24 hacemos precisamente un webinar donde vamos con una herramienta muy sencilla a ver un semáforo de qué es lo que cada una de las empresas en base a su situación tiene que hacer y cómo abordarlo, ¿no? Y que es lo primero que tenemos que hacer, un diagnóstico de en qué situación nos encontramos. Y luego tenemos un catálogo de iniciativas a integrar dentro de esos planes de movilidad que permite a cualquier empresa o a cualquier organización, porque también los municipios están obligados a tener planes de movilidad, a cualquier organización a ver, pues si quiere impulsar la movilidad compartida en autobús o en coche o en bicicleta, o si quiere hacer una política de flota eléctrica, o cómo comunicar el plan de movilidad, bueno, pues tenemos distintas, o hacer un diagnóstico de cómo se mueven esos trabajadores, incluso no solo trabajadores, porque también tenemos que tener en cuenta aquel personal que trabaja dentro de nuestras instalaciones y que también se mueve para ir a trabajar a nuestro centro de trabajo. Hacer el diagnóstico, bueno, pues tenemos distintas soluciones, digamos, que se pueden consultar de forma totalmente gratuita para poder valorar si se integran en esta primera fase, en la segunda fase, o si ya incluso ya la tienen integrada y quieren ir hacia otro tipo de soluciones.
0: Hay que decir que si no se presentan esos planes de movilidad a tiempo, puede haber inspecciones y puede haber multas, ¿no?
6: Puede haber multas, están establecidas en el Real Decreto que multas aplica al incumplimiento, pero más que la multa, que no deja de ser una sanción que puede llegar a ser de, creo recordar, 3.000 euros, es que esas ayudas que se han establecido hasta ahora por toda la situación de la guerra de Ucrania, es decir, todos esos descuentos, sobre todo por el tema de combustibles, del que muchas empresas, por no decir prácticamente todas, se han hecho beneficiarias, tendrían la obligatoriedad de devolver las ayudas. Uh-huh. Luego ya no es la sanción por incumplimiento,
0: sino devolver el dinero.
6: La penalización de tener que devolver las ayudas recibidas si no se cumple con este criterio de tener planes de movilidad antes del 5 de diciembre.
0: Pues que lo sepan todas las empresas. Mai, también la plataforma es noticia esta semana porque habéis lanzasteis ya en su momento ese concurso SEM de la Semana Europea de la Movilidad de Fotografía. Ya han comenzado las votaciones de esa tercera edición del concurso, ¿no? Que hay un periodo de votación. Cuéntanos un poco cómo participar ahí.
6: concursosen.es, ayer abrimos el periodo de votación, pero todavía aquel que quiera participar puede subir su foto. Tenemos premios muy interesantes, desde una bicicleta eléctrica, la camiseta de la Roja ya con las dos estrellas, packs de experiencias, un montón de un maillot firmado por Alberto Contador. Bueno, invito a todo el mundo a que antes hablábamos de que la movilidad sostenible tiene que ser accesible. La movilidad sostenible la hacemos entre todos y no solo ganamos todos teniendo mejor calidad del aire, sino que lo que buscamos es también sensibilidad.
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2: Registrado ayer jueves tras la decisión de la Reserva Federal el miércoles. El mercado, que ya había descontado buena parte del movimiento, interpretó la postura más restrictiva de la Fed como una señal de firmeza ante la inflación. Julián Coca, gestor de Alterarea, agencia de valores, ha aplaudido el gesto de Walsh, destacando la tregua en los bonos y su impacto positivo en la renta variable.
3: Quiere controlar la inflación y que los tipos no es descartable que veamos nuevas subidas. Eso ha calmado a los bonos y tiene su efecto positivo también en la renta variable. Buenas noticias, lo único que me parece que hay que estar vigilante a ver qué sucede con los precios de la energía, porque eso va a seguir tratando subida de precios y puede tener efectos de segunda ronda en datos de inflaciones que son más persistentes.
2: Más allá de los bancos centrales, el mercado vuelve a mirar hacia uno de sus grandes motores, la inteligencia artificial, y es que las dudas sobre la sostenibilidad de las enormes inversiones en el sector conviven ahora con una creciente preocupación por la seguridad de los modelos. Un caso reciente ha puesto el foco en Anthropic y OpenAI después de que investigadores utilizaran cloud para detectar vulnerabilidades en los sistemas de OpenAI. Por ahora, estas inquietudes no han conseguido frenar el apetito por la inteligencia artificial, aunque sí introducen una dosis adicional de cautela en un sector con valoraciones muy elevadas. A este escenario se suma la geopolítica. Donald Trump se prepara para recibir la próxima semana a Xi Jinping en una reunión que volverá a poner sobre la mesa las relaciones comerciales y tecnológicas entre Estados Unidos y China. Una geopolítica que no descansa tampoco en Oriente. Continúan los enfrentamientos entre los rebeldes hutíes del Yemen y Arabia Saudí, que ha comprado 48 aviones F-35 a Estados Unidos. También se incluye equipamiento de apoyo como dispositivos de comunicación, de guerra electrónica, software y equipo para municiones. Según los hutíes, los ataques se desarrollan cada vez más dentro de Arabia Saudí y habrían incendiado un petróleo de Togo esta noche, a pesar de que Trump insiste en que controlan el estrecho y que Irán quiere llegar a un acuerdo. Controlamos el estrecho de Hormuz, lo controlamos con firmeza. Estamos eliminando muchos barcos cada noche, normalmente de noche porque no pueden ver nada. Saben que estamos ahí, pero no ven nada porque destruimos su radar. No tienen ninguna forma de visión nocturna, pero nos está yendo muy bien. Creo que están en estado de colapso. Su economía está ahora mismo en un nivel que nunca habían visto. Es la peor economía que han tenido jamás. Una inflación superior al 300%. Un petróleo que ahonda hoy en las caídas ante la tranquilidad de mayor suministro de crudo de Arabia tras el cierre del oleoducto por los ataques de drones. En concreto, a esta hora baja el Brent un 0,14% en los $104 el barril, mientras que el West Texas sí que lo vemos con ligeras subidas del 1,30% también en esa cota de los $103. Más asuntos. Después de que Trump haya amenazado a la Unión Europea con imponer grandes aranceles o incluso dejar de comercializar directamente con el bloque tras esa postura de acercamiento de Canadá, ahora el portavoz comunitario de comercio, Olof Grill, insiste en que Canadá y la Unión Europea ya mantienen acuerdos comerciales y de cooperación en defensa. Es noticia hoy también que Warren Buffett dejará la presidencia de Berkshire Hathaway a sus 96 años, poniendo fin así a 6 décadas al frente del conglomerado, aunque seguirá como miembro del consejo y asumirá el cargo del presidente emérito. En clave empresarial, Anthropic y OpenAI amplían su búsqueda de infraestructura para IA más allá de los grandes centros de datos. Ahora miramos a los mercados.
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2: Y a esta hora vemos el Dow Jones muy plano, con ligeras caídas del 0,08%. El S&P 500 sí se tiñe de verde, también con ligeras subidas del 0,06%. Lo mejor sería para el Nasdaq, que se tiñe de verde con ascensos del 0,30%. Si miramos a valores concretos dentro del S&P 500, Lumentum Holdings sube un 4,96%, seguido de Coherent Corporation, también con ganancias del 4,20%. Lo peor sería para Netflix, que se desploma un 6%, seguido de Nucor Corporation, también con pérdidas del 3,82%. En el Dow Jones, Alphabet se anota un 2,69%, y lo peor sería para The Walt Disney, con pérdidas a esta hora del 1,74%. Hasta aquí los detalles de la apertura. El análisis a las 4 de la tarde en Mercado Abierto.
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5: Pues comenzamos ya la segunda parte del programa, en el que, como les decíamos en portada, les queremos hablar de la Semana de los Bosques FSC, que se va a celebrar del 21 al 27 de septiembre, y que es una iniciativa, pues, que este año FSC lo hace lanzando un mensaje muy directo, como es: haz una cosa por los bosques. Una llamada a la acción que pretende recordarnos que los bosques están mucho más presentes en nuestra vida de lo que pensamos, en el papel que utilizamos, en los muebles de nuestras casas, en los envases y, por supuesto, en los servicios esenciales como la regulación del agua, la protección de la biodiversidad o la captura de carbono. Pero nuestros bosques, pues, también afrontan grandes desafíos como el cambio climático, la sequía, los incendios, y en ese contexto, pues, la gestión forestal responsable, que es la que asegura FSC con su sello, pues adquiere una importancia cada vez mayor. ¿Qué significa eso de gestionar un bosque de forma sostenible? ¿Podemos consumir productos forestales y al mismo tiempo contribuir a conservar los bosques? Bueno, pues de todo ello vamos a hablar con FSC, de la campaña de la semana y de otras cosas que también van a tener lugar próximamente. Tenemos con nosotros en los estudios a Miguel Cusi Ramos, que es responsable de desarrollo de la cadena de valor de FSC. Miguel, buenas tardes, bienvenido.
6: Hola, ¿qué tal?
5: Y a Alejandro Salgado, que es responsable de comunicación de FSC también. Alejandro.
7: Hola, Javier, ¿qué tal?
5: Muy buenas. Bueno, haz una cosa por los bosques, es el lema de esta semana de este año, que es una llamada a la acción a toda la ciudadanía, ¿no? Porque esto no es una campaña, un lema para una institución, para una administración pública, para una empresa. Esto es una cosa en la que nos tenemos que involucrar todos, ¿no?
7: La iniciativa que el Forest Stewardship Council lanza a nivel global en los próximos días ya es una acción con mucho recorrido, con tradición, y que lo que busca es precisamente concienciar a la ciudadanía de cómo ese efecto mariposa, por decirlo de alguna manera, ¿no? El poder que todos juntos, con cada pequeña acción, pues podemos hacer por el futuro de nuestros bosques, nuestro medio ambiente y, en un país como el nuestro, de manera muy especial, el medio rural.
5: En definitiva, los bosques es una fuente de madera, captura carbono, regula el agua, protege la biodiversidad, y no sé si estamos valorando suficientemente todos esos servicios ambientales y ecosistémicos que nos ofrece el bosque, Miguel.
6: Pues, de hecho, es una de las cosas en las que trabajamos, y una de las prioridades de la Oficina de España es llevar a la ciudadanía y a las empresas la necesidad de invertir y valorar estos servicios ecosistémicos que los gestores forestales FSC ponen a disposición, ¿no? Estamos precisamente lanzando una campaña que se llama Calidad que puedes demostrar en la Semana de los Bosques, precisamente enfocada a estas empresas que sabemos que están comprometidas con la lucha del cambio climático y quieren proteger la biodiversidad, pero muchas veces no encuentran la forma creíble y verificable de hacerlo, ¿no? Entonces, impacto verificado es esta forma que ha encontrado FSC hace muchos años ya, de llevar con métricas tangibles y verificables por terceras partes estos indicadores con los que pueden demostrar su compromiso con la sostenibilidad, ¿no?
5: Uh-huh. Invertir en servicios del ecosistema es algo, una línea que estáis trabajando mucho, y tenéis además novedades sobre créditos de carbono, sobre biodiversidad. No sé si nos podías comentar un poquito.
6: Sí, es un proyecto que empezó en el 2023. En verdad, como FSC Internacional, estamos conscientes que tenemos que llevar una solución al mercado que pueda ser comercializable y que se entienda en los mercados financieros. Y en junio 2026 de este año, hace unos pocos meses, ha marcado un hito de este proyecto que terminará en 2029, en el que ya hemos definido y hemos trazado la línea técnica que van a seguir estos créditos de carbono de alto valor, que es la diferencia, y los créditos de biodiversidad, que son dos líneas separadas en las que estamos trabajando como FSC y que vamos a poner a disposición de consulta pública en el mes de octubre a nivel mundial para que, como todos los estándares que trabajamos, se opine, expertos opinen, sigamos poniéndolo a prueba. Y si todo sale bien, en 2029 va a estar disponible para que ya lo usemos y las empresas, especialmente los mercados ambientales, se pongan a ello, ¿no? Esperamos que... Estamos contentos porque ya es un gran paso cuando los expertos se han puesto de acuerdo en estas medidas que van a proteger el ambiente, cómo se va a verificar este carbono, que hoy en día es un tema que el sector está tan dividido y hay diferentes formas de medirlo, pues finalmente se han puesto de acuerdo y vamos a ponerlo a consulta pública a ver qué piensa nuestros stakeholders y ponerlo a disposición, ¿no? ¿Qué es lo que queremos? Que se revitalice el sector, que se entienda un poco más los dos lados, el gestor forestal y las empresas que quieren invertir en él.
5: Es que es súper importante que la gente relacione directamente la gestión del bosque con la economía, con el empleo, con todos los servicios que puede dar el bosque, con todas las dependencias que tenemos del bosque y que la gente de la ciudad realmente vivimos de espaldas a él, y muchas veces también el mea culpa de los medios de comunicación, que cuando hablamos del bosque siempre estamos hablando de los incendios, del cambio climático, de cómo se está afectando, del abandono rural, y que si se trabaja bien, todas estas cosas se pueden revertir, ¿no, Alejandro?
7: Pues efectivamente, son cuestiones que a la ciudadanía, a las empresas, como dice ahora Miguel, tenemos que trasladarles mensajes claros, datos. Ahora Miguel hablaba precisamente de todo este proceso de trabajo y habla de esas fechas porque nuestra organización trabaja con transparencia, con participación, consultando. Y en cuanto a los medios de comunicación, Javier, yo creo que los dos últimos veranos que hemos pasado en España han servido para que muchísimas personas sean conscientes de cómo esas pequeñas acciones, más allá de cuando viajamos al medio rural, disfrutamos unas vacaciones, un pequeño fin de semana, no. Nos ayudan a reflexionar sobre, bueno, ¿qué puedo hacer yo para que la bioeconomía forestal dé vida, economía y recursos a esta zona de nuestro país y como la nuestra, en otros, pero nosotros nos centramos aquí, por supuesto, en España, para que sigan teniendo vida, para que haya una gestión forestal responsable, para que cada vez que yo abra el grifo en casa, porque me gusta abrir el grifo y que haya agua, reflexionemos sobre de dónde viene toda esa cadena natural que se produce para en el día a día tener todas esas pequeñas, grandes cosas, ¿no? Calidad del aire, hasta el servicio recreativo, cultural, infinidad de productos. Nosotros justo antes del verano hemos tenido la oportunidad de producir un documental que vamos a estrenar en breve sobre la saca del corcho en Andalucía. Y vas allí, vas a una zona como puedan ser Alcalá de los Gazules, los barrios, Jimena de la Frontera, ves el oficio, ves cómo hay iniciativas para que los jóvenes mantengan ese oficio, para que sigan ocupando y teniendo vida económica y proyecto personal en el medio rural, ¿no?
5: Entonces, yo creo que además, si se ve con esa orientación, con ese punto de vista, se evitaría mucho abandono rural, porque la gente abandona los pueblos porque cree que ahí no hay futuro, cuando realmente está todo el futuro ahí, ¿no? En esos bosques que tienen alrededor. Y hablando ya de esta Semana de los Bosques, esta Forest Week 2026, tenéis muchos hitos, la semana que viene tenéis muchos compromisos también. Vais a estar en Galicia porque vais a presentar el proyecto de Comprometidos con Nuestros Bosques también allí, ¿no, Alejandro?
7: Sí, viniendo de camino a la radio, Miguel y yo comentábamos cómo, más allá de que tengamos una Semana de los Bosques como acción global, es que una semana habitual o estándar o semana tipo en FSC España es una como la que vamos a tener, con mucho movimiento por todo el país, con proyectos. Y este martes estaremos en Galicia presentando uno de los tres proyectos que este año llevamos a cabo comprometidos con nuestros bosques, que es esa iniciativa de la que alguna vez ya hemos hablado, Javier, que promueve Carrefour España. Nosotros gestionamos, coordinamos la parte técnica y hay 10 empresas de liderazgo de gran consumo en nuestro país que lo respaldan. Pues esta acción va a contribuir precisamente a mantener la gestión forestal responsable en 342 hectáreas en un pueblo de Galicia que se llama Irisoa, en donde vamos a introducir ganado autóctono para contribuir precisamente al mantenimiento de esos ecosistemas, de esos hábitats, la convivencia de lo que hablamos nosotros, de un mosaico que de cara a la prevención de incendios forestales es crucial.
5: Sí, sí.
7: Es crucial. Claro. No solo quedarnos con hay que desbrozar el monte, no, bueno, hay que gestionarlo, hay que hacerlo productivo y a la gente de allí darle también esas posibilidades, ¿no? Y entre todos salimos ganando. O sea que es poner el foco en el medio rural, en el apoyo al emprendimiento que hay allí, a la economía y a mantener vivo nuestro medio natural.
5: Luego hay otra fecha importante, porque el 27 de septiembre entra en vigor una directiva anti-greenwashing y FSC tiene un papel importante porque garantiza la certificación en el proceso pues de la depuración de estos símbolos, ¿no, Miguel? No es que...
6: Sí, es una directiva que nosotros, la verdad que la hemos venido trabajando hace bastante tiempo. Inclusive un detalle que puede ser irrelevante para el público que no está tan metido en la norma. Nuestro lema es Bosques para Todos, para Siempre. Y cuando hemos revisado si esto está en línea con la EMCO, nos han rebatido que el para siempre no se puede demostrar. O sea, ¿cómo demuestras algo para siempre? No es tangible. Entonces hemos tenido que sacar esta frase tan icónica para nuestros certificados de cadena de custodia y licencias promocionales y adaptarnos a esta nueva normativa y adaptar toda la certificación, porque hoy en día todo lo que comunicas tiene que tener un respaldo. Es decir, esta norma viene a proteger mucho al consumidor para que no nos confundan tan fácilmente. Realmente lo que leamos respecto a sostenibilidad tenga respaldo. Y es allí donde nuestra certificación juega un papel crucial, porque es una certificación rigurosa, nos tomamos muy en serio ese papel, la integridad de FSC es uno de los pilares en los que nos basamos, ¿no?
5: Yo me alegro mucho de que llegue esta directiva porque nos vamos a evitar muchos problemas de muchas cosas que son eco-friendly con no sé cuántos. Bueno, pues evidentemente esto se va a limitar mucho y donde veamos un sello FSC eso es garantía de que evidentemente hay un proceso limpio y no hay greenwashing. Y bueno, en estos par de minutitos que nos quedan, también quería felicitaros por otra cuestión y es que os habéis sumado de patrocinadores a un festival de cine que es maravilloso. Yo he sido hasta jurado del Festival de Cortos, que llevo apoyando muchos años. Bueno, que vienen, de hecho, Another Way Film Festival, creo que comenzó al año siguiente de empezar Ecogestiona, y desde la primera edición estamos aquí hablando de este festival. Bueno. Y he visto con alegría que os habéis sumado. Y bueno, también es muy, muy importante que desde el mundo del cine, también tanto directores, actores, películas, documentales, toda la orientación, toda la temática, pues conciencien, ¿no? Porque al final eso va a una audiencia que cada vez es más experta, cada vez es más exigente y bueno, ya lo veréis porque ya os invito oficialmente a cuando venga la directora aquí en octubre, a ver si podéis venir con ella, porque es verdad que cada vez la gente entiende más y cada vez hay más exigencia a la hora de hacer unos documentales que tengan una precisión muy, muy grande a la hora de poner encima de la mesa ciertos temas de la sostenibilidad. Y bueno, creo que ha sido todo un acierto. No sé cómo ha sido el proceso, porque yo no lo he sabido ya una vez.
7: Pues es yo creo que es un camino que teníamos que recorrer sí o sí, porque lo hemos disfrutado en primer lugar como espectadores, como parte activa que asiste a ese festival. La temática de esas películas cuya calidad técnica cinematográfica es espectacular, trae muchísimas realidades de todo el mundo que tienen que ver con situaciones de nuestra naturaleza. Para nosotros, te voy a contar una... Bueno, Marta te podrá contar muchísimas más cosas, ¿no? Pero nuestra experiencia ha sido que nos ha costado bastante incluso terminar de seleccionar de una primera propuesta de varios documentales cuál era la iniciativa que íbamos a respaldar finalmente, ¿no? Porque es que la calidad es extensísima, maravillosa. Entonces tenemos ganas, en nuestro caso, el viernes 23 de octubre, pues tener nuestro momento de acompañamiento al festival y presentar una película documental austríaca sobre la relevancia de los ecosistemas y cómo protegerlos y mover a la conciencia de los espectadores.
5: Ya hablaremos de ese festival, creo que es del 20 al 25 de octubre, sí. Decimosegunda edición, creo, porque yo cumplo 13 años ahora en octubre con el programa. Y bueno, son muchas cosas. Evidentemente tenéis un otoño con la Semana de los Bosques, con todas las cosas que tenéis por delante en septiembre también. Enhorabuena por todo el trabajo que estáis realizando, porque al final esto va en beneficio de los bosques, con lo cual va en beneficio de la humanidad, que es algo que hay que entender, la relación directa. Y seguiremos aquí hablando de todo lo que vaya ocurriendo este otoño con FSC también. Así que muchísimas gracias, Alejandro Salgado, responsable de comunicación de FSC, y Miguel Cusi Ramos, responsable de desarrollo de la cadena de valor de FSC. Gracias por acercaros aquí a los estudios de Capital Radio, a Ecogestiona, para contarnos todas estas novedades que está viendo este otoño.
7: Gracias, Javier.
6: Gracias,
5: hasta luego. Gracias, un saludo.
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5: Pues seguimos adelante con el programa y les vamos a hablar ahora de otra campaña que en este caso se llama Reciclar Vidrio es una gran aventura. Y es que un año más se han unido Ecovidro y Disneyland París para presentar pues esta campaña donde a través de contenedores tematizados con algunos de los personajes más importantes de Disney, pues bueno, se conciencia a toda la familia, no solo a los pequeños, que reciclar vidrio, evidentemente, pues es una gran aventura. Lo vamos a hablar con Arantxa Reyes, que la tenemos al otro lado del teléfono, que es responsable de comunicación corporativa de Ecovidrio. Arantxa, buenas tardes.
11: ¿Qué tal? Muy buenas tardes.
5: Bueno, una alegría saber que al final los contenedores de vidrio los puedes ver en nuestras calles, y bueno, pues es una acción que tenemos que hacer todos, de tirar el vidrio al contenedor verde, pero que pueden dar mucho de sí, como por ejemplo, pues tenerlos con dibujos de Disney para atraer a toda la familia de los más pequeños, para ir concienciando también desde pequeños de lo importante que es reciclar vidrio, ¿no?
11: Efectivamente, lo has dicho tú muy bien, ¿no? Estamos muy acostumbrados a ver en nuestros contenedores verdes en las calles de nuestros pueblos y ciudades, y este año, una vez más, pues ya van 6, hemos vuelto a hacer una colaboración con Disneyland París, ¿no? Donde algunos de nuestros contenedores, bueno, los hemos tematizado con algunos de los personajes más famosos de Disney, Pixar y Marvel, ¿no? Entonces, lo has dicho tú muy bien, que la campaña, o sea, el lema de este año es reciclar vidrio es una gran aventura, y lo que queremos es, bueno, inspirar a las familias y sobre todo a los más pequeños, oye, y hacer atractivo el momento este del reciclaje, ¿no? Y fomentar un hábito que cada vez es más fundamental para el cuidado del medio ambiente.
5: Una campaña este año que ha empezado con unos contenedores que están en el Paseo de la Castellana, enfrente del Ministerio de Transición Ecológica. De hecho, la ministra estaba en la inauguración apoyando esta campaña, pero que va a viajar también por otras ciudades, ¿no?
11: Sí, efectivamente, desde esta semana todos los que pasen por los arcos de enfrente del Ministerio de Transición Ecológica podrán disfrutar de estos contenedores y estarán allí hasta el próximo 1 de octubre. Pero además nuestros contenedores, oye, son muy viajeros, ¿no? Y también todos aquellos que estén en otras ciudades españolas, bueno, pues por ejemplo hoy ha tenido lugar la presentación en Alcalá, en Alicante, Bilbao, Barcelona, Sevilla, Toledo y Valladolid, también podrán disfrutar de estos contenedores.
5: ¿Y cómo surgió esta iniciativa de este acuerdo con Disney?
11: Bueno, pues mira, surgió porque al final en Ecovidrio hacemos tantas campañas, siempre decimos hacemos casi tantas campañas como públicos o mensajes queremos compartir, ¿no? Y la experiencia nos ha dado que cuando combinamos la educación con la creatividad, bueno, pues conseguimos generar conversación entre las familias y reforzar aquellos hábitos que después se mantienen en el tiempo, ¿no? Entonces, sabemos que los niños al final son el futuro de nuestra sociedad y si queremos llegar a esos objetivos, el día de mañana ellos tienen que seguir reciclando, ¿no? Por eso consideramos que aliarnos con una entidad de tanto prestigio, una entidad con una de las marcas más relevantes del mundo, iba a ser muy positivo y a raíz de ahí surgió la posibilidad de tematizar los contenedores y la verdad que está funcionando muy bien.
5: Pues nos alegramos porque es verdad que en España se recicla mucho vidrio, estamos a la cabeza en Europa, 7 de cada 10 envases, estamos cumpliendo de sobra incluso los requisitos que nos exige la Unión Europea. Estáis con ese objetivo de llegar a 8 de cada 10 envases, al 80%, y al final si educas a los niños de ahora, pues es un trabajo ganado, ¿no?, para de cara al futuro.
11: Justo, nos gusta pensar que los hábitos que adquirimos durante la infancia suelen acompañarnos luego durante toda la vida, ¿no? Entonces es cuando son pequeñas, cuando tenemos que entender y transmitirles la importancia que tiene, bueno, pues separar correctamente los residuos, qué ocurre después con los materiales que depositamos en el contenedor, oye, cómo podemos cuidar de este planeta que compartimos todos, que es el planeta Tierra, y generar una mayor conciencia ambiental.
5: Pues ya saben, si están en Madrid, tienen ahora todavía unos días para ir al Paseo de la Castellana, frente al Ministerio de Transición Ecológica, para ver esos contenedores. Y va a haber otras ciudades, Alicante, Bilbao, Barcelona, Sevilla, Toledo, Valladolid, para que puedan ir en familia, pueden ir con sus hijos, pasen un buen rato, porque la educación ambiental es importantísima. De hecho, en la presentación habíais invitado a un colegio con niños para también explicarles la importancia de reciclar vidrio. Y nada, pues enhorabuena por esta iniciativa. Y estamos al tanto de cómo va la campaña y volvemos a hablar muy pronto.
11: Estupendo, muchas gracias.
5: Arantxa Reyes, gerente de comunicación corporativa de Covidrio, muchísimas gracias por atendernos.
11: Gracias.
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5: Pues vamos con esas ruedas sociales que como cada semana nos ofrece Paloma Rodríguez Miranda. Paloma, buenas tardes.
12: Buenas tardes, Javier, ¿qué tal estás?
5: Pues muy bien, Paloma, cuéntanos, ¿qué está dando que hablar estos días?
12: Pues mira, esta semana hemos celebrado el Día Mundial de la Capa de Ozono, que es una fecha que nos recuerda la importancia de seguir.
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2: Son las 4 de la tarde, las 3 en Canarias.
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2: ¿Qué tal? Muy buenas tardes. Bienvenidos a Mercado Abierto en Capital Radio. Christine Lagarde enfría las expectativas de nuevas subidas automáticas de tipos de interés. Según ha dicho la presidenta del BCE, las tasas del organismo no evolucionan en paralelo a los precios del petróleo y el gas. Según sus palabras, el precio de la energía y su impacto en los precios también influye en otros factores. Y entre ellos destacan el crecimiento y el consumo. Y el Banco Central Europeo debe tener en cuenta todo ello. Este mensaje resulta relevante después de que el Banco Central Europeo elevara recientemente sus tipos de referencia en 25 puntos básicos. El mercado ha comenzado ya a descontar movimientos adicionales ante el temor de que ese conflicto en Oriente Próximo mantenga el petróleo por encima de los $100 durante un periodo de tiempo prolongado. De hecho, pues seguimos por encima de ese nivel. Ahora mismo los futuros del Brent cotizan prácticamente planos en $104.79. El barril. Más asuntos que nos deja esta jornada. El presidente francés Emmanuel Macron ha anunciado que en las próximas semanas va a convocar una reunión del G7 dedicada precisamente a la energía para considerar otra liberación de reservas de petróleo de la Agencia Internacional de la Energía. Y es que en Dublín, desde donde ha hablado, por cierto, Lagarde, el Eurogrupo está analizando la situación de la economía del euro con la vista puesta en esos precios del crudo. La Comisión Europea ha lanzado una propuesta de España de crear a nivel europeo un impuesto para gravar los beneficios extraordinarios de las compañías energéticas. Bruselas se ha mostrado partidaria de que cada país tome la decisión que crea oportuna. Y esto ha dicho el comisario europeo de Economía, Valdis Dombrovskis.
3: En este momento no estamos presentando ninguna propuesta a escala de la Unión Europea, pero hemos señalado que existe la posibilidad de que los Estados miembros apliquen este impuesto sobre los beneficios extraordinarios. Sin duda, seguimos vigilando la situación y los acontecimientos y presentaremos nuestras propuestas y reacciones según corresponda. Así que no me pondría ahora a decir tonterías sin sentido de cara a los próximos meses.
2: Bueno, pues otra propuesta de España y que ha defendido el vicepresidente Carlos Cuerpo es una fórmula para repartir más unánimemente, digamos, durante las próximas décadas, la devolución de la deuda de esos fondos Next Generation. Con ella calcula que se liberarían 70.000 millones de euros para el próximo presupuesto de la Unión Europea y evitar así recortes en política como cohesión o agricultura. A su llegada a este encuentro,

0: muy de cerca estamos esta semana a los bancos centrales. Hoy, encuentro del Banco de Japón. Ha subido los tipos de interés 25 puntos hasta el 1,25%. Es el nivel más alto en casi 31 años. En Capital Radio hemos analizado estas últimas decisiones de los bancos centrales. Escuchamos al director general de AFI Inversiones Globales, David Cano.
1: Las tasas generales están repuntando, no es menos cierto que los componentes subyacentes están más estables, con lo cual ese repunte de inflación está muy, muy asociado a un aspecto que debería ser coyuntural, que es el encarecimiento del petróleo. Es verdad que los tipos de interés no están en esos niveles tan bajos como estaban en el 21-22, con lo cual parece que tiene sentido que hagan un pequeño ajuste al alza en los tipos de interés, pues eso, una, dos veces más, pero no más allá.
0: Y de vuelta a España, la economía española creció menos de lo previsto en el año 2025. La economía de nuestro país habría crecido un 2,6%, dos décimas menos de la estimación publicada el pasado mes de marzo por parte del INE. Sitúa el valor del PIB a precios corrientes para este mismo año en 1,69 millones de euros, 2.860 millones más que lo inicialmente estimado. El organismo ha publicado este viernes los resultados de la contabilidad nacional anual con esas revisiones de datos del PIB de los últimos tres años. Lo iremos comentando aquí en este programa. Y por cierto que Berkshire Hathaway ha anunciado este viernes que Warren Buffett deja su cargo de presidente y va a pasar a ser el presidente emérito, con efecto inmediato, nueve meses después de ceder esa dirección ejecutiva a su mano derecha, Greg Abel. La empresa nombró presidente a su hijo Howard Buffett, director desde el año 93. Lo comentaremos también en este programa. Hablaremos de esta figura tan destacada del oráculo de Omaha. Temas que nos deja esta jornada sobre la mesa y que iremos comentando. A las 4:30 de la tarde nos va a acompañar Alexis Ortega desde EAE Business School para hablar y relacionar economía y música clásica. Hoy sobre la mesa, bancos centrales y esos últimos movimientos de tipos que hemos visto, también cómo le habría sentado a Trump que la Fed pues no haya hecho lo que él quería. Y a partir de las 5:30 vamos a hablar de inteligencia artificial ética. Ahora que se habla tanto de las amenazas que supone la IA, nos va a acompañar Pau García Mila, co-CEO y cofundador de Founders, que es escuela de negocios especializada precisamente en inteligencia artificial de uso ético. Y en el tramo final del programa, a las 6 de la tarde, consultorio de bolsa, como siempre nos van a acompañar Roberto Moro y Jorge del Canto. Esto es Mercado Abierto en Capital Radio. Arrancamos.
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0: Y empezamos, arrancamos nuestro repaso de la tarde. Primero, como siempre, mirando a Wall Street, vemos tono negativo generalizado. El Dow Jones se deja un 0,45%, el S&P 500 un 0,25%, el Nasdaq 100 con caídas más tímidas del 0,03%. Tenemos hoy datos macro, ese dato de producción industrial que cae en agosto tras 7 meses consecutivos de crecimiento. Jorge de Miguel, muy buenas tardes.
1: Buenas tardes, Lucía. Así es, esto sucede tras el incremento del 0,2% registrado en julio respecto al mes anterior, dato confirmado frente a la estimación inicial. La producción industrial estadounidense se estancaría en agosto a pesar de que el consenso de los economistas preveía un avance del 0,3%. A nivel interanual, la producción industrial de agosto se ha situado un 1,4% por encima de su nivel de hace un año.
0: También esa noticia que les adelantábamos, uno de los inversores más famosos del mundo, Warren Buffett, que deja la presidencia de Berkshire Hathaway a los 96 años.
1: Así es, llega el fin de una era en el mundo de las finanzas, y es que a sus 96 años, el legendario inversor Warren Buffett ha anunciado que deja oficialmente la presidencia de Berkshire Hathaway, poniendo fin así a casi 6 décadas al frente del gigantesco conglomerado. En una carta dirigida a los accionistas, el oráculo de Omaha ha dejado una de sus frases para el recuerdo: el tiempo siempre gana, reconociendo que aunque se siente agradecido, es momento de ceder el testigo. Sin embargo,

0: Buffett no se retira por completo de la compañía que transformó desde 1965. Asumirá de inmediato el cargo de presidente emérito y continuará formando parte del consejo de administración para seguir aportando su perspectiva y experiencia. ¿Cómo queda entonces la cúpula directiva tras su salida? Pues la transición está perfectamente planificada porque, por un lado, Greg Abel se mantendrá firmemente al frente de la gestión ejecutiva y las operaciones diarias como consejero delegado. Por otro lado, su hijo Howard Buffett, vinculado a la junta directiva desde el año 1993, le va a suceder como nuevo presidente con la misión de custodiar los valores y la cultura de la empresa. Bajo el liderazgo de Buffett, cabe recordar que Berkshire Hathaway se ha transformado de una empresa textil en quiebra en un gigante valorado en alrededor de $1 billón, con una rentabilidad anualizada para sus accionistas del 19,7%, casi el doble que el S&P 500. Ahora, Buffett se despide de la presidencia con absoluta tranquilidad, asegurando, y cito textualmente, la compañía queda en manos excelentes y que él seguirá siendo un accionista más.
1: Bueno, pues sin duda una figura histórica, ¿no? Historia viva de la inversión. Anthropic y OpenAI, y más noticias. Ambas compañías buscan acuerdos para centros de datos más pequeños.
0: Así es, las dos empresas de inteligencia artificial estarían buscando acuerdos para centros de datos de IA de menor tamaño a medida que se intensifica la carrera por acceder a la infraestructura necesaria para implementar cargas de trabajo. Los dos laboratorios de inteligencia artificial han firmado importantes acuerdos para centros de datos durante el último año con capacidades de cientos de megavatios y gigavatios, pero algunas fuentes han indicado que esas empresas también estarían buscando acuerdos de capacidad más pequeñas de 20 a 30 megas.
1: También hemos sabido que hackers habrían utilizado Claude de Anthropic para entrar justamente en OpenAI.
0: Así es, hoy se ha conocido que investigadores de seguridad de la empresa Hackron AI, utilizando el modelo Claude de Anthropic durante una prueba autorizada, aprovecharon un fallo en los sistemas de OpenAI para obtener credenciales digitales, acceder a la cuenta de ChatGPT de un empleado y modificar así un repositorio privado de software. Bueno, pues por estos hallazgos OpenAI ha sido notificada y ha otorgado una recompensa de $6,500 a ese equipo.
1: También tenemos que mirar esta jornada de Steel Dynamics, que ha presentado unas guías bastante débiles para el tercer trimestre.
0: En concreto, la siderúrgica ha proyectado unas ganancias de entre $5.34 y $5.38 por acción diluida para este tercer trimestre, por debajo del consenso de $5.60. La guía representa un incremento respecto a los beneficios del segundo trimestre del año, que fueron de $3.69 por acción, y a los del tercer trimestre del año anterior, que fueron tan solo de $2.74. La compañía espera que la rentabilidad de sus operaciones de acero en este tercer trimestre sea superior a la del segundo de este 2026, impulsada por la expansión del margen metálico y unos envíos récord.
1: Estamos viendo caídas de casi el 4% y por contra sube más del 3% Macom tras una mejora de calificación.
0: En concreto, BMO Capital ha mejorado la calificación de Macom Technology Solutions a mejor rendimiento con un precio objetivo de $335. La mejora llega después de que el valor cayera un 36% desde su máximo de mayo, lo que hace que las valoraciones sean ahora más atractivas.
1: Gracias, Jorge. Valores protagonistas de la jornada en Wall Street. Ahora mismo tenemos, como les decíamos, pues tono negativo. El Nasdaq 100 intenta darse la vuelta. Lo vemos con subidas ahora ya del 0,04%. El Dow Jones sigue en rojo, cede un 0,33%, el S&P 500 con caídas del 0,17%. Saludamos ya para el análisis a Rafael Ojeda, que es miembro del Comité de Inversiones de Ursus 3 Capital, la agencia de valores. Rafael, ¿qué tal? Muy buenas tardes.
2: Hola, buenas tardes.
1: Bueno, Rafael, pues ¿qué ha sido lo más destacado de esta semana en Wall Street? Toda la atención se la ha llevado la Reserva Federal, ¿no?
2: Sin duda alguna. Yo creo que el dato clave ha sido indudablemente el anuncio de la Reserva Federal de subir los tipos de interés, que no por previsto, porque estaba absolutamente descontado por los mercados que se fuera a producir, bueno, pues no ha dejado de sorprender el hecho de que haya sido por unanimidad y que dejen la puerta abierta incluso alguna subida más de aquí a final de año.
1: También tenemos que mirar a los últimos datos macro, ¿no?, que hemos conocido en Estados Unidos y que seguiremos pues ahora muy de cerca, precisamente pues porque el mercado lo que quiere saber es lo que haga la Reserva Federal y son las cifras las que parece que van a marcar el compás. Kevin Warsh volvía a lanzar ese mensaje, ¿no?, de dureza, de independencia, diciendo que va a hacer todo lo posible por combatir la inflación, una inflación que en todo caso pues sabemos que está causada por los precios de la energía, y los precios de la energía pues están en esos niveles a raíz del conflicto en Oriente Medio. Eso es algo que escapa lógicamente al mandato de la Fed. Entonces, volviendo a la macro, Rafael, ¿cómo interpretas tú las últimas cifras que estamos conociendo? ¿En qué momento está la salud económica estadounidense?
2: Pues está en un momento complejo, porque tenemos en cuenta, tú muy bien indicas, ¿no?, el tema de la inflación, pero todo viene del tema de los hidrocarburos. Lo que pasa es que el mercado estaba dando tiempo a sabiendas de que el conflicto iba a acabar relativamente rápido y que en ese escenario probablemente los precios de los combustibles iban a caer de una manera rápida, ¿no? Entonces todo el mundo apuntaba que Donald Trump no se puede permitir que el conflicto se alargue mucho, fundamentalmente porque tiene las elecciones de midterm en noviembre, y por tanto todo el mundo entendía que entre los meses de agosto y septiembre pues habría una desescalada del conflicto y por tanto los hidrocarburos caerían de una manera significativa. Ahora el mercado se ha dado cuenta que ese contexto no es el que va a ocurrir, que nos podemos encontrar con que la guerra dure más meses y por tanto nos encontremos con que durante el mes de otoño, durante todo el otoño, nos encontremos con los hidrocarburos muy altos y por tanto la inflación siga siendo permanentemente alta. Y en ese escenario la Reserva Federal no le ha quedado más remedio que mantener los tipos, no, subirlos, para mantener la credibilidad de que de verdad está luchando contra esta inflación.
1: Uh-huh. También lo comentábamos con nuestro compañero Jorge de Miguel en titulares. Warren Buffett deja la presidencia de Berkshire Hathaway a los 96 años. No podemos decir que nos sorprenda, pero desde luego que nos apena, porque ha sido una figura clave, muy carismática, siempre esperando sus famosas cartas, ¿no?, a los inversores, que siempre se salían, ¿no?, de lo típico y lo que tenemos acostumbrado a ver que envían los CEOs a los inversores. Pone fin a 6 décadas al frente del conglomerado. Era ya el siguiente paso después de dejar la dirección a Greg Abel. ¿Qué balance haces tú, Rafael, de la figura de Buffett? ¿Qué sería para ti lo más destacado?
2: Pues es una leyenda, porque en 60 años de gestión, pues claro, lo ha visto todo, es decir, todos los últimos shocks que se han producido, pues los ha vivido él en primera persona, ¿no? Y los cambios tecnológicos, él vio la llegada de Internet, él vio la llegada de las .com, él llegó a la llegada de la telefonía móvil, él ha visto llegar la inteligencia artificial, todas esas tecnologías las ha visto él llegar y él ha tenido o no que posicionarse en las mismas. Por tanto, todo lo que él ha visto y todas las enseñanzas, pues para nosotros nos quedan, ¿no? Lo que tú muy bien dices, ¿no? Esas cartas que escribía, y sobre todo para mí, a mi modo de ver, ya no solamente la rentabilidad que ha dado durante estas 6 décadas, ¿no?, sino el criterio y el saber mantenerse muy fiel a su criterio, que en ocasiones le ha hecho dejar de ganar muchísimo dinero, pero en muchísimas ocasiones le ha salvado de grandes problemas, ¿no? Y por tanto, para mí es un genio como no ha habido otro en la historia.
1: Además, tenemos que seguir hablando de inteligencia artificial, Rafael, no podía ser de otra manera. Anthropic y OpenAI buscan ahora acuerdos para centros de datos más pequeños. También estamos viendo pues que hay preocupación, ¿no?, sobre los centros de datos, la energía que consumen, el agua que se gasta, etcétera, etcétera, ¿no? Y cómo esto está generando preocupaciones y también quizás problemas, ¿no?, a que estas empresas se expandan. En todo caso, no sé si tú ves que el ecosistema de inteligencia artificial al final se está quedando reducido a estas dos grandes empresas, Anthropic y OpenAI, o seguimos teniendo más actores que tengan un papel destacado, no sé, ¿cómo lo ves tú?
2: Yo creo que habrá más actores, pero obviamente esto es como todo, ¿no? En tema de semiconductores, todos conocemos 2, 3, 4 compañías, hay muchas más, pero hay 2, 3, 4 compañías que son las punteras, las que marcan un poco el camino a seguir, y sobre todo las que son las macro tendencias, ¿no? A partir de ahí hay compañías más satélites para nichos de mercado que ellos no cubren o que no les interesa cubrir, ¿no?, por su especificidad. Pero la realidad es que estas empresas sí que son las que marcan un poco el campo. Y con el precio de los gastos, indudablemente el coste energético es absolutamente desproporcionado y llegará a un punto en el cual las mejoras necesitarán un coste energético tal que el coste-beneficio no compense y, por tanto, tendrán que ir hacia otros modelos, ¿no? Está por ver hacia dónde van, pero bueno, incluso se ha hablado de minicentrales nucleares para poder abastecer a estos nichos de poder, porque nos encontramos en un momento en el que vamos a tener que elegir qué modelo tenemos, porque el consumo energético es absolutamente desproporcionado.
1: Uh-huh. También veíamos en la última sesión, Rafael, a Generac, que se disparaba, ¿no?, absolutamente, tras un acuerdo con Amazon por 2.400 millones. Aquí vemos cómo se siguen beneficiando otros actores del tirón de la inteligencia artificial, ¿no? En este caso era para abastecer toda la cuestión energética. No sé si hay algún nombre que a ti te guste de las energéticas, por ejemplo, en relación con la inteligencia artificial y cómo puedan verse beneficiadas.
2: Pues, por ejemplo, Sterling Infrastructure es una compañía de infraestructuras que también se puede aprovechar claramente del impulso de la inteligencia artificial, habida cuenta de que ahora mismo esto es como lo del oro, ¿no?, que al final ganaban más dinero las palas que los que realmente sacaban el oro, ¿no? Bueno, pues todo lo que tenga que ver con centros de datos pues tienen una enorme ventaja competitiva y sobre todo un nicho y una necesidad para poder funcionar la inteligencia artificial, que les hace absolutamente inconcebibles el no estar con ellos, ¿no? Y esas compañías en esos momentos pueden tener un gran desarrollo y un gran rédito en bolsa.
1: También tenemos que mirar a Netflix, en este caso también hoy la tenemos como protagonista y también sería ahora una de las pocas que salimos de la inteligencia artificial, ¿no? La estamos viendo con castigo después de que Wells Fargo haya rebajado su recomendación para esta compañía. Los analistas del banco señalan preocupantes tendencias de participación y menor nivel de contenido. Bueno, pues en general, Rafael, visión que tengas tú ahora mismo para Netflix.
2: Bueno, en el último mes llegó una caída de un 7%, que tampoco que es significativo, pero bueno, tenemos que darnos cuenta que hablamos de una compañía extremadamente grande, ¿no? Hablamos de más de 300.000 millones de capital bursátil, el doble de Inditex. Yo creo que va un poco por modas. Tenemos que darnos cuenta que son compañías que se dedican sobre todo a tema de contenidos y hay momentos en los cuales compiten con otras plataformas y el tema de las valoraciones de las mismas pues puede ir fluctuando de una manera cambiante a lo largo del tiempo. Yo desde luego sí creo que es una compañía que lo puede hacer muy bien en los próximos trimestres o en los próximos años, pero también tenemos que darnos cuenta que tiene una ventaja competitiva frente a otras plataformas muy reseñable. Por tanto, yo creo que es un tema puntual y no le di más valor.
1: Uh-huh. Bueno, la estamos viendo, como bien nos decías hoy, con caídas a Netflix y también lleva cierto retroceso acumulado, pero nada que ver con el desplome que estamos viendo en Xenon Pharmaceutical. Se deja casi un 30% después de anunciar la suspensión de la inscripción de nuevos pacientes a un estudio clínico para el tratamiento de la depresión mayor, también tratamiento del trastorno bipolar. Bueno, pues en general, visión para este valor, Rafael, y para el sector salud, que era uno de los que venía sonando mucho en los últimos meses como contrapeso a toda la atención que hemos estado viendo en la inteligencia artificial, ¿no? Pues ahora había analistas y expertos que decían que ya empezaba a ser el momento de mirar a la salud. ¿Cómo lo ves?
2: Hombre, yo el sector salud lo veo como uno de los grandes catalizadores para los próximos años. Yo creo que la inteligencia artificial, lo que va a hacer en medicina, y lo vamos a ver en la próxima década, va a ser absolutamente alucinante. Es decir, la manera de diagnosticar mediante la inteligencia artificial va a ser un antes y un después, y dentro de unos años veremos prácticamente como estamos ahora mismo en el paleolítico, ¿no? Por tanto, yo creo que dentro del sector farmacéutico va a ser un cambio absolutamente radical. Ahora bien, dicho lo cual, siempre tenemos que darnos cuenta de que hay compañías que lo harán mejor o compañías que lo harán peor. Hace unos días, Moderna tuvo una subida en bolsa espectacular precisamente por un avance médico. Ahora tenemos esta caída por la que tú me indicas, ¿no? Es decir, tenemos que darnos cuenta que hay compañías que no son lo suficientemente grandes, tipo Pfizer, ¿no?, que es un monstruo, y cualquier fallo en un avance médico o en un desarrollo clínico o que la FDA en un momento determinado no te permita continuar con un fármaco, te hunden los parámetros y hacen que tu cotización caiga de una manera exponencial. Y del mismo modo, cuando se producen avances, pues se producen estos cambios. Entonces, es un mercado muy volátil siempre y cuando juguemos a un único valor, pero en una cartera diversificada, el sector farmacéutico, de modo de ver, ahora mismo es uno de los grandes catalizadores para los próximos años.
1: Pues con esa idea nos quedamos. Rafael Ojeda, miembro del Comité de Inversiones de Ursus 3 Capital, Agencia de Valores, gracias como siempre por haber estado en Mercado Abierto y buen fin de semana.
2: Igualmente, feliz fin de semana.
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0: siguiente parada que hacemos, pues en la bolsa española, el IBEX 35 con caídas del 1,5%. Está en los 19.500 puntos por encima de esa cota. Lo peor es para Telefónica, que se deja un 5,5% en verde. Solo Acciona Energía con subidas del 0,58%. Vamos con los protagonistas. Acciona, Ferrovial, Sacyr, OHL y Elecnor pujan por las primeras obras de ampliación de Barajas. Jorge de Miguel, cuéntanos, amplíanos esta información.
1: Pues las principales constructoras del país han presentado sus ofertas para ejecutar las dos primeras grandes obras de la ampliación del aeropuerto Adolfo Suárez Madrid-Barajas en las terminales T4 y T4S, cuya licitación supera los 146 millones de euros. Las actuaciones forman parte de la hoja de ruta de AENA para modernizar las instalaciones e incrementar la capacidad del recinto hasta los 90 millones de pasajeros anuales. Un proyecto que contempla un desembolso superior a los 4.000 millones en los próximos años.
0: Vistazo también, seguimos hablando de aviación, porque AENA licita por casi 20 millones el contrato para la remodelación del aeropuerto de Valencia.
1: Así es, el contrato incluye por un lado la gestión integral del proyecto de remodelación y ampliación del edificio terminal y el acompañamiento en todas las actuaciones previstas durante el plazo de ejecución, que es de unos 60 meses. El inicio de la remodelación del aeropuerto de Valencia se ha incluido en el plan de inversiones que AENA va a realizar en la red de aeropuertos durante el quinquenio 2027-2031. Este periodo contempla una inversión total de algo más de 400 millones para el aeropuerto valenciano, destinados a inversiones relacionadas con la seguridad, el mantenimiento y el confort.
0: CaixaBank ejecuta el 58% de su programa de recompra de 500 millones.
1: Lo ha alcanzado en la vigésima semana del plan de recompra que anunció el pasado mes de mayo por un importe.
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3: Capacidad de remunerar al accionista, ¿no? Las cifras, pues sabemos que vienen siendo bastante buenas, ¿no? La principal duda ahora es despejar todas las cuestiones complejas que planea el nuevo ciclo inversor, ¿no? AENA, como sabéis, pues afrontará cerca de 13.000 millones de inversiones hasta 2031. Las tarifas solo podrán subir en promedio un 0,33 anual. Y bueno, pues sí, todo esto es positivo para el crecimiento a largo plazo, pero puede presionar temporalmente a la caja y puede también temporalmente elevar la deuda, ¿no? Por esto, pues yo creo que habría que mantener una visión positiva sobre el negocio, sí, pero sería un poco más exigente con la valoración bursátil, que se puede ver un poco comprometida por ese posible aumento de la deuda para emprender esas inversiones de 13.000 millones.
4: Y atención también a Grifols. Antonio, hemos sabido que ha pasado a controlar el 100% de Canadian Plasma Resources. Es la empresa que gestiona una parte importante de sus centros de recogida de plasma en Canadá. Quiere asegurar ese suministro, pero esta operación llega en un momento delicado porque Grifols está afrontando problemas regulatorios precisamente en Canadá. Visión ahora mismo para Grifols con estas perspectivas.
3: Sí, bueno, a ver, controlar el 100% de Canadian Plasma Resources pues tiene lógica estratégica porque integra completamente una parte importante de la red canadiense y permite a Grifols controlar mejor el suministro, la calidad y el cumplimiento de su acuerdo con Canadian Blood Services, ¿no? En un negocio donde disponer de plasma es la principal materia prima, pues asegurar la recogida desde luego que tiene valor. Sin embargo, esa adquisición no resuelve por sí sola el problema que preocupa al mercado, ¿no? Y es que Grifols ha paralizado temporalmente la recogido en sus centros canadienses después de que Health Canada detectara deficiencias en formación del personal, registros y procedimientos, ¿no? Además, creo que se están investigando dos fallecimientos posteriores a donaciones, aunque las autoridades no han establecido una relación causal directa con la extracción. Entonces, mi visión con Grifols sigue siendo prudente, ¿no? Es una compañía que ha mejorado operativamente, que está reduciendo deuda, pero todavía necesita reconstruir mucho de credibilidad, ¿no? Aquí lo determinante en esta operación que citabas no es haber alcanzado el 100% del capital de la compañía canadiense, sino cuándo podrá reabrir los centros, qué exigencias impondrá el regulador y si aparecen costes, sanciones o responsabilidades adicionales, ¿no? O sea, que haya mayor visibilidad regulatoria, yo creo que el valor va a seguir teniendo un descuento de riesgo elevado.
4: Pues con esas ideas nos quedamos, Antonio Castelo, desde iBroker. Muchas gracias, como siempre, por estar en Mercado Abierto y feliz fin de semana.
3: Igualmente, Lucía, un fin de semana excelente para todos.
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0: Hemos repasado los valores protagonistas de la jornada en la bolsa española y nos toca ahora mirar a Europa. Vamos con el análisis del día, los protagonistas de esta sesión en el viejo continente, y para ello saludamos a Luis García Langa, que es analista de luisgarcialanga.com. Luis, ¿qué tal? Muy buenas tardes.
1: Hola, Lucía, ¿cómo estamos?
0: Bueno, pues contexto para las bolsas europeas. Seguimos mirando a los bancos centrales, aunque esta semana no hayamos tenido BCE, pero hemos tenido Fed. Ha estado la cosa igualmente interesante, dice Christine Lagarde. Ahora quería ella enfriar, ¿no?, esas perspectivas. Ha señalado que los precios del petróleo y gas pues no necesariamente dictan la evolución de los tipos de interés. Bueno, en fin, ¿cómo ves tú estas palabras de Lagarde? No sé si crees que no se quiere pillar los dedos, sino quiere que el mercado pues la obligue a hacer nada, o qué, ¿cómo lo ves tú?
1: Bueno, a mí no me gustaría estar en esa situación después, sobre todo, de años de fuertes errores que ha tenido también Fed, pero BCE, que estuvimos con tipos negativos demasiados años, después lo subieron muy rápido, y ahora, pues, ante un aumento de la inflación, en este caso no motivado por una economía caliente, de hecho, la economía europea está bastante floja, los datos de crecimiento son muy débiles, hace dos trimestres estábamos en crecimiento negativo, este lo hemos medio salvado, pero es verdad que los precios suben, pero los precios no suben por una economía caliente, por un exceso de consumo, sino que suben porque hay un canal marítimo cerrado y los barcos con petróleo no pueden pasar, o ahora ya casi dos canales marítimos. Por lo tanto, yo creo que la subida de tipos evidentemente no puede subir al ritmo de la inflación porque la economía europea no está bien. ¿Y por qué subir tipos cuando la economía no está bien? Por una inflación ajena al consumo todavía puede enterrar más la economía.
0: Tenemos que mirar esta jornada también a Nestlé. Hemos recibido noticias que llegan desde Rusia, incauta activos de Nestlé en el país, y Nestlé dice que evalúa ahora todas esas opciones tras esa decisión que ha tomado el Kremlin. ¿Cómo le afecta esto al valor, que ya lo hemos visto sufriendo en algún momento anterior de este mismo ejercicio?
1: Sí, a ver, yo no creo que Rusia le afecte mucho, porque ya lo que le quedaba en Rusia, no te digo que era residual, pero casi, realmente podían tenerlo, no sé si provisionado o no, porque se figurarían resultados, pero sí que ya habían disminuido bastante. Habrá que ver si este primer paso de Rusia le lleva a que Nestlé tenga que vender todos sus activos allí, a qué precio lo van a vender. Evidentemente, pues lo venderán a un precio más barato de lo que vale, eso pues si lo tienen que hacer es seguro, porque al final no les quedará otro remedio, pero es verdad que en las cuentas no le afectará tanto. Yo creo que más lo que hoy está pasando en la cotización, más que esta noticia, es un poquito esa tendencia a lo defensivo que está habiendo en las bolsas, que lo están castigando en una semana que era en cierto impasse y que está acabando un poco en rojo.
0: Tampoco es el mejor momento, ¿no? El mejor escenario en general para Nestlé, ni lo es para Volkswagen. Madre mía, Volkswagen, pobrecita, ahora va a tener que llamar a revisión a más de 200.000 vehículos en Estados Unidos, en este caso, porque hay, bueno, pues parece que algún tipo de problema técnico, pero Volkswagen, esto ya llueve sobre mojado, lo de menos ya casi es este caso, ¿no? Esta circunstancia, tenemos mucha tela que cortar en Volkswagen. ¿Cómo ves tú a este valor, Luis?
1: Los coches europeos y americanos lo están pasando mal, y esta noticia, pues es verdad que no es tampoco muy relevante, un poco más que lo de Nestlé con Rusia, pero tampoco es tan relevante a efecto de resultados, a efecto de las pérdidas o de los costes que esto le va a generar, de cuestión de imagen ya veremos, pero es que el sector está mal. Este es un sector que vive a medias entre el tema de cambios de combustible, vive a medias entre el eléctrico, y con China, pues ya no pisándole los talones, sino pisándoselos mucho, ya no solo los talones, sino todo el cuerpo entero. Por lo tanto, es verdad que es un sector que, incluso por valoraciones, te diría que está bien valorado, porque ha caído tanto, está bien valorado, Volkswagen en particular también, pero es verdad que Volkswagen, dentro incluso de los vehículos, de los motorizadores, te diría que no es el que más me gusta, ni mucho menos.
0: También tenemos que mirar hoy a las telecos. Tenemos protagonismo hoy para este sector por el lado de las caídas de Deutsche Telekom, British Telecom, Orange, Vodafone. De hecho, aquí en España tenemos importante castigo para Telefónica. En este caso, ¿qué es lo que está pesando en este sector que parece que hoy es el protagonista en la bolsa europea?
1: Es verdad que hay cierta recogida y algunos valores que estaban en resistencias, como Deutsche Telekom, que podía haber roto resistencias si no lo ha hecho. Es verdad que hay una recomendación sobre Orange de Goldman Sachs, bastante negativa. Es un sector que las subidas de tipos, pues un sector con alto dividendo, pues tampoco le va bien. No creo que sea por ahí los tiros. Es verdad que hoy lo defensivo en general está sufriendo, bueno, lo defensivo y algo cíclico también está sufriendo, y el sector yo creo que ve un poquito el detonante de esta rebaja de recomendación en un sector que tiene ciertos impactos negativos que podrían venir de Francia. Pero yo creo que es un poquito el arrastre del sector en un mal día para ellos. La rebaja de recomendación pues ha venido en mal momento y yo creo que viene más por ahí. Se está estabilizando un poco el sector, ¿eh? Además de Deutsche Telekom tenemos otros valores también en resistencia. Eso es un sector que hay que ver dónde va, porque por valoraciones también podría ser bastante atractivo, pero no todo.
0: Bueno, pues eso en cuanto a las telecos, que como decimos las vemos hoy bajo presión. En positivo estamos viendo a Infineon y a ST Microelectronics recuperando terreno. Perspectivas, Luis, que tengas tú para ambos, para estas dos compañías y en general para este sector en Europa.
1: A ver, igual que te decía que está castigado muchos sectores que en Europa pesan mucho, pues este que pesa poco en Europa pues casi no se ve. Tenemos ahora mismo S&P y Nasdaq casi planos y bolsas europeas cayendo. Y lo que está subiendo son valores ligados a la tecnología y más concretamente a semiconductores, tras una mala semana, sobre todo desde el sábado, desde esas declaraciones desde varios sitios, sobre todo de Anthropic, diciendo que hay que frenar un poquito esto. Ha frenado. El primer impacto fue vender semiconductores, comprar software, en una reacción pues poquito, yo creo que en caliente, y hoy está pasando tanto en Europa como en Estados Unidos. Yo, es un sector que me sigue gustando, está en una base, en una parte muy básica de la cadena del ecosistema de inteligencia artificial. Además, es verdad que tanto uno como otro tienen cierto impacto en automoción, que hemos visto antes que flojea un poquito en general en Europa y en Estados Unidos, pero aún así, sobre todo Infineon está un poco evolucionando hacia más temas de centros de datos, etcétera, etcétera, y son valores que si no quieres tenerlo vía acciones directas, pues vía fondos sí que creo que tienen que estar en cartera.
0: Pues precisamente, Luis, para terminar, quería yo preguntarte algún sector o valor que te guste para vigilar ahora mismo en Europa. ¿Nos quedamos con este o añadimos algo más?
1: Yo creo que lo cíclico, muy penalizado, muy, muy penalizado por todo lo que está pasando en Irán. Viene, sobre todo, hay parte cíclica de fabricación, por ejemplo, material deportivo, que viene penalizado de aranceles. Ha sido un poquito darle de por todos lados a este sector de experiencias, esta mega tendencia de experiencias, viajes, hoteles, material deportivo. Has comentado antes que de lo poco que sube en Europa hoy es Amadeus, por su componente también de tema viajes, aunque muy castigado todo, con valoraciones muy buenas, con resultados buenos. Es verdad que en algunos casos pues no tan buenos como eran antes, pero buenísimos dentro de una mega tendencia de consumo muy cambiante que el mercado no está viendo. El mercado está enfocado hacia un sitio. Yo creo que estos sectores cíclicos, de consumo cíclico, están un poquito afuera del radar, y que cuando vean lo que hay, yo creo que habrá alegrías.
0: Perfecto, Luis, pues con esas ideas nos quedamos. Luis García Langa, analista de luisgarcialanga.com. Gracias por haber estado en Mercado Abierto y buen fin de semana.
1: Gracias a vosotros, buen fin de semana.

0: Hemos repasado las compañías que son noticia hoy en la bolsa europea. Por cierto, que avisan los expertos que es normal que haya cierta volatilidad esta jornada por la cuádruple hora bruja, la tercera del año. Se corresponde, como saben, al vencimiento simultáneo de futuros y opciones sobre acciones e índices, tanto en Europa como en Estados Unidos. Esto puede provocar un incremento del volumen negociado y puede generar esta volatilidad que les comentábamos. Vamos a profundizar en todo caso en las noticias, en los valores protagonistas en la bolsa europea. Selena Niedvala, cuéntanos, muy buenas tardes.
1: Muy buenas tardes. Los principales índices acusan las bruscas y generalizadas caídas en sus empresas de telecomunicaciones. En París, Orange sufre las mayores caídas en el CAC 40 con un descenso superior al 5%, lastrada por esa rebaja de calificación de Morgan Stanley, pero también porque los analistas están preocupados ante una posible desaceleración en 2027 del crecimiento del principal indicador de rentabilidad del grupo en Francia, así como por el aumento de esa presión competitiva en España, su segundo mercado más importante. La incertidumbre tecnológica, como decimos, está azotando al mercado y hoy ha sido el turno de las telecos. Las caídas se extienden a Vodafone, Deutsche Telekom o Telefónica aquí en el IBEX. Los expertos dicen que estas compañías se ven lastradas a causa de la preocupación por la competencia satelital tras unos comentarios de la presidenta de SpaceX que vendrían a confirmar lo esperado, que la banda ancha de Starlink tiene mayor oportunidad en Estados Unidos que en Europa. Por su parte, Infineon Technologies se encuentra hoy entre los valores que lideran las subidas tecnológicas en Europa. El sector de los semiconductores se ha visto fuertemente respaldado tras el repunte de los fabricantes de chips en Wall Street y Asia vinculados a la infraestructura de inteligencia artificial. En el resto de sectores, calma relativa y mirada rápida sobre nombres como el de Nestlé. El presidente de Rusia, Vladimir Putin, ha firmado un decreto mediante el cual ordena la expropiación bajo la figura de administración provisional de los activos y filiales de la compañía en Rusia. La empresa dice que está evaluando la situación y tomará las medidas que considere necesarias. Y tenemos que hablar un día más de Volkswagen. La Administración Nacional de Seguridad del Tráfico en las Carreteras de Estados Unidos ha anunciado este viernes la retirada de más de 200.000 vehículos en Estados Unidos debido a un defecto en la cremallera de dirección que podría romperse y provocar una pérdida de control de la dirección en sus vehículos.
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0: La independencia de la Fed es una calle de doble sentido. Nosotros nos quedamos en nuestro carril. Kevin Warsh, el presidente de la Reserva Federal, el pasado miércoles defendiendo la autonomía de la institución monetaria frente a las presiones políticas de la Casa Blanca.

0: saludamos a Alexis Ortega, profesor de finanzas de AE Business School. Alexis, ¿qué tal? Muy buenas tardes.
1: ¿Qué tal, Lucía? Muy buenas tardes.
0: Bueno, pues semanas con la vista puesta más, si cabe, en los bancos centrales. Esta hemos tenido la Fed y el Banco de Japón. La semana pasada la reunión del Banco Central Europeo. También hemos tenido recientemente ese encuentro del Banco de Inglaterra. Por cierto, que hoy Christine Lagarde quería no pillarse los dedos nuevamente, ya nos tiene acostumbrados a eso, ha dicho que los tipos no van a evolucionar como lo hace la energía, que hay más factores a tener en cuenta. Yo creo que interpretamos esto un poco como precisamente que no quiere, ¿no?, que el mercado se haga alguna idea al respecto y que el Banco Central Europeo tenga que ir por ahí. ¿Qué sería lo que destacarías tú, Alexis, de lo que hemos visto recientemente de todos estos bancos centrales?
1: Bueno, quizás unos banqueros centrales que llegan tarde, que de alguna manera han constatado un cierto error a la hora de tomar determinadas decisiones, puesto que nadie nos ha explicado qué ha pasado en estos últimos 60 días para que solo tres miembros del FOMC pidieran subida de tipo, a que luego más tarde nos encontráramos con una unanimidad para subir los tipos sin que haya pasado nada especialmente grave ni en la inflación ni en una circunstancia. Y encima, para colmo, 16 de 18 miembros ya empiezan a hablar de subida de tipo de interés de aquí a final de año. Me recuerda mucho al coro de los médicos que pusimos hace dos o tres semanas de la zarzuela El rey que rabió de Chapí, en donde prácticamente decían el perro está rabioso o no lo está. Y parece ser que la semana pasada, hace tres o cuatro, o sea, hace 60 días no lo estaba y ahora parece ser que está con una rabia galopante. Precisamente ligado a esta zarzuela es esta seguidilla manchega que hemos puesto hoy de falla, estrenadas en 1914. La zarzuela era de 1891, es decir, estamos antes del 98 y después del 98 y justo tras la Primera Guerra Mundial. Y la verdad es que se está constatando pues la final de un ciclo, y no hay nada más que se parezca al final de un ciclo que otro final de ciclo. ¿Vale? Entonces, esta canción que hemos puesto pues prácticamente hablaba de un final de ciclo de España, pero que también podría ser perfectamente una canción compuesta para el propio Donald Trump, en el sentido de que se titula precisamente "Cualquiera que el tejado tenga de vidrio no debe tirar piedras del vecino". De alguna manera nos habla de esos políticos que, siendo viciosos, atacan los vicios morales o financieros de la oposición. Es una fragilidad institucional ante la verdad. Quien no tiene una gestión limpia y se expone a su propia destrucción si decide ir contra una campaña de desprestigio contra otro. Donald Trump precisamente llegó al poder criticando una situación de belicista en la administración demócrata y prácticamente se ha encontrado con que se ha convertido él directamente en un belicista. Por lo tanto, su tejado de vidrio me parece que la ha encargado de piedra. Pero fíjate la segunda parte de la canción, que habla de arrieros somos, puede el camino nos encontremos. Es esto algo bastante habitual, porque en la tradición popular española los arrieros se cruzaban constantemente en el camino y dependían obviamente del auxilio de cada uno de otro. Y en el fondo es una advertencia contra la volatilidad en el poder. En aquel momento es una crítica al turnismo de la España de aquel momento, pero lo que nos viene a decir que cuidado con quien detenta el poder hoy y abusa de él, porque mañana puede perderlo y necesitar precisamente el consenso ajeno. Y esto es precisamente algo de lo que ahora mismo adolece el propio Donald Trump. Tiene unas elecciones de medio término en donde a lo mejor ese arriero somos se lo van a cantar los demócratas cuando pierda el poder y por tanto vaya a necesitar de ellos. Pero lo último, casi lo más importante de esta canción, precisamente es cuando habla de que por mucha inconstancia yo te comparo con la peseta que corre de mano en mano y al fin se borra y creyéndola falsa nadie la toma. En el fondo, la devaluación de la peseta en aquel momento, la devaluación de la moneda, no era más que la devaluación de la palabra política. Un político o un discurso que circula sin ningún tipo de sustancia política termina perdiendo ese valor o esa confianza del pueblo y, por lo tanto, se convierte en un activo devaluado y que, por lo tanto, el público acaba considerándolo un fraude. Y al termina castigándolo con la indiferencia o un voto de castigo. Nadie la toma, precisamente. Por lo tanto, es esta... Esta canción es una metáfora sobre el desencanto de la política y con la clase política completamente. Y yo creo que por eso digo que esta canción se parece mucho a las circunstancias que estamos viendo, que es un final de ciclo, que es igual al final de ciclo que vivimos en España entre el 98 y el 14, en la Primera Guerra Mundial.
0: Hablas de fin de ciclo, Alexis, también has citado la peseta, qué nostalgia. Y tenemos que mirar también esta jornada al yen, a esos movimientos. Con el bono, además del Tesoro americano, tocando el 5%, ¿es el fin de algún ciclo también?
1: Es un tema muy importante el tema de los bonos. Primero porque obviamente parte de los irrisoriamente bajos niveles de tipo de interés que hemos disfrutado durante muchísimo tiempo ha sido favorecido por la cantidad de ahorro en gente que nos venía de Japón. Por lo tanto, lo que está pasando en Japón y el carry trade, pues de alguna manera nos va a implicar esa subida de tipo de interés en Japón con una inflación que se mantiene alta. Hoy han salido los datos, se ha confirmado ese 1,9%, pero en cualquier caso es una inflación alta para los estándares japoneses y está haciendo que con unos déficits muy altos, pues entonces la rentabilidad de los bonos japoneses están subiendo. Por lo tanto, mucho capital que venía de Japón pues se va a ir al otro lado. Por lo tanto, de alguna manera hay una prima de menor ahorro japonés en los bonos que está presionando al alza. Hay otra parte de la prima que es la expectativa de inflación. Esa expectativa de inflación, de alguna manera, este retraso de la Reserva Federal en el actuar, de alguna manera, ha incrementado esta prima. Quizás por eso es curioso la actuación que ha tenido los bonos en estos primeros días. Primero subió, tras más conocerse la subida de tipo de interés y luego posteriormente el mensaje hawkish de la rueda de prensa. Luego más tarde ha habido una estabilidad y ahora parece ser que se está tranquilizando. Falta que el mercado crea realmente que esto es una toma de conciencia por parte de la Reserva Federal del ingente problema inflacionario que hay en Estados Unidos y a nivel global para que esa prima se reduzca y, por tanto, amortigüe la otra prima, que es la de los déficits. Por lo tanto, mientras tengamos unos déficits altos y la confianza no se restaure en los banqueros centrales, tendremos presión en los bonos a largo plazo. Máxime cuando el que hasta ahora nos ha estado encubriendo esta realidad, que son los capitales que venían de Japón, están huyendo y se están quedando, más que huyendo, se están quedando en Japón, no están viniendo, o están huyendo de aquí, yéndose para allá. Por tanto, es un tema muy importante que no hay que perderlo de vista.
0: Nadie sabe lo que tiene hasta que lo ve perdido, el refrán popular español.

0: Y es que esta semana hemos visto, bueno, pues algo que ha puesto de los nervios a Donald Trump. Amenaza a Trump con cortar el comercio si la Unión Europea cierra ese acuerdo con Canadá. ¿Cómo ves tú estos movimientos, Alexis, y todo esto en medio de estas tensiones geopolíticas y cuando el petróleo sigue, ¿dónde sigue?
1: Bueno, pues prácticamente es un Trump que está en cierto modo acorralado. De alguna manera su techo de cristal se está rompiendo. De alguna manera impone sanciones a los demás o aranceles con la esperanza de que ellos se queden quietos, y cuando ellos de alguna manera dicen pues nada, pues hacemos un acuerdo que en cierto modo mucho sentido no tiene. Aliar Canadá con Europa no tiene tampoco mucho sentido. Pero es que menos sentido tiene toda esta lucha que tiene Estados Unidos por destrozar un acuerdo entre Canadá, Estados Unidos y México. Y es curioso que tras conocerse esto, el mandatario...
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2: Son las 5 de la tarde, las 4 en Canarias.
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2: ¿Qué tal? Muy buenas tardes. La Comisión Europea ha rechazado la propuesta de España de crear a nivel europeo un impuesto para gravar los beneficios extraordinarios de las compañías energéticas. Y es que Bruselas se ha mostrado partidaria de que cada país tome la decisión que crea oportuna. Esto ha dicho el comisario europeo de Economía, Valdis Dombrovskis.
3: En este momento no estamos presentando ninguna propuesta a escala de la Unión Europea, pero hemos señalado que existe la posibilidad de que los Estados miembros apliquen este impuesto sobre los beneficios extraordinarios. Sin duda, seguimos vigilando la situación y los acontecimientos y presentaremos nuestras propuestas y reacciones según corresponda. Así que no me pondría ahora a decir tonterías sin sentido de cara a los próximos meses.
2: Otra propuesta de España y que ha defendido el vicepresidente primero, Carlos Cuerpo, es una fórmula para repartir de forma más uniforme durante las próximas décadas la devolución de la deuda de Next Generation. Con ella calcula que se liberarían 70.000 millones de euros para el próximo presupuesto de la Unión Europea y evitaría recortes en políticas como cohesión o agricultura. A su llegada le han preguntado sobre la renovación del Banco Central Europeo.
4: Bueno, España hará pública la decisión de su candidato, en este caso, para entrar en el board en su momento, pero ya lo he dicho muchas veces, España quiere tener un rol importante en el siguiente board, en el siguiente consejo. Por muchas razones creemos también que es necesario, no solo por el buen momento económico que está pasando España, sino por el peso que tenemos y porque además vamos a tener también un candidato excelente, ya lo verán.
2: Y el Banco de Japón ha subido los tipos de interés 25 puntos básicos hasta el 1,25%, el nivel más alto en casi 31 años. El gobernador Kazuo Ueda ha destacado la necesidad de vigilar la situación en Oriente Medio y su impacto sobre los precios energéticos, pero ha evitado anunciar cuál será el siguiente paso que van a dar.
5: Aunque se ha producido un cambio significativo en nuestros objetivos a corto plazo, en las perspectivas sobre la política monetaria, si se trata de si tenemos algún plan específico en mente respecto al ritmo futuro de las subidas de los tipos de interés, por ejemplo, una vez cada 3 meses, la respuesta es que no.
2: Precisamente en Capital Radio hemos analizado las últimas decisiones de los bancos centrales con el director general de AFI Inversiones Globales, David Cano, que ha ofrecido una lectura tranquilizadora del panorama económico actual. Ha destacado que en materia de política monetaria no ha habido sorpresas y que estos organismos se han ajustado al guión.
6: Las tasas generales están repuntando, no es menos cierto que los componentes subyacentes están más estables, con lo cual ese repunte de inflación está muy, muy asociado a un aspecto que debería ser coyuntural, que es el encarecimiento del petróleo. Es verdad que los tipos de interés no están en esos niveles tan bajos como estaban en el 21-22, con lo cual parece que tiene sentido que hagan un pequeño ajuste al alza en los tipos de interés, pues eso, una, dos veces más, pero no más allá.
2: Y el presidente francés Emmanuel Macron ha anunciado que en las próximas semanas van a convocar una reunión del G7 dedicada a la energía para considerar otra liberación de reservas de petróleo de la Agencia Internacional de la Energía. Precisamente las organizaciones agrarias Asaja, COAG y UPA han anunciado la convocatoria urgente de movilizaciones en toda España para protestar contra la subida inasumible del precio de los combustibles. Las fechas y las ciudades se van a conocer en los

0: mientras que ha subido dos décimas, el de 2024, hasta el 3,7%. Y es que Línea ha publicado hoy la revisión del Producto Interior Bruto anual del periodo 1995-2025. Un último apunte. Las llegadas de pasajeros aéreos internacionales a España han superado los 12 millones en agosto. Es un 5,5% más en comparación con el mismo periodo del año anterior. Hasta aquí es todo por ahora. 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
2: Pues seguimos en Mercado Abierto, en Capital Radio, en un momento en el que vamos a repasar lo que están haciendo las bolsas mundiales. El Dow Jones con caídas del 0,43%, el S&P 500 cede un 0,10%, y mientras el Nasdaq 100, el índice tecnológico, sube, pero de forma muy tímida, solo un 0,09%. Si miramos a las plazas europeas, vemos tono negativo generalizado y más pronunciado que el que estamos viendo en Wall Street. El DAX alemán se deja un 1,65%, y también caídas del entorno del 1,5% para sus comparables, para el CAC 40, para el FTSE 100 y el Eurostoxx 50. También lo estamos viendo con una caída similar. Si miramos al IBEX 35, el índice español se deja un 1,66%, y atención porque está ya aguantando por la mínima el nivel de los 19.500 puntos. Dentro del IBEX lo peor sigue siendo para Telefónica, con caídas del 5,5%. En positivo solo Acciona Energía, que avanza un 0,5%. En cuanto a las materias primas, vamos a mirar lo que hacen los futuros del petróleo. En el caso del Brent, ceden un 0,42% hasta los $104.38 el barril. El West Texas sí que está en positivo en sus futuros, con alzas del 0,14% hasta los $102.05. Y vamos a mirar al oro. Los futuros recortan un 0,14% hasta los $4.392 la onza. Es la escena que nos encontramos ahora mismo en el mercado. Vamos a analizar en profundidad algunos protagonistas de esta semana en la bolsa española. La inteligencia artificial arrastraba esta semana a varias compañías del IBEX 35 tras esos mensajes de alarma de figuras destacadas de este sector. Solaria, ACS o Merlin Properties han sido algunas de las compañías que más han redirigido su negocio al desarrollo de esta tecnología y que han sufrido este impacto. Hoy las traemos a examen en esta sección con Selena Niedvala.
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4: Las peticiones por los impulsores de la inteligencia artificial de pausar su desarrollo para evitar así un mal mayor han pasado factura en bolsa a las compañías que más están beneficiando de esta tecnología. En el caso del IBEX, a pesar de no tener un fuerte componente tecnológico, compañías como ACS, Merlin o Solaria han redefinido sus prioridades de negocio para subirse también al carro de la inteligencia artificial. En el caso de Solaria, por ejemplo, la compañía constituyó la filial específica Solaria Data Center para gestionar esta línea de negocio orientada al suministro de energía barata y conectividad por fibra óptica para estas infraestructuras críticas. Esta relación la llevó a sufrir caídas superiores al 8% en una sola sesión esta misma semana en el IBEX. ¿Castigo excesivo? Absolutamente sí, en opinión de José Escudero de Zona Value Cow Markets.
5: La verdad es que, si te digo la verdad, yo creo que sí. Yo creo que es un castigo excesivo. El mercado está pasando rápidamente, pues, de pensar que la inteligencia artificial iba a necesitar cantidades prácticamente ilimitadas de energía a tener una ralentización del sector. Pues Solaria, pues hemos visto que se había beneficiado mucho de esa expectativa de mayor demanda eléctrica, y ahora esto

0: En el caso de ACS, la situación respecto a la inteligencia artificial y los centros de datos se sitúa a una escala global mucho mayor, consolidándose como uno de los primeros constructores de centro de datos del mundo. A diferencia de Solaria, que se enfoca en el suministro eléctrico y el suelo en España, el grupo ACS actúa como desarrollador y constructor internacional de estas grandes infraestructuras. A pesar de su liderazgo, la compañía también se ha visto impactada por la reciente volatilidad del sector. Carlos Ladero, de Activo Trade.
1: Pues la volatilidad en vena. Yo creo que todavía es un sector que está en la parte de baja de ciclo, ¿no? Todo lo que son renovables. Creo que si hubiera un cambio de gobierno en Estados Unidos a final de año, pues podríamos ver obviamente un giro en todo lo que es el sector. Pero de momento, pues lo dicho, es decir, básicamente volatilidad y bueno, pues a la espera de. En el caso de ACS, lo que hablábamos un poco, yo creo que es el sustituto Telefónica en el IBEX, ¿no? Yo creo que es un valor que ha tomado cierto peso, que funciona bien, ¿no? Y que se ha convertido en un valor bastante defensivo.
0: Para que se hagan una idea del impacto, los centros de datos representan el 22% de la cartera global de ACS y escalan hasta el 44% de todo el negocio de su filial Turner en Estados Unidos. José Lizán, gestor de Reto Magnus y CAB en Quadriga Asset Managers, considera que estas caídas no dejan sino una oportunidad de entrada en la compañía.
2: Bueno, pues yo creo que está dando una oportunidad de subirse a un equity story que ha costado subirse, ¿no? Todo el ruido que hay sobre el exceso de inversión en data centers y con las nuevas normativas que quieren aplicar también en el suelo europeo, pues ha servido de excusa para tomar beneficios agresivamente, casi 50 euros de cotización perdidos en los últimos meses, y creo que es un punto interesante. Los insiders de la compañía están comprando acciones.
0: Si se lo plantean, estos son los niveles que da David Galán, analista de renta variable de Bolsa General, pero con advertencia incluida.
3: Viene cayendo sobre todo por el efecto centro de datos, y bueno, pues tendría una primera resistencia, mejoraría si la supera, en 104,80 euros. Me parece un valor interesante para empezar a vigilarlo por si forma algún suelo, pero yo no me anticiparía, porque viene cayendo, viene con debilidad, el momento ha empeorado mucho.

0: A diferencia de ACS, que solo se vio afectada por las advertencias de OpenAI y Anthropic de ralentizar los modelos de inteligencia artificial, Merlin Properties ha sufrido un desplome superior en bolsa. Merlin asume un riesgo patrimonial intensivo en capital, financia el edificio, los sistemas de refrigeración y los servidores para luego cobrar rentas recurrentes a operadores. A esto hay que sumar el impacto local del Real Decreto sobre centros de datos en España. Por todo ello, Sergio Clatún, profesor de máster en la Universidad Rey Juan Carlos, cree que no sería el momento de entrar en este valor.
1: El activo está cayendo básicamente al cuchillo. Ahora mismo no está haciendo ni siquiera tampoco una figura de cambio de tendencia para que pueda corregir esa caída que tiene desde máximos históricos, desde los 15 euros hasta ahora los 12. Está cayendo, no hay ningún tipo de duda. Parece que se está intentando soportar en este nivel de los 12, incluso más abajo tendríamos los 12,20, pero hay que tener cuidado, y de momento Merlin Properties hay que tenerla, bueno, de momento en el radar si se quiere entrar, pero no es para entrar ahora, eso está claro.
0: Let's go. Realmente la dependencia es mutua en este triángulo perfecto y los analistas coinciden que por ahora hay que andar con pies de plomo en compañías como Merlin en bolsa, a pesar de que a futuro todo se reordene. Antonio Aspas, socio de Buy and Hold Gestión de Activos.
2: Lo que queda por ver es que si este último movimiento de concentrarse en el centro de datos con una apuesta tan agresiva, incluida ampliación de capital para financiarlo, va a ser tan positivo como ellos piensan, porque tenemos dos piedras en el camino. Por un lado, como tú dices, la posibilidad de anticipación en el crecimiento del uso de la IA, de los data centers, y por otro, la regulación que ha sacado el gobierno, que es francamente negativa, y esperemos que se acabe rectificando.
0: El impacto del lunes negro a causa de las palabras de Anthropic y OpenAI sigue lastrando a este bloque de valores en el IBEX. La incertidumbre es compartida, cada una por sus razones, pero esperamos que el análisis de esta semana les haya ayudado a aclarar sus inversiones.
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5: Pues gracias a nuestra compañera Selena por acercarnos ese análisis de Solaria, ACS o Merlin Properties impactadas esta semana en la bolsa española por esas turbulencias en torno a la inteligencia artificial. Y no dejamos de hablar de este asunto. ¿Dónde ponemos hoy el foco? Guillermo Luna, buenas tardes.
6: ¿Qué tal, Lucía? Buenas tardes. Washington abre la puerta a una operación de 24.300 millones de dólares con el objetivo de desequilibrar la tecnología del Golfo. Y es que el Departamento de Estado de Estados Unidos ha aprobado la posible venta a Arabia Saudí de 48 cazas F-35, 49 motores F-135 y un paquete de comunicaciones seguras, criptografía, guerra electrónica, software, formación y mantenimiento. Por eso hoy vamos a poner el foco en cómo va a cambiar esta guerra tecnológica entre Estados Unidos y Arabia Saudí dentro del Golfo Pérsico. No es una ventana cerrada, ya que el expediente tiene que pasar ahora por el Congreso estadounidense. El F-35 no es simplemente otro caza, es un avión de quinta generación diseñado para reducir su firma ante el radar y fusionar los datos de sus sensores en una única imagen del campo de batalla. Incorpora un radar AESA de Northrop Grumman, sistema de guerra electrónica de BAE System, y también el motor F-135 de Pratt & Whitney. Por cierto, que Lockheed Martin es el contratista principal de esta operación. Riad llevaba años intentando conseguirlo y el contexto ahora pues juega bastante a su favor. La guerra con Irán, los ataques recientes de los hutíes y también la necesidad de reforzar sus defensas. Arabia Saudí ya es además uno de los principales compradores de armamento estadounidense, pero Washington se enfrenta a un problema añadido, el de China. Informes internos de la inteligencia estadounidense, según The New York Times, han advertido hoy mismo de que Pekín podría ceder acceder a tecnología del F-35 mediante espionaje o a través de la cooperación militar con el propio país arábico. Porque debemos tener en cuenta que China mantiene una asociación estratégica con Riad, le suministra misiles balísticos y también participa en su desarrollo, mientras otras empresas como Huawei están presentes en infraestructuras saudíes. Estados Unidos sostiene por el momento, Lucía, que la operación no alterará el equilibrio militar regional, pero lo cierto es que transferir uno de sus sistemas de armas más avanzados a un país que, al mismo tiempo, estrecha sus vínculos con China, genera inevitablemente un riesgo tecnológico que ya había frenado operaciones militares en el pasado y que ahora queda en manos del Congreso de Estados Unidos. Vamos, en la práctica, en manos de Donald Trump.
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5: Seguimos en Mercado Abierto en Capital Radio. Esta semana se ha celebrado la Madrid Fashion Week, en concreto desde el 14 y hasta el 19 de septiembre. Concluye mañana. Vamos a acercarnos a este evento desde el punto de vista económico en una entrevista que nos acerca nuestra compañera Selena Niedvala.
0: Es una tradición ya. Madrid se viste cada año de alta costura con la Mercedes-Benz Fashion Week. La capital de España celebra estos días la que es su edición número 84. Es poco, ¿eh? Impactando corazones con la moda, pero también con sus cifras. Nos va a contar los detalles hoy Asier Lavarga, director de Mercedes-Benz Fashion Week. ¿Qué tal? Muchísimas gracias por atendernos en Capital Radio.
12: Hola, buenos días. Muchísimas gracias.
0: Bueno, este año la Fashion Week sale definitivamente, ¿no?, del recinto ferial y se convierte en una pasarela por distintos puntos de la ciudad de Madrid. ¿Qué hay detrás de esta decisión?
12: Bueno, pues varios factores. La verdad es que es una demanda histórica por muchos diseñadores. Al final, cada colección pues tiene un storytelling, un argumentario, una inspiración que requiere creativamente pues espacios únicos, espacios característicos para dar, digamos, redondear esa presentación de colección de cada diseñador. Y eso junto al patrimonio arquitectónico, histórico, cultural que tiene Madrid y el momento en el que está viviendo ahora mismo Madrid, que está todo el planeta con los ojos puestos en nuestra ciudad, pues hemos creído que era el momento oportuno de dar ese salto. Ya venimos dos ediciones sacando alguna jornada de desfiles fuera de Madrid, y este año hemos sacado las 6 jornadas completas. Hemos trabajado un total de 8 espacios diferentes y la verdad es que muy contentos. Requiere un esfuerzo extra, ¿no?, de logística y de, claro, y de organización, pero el resultado ya veréis que es inmejorable.
0: Bueno, uno de los grandes retos, además de la moda española, es convertir el talento creativo en una verdadera industria. ¿Qué tiene que pasar para que una colección que vemos hoy, por ejemplo, sobre esa pasarela, se traduzca en ventas, empleo y empresas que puedan crecer?
12: Pues, ¿qué tiene que pasar? Pues tiene que pasar, por un lado, captar la atención de esos compradores. Normalmente el proceso es captar la atención de la prensa de moda, que hace que esa propuesta, esa colección, ese diseñador empiece a tener demanda de esa colección para que un comprador le compre la colección. Este, digamos, que es como el proceso. Por eso siempre decimos, nuestro principal en una pasarela, en Mercedes-Benz Fashion Week Madrid, como en el resto, el objetivo principal es que venga la prensa de moda y esos compradores. Uh-huh. Precisamente para que vean esa colección, le den difusión, por un lado prensa, y por otro lado prensa funciona a dos tiempos, porque ahora estamos presentando en primavera-verano 2027. Esto, lo que se ve hoy, se tendrá que comprar el año que viene. Con lo cual, hay todo un año de procesos comerciales pues para que esos compradores nacionales y extranjeros se interesen por esa colección, ese diseñador, se compren colecciones y se esté a tiempo de llevarlas para venderlas antes del verano que viene. Es claro. Un poco el proceso en rápido. Todo esto te puedes imaginar lo que implica, ¿no?
0: Claro, todo, bueno, ya no solo el evento, que como estaba comentando, requiere muchísima logística, ¿no? Sobre todo en esta edición en la que se han trasladado a varios espacios, sino también todo el empleo, las ventas, las empresas que luego pues están en todo este proceso. La moda es economía en sí, y en este caso Madrid se está posicionando de una manera muy puntera, muy destacada. ¿Qué mercados están mirando ahora mismo o qué falta para que nuestra Fashion Week tenga esa mayor capacidad todavía de atraer a un público internacional?
12: Bueno, ya estamos notando en estas últimas ediciones que justo con el arranque hace ya 3 de la nueva estrategia de Mercedes-Benz Fashion Week Madrid, ya estamos captando la atención. En esta edición pues hemos tenido a 50 grandes voces de la industria de la moda, entre prensa y compradores, por aquí ojeando. Les ha gustado, les gusta mucho nuestros diseñadores más nuevos. Les gusta mucho el estilo español, la ciudad por supuesto, pero el estilo de vida español llama mucho la atención y gusta, y eso se nota en la ropa y en la moda, aunque a nosotros como españoles estamos acostumbrados, nos cueste identificarnos cómo es el estilo español, la gente de fuera se identifica mucho.
0: Vamos, que tiemblen.
12: El estilo español y gusta.
0: Que tiemblen Milán o París, casi, ¿no?
12: Claro.
0: Bueno, para acabar ya, Asier, no le queremos entretener más cuando hablamos de ese impacto económico, ¿no? Porque sí que es cierto que la audiencia de Capital Radio, bueno, no somos muy expertos en moda, pero sí nos gusta hablar del lujo en muchas ocasiones, ¿no? Entonces, claro. ¿De qué magnitud estamos hablando cuando intentamos pensar o poner sobre la mesa esas cifras que puede llegar a mover el sector de la moda, sobre todo en España? ¿Cuánto negocio puede generar directa o indirectamente la Semana de la Moda, y cuánto impacto indirecto imagino que tiene sobre hoteles, restauración, transporte, etcétera, etcétera?
12: Claro, bueno, pues solo medimos pasadas ediciones. Aquí lo importante es saber que el sector de la moda en España es un 2.9 del PIB, y que obviamente esta semana, justo la semana de Mercedes-Benz Fashion Week Madrid, se produce primero el arranque de esa temporada y segundo unos retornos tanto en publicidad y en visibilidad de la ciudad y de cada diseñador, por un lado, y luego pues el propio desplazamiento de todos los equipos a Madrid, ya sea diseñadores, prensa, invitados, etcétera. Entonces hay un retorno directo y un retorno indirecto, y tendrá que haber el año que viene, como te decía, un retorno directo en la venta de las colecciones que estamos viendo estos días.
0: Pues con estas palabras nos quedamos. Asier Lavarga, millones de gracias, director de Mercedes-Benz Fashion Week en Madrid, por habernos atendido hoy en Capital Radio. Y hasta el año que viene, nos vemos en las pasarelas.
12: Muchas gracias.
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1: Pérdida de independencia de la Fed con esta subida de tipos contra los deseos de Trump, lo cual pues que es un positivo para el dólar a medio y largo plazo.
2: Y por último, ¿habéis modificado en algo vuestras previsiones para el petróleo, Enrique?
1: Pues pensamos que los niveles actuales por encima de $100 quizás sean demasiado altos. Es difícil hacer la predicción porque depende de la evolución del conflicto, pero pensamos que en ausencia de un deterioro de la situación veríamos una caída hacia niveles más cerca de $80 o $90 por barril.
2: Pues con esas ideas nos quedamos. Enrique Díaz Álvarez desde Eburi, gracias como siempre por estar en Mercado Abierto y buen fin de semana.
1: Gracias a ti, buen fin de semana.
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2: Siguiente parada en la renta fija, para lo cual saludamos a Ramón Zárate, socio director de Zárate EAF. Ramón, ¿qué tal? Muy buenas tardes.
4: Hola, buenas tardes, Lucía.
2: Bueno, pues se toca hablar de bancos centrales. El mercado descuenta varias subidas adicionales del Banco Central Europeo, pero Lagarde ha querido enfriar hoy los ánimos. Ha dicho que los tipos no tienen por qué ir al mismo ritmo que el petróleo y dice que el Banco Central Europeo pues busca una respuesta medida mirando otras variables. ¿Cómo lo ves, Ramón?
4: Bueno, pues que en parte tiene razón, pero alimenta mucho a la especulación, porque nosotros siempre hemos partido a la base de que subir los tipos de interés por un escenario de shock de oferta no va a solucionar los problemas, y lo único que va es agravarlos, sobre todo a empresas o a particulares que están buscando financiación, porque el resultado inmediato es que se ha encarecido la financiación. 2 años ahora mismo, en términos de swap, el swap está en 3,52 en euros y en dólares está en 4,88. Quiere decir que sobre esto montaremos unos diferenciales. Es decir, básicamente cuesta más financiarse ahora mismo en Europa. ¿Esto significa que va a bajar la inflación con esto? Bueno, significa que probablemente hay muchas empresas que no van a pedir financiación, pero no está garantizado que suba la inflación, con lo cual menos garantizado está que suban los tipos de interés o que tuvieran que subir más para frenar la inflación. Por tanto, comentario muy político de la presidenta del Banco Central Europeo. Esta semana incluso ha pasado algo que no pasaba hace mucho tiempo, es decir, que las curvas no son los que están planas, están negativas. Es decir, los bancos, al final, que son los que aportan los tipos swap y son los que descuentan los escenarios posibles de tipo de interés, prácticamente los plazos cortos están por encima de los plazos largos. Y esto es bastante relevante. Quiere decir que ahora mismo, 30 años en Europa, el tipo swap está 8 puntos básicos por debajo de 2 años. Esto quiere decir una cosa simplemente, que nadie se cree que vayan a subir más los tipos de interés de este nivel, sino simplemente que hay un problema de financiación que están teniendo ahora mismo, sobre todo los grandes emisores públicos, que en este caso son los estados, y que están concentrando, como está haciendo Estados Unidos, su financiación en el corto plazo. Corto plazo estamos hablando de 2 años. Y esto es lo que ha hecho, cuando mucha gente necesita financiación, el mercado prima lo que quiere, el precio que tiene que poner. La consecuencia ahora mismo es que Alemania se tiene que financiar en 2 años al 2,67, prácticamente al mismo nivel que en 10 años. Es decir, que no están tan claras las cosas y que yo creo que está descontándose ahora mismo escenarios y no se ha dado cuenta la gente que lo que se ha hecho es bloquear tanto la financiación de particulares como de aquellas empresas que no pueden asumir estos costes. Desde luego todas las empresas que están captando financiación para el desarrollo de la IA, tanto de pescadores como propios proveedores de IA, no tienen ningún problema en pagar tipos por encima del 6% o del 5,5%. ¿Por qué? Porque piensan que la integración o su producto va a generar mucha productividad. Es decir, al final les va a aparecer mucho más margen y mucho más negocio. Y las cifras así se están demostrando. Pero no está tan claro que los emisores públicos en general puedan pagar estos tipos de interés, y menos a largo plazo. De hecho, muy poco se ha hablado esta semana, y se sigue hablando, de Francia, que prácticamente paga el mismo tipo de interés en 30 años que Estados Unidos.
2: Bueno, pues... Sí, dime, Juan.
4: Y ahí lo dejo, ¿no?
2: Bueno, pues justamente con todo este escenario tan completo que nos has dibujado, Ramón, ¿dónde pueden estar ahora mismo las oportunidades con estos movimientos que estamos viendo en los bonos? Por ejemplo, aquí en Europa, ¿no? El bono alemán a 10 años cerca del 3,5%, el español se acerca al 4%. ¿Cuál puede ser la oportunidad teniendo esto en cuenta?
4: Pues la oportunidad es básicamente seleccionar bonos con rating razonable, con visibilidad a futuro. Porque puedan pagar estos tipos de interés, porque ahora mismo están pagando tipos de interés bastante interesantes. Ejemplos, Amazon AA rating, similar al de Estados Unidos, está pagando en el año 2029, todo esto esta semana, ha salido en primario, en libras esterlinas, en 2029 el 5.20, en 2032 el 5.55 y en 2038 6.25 y en 2045 6.65 y ha captado ni más ni menos que 4.250 millones. Uber en euros esta misma semana también emisión 2032 y ha captado 1.000 millones, paga el 4.27 por encima del Tesoro Público Español. En 2034, 4,39, 2038, 4,77, 2046, 5,28. Lucía, uh-huh. Es decir, y alternativas hay. Lo que no hay, lo que no parece muy una alternativa financiera, comprar bonos de la zona euro con tipos reales negativos, porque lo que estamos haciendo es depreciando nuestros activos. Con lo cual, realmente es una oportunidad histórica, lo dijimos la semana pasada, para la renta fija, porque se pueden conseguir activos con tipos reales positivos entre un 2,5% y un 3%. Esto, porque parece algo baladí, no es nada baladí, porque muy pocas veces se ve, y con riesgos razonables. Estamos hablando de empresas, Amazon hemos dicho que es AA, pero podríamos hacer la misma comparación con Google, con Alphabet. Tiene bonos que están pagando ahora mismo cerca del 6,5% y 7% en dólares. Están dando una rentabilidad real del 3%. Es decir, que cada 10 años básicamente duplicamos capital, simplemente reinvirtiendo los cupones.
2: Pues con esa idea nos quedamos con todas esas alternativas y esas opciones. Ramón Zárate, socio director de Zárate AF, muchas gracias como siempre y buen fin de semana.
4: Buen fin de semana, Lucía.
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2: Y buscamos un último análisis de cuando están ajustando el cierre las plazas europeas, para lo cual saludamos a Juan Esteve, director de inversiones de Azure Mind. Juan, ¿qué tal? Muy buenas tardes.
5: Muy buenas tardes, Lucía.
2: Bueno, a ti te pillamos ya de finde, ya por la calle, ¿no? Directo
5: sí.
2: a la...
5: Sí, directamente.
2: ¡Qué envidia, Juan! Qué envidia.
5: Se nota un poquito, ¿verdad?
2: Bueno, yo aquí sigo en el estudio, pero vamos, que ya en breve...
5: Nada, ya te queda poco.
2: Bueno, pues, ¿qué balance hacemos de la semana, Juan, en la bolsa española? Movimientos más destacados. Hoy el IBEX está sufriendo.
5: Sí, desgraciadamente hoy es el día que nos ha estropeado la semana. Si quitáramos el día de hoy, llevamos una semana muy positiva, pero claro, con la caída que estamos teniendo hoy, nos estamos quedando prácticamente un poquito por encima de cómo empezamos. Entonces, al final, el balance de la semana pues ha sido agridulce. A ver, tampoco ha sido tan negativo porque lo que decía anteriormente, al final hemos cerrado un poquito por encima de la apertura de la semana.
2: Compañías protagonistas, Acciona Ferrovial, Sacyr, OHL y Elecnor pujan por las primeras obras de ampliación de Barajas. Bueno, pues con la excusa de esta noticia, ¿cómo ves ahora mismo a este sector, al de construcciones? Y no sé si hay algún nombre, Juan, que te guste especialmente.
5: A ver, yo sector lo veo que es un sector bastante atractivo en este momento. Tengamos en cuenta que el sector de las construcciones, cuando más auge suele tener es cuando estamos en una economía favorable y ahora mismo estamos en esa situación. Aunque también es cierto que cuando estamos en una economía desfavorable, los gobiernos intentan hacer obras públicas para activar la economía. Yo creo que de todas estas que has comentado, yo creo que Ferrovial sería la compañía que para mí más potencial tendría actualmente.
2: Y también dentro de este sector, ACS, que sigue acumulando castigo. En este caso, ¿cómo ves tú a este nombre, a esta compañía, Juan?
5: A ver, es una compañía que tiene un recorrido en el pasado, una compañía que tiene un pasado bastante sólido y que tiene un recorrido hacia el futuro bastante también favorable. Lo único que, obviamente, pasa por situaciones en las que, lógicamente, pues ahí tiene cierta desinversión, no es lo suficientemente atractiva de cara a los inversores y las inversoras. Pero yo creo que es una compañía que si la miramos a futuro, futuro medio-largo plazo, una compañía que tiene muy buenas posibilidades.
2: Uh-huh. También tenemos informaciones esta jornada, Juan, para Fluidra. Finaliza la recompra de acciones propias por 40 millones de euros. Bueno, pues igual con la excusa de esta noticia, que tampoco es que sea algo demasiado destacado. En general, ¿cómo ves a Fluidra? Este año tampoco está siendo su año.
5: Tampoco está siendo su año, pero al final esta recompra de acciones que está diciendo es un aliciente. Es una forma de atraer inversores e inversoras, porque al final, si una compañía es capaz de recomprar sus propias acciones es porque realmente cree en ella misma. Y al final eso pues es un atractivo y es una forma de atraer nuevas inversiones.
2: Uh-huh. Y también tenemos que mirar esta jornada alguna otra información, como del Banco Santander plantea un ERE en sus filiales tecnológicas. Bueno, pues ¿cómo ves tú ahora mismo al Banco Santander, ¿no? Con esta perspectiva.
5: A ver, el Banco Santander, lógicamente, con estas noticias va a tener ciertas ventas, va a tener cierta desinversión, pero al final es un movimiento estratégico que le va a salir al banco para afianzar todavía más sus filiales electrónicas, porque al final las filiales electrónicas sí que necesitan mucho capital humano al principio, pero cuando ya están ya están funcionando, digámoslo de esa forma para entendernos fácil, necesitan menos capacidad humana. Entonces, creo que es un movimiento lógico, normal, y que al final es un movimiento estratégico que tiene su fundamento.
2: Uh-huh. ¿Y algún valor o sector ahora mismo que te guste de la bolsa española?
5: Pues yo continúo los mismos que comentamos todas las semanas. Por una parte, la banca, y por otra parte, el turismo.
2: Pues con eso nos quedamos. Juan Esteve, director de inversiones de Azure Mind. Ya te dejamos iniciar el fin de semana. Muchas
5: Nada,
2: gracias.
5: Un placer, como siempre. Un placer.
2: Igualmente, un fuerte abrazo.
5: Hasta luego.
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0: Pues seguimos en Mercado Abierto en Capital Radio esta tarde de viernes y estamos hablando muchísimo en los últimos meses de inteligencia artificial, pero en la última semana sobre todo sobre esas alertas, ¿no?, que hay en torno a la IA y las posibles consecuencias negativas que pueda acarrear. Vamos a hablar de todo esto con Pau García Milá, que es co-CEO y cofundador de Founders. Pau, ¿qué tal? Muy buenas tardes.
1: Buenas tardes, ¿qué tal? Estaban trabajando en el despacho y he visto al anterior, Jordi era el anterior invitado, y he visto que está ahí en una terraza, he dicho, me voy a los pubs.
0: Te ha dado envidia, ¿verdad? A mí también.
1: Pues aquí estoy.
0: Pues muy bien, ¿qué has hecho, Pau? Bueno, pues lo que veníamos diciendo, ¿no?, que en los últimos meses, pero sobre todo en las últimas sesiones, en la última semana, han aumentado esas advertencias sobre los riesgos existenciales ya incluso de la inteligencia artificial. ¿Hasta qué punto consideras realista estos escenarios un poco catastrofistas que venimos escuchando? ¿Cómo lo ves tú como experto?
1: Yo digo que las horas pares, digo que no es para tanto, ahí es cuando pienso como persona que se dedica a esto, las impares, pienso como padre de tres niños y otro en camino, y ahí me preocupa bastante. Es decir, si dividimos la información entre lo que es verdad, los datos y luego la cantidad de ruido que hay alrededor de la IA, vemos que hay una serie de cosas que a veces damos como, o por ciencia ficción, que son muy reales. Estamos a las puertas de la singularidad, el momento donde la IA haga cualquier tarea mejor que nosotros, que el mejor de los humanos, y esto va a ocurrir. No, el debate no es si va a ocurrir o no, sino de cuándo va a llegar esta singularidad. Esto seguro que pasará. Las consecuencias que tenga es donde aparece a veces el discurso catastrofista que viene a partir de desinformación o de no tener información, pero que llegará la singularidad es un hecho y me preocupa como padre, digamos. Uh-huh.
0: Claro, precisamente quizás como es algo que va a llegar sí o sí, pues lo que más conviene es tener la máxima información posible y estar preparado más que tratar de frenarlo, ¿no?
1: Totalmente, y además entender el qué implicación tiene. Al fin y al cabo, que la inteligencia artificial sea mejor que el mejor de los humanos en una tarea, evidentemente es lícito que nos preocupe desde la perspectiva del mercado laboral, pero tenemos que ver la foto entera. No es casualidad que en las últimas 5 semanas hayamos visto más noticias de tratamientos nuevos para ciertas enfermedades que tradicionalmente los que tenemos más de 30 años lo hemos entendido como la peor noticia que puedes tener. Y este verano hemos oído noticias de que hay tratamientos para un melanoma, para un cáncer avanzado de piel, para primeros estudios que prometen algo de verdad en temas de cáncer de páncreas, en demencia, en Alzheimer, en la ELA. Todo esto no es casualidad. Es, digamos, la evolución de la inteligencia artificial aplicada a un campo muy concreto que es la medicina. Y lo bueno es que se puede ver esos titulares, ¿verdad? Pues uh-huh. Está avanzando al mismo ritmo en todas las áreas, no solo en la salud, por ejemplo. Con lo cual, yo creo que es maravilloso el hacia dónde nos va, hacia dónde nos lleva. El tema es qué puede... estamos preparados, digamos, por la velocidad, lo que avanza y lo que puede afectar entre tanto al mercado laboral, no lo sé.
0: Uh-huh. Claro, siempre la normativa siempre va después del fenómeno, pero en este caso el hándicap que nos encontramos es la velocidad. Encima, además de que la normativa siempre va después, ¿no?, cuando ya se ven las consecuencias de algo, se trata de legislar sobre ello, pues a estas velocidades es todavía más difícil. Claro, desde el punto de vista empresarial, por ejemplo, ¿quién debería asumir la responsabilidad si un sistema de inteligencia artificial provoca algún tipo de daño? Ya estamos viendo noticias, por ejemplo, esa que a mí me llamó mucho la atención, de que en la propia inteligencia artificial había generado un propio lenguaje para intentar que fuera, que era a espaldas del lenguaje humano. Aquí también le estamos un poco confiriendo unas capacidades que realmente no sé si tiene, ¿no? Cuando vemos algo así decimos, ¡ay, Dios mío!, que ya piensa por sí misma y ya hace cosas por sí misma. Pero bueno, discúlpame que centro el tiro. ¿Quién debería asumir la responsabilidad de esto?
1: Bueno, está claro que al final, digamos, hay dos responsabilidades que batallan entre ellas. Justamente batallan entre ellas para que sea del otro, que es el usuario que da un mal uso de la herramienta y el fabricante de la herramienta. Hemos visto en la historia muchas situaciones similares. ¿Qué culpa tiene el que vende un arma y el que la usa? ¿Ha hecho suficientes validaciones el que te vende el arma para que tú puedas comprarla o has saltado un proceso, pues en ese caso será el juzgado. Al fin y al cabo, normalmente quien haga un uso en contra de un entorno legislativo, una ley de una IA, tendrá que pagarlo. El usuario que le pida a la IA cómo fabricar una bomba. También el fabricante de la IA que no cumpla con ciertas normativas. En Europa tenemos la AI Act, el primer framework normativo que hay en el mundo sobre inteligencia artificial, que está bien porque nos protege a los usuarios, pero que tiene ciertas obligaciones que van a frenar la innovación de muchas empresas o las ganas que tengan de meterse en algo. Hoy en día, la parte de la legislación que ya está vigente es que obliga a que las empresas tienen que formar a sus empleados para que usen la IA, que honestamente creo que esto está bien, porque al final se reduce mucho las posibilidades de que alguien la líe sin querer, pero después tendremos que ver hasta qué punto somos competitivos en Europa versus otras legislaciones que es el antiguo oeste, digamos.
0: Claro, esa también es un poco la eterna duda que nos encontramos en la IA y en otros sectores. Se está viendo, por ejemplo, también en el sector medioambiental. Mucha legislación puede desincentivar la inversión, pero no sé si tú ves que quizás hablando de inteligencia artificial ética o hacer un uso ético de la inteligencia artificial, podamos ver un boom como el que hemos visto con la ESG, ¿no? Con justamente aplicar esos criterios de inversión. ¿Puede quizás beneficiar a algunas empresas la que sea pionera y diga, yo he implementado estos protocolos éticos, que la gente confíe más?
1: Sí, totalmente. En la IA solemos hablar más de la IA responsable que no la IA ética, porque en principio que la IA sea ética o no depende del fabricante. El uso responsable depende del usuario, de la empresa que la usa. Pero absolutamente en la línea de lo que comentabas, hay una oportunidad muy grande que tenemos delante, que es presente, no futuro, que es que algunas empresas empiecen a posicionarse como que dan un uso responsable a la IA. Porque al final el cliente ya está en un momento donde esperas que tu proveedor, que la empresa que contratas, use la IA, porque si no, piensas, ineficientes, ¿verdad? Que ¿cómo que no? Me van a cobrar más por hacerlo humanos. Pero tampoco te quieres sentir en eso. Es evidente que la usan, pero me cobran como... Bueno, pues si la empresa cumple la ley, que esto es una obligación de la nueva ley, la obligación de transparencia, pero que cumple la ley y además se pone el sello de IA responsable y dice, mira, yo te voy a compartir en qué momento uso la IA, en qué no, tal. Esto puede ser percibido hoy como una ventaja competitiva, como que clientes, otras empresas o personas decidan irse por este proveedor porque publica esto, mientras que en breve será obligación y todos lo van a hacer. Estamos todavía en el momento donde hacerlo se va a ver como algo positivo y no como algo normal.
0: Y de aquí a 5 o 10 años, digamos, claves que creas tú que hay que seguir para hacer una expansión responsable.
1: En 5 años, o sea, en 10 años veo oscuridad, veo dolor, y no, o sea, no lo sé, es difícil. Al final, la IA apareció hace 4, la explosión como la conocemos, extrapolarlo a 10 es difícil. Incluso diría que a 2 te puedo dar un dato de tipo regreso al futuro, que es que, digamos, algo que hace 4 años y medio se tardaban 800 horas de trabajo, que era clonar una voz. Vimos un anuncio de Lola Flores, que fue una de las primeras clonaciones. Sí. Hoy necesitamos 6 segundos para clonar una voz. Con lo cual, 800 horas, 6 segundos, en 4 años de innovación. En 4 años, lo que hoy hacemos en 800 horas de IA, con las IAs de hoy, la IA lo hará sola en 6 segundos. Entonces, y eso asumiendo que no acelera, que tiene un avance lineal. El tema es que está acelerando. Entonces, claro, en 10 años, cuando mis hijos, que forman parte de la generación alfa, lleguen al mercado laboral, no sé cómo será, pero estoy bastante seguro de que su trabajo será diferente a los trabajos que hacemos hoy. Simplemente porque habrá una máquina que hará mejor que ellos cualquier cosa que quieran hacer.
0: Pues con esto nos quedamos súper interesante, pero no tenemos más tiempo. Te invitamos en otra ocasión. Pau García Milá, desde Founders, muchísimas gracias por estar en Capital Radio.
1: Gracias a vosotros, hasta luego.
0: Y precisamente sobre los peligros de la inteligencia artificial les hemos querido preguntar qué opinan en la calle. Es un reportaje que nos acerca a nuestro compañero Jorge de Miguel.
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3: El ritmo con el que la inteligencia artificial parecía devorarlo todo ha empezado a encontrar algún que otro semáforo en rojo. Durante años nos dijeron que había que acelerar. Más datos, más chips, más centros de datos. Y ahora, desde dentro de la propia industria, algunos empiezan a mirar el velocímetro con inquietud.
4: I think you also see,
3: Creo que también se ve un verdadero miedo de que algunas de estas empresas pudieran obtener demasiado poder y ser capaces de ejercer una influencia inadecuada en la economía, empujar una perspectiva mundial sobre las personas, y creo que el mundo tiene razón en tener miedo de los peligros de la IA. Declaraciones contundentes del CEO de OpenAI, Sam Altman, que ha sido el último en sumarse a lo que parece ser un consenso unánime entre los cuatro gigantes de la inteligencia artificial. ¿Y en qué se han puesto de acuerdo? Pues en levantar el pie del acelerador, sí. Darío Amodei, CEO de Anthropic, ha pedido reducir el ritmo al que crecen las capacidades de sus modelos, en medio de crecientes temores por el uso indebido de esta tecnología. Tanto Elon Musk, al frente de xAI, como Demis Hassabis, de DeepMind, y el también creador de ChatGPT, Sam Altman, han expresado preocupación por esta carrera. Piden más controles y regulación, una postura que respalda Juan Carlos Martínez Lázaro, profesor de Economía de IE University.
5: Bueno, entiendo que la regulación debería ir precisamente para evitar lo que hemos oído estos días, ¿no? Que en el año 2030 la inteligencia artificial podría acabar con todos nosotros. Es decir, si eso fuera cierto, pues para evitar que la inteligencia artificial se convierta en algo peligroso si es que se usa mal. Y en ese caso sí que debería haber una regulación. Lo que pasa es que yo lo veo verdaderamente difícil. Creo que va a ser muy difícil ponerle puertas a este campo, ¿no? Y eso sí que es una cuestión peligrosa.
3: Por su parte, Donald Trump rechaza todas estas afirmaciones y anima a seguir en la carrera como hasta ahora. Uno de sus principales argumentos es China. Para el presidente de Estados Unidos, limitar a las empresas mientras Pekín continúa desarrollando sus propios modelos supondría renunciar a una ventaja estratégica. Su frase resume perfectamente esa filosofía. Estamos luchando contra China en inteligencia artificial. Somos el país más sofisticado del mundo y francamente quiero mantenerlo así porque quien gana la batalla de la IA gana todo. Podemos poner guardias y hacer esto y aquello, pero creo que hay muchas fuerzas negativas que lo están llevando a cabo porque quien gana con la IA gana absolutamente todo. Por cierto, que China también se ha pronunciado y acusa a parte de la comunidad tecnológica estadounidense de esconder tras esta llamada a la prudencia un manual de guerra fría contra la inteligencia artificial china. Creen que el llamamiento de Amodei contiene una agenda oculta que buscaría estrangular el desarrollo chino con medidas como la prohibición de venta de chips avanzados para ampliar así la brecha tecnológica y solo después negociar con Pekín una ralentización del sector. Negocio frente a catástrofe, dos caras de una misma moneda que colisionan con el terreno de la inteligencia artificial. Un claro ejemplo es el de Jacob Coxon, ex empleado de Anthropic, quien ya advirtió sobre los peligros de esta tecnología al señalar que podría acabar con la humanidad antes de 2030. Y es que lo que antes parecía ciencia ficción propia de películas como Terminator se acerca peligrosamente a la realidad. Para algunos, la posibilidad de que surja un equivalente real de Skynet y se revele ya no es una fantasía. Algunos aseguran tenerle miedo real a la inteligencia artificial.
6: Sí, bastante. Creo que las empresas tienen cada vez más un poder que hay que regularlo.
7: Es algo que depende de quién lo use. Ciertamente ya han habido problemas con el tema de la IA, como que bueno, se modifican fotos o los derechos de autor, con el tema de los artistas y todo eso. Ciertamente es algo que va a pasar, porque supongo que es el siguiente paso de la tecnología.
8: Depende en qué manos caiga.
9: Sí, pero sobre todo a nivel hackers.
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0: Bueno, pues acabamos de superar las 6 de la tarde, las 5, si nos escuchan desde Canarias, y con este vozarrón iniciamos nuestro consultorio de bolsa de cada viernes con mis analistas favoritos. Compañeros, ¿qué tal? Muy buenas tardes, Roberto Moro y Jorge del Canto.
1: Hola, buenas tardes.
2: Muy buenas tardes. Bueno, encantado de verte de nuevo,
0: Lucía. Me podéis cambiar el nombre y debéis, porque hoy nuevamente no está Rocío. Se ha pedido un merecido día libre y os pensabais que os ibais a librar de mí. Pues no, aquí estoy otra vez al pie del cañón. Bueno, compañeros.
1: Encantados de la vida.
0: Pues yo también, ¿para qué os voy a mentir? Con vosotros siempre es una alegría pasar este ratito de los viernes. Bueno, pues empezamos como siempre echando un vistazo al comportamiento de los mercados. Semana movidita por el tema de la Reserva Federal, bueno, y demás. Hemos tenido para todos los gustos, los bonos, la inteligencia artificial, en fin. ¿Por dónde empezamos, Roberto? Vamos contigo, si te parece que sería para ti lo destacado de esta semana y de esta jornada.
1: Prácticamente lo que ha comentado, es que no hay nada mal, ¿no? Parecía que ayer el mercado, bueno, y anteayer también, había tomado relativamente bien la subida de tipos de la Reserva Federal, así como la posibilidad que dejó más que abierta a que se produzca otra más en lo que queda de año, y parecía que lo habían asumido bien. Bueno, pues hoy las cosas ya no son iguales. Esta mañana y durante gran parte de la jornada en Europa venían funcionando bastante bien los bonos. Bueno, pues el movimiento de hoy ahora mismo está limando prácticamente todo lo que ayer subieron, tanto el bono europeo como el americano, ¿no? Por lo tanto, hombre, al final todo va a venir ligado, o eso creo, a la evolución del crudo, ¿no? Y bueno, pues ayer fue un día relativamente bueno, anteayer mucho más, y ahora mismo está prácticamente en el mismo nivel que cerró y que abrió ayer. Así que a ver, a mí me sorprendería que con lo que tenemos ahora mismo planteado como escenario general, el petróleo vaya a ceder, ¿no? Me parece más normal que después de haber sobrepasado perdón, el máximo nivel de corrección proporcional de Fibonacci a toda la caída que comenzó en los máximos en 119.30, me parece bastante más normal que vuelva a querer tantear esos niveles, ¿no? Antes de pensar

0: fea, extraña. El IBEX también ha vuelto a alcanzar en precios de cierre el 0,618 de lo que fue el último impulso que nació a mediados de julio. En fin, en terreno, bueno, el Eurostoxx está en un nivelazo como soporte, que si lo pierda yo creo que sí que hay que echarse a temblar, ¿no? Así que, bueno, vamos a ver lo que yo en el fondo y pues si luego nos surge, yo solo sigo viendo una cosa más o menos clara, y es que por mucho que se siga diciendo que sobre todo después de la determinación que había tomado la Reserva Federal, probablemente el más afectado iba a ser el dólar, pues como siempre, es exactamente todo lo contrario. Todo. No hay más que ver que ahora mismo yo veo bien poquitas cosas en las que merezca la pena entrar. Una de ellas, por ejemplo, la evolución del índice dólar, que ahora mismo, y después de haber roto una resistencia importante, está para largos, ¿no? Así que todo lo que huela a dólar creo que está bien, pero en definitiva, porque esto también lo cambia, la percepción la cambia un lunes fabuloso, ¿no? Con lo cual, pero creo que sí hay que estar muy, ahora mismo, muy con los ojos a visor.
1: Bueno, pues muy interesante, Roberto, gracias. Atención a esta evolución del índice dólar, que está interesante para largo. Todo lo que huela a dólar, nos señala don Roberto Moro. Don Jorge del Canto, ¿cómo lo ve usted? Algo que añadir, y también, bueno, pues ya que Roberto se ha mojado, ¿alguna recomendación o algún lugar donde podamos ahora mismo poner un poquito la atención? Empezamos pues sí. La casa por el tejado hoy por recomendaciones, para que no se me quejen nuestros queridos oyentes.
2: Vale, pues empezamos por la recomendación. Yo sí veo dónde entrar en este momento, que es precisamente en los bonos, ¿no? Porque ver, ya no bonos americanos, que ahí podemos tener el riesgo de divisa, pero ver un bono en Europa a 10 años al 3,51, un bono gobierno, que al mismo tiempo ese bono gobierno, ese bono gubernamental que está dando el 3,5%, está obligando a que otros emisores de crédito privado, pues lógicamente para colocar sus emisiones, o un mercado secundario para poder negociar y dar liquidez a esas emisiones en circulación, se tiene que fijar en esa tasa de interés y tiene que añadir una prima. Pues estamos claramente en un nivel en el que hay una rentabilidad real muy positiva, con unos bonos que han bajado bastante en un instrumento de renta fija que yo creo que en este momento en Europa, y desde luego con más motivo en Estados Unidos, donde ese 10 años le vemos rozar el 5% de rentabilidad, en este momento el 5% de rentabilidad, si tenemos en cuenta cuáles son las series de inflación a esos periodos, pues ahora mismo tienen un claro, o son una competencia muy clara a esas inversiones que buscan el dividendo, a ese dinero más conservador, a ese flujo nuevo que puede querer entrar en la bolsa y que, viendo el atractivo de la rentabilidad que ofrecen unos bonos, con independencia de que pueda mejorar la rentabilidad, que puedan caer algo los bonos y que, por tanto, la valoración a corto plazo pueda todavía sufrir, pero con una rentabilidad cierta realmente en la mano, que, insisto, yo creo que empieza a ser ya una clara competencia a otras alternativas de inversión. Ahí lo pondría. Y, por supuesto, aprovechando lo que ha dicho Roberto, tenemos un claro factor de inflación depositado en el petróleo, y más que en el petróleo, en los combustibles, ¿no? Por esos problemas que hay también de falta de capacidad para refinar el crudo y que está generando un segundo cuello. Tenemos el cuello de botella en el transporte por los bloqueos al estrecho de Hormuz y también en Omán. Estamos con una falta de capacidad de producción de derivados del petróleo, entre ellos los combustibles, tan necesarios y tan usados. Uh-huh. Hoy en día, por mucho que tengamos una fuerte componente de energías alternativas, el petróleo sigue siendo la principal fuente de energía, y eso se puede acabar trasladando a una inflación mucho más persistente de la que podemos estar pensando, más pegajosa, que tarde menos en ajustarse y puede mantener los tipos de interés altos durante más tiempo. Eso es el otro peligro. La realidad

0: a la vista de lo que llevamos a lo largo del verano todo este año, y fíjate esta semana que hemos tenido las advertencias del Armagedón con la inteligencia artificial, que si vamos a acabar, que si la inteligencia artificial va a acabar con la humanidad. Yo creo que la humanidad no necesita de la inteligencia artificial para acabar consigo misma. Estamos dando pasos encaminados a nuestra autodestrucción. Pero bueno, con la inteligencia artificial en entredicha en cuanto a desarrollo, en entredicho, tipos de interés altos, el caso es que las bolsas han seguido su rumbo con subida de tipos de interés en el último año, con problemas de guerras, con una serie de incertidumbres o de cuestiones que aparentemente podrían frenar y doblegar la tendencia alcista, y esta semana lo que hemos visto en el día de hoy es una reacción más rápida que la que hemos tenido otras veces. A lo largo de esta semana podemos concluir que más bien ha sido una semana bajista, para dar la razón a todos esos que dicen que septiembre es un mal mes, pues aprovechando que hemos pasado los idus de septiembre, ese 15 de septiembre, esa mitad de mes, pues nada, vamos a darle un poquito de caña, pero ha sido un poquito más especial por la dimensión, pero no por el efecto. Seguimos todavía dentro de una tendencia alcista, aunque hayamos visto una fase de reacción.
1: Pues muy interesante a tener eso también en cuenta. Vistazo, momento de entrar, de mirar a los bonos. Bueno, voy a recordarles enseguida a nuestros oyentes las formas que tienen para hacernos llegar todas esas dudas de bolsa de inversión, aunque lo primero que voy a hacer es preguntaros, ya hay confianza, si os puedo tratar de tú, porque he empezado yo muy arriba tratándoos de usted, pero es cierto que no estoy acostumbrada, yo ya me siento en confianza con vosotros y os pido permiso para trataros de tú, que no quiero que nadie se me ofenda, tampoco oyentes, que a veces nos dicen, ay, primero empezáis con el usted y luego el tú. Bueno, yo pido permiso a Jorge y Roberto. ¿Todo bien? Si os trato de tú.
0: Bueno, pues encantado. Me hace raro que me trates de usted.
1: ¿Verdad? A mí también. Entonces,
0: no.
1: ¿Roberto?
0: Y bueno, yo con Roberto siempre
2: no,
0: me trato de usted, no. Porque como es, a ver, es como un referente, yo soy el suplente y claro, pues él es el titular y hay que guardar un respeto a las formas, pero nos tuteamos todos y así.
1: Venga, perfecto. Roberto, ¿estamos de acuerdo?
2: Perfectamente.
1: Genial, no quiero yo, por supuesto, ya sabéis que mi respeto por vosotros es absolutamente máximo. Bueno, pues a nuestros oyentes, a los que también tenemos muchísimo respeto, un correo oyentes@capitalradio.es, llamarnos al 91-283-3333, nota de voz a través de WhatsApp al 687-050600 y en que el canal de YouTube estamos en directo. Pueden seguirnos junto a las explicaciones de nuestros expertos, ver también sus gráficos y en el chat mandarnos sus dudas de bolsa e inversión. 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Y en ese chat nos preguntan, Roberto, empezamos contigo, por Amazon y Nvidia para entrar. ¿Cómo ves ahora mismo a estas dos tecnológicas para plantear una posible entrada? Bueno, has dicho que todo lo que huela a dólar, ¿esto huele a dólar o no?
2: Sí, hombre, evidentemente, pero... sí, en este caso lo único es que probablemente no hiciera falta cubrir la divisa, ¿no? Como en otras ocasiones, o también depende, por supuesto, de la cuantía de la inversión, ¿no? A mí, precisamente, Amazon es uno de los títulos que me gusta, ¿no? De los poquitos que me gustan dentro del mercado, y hablo además de cualquiera, tanto del americano, como del europeo, como del español, ¿no? Sí, Amazon es uno de ellos. Nvidia no lo veo, pero no porque esté especialmente mal, sino porque está tan próximo a niveles importantes que también es verdad que eso ha sucedido como consecuencia de que en las caídas ha aguantado muy bien el tipo, ¿no? Pero el máximo histórico que ha alcanzado prácticamente en tres ocasiones, lo tenemos en 232. ¿Merece la pena entrar estando en 219? ¿Merece la pena entrar? Yo creo que no. Uh-huh. Esa es mi única pega, ¿no? Por lo demás, su aspecto es como para mantener y con alegría, pero no para comprar en este momento.
1: Perfecto, pues eso sobre Amazon y Nvidia para plantear una posible entrada. Vamos ahora con una llamada. Tenemos al otro lado de la línea a Carlos desde Valencia. Carlos, ¿qué tal? Muy buenas tardes.
3: Muy bien, buenas tardes. Oye, lo primero agradeceros que estáis los tres, igual que la otra vez que os hice la consulta por WhatsApp sobre Ferrari y salió súper bien la operación, salía 3,70, como dijisteis, y salió muy bien. Que hay que
1: Pues
3: agradecer
1: nos
3: cuando sale bien
1: alegramos.
3: y cuando no, también, porque o sea, estáis ahí ayudando igualmente, ¿eh? O sea, que creo que hay que ponerlo en alto siempre,
1: Nos
3: ¿no?
1: alegramos mucho, Carlos.
3: Bueno, tengo dos consultas sobre una donde creo que la lía un poco, porque entré en Constellation Energy a 298. Entonces, claro, por ponerle el stop, ¿dónde se lo pondríamos? Y la otra es sobre Nextera, que no, también estoy en pérdidas, no tanto, andaré en un 8% o así más o menos, pero por marcarles. Si me podríais decir un stop para las dos.
1: Perfecto,
3: Y ese era
1: Carlos.
3: el tema.
1: Pues vamos
3: En
1: con...
3: el caso de la primera,
1: Sí.
3: simplemente decir que entré pensando que había roto resistencia y creo que me precipité en ello o no analicé bien la historia. Nada, para que me hicierais un análisis, por fin.
1: De acuerdo, Carlos. Pues gracias por
3: Muchísimas gracias.
1: esa consulta. Gracias. Gracias a ti. Y vamos con ello. Constellation Energy y Nextera nos dice que las tiene en pérdidas. Jorge, empezamos por Constellation Energy. ¿Cómo lo ves? Un posible stop ya teniendo en cuenta ese punto de entrada en 298.
0: Bueno, para empezar, empiezo por el final, respondiendo a esa cuestión, a esa reflexión que hizo. Entré porque pensé que había roto una resistencia y tal vez me equivoqué. No, no te equivocaste, Carlos, estabas en lo cierto, rompió una resistencia, claramente se fue hacia arriba y después se va hacia abajo. Lo que pasa es que tener un plan B, no solo, no siempre acabamos encontrando el recorrido que esperamos, ¿no? En este caso podríamos esperar pues al menos una continuidad a 310 o sobre todo a 320, 325, y lo que ha sucedido es que después de un fuerte tirón se viene hacia abajo. Aquí tenemos un nivel de soporte, una referencia horizontal que podríamos haber utilizado, los $268, o también habríamos podido utilizar una referencia batida al alza, que es unir los mínimos del 1 de julio con los del día 21 de julio y el 19 de agosto, ¿no? Esa especie de proyección alcista que va uniendo los mínimos por debajo, y en el momento que la vimos violada, pues el pasado 11 de septiembre, la semana pasada, aniversario de la caída de las Torres Gemelas, si cayeron las Torres Gemelas, ¿cómo no va a caer esto? Pues entonces nos encontramos con esa caída, habría que haber ejecutado un stop. Pero estamos donde estamos. Y ahora mismo la siguiente referencia que tenemos es precisamente donde se ha apoyado, la zona de los $255. Es un nivel desde el que precisamente se produjo el arranque hace un par de meses para romper esa resistencia, lo que provocó la entrada de Carlos. Y ahora mismo nos sirve también como referencia horizontal del soporte. Yo no aguantaría más. Si vemos que hay cambios por debajo de los $255, cerraría la operación, asumiría el error, una mala operación, pero eso suele pasar, y ya está, y nos vamos a otra cosa. Entonces no creo que hubiera problema. Y en cuanto a Nestera, yo creo que es una situación, si me apuras, parecida, en el sentido de que sigue siendo bajista. Yo no sé si está cerca de un objetivo. Si medimos de 98, 83, son 15, iría a objetivo 76, pero todavía tiene margen de caída y es muy probable que continúe la caída a una banda entre 78, 40 y 76 aproximadamente, ¿no? Y además tenemos ahí una referencia a los 77 con 70, esa zona, que pueden funcionar de soporte. Yo creo que va a seguir cayendo. La cuestión es que dice que ya pierde un 8%. Yo no perdería más. Lo que podemos esperar ahora mismo en un reparto de probabilidades es tal vez una ligera mejora en los próximos días, pero yo creo que algo más de caída, al menos otros $3 más de caída le quedan, con lo cual evitaría nuevas pérdidas, sobre todo por incertidumbre de qué hacer si después nos rebota en ese nivel de soporte que podemos esperar, que prácticamente coincidiría con el 61,8% de retroceso respecto a todo el alza a lo largo de este año. Pero es que sobre todo, no, yo no soy amigo de mantener posiciones al alza en algo que ya tiene una tendencia bajista definida. Ahora mismo Da igual el plazo que miremos, en el medio y en el corto plazo, tenemos máximos y mínimos relevantes en sentido descendente, con lo cual yo creo que conviene cerrar la posición, asumir ese 8% de pérdidas y nada. Si sale mal, por cierto, que no llame, simplemente que llame cuando sale bien, que mola más.
1: Bueno, pues gracias a Jorge por este análisis y a Carlos de Valencia por esas consultas. Y vamos a quedarnos, yo no le digo que no llame, pero vamos a quedarnos con que una operación sí le salió bien, a pesar de que ahora en Constellation y Nextera parece que un poquito regular. Seguimos con una duda doble, Roberto. Calienta que sales con Figma y Kodiak. Nos pregunta un oyente por correo electrónico para Roberto, para entrar en estas dos: Figma, con el ticker F de Francia, I de Italia, G de Granada, y Kodiak, que el ticker es K de kilo, D de Dinamarca, K de kilo. ¿Las tenemos ubicadas, Roberto, para entrar en alguna de estas dos ahora mismo?
2: Creo que sí.
1: Figma con F de Francia, perdona, que creo que tenemos Sigma. Es Figma, no. Que el ticker es F de Francia, y de Italia, G de Granada. Esta empezó a salir hace unas semanas y ha salido bastante últimamente en los consultorios. Parece que está atrayendo bastante atención.
2: Figma.
1: Eso es.
2: Pues me salen aquí tropecientas opciones y ninguna de ellas se llama Figma.
1: Bueno, pues luego la buscamos, a ver si encontramos la otra, que es Kodiak AI, o sea, entiendo que es de inteligencia artificial, del Nasdaq, y el ticker es K de kilo, D de Dinamarca, K de kilo, Kodiak, casi como Kodak, la de fotos, pero Kodiak.
2: Sí, será Kodiak Copper, supongo. Vale, pues la voy buscando. Y mientras, Jorge, le vas a tener que dar tú
1: al,
2: a Sigma.
1: Al rescate. Sigma. Jorge, tenemos ubicado Figma con F de Francia.
0: Sí.
1: Aquí
0: sí,
1: la tenemos.
0: Sí, son las dos en realidad de inteligencia artificial. Uh-huh. Y curiosamente han llevado el camino lógico a lo que ha ocurrido, a lo que amanecíamos este lunes con las declaraciones de Altman, de Elon Musk, en fin, en respecto a esas amenazas catastrofistas de la inteligencia artificial, ¿no? Voy a hacer un inciso. Desde luego yo escucho ese tipo de comentarios y creo que están, hay gente como que se han metido tanto en esto de la inteligencia artificial que le están dando capacidades que yo creo que son exageradas, ¿no? A este invento. A fin de cuentas no es algo que si tú lo has encendido tú lo puedes apagar. Pero bueno, reflexiones al margen. Estas dos han ido en cierto retroceso a partir de la sesión del martes. En cambio, otras como Nvidia, Microsoft, Apple o incluso Micron Technologies, otras empresas más asociadas o Nvidia asociadas a la inteligencia artificial, a pesar de esas advertencias, a pesar de esa decepción que pueden haber sembrado esas declaraciones, nos encontramos con que han ido al alza. En este caso, están sujetas y están a la baja. No sé si era para entrar, ¿no?
1: Sí.
0: Lo que nos decía.
1: Uh-huh.
0: Vale. En el caso de Figma, desde luego la entrada estaría por superar los 24,80. Eso estaría resolviendo esta especie de fase lateral en la que se encuentra, con suelo en 21,80 y techo en 24,80. Si supera 24,80 podríamos entrar, estaría rompiendo la misma resistencia que rompió a finales de julio y que tuvo un tirón bastante cierto hasta 30,97. Eso sí, ese sería el objetivo, la extensión, ir a buscar esos 5 o 6 dólares de margen de subida al alza. Y para eso, para esos 5 o 6 dólares, comprando en 24,80, el stop lo tendríamos que poner en la pérdida de 22,80, es decir, aproximadamente a 2 dólares, 2 dólares y medio. Vale, la relación beneficio-riesgo es válida, pero va un poquito justa. Uh-huh. A fin de cuentas, esta compañía, si la observamos en el largo plazo, a lo largo de todo el año 2026, lo que viene desarrollando es una fase lateral precisamente entre esos 31 dólares y un punto más bajo que tendríamos en los 16,70. Uh-huh. Si se pierden los 21,60 hay que ejecutar un stop porque la expectativa sería que volviese al soporte de esa fase lateral tan prolongada.
1: Uh-huh. De Kodiak, Jorge, no sé si la teníamos ubicada, es similar, sí. Porque creo que la tenías, por lo que has dicho, la tienes también fichada, ¿no?
0: Sí, la tengo aquí.
1: Que está parecida.
0: Y, bueno, esta incluso yo la veo hasta peor, ¿no? La otra por lo menos hizo un tirón y una reacción, y aquí lo que tenemos es una tendencia bajista desde este año. No tiene mucha historia de cotización esta compañía, ¿no? Empieza a moverse a partir de octubre del año pasado y lo que vemos básicamente es un escenario bajista y con pocas recuperaciones. Y ahora mismo todos la serie de máximos relevantes son descendentes y lo único que tenemos es que los nuevos mínimos descendentes desde el que se produjo el día 2 de septiembre no hemos vuelto a tener otro. Pero aquí, más que esperar a la superación de los 4,20, que podría ser una primera señal, habría que esperar a la ruptura de los 4,70. Estando en 3,53 en este momento, la estrategia sería delicada. Desde luego no hay margen de comprar en 4,12 para ir buscando un objetivo a 4,70 y un stop en la pérdida de 3,5, porque ahí la relación beneficio-riesgo sale francamente mal. Por lo tanto, habría que esperar a 4,60, y ahí el problema es que yo no sabría ahora mismo dónde colocar un stop en ese supuesto, ¿no? Imaginemos, hacemos una hipótesis, salta el precio rápidamente, no supera 4,70, compramos, bueno, pues no sabría dónde.
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0: Pues continuamos, seguimos en nuestro consultorio de bolsa con Roberto Moro y Jorge del Canto. Compañeros, os adelantaba esa duda sobre Iberdrola o Endesa. Roberto, creo que te toca a ti. También nos preguntaba un oyente si alguna de las dos puede tener ahora un buen momento para entrar en Iberdrola o Endesa. ¿Cómo lo ves?
1: Yo de hacerlo lo haría en Endesa y puede que sí. El precio de cierre de hoy ha supuesto aguantar un tremendo soporte que por dos ocasiones desde principios de agosto habían supuesto nuevos máximos históricos. Estamos hablando de la zona de 42,50, que es prácticamente donde ha cerrado. Y si vemos que el lunes empieza a trampear un poco, a racanear y empieza un poco a tirar para arriba, a mí me parece una perfecta opción, ¿no? Sobre todo porque el stop loss habría que ponerlo en la zona del 41, que ya ha demostrado también su potencia como soporte horizontal, ¿no? ¿Se ha notado la ironía del gerundio de trampeando?
0: Me ha costado porque estoy de viernes, pero hay que trampear, efectivamente, si no.
1: Y por lo tanto, sí, yo optaría por Endesa, ¿no? De las pocas que pueden tener ahora mismo por poder tenerlo, pueden tener todos, ¿no? Pero un recorrido de recuperación o alcista o como queramos llamarlo, al fin y al cabo, ayer cerró en máximos históricos nuevamente, ¿no? Lo que pasa es que yo creo que ha habido un poco de vértigo y que lo ha difuminado, lo ha apagado, pues prácticamente solo en la jornada de hoy, ¿no? Pero en tanto que el resto de acciones prácticamente estaban circulando por zonas de soporte, como hacía el propio índice, en ese interín, Endesa estaba alcanzando un nuevo máximo histórico, ¿no? Así que me parece una buena opción.
0: Perfecto, pues.
2: Si me permites, ¿sí?, refrescarle la memoria a Roberto, que tiene buena memoria. Yo la tengo mala, por eso yo la apunto todo. Y según han dicho Iberdrola y ha empezado a hablar Roberto y he visto el gráfico de Iberdrola, me acuerdo que la semana pasada le preguntaron por Iberdrola a Roberto. ¿Tú, a qué se te había olvidado? Es el día de Silor Rusótica, ese día que no veías nada, Roberto.
1: Ah, sí, es verdad, sí.
2: Ese día te preguntaron por Iberdrola. Hiciste un comentario que me pareció muy interesante y muy acertado. Y por eso lo quiero traer, porque se ha cumplido, ¿sí?, exactamente lo que dijiste.
0: Iberdrola, no esperábamos menos, Roberto. Ya sí, sabemos que donde pone el ojo...
2: Pone, sí, a veces no sabes dónde pone el ojo, es el problema. Pero ya donde lo pone, allá que va. Vale. Pues... en este caso venía de apoyarse en soporte y habías comentado que todo pasaba porque consiguiera superar esta zona de resistencia 20-35 y hablaste de niveles de 20-50-20-60 para comprar, que es precisamente los que alcanzaba al cierre en la sesión de ayer. Y a mí me parece interesante porque aquí sí que tenemos, y según tu propio criterio, si la miro desde arriba, yo veo esa proyección de la corrección bajista que se ha superado. Y si miro por abajo, veo claramente el soporte que mencionabas y cómo rompe hacia arriba. Es verdad que es más clara la situación de Endesa en este momento, con esa ruptura y ese ir a apoyarse en el soporte, pero Iberdrola corrobora tu tesis de la semana pasada y yo creo que también podría valer para comprar.
1: Pues perfecto. Entonces tiene ahí una doble opción nuestro oyente, y en vez de emplearlo todo en una, que lo hagan dos, en las dos.
0: Pues fenomenal consejo el que le acabamos de dar a nuestro oyente. Oye, si se puede diversificar, pues ¿por qué privarse? Seguimos con consultas. Vamos ahora a mirar a KLA Corporation. El ticker es K de kilo, L de Lugo, A de Alemania, C de Cáceres. No sé si nos hemos saltado un poco el orden, pero bueno, quien quiera y quien la tenga ubicada, que se lance al ruedo con KLA Corporation.
1: Pues no te lo vas a creer, pero yo ya la tengo localizada.
0: Toma ya. Pues vamos ahí, Roberto.
1: Sí, sí, estoy...
0: On fire.
1: La proximidad del fin de me, me, me,
0: Como debe ser, como debe ser, con las pilas puestas. Nos dice el oyente que está siguiendo el valor y quiere saber si puede estar en un punto de entrada pensando en el largo plazo.
1: Sí, bueno, en un punto de entrada, a mi entender, sí, y muy claro, ¿no? Porque está en los mínimos de mediados de agosto, que también lo fueron exactamente en el mismo nivel a finales de julio. Fue enorme resistencia en abril, sí, en abril, es decir, soportazo donde los haya. Si en, y eso no quiere necesariamente decir que tenga que evolucionar al alza, ¿no? Pero a mí me gusta operar siempre en soportes o en resistencias, bien porque funcionen como tales, bien porque queden rotas. En este caso, y más después de lo que está haciendo en la jornada de hoy, parece que vuelve a funcionar el soporte, y pensemos que de promedio puede tener un objetivo cercano a la zona de 200, ¿no? Por lo tanto, me parece apropiado. Y por otro lado, si no es así, el stop lo tenemos bastante claro, ¿no? El pulmón financiero que cada cual se quiera o esté acostumbrado a permitirse, pues un stop loss de un 3-4% por debajo del nivel de entrada y poco más, porque también es evidente que si perfora o rompe este enorme soporte, estamos hablando ya de otra cosita.
0: Genial, pues eso para KLA Corporation. Vamos ahora con un audio de WhatsApp, nuestra siguiente consulta que nos la han planteado en nuestro canal en el 687-05-0600. Vamos a escucharlo.
3: Sí, que hay. Muy buenas tardes. Primero saludar al público y a todos los analistas y demás. Y me gustaría que a ver si me podían analizar si OHL y Amper, tras la reestructuración que han hecho a nivel financiero, a ver si técnicamente parece ya que apuntan maneras.
0: Pues gracias a nuestro oyente por su consulta. OHL y Amper apuntan maneras, Jorge.
2: Pues OHL de momento no demasiado. Es verdad que ahora mismo se encuentra en una zona de soporte muy importante. No nos ha confesado si las tiene o si desea buscar una entrada en ellas. Si busca una entrada en ellas, este nivel se podría tantear si es que confía en ese plan de reestructuración financiera que aprobó OHL a trancas y barrancas, del que yo no me fío mucho, pero allá cada uno con la confianza. Yo no soy un experto y esto a veces sale por donde uno no se espera, pero desde el punto de vista técnico sí es verdad que podría ser una zona de interés esos 0.347, porque si lo soporta podemos tener un rebote al menos en primera instancia para encontrarnos con la zona de los 0.40 con 9, que sería un rebote interesante. Y de nuevo, siguiendo también la estrategia que explicó Roberto anteriormente, con una proximidad al nivel de soporte, al nivel de stop, muy clara, ¿no? Y si viésemos que perfora ese nivel del 0.346, vemos que lo perfora y en un 3, un 4% desde el punto de entrada, nos salimos y hemos salido con un ligero arañazo, habiendo tenido la expectativa de un gran premio. Y además, si sale bien al llegar a esa zona, en caso de que llegue a ese objetivo de la zona de 0.40, ahí tendríamos margen y tiempo para esperar si esto es más que un mero rebote hacia esa directriz que perdió en su día, ahora convertida en resistencia, o si incluso podéis ir a buscar la zona alta del movimiento en la zona de los 0.49-0.50. Por lo tanto, el momento sí es interesante para OHL, pero eso sí, teniendo siempre muy claro que el soporte hay que respetarlo, porque se podría ir bastante abajo. El caso de Amper es el que no veo tan claro. Aquí veo una primera pérdida de soporte, se apoya en un segundo. Tenemos aquí una zona rara, pero a mí me da la impresión de que por proyección de tramo todavía es fácil que se vaya a buscar la zona de los 3.84-3.85. Desde luego no le veo una parada como tal, ¿no? Aquí la entrada en Amper para mí sería la superación de los 4,75, una primera entrada, ¿no? Y eso todavía estamos algo lejos. Ahora mismo la secuencia es más bajista que no de parada o alcista. Por lo tanto, bien interesante para OHL, tentar la suerte, y Amper pues mejor quedarse mirando.
0: Genial, pues eso para estas dos compañías españolas, OHL y Amper, por la que nos preguntaban a través de un audio de WhatsApp. Ahora vamos a mirar a Euronext y Nevius. Nos preguntan, nos plantean esta duda a través de nuestro chat en nuestro canal de YouTube. Roberto nos dice simplemente, pues, ¿cómo ven ahora mismo Euronext y Nevius?
1: Euronext, supongo que...
0: Sí, me imagino...
1: Que se referirá al índice.
0: Me imagino que en general quiere saber aspecto ahora mismo del índice. No nos dice tampoco si está planteándose tomar posiciones, hacer alguna estrategia. Sin más, pues aspecto ahora mismo de Euronext y luego de Nevius Group.
1: Pues, a ver, Euronext, a diferencia de los grandes índices en Europa, que están aguantando a duras penas, pero aguantando soportes de medio plazo, Euronext los está empezando a perder. Y eso es lo preocupante, ¿no? Uh-huh. Acaba de romper un soporte importantísimo, el que tiene en 1117, y ya está un 2 y pico% por debajo, ¿no? Desde luego, si continúa varias jornadas más por debajo de 1117, la sensación de riesgo y de que probablemente va a ir a buscar algún nivel de Fibonacci a lo que fue todo el impulso alcista que nació en octubre, estamos hablando de 2020, ¿eh? La sensación es muy fuerte. Bueno, de hecho, es que justo donde está ahora mismo es el 0,618% de Fibonacci. Es decir, que mínimamente por debajo de donde ha cerrado hoy, nos está transmitiendo una señal muy fea, muy negativa.
0: Uh-huh. Genial. Y en cuanto a Nevius Group, si quieres, Jorge, cambiamos contigo. ¿Cómo ves ahora mismo este valor, esta compañía? El ticker es N de Navarra, B de Barcelona, I de Italia, S de Sevilla. Tampoco nos decía si está dentro o si se está planteando entrar. Sin más, pues, ¿cómo está Nevius?
2: Pues no la veo ni para estar dentro ni para entrar. No la veo para estar dentro porque no tiene continuidad en los movimientos, ni por la parte de arriba ni por la parte de abajo. Es decir, está en una fase lateral en el que tenemos la resistencia, los máximos están abatidos hacia abajo y los mínimos están abatidos al alza. Estamos en una especie... Esto, Roberto, seguro que tiene algún nombre para esta figura de esos chulos. Es una fase lateral incierta en el que, bueno, tendríamos una proximidad de un soporte claro en $195, que si se pierden habría que salir, y la entrada habría que retrasarla una entrada a una superación de 252, ¿no? Que es donde rompería esa dinámica de máximos descendentes y empezaría a cuestionar esta figura. Pero no es nada claro, es muy difícil trabajar en esta situación, y estar dentro es estar perdiendo el tiempo y tal vez también el dinero.
0: Genial, pues eso para Nevius. Vamos con otro audio que tenemos en nuestro canal de WhatsApp. Vamos a escucharlo. Siguiente consulta.
4: Hola, buenas tardes. Soy Francisco de Pontevedra y esta es una pregunta para el consultorio de Bolsa. Quería preguntar para una entrada en Duolingo del Nasdaq con ticker Duo. A ver qué le parece a los analistas y soportes y resistencias. Muchas gracias.
0: Pues gracias a nuestro oyente por su consulta sobre Duolingo, el ticker Duol, D-U-O-L. ¿Cómo la ves ahora mismo, Roberto?
1: De momento tapada con barro. Parece que ya sí. No, nos ha dicho si... Si era para entrar
0: era para
1: o...
0: Para entrar, sí, creo que ha dicho que era para entrar.
1: Uh-huh. A ver, mantienen una directriz alcista muy limpia, muy importante desde abril. Lo que pasa es que cada vez que alcanza un nuevo máximo, también corrige con cierta profundidad, ¿no? Pero de momento la tendencia sigue inalterable, ¿no? Y parece caminar con fortaleza hacia... lo que fue en su momento el origen del último y tremendo hueco bajista que dejó en octubre o noviembre del año pasado, ¿no? Esa sería la zona de 205, 206. Estamos en 147. Yo creo que si a este título, simplemente por la estructura que está teniendo de subir, si le echa un poco de paciencia y no se pone nervioso nada en breve, puede perfectamente aguantar. Pero bueno, ya sabemos del estoicismo y perfectamente.
0: Uy, parece que se nos ha quedado un poco... ¿me recibís, Roberto? ¿Me oyes bien?
1: Sí, yo sí.
0: Vale, genial, que parece que se nos ha quedado un poquito la conexión ahí atascada. Igual ha sido cosa solo mía, espero que sí. Pues eso para Duolingo. Seguimos con dudas, vamos ahora a nuestro canal de YouTube, al chat, donde nos preguntan, Jorge, por CoreWeave. ¿Cómo ves ahora mismo a esta compañía? El ticker es C de Cáceres, R de Roma, WV, CoreWeave. No nos dice si es para entrar o si ya tiene posiciones. ¿Cómo la ves?
2: Bueno, no la veo bien para una entrada, ¿no? Tenemos una corrección. Tenemos una fase lateral prolongada a lo largo de todo este año. Ya empezó el año pasado, en el que nada tiene continuidad. Hay tirones que fracasan y además son tirones fuertes, tanto a la alza como a la baja. No hay continuidad en los movimientos. Esto es una fase lateral. Lo que pasa es que tiene un intervalo pues enorme, ¿no? Tenemos, fíjate, 132 en la parte, o 130, si me apuras, 120 en la parte de arriba, y tenemos 67 en la de abajo. Estamos hablando de oscilaciones de más de un 80%, ¿no? Entre los dos lados. Con lo cual, es complicado tomar decisiones en este entorno. Y además, cuando llega a la base o cuando llega al techo, el giro apenas deja un margen para buscar una entrada o planificar una entrada de forma sólida. Ahora lo último que tenemos es que está jugando ahí con un soporte en la zona de 79,40. Si lo pierde, posiblemente volveríamos a ver una caída al entorno de los 60, $65. Pero lo que no veo es margen, dónde entrar, o sea, dónde buscar una referencia que a mí me resultara válida para hacer una entrada, más que tirarte a la piscina, situar un stop en la zona de los $74, $75 y buscar objetivos en 93 y puede que en 103, ¿no? Hacia la parte de arriba. Pero esto, no sé, por darle una idea, no lo veo claro. Este sería el típico gráfico que si yo fuera a especular pasaría de él.
0: Genial, pues eso para CoreWeave. Siguiente consulta, Roberto, volvemos a la bolsa española, nos preguntan por IAG, nos dice el oyente que está dentro en 4,74 y bueno, le está empezando a dar un poco de miedito ahora mismo el valor. ¿Cómo la ves tú teniendo en cuenta ese nivel de entrada en IAG que tiene nuestro oyente?
1: A ver, de momento lo único que está aguantando la evolución del precio, porque prácticamente desde 5,75 viene cayendo y con una seria estructura de máximos y mínimos decrecientes, lo único que está sustentando y ha sustentado hace tres jornadas el precio es la media móvil de 200 y que ahora mismo pasa por 4,78 en precios de cierre. Bueno, ahí establecería yo el stop de esa posición, ¿no? Una posición que probablemente, si la ha tomado de manera reciente, quizá ya venía un poco en retroceso el título, ¿no? Uh-huh. Un título que, por añadidura, en la medida en que el crudo se siga comportando mal o con volatilidad, difícilmente va a tener una evolución positiva, ¿no?
0: Uh-huh. Genial, pues eso para IAG. Vamos ahora, Jorge, a mirar a Visa. Nos dice un oyente que las tiene compradas con un 15% de ganancias y no sabe si mantener o vender. Parece que no puede, nos dice, con la resistencia. Bueno, pues ¿cómo ves esto para Visa?
2: Bueno, no puede con la resistencia, no ha podido, pero tampoco ha perdido el soporte, y ya que lo tenemos tan cerca, estamos en 369 y el soporte lo tenemos, el último mínimo descanso relevante en 365 es donde se ha marcado, pues si pierde 365 que recoja el beneficio que todavía acumula, estaríamos hablando de una pérdida muy pequeña desde donde está, no sería ni siquiera el 1% lo que estaría perdiendo, si apenas un 1% justo, lo que estaría perdiendo de lo que ya gana si lo deja caer de 365, cambios en 363, 362 sería suficiente cambio y ya está, si es especulativa. Si quiere tener margen y quiere tener más paciencia, el soporte verdaderamente importante está un poquito más abajo, está en 358. Yo lo que creo que va a suceder es que si pierde 365 va a buscar rápidamente ese soporte de 358 y ahí es donde se va a jugar el medio plazo. Por lo tanto, que haga lo que quiera. Yo, como soy de los de plusvalía que vuela la cazuela, en el momento que perdiese el primero de los soportes haría caja y en todo caso volvería a entrar si se me da la vuelta hacia arriba.
0: Perfecto, pues eso para Visa. Tenemos una llamada telefónica, estamos llamando al siguiente oyente, estamos conectando ahora mismo con Javier de Madrid. Javier, ¿qué tal? Muy buenas tardes.
5: Hola, buenas tardes.
0: ¿Por qué valor nos quería preguntar?
5: Quería preguntar por Oracle para entrar, si es buen momento, porque cayó mucho y no sé si ya puede empezar a subir.
0: Genial. Pues gracias, Javier, por su consulta. Roberto, ¿cómo ve ahora mismo, cómo ves Oracle para plantear una posible entrada después del castigo que ya ha sufrido el valor? ¿Se está dando la vuelta?
1: Se está dando la vuelta, pero hoy para mal. Es decir, la bonita vela blanca que nos dejó ayer, hoy se la está comiendo por completo, ¿no? La zona de 140 marca un nivelazo como soporte y que yo creo que marca la diferencia también entre lo que se puede y no se debe hacer. Otra cosa luego es cómo salgan las cosas, ¿no? Pero 140, si se vuelve a aproximar a esa zona y ve que ahí más o menos se sujeta, esa para quien no
0: te
1: esté dentro...
0: Te rescatamos rápido, si no, ¿eh, Roberto?
1: Puede ser una buena zona de entrada y si ya la tiene, supeditar la permanencia también a los 140.
0: Perfecto, pues eso para Oracle, para Oracle. Y vamos a mirar rápidamente, Jorge, a Solaria. ¿Cómo ves ahora mismo Solaria? Nos dice un oyente si hay que vigilarla de cara a su presentación de resultados, que es la semana que viene. ¿Cómo ves Solaria ahora mismo?
2: Pues a la espera de la presentación de resultados. Estamos en una fase lateral. Yo creo que la fase bajista todavía podría continuar. Tendríamos ahí dos zonas de posible apoyo en caso de continuidad a la baja. Una sería en 14,80 y otra 13,80, ¿no? Pero la realidad es que desde que hizo ese soporte en agosto en 15,83... tenemos una secuencia que no ha sido capaz de romper por poco la secuencia de máximos descendentes, pero sí ha frenado la aparición de nuevos mínimos. Lo que está claro es que si en un momento dado se quiere especular con que la presentación de resultados sea un incentivo que consiga romper al alza los 18,75, este no sería un mal momento de compra siempre y cuando...
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0: ¿Qué tal, amigos? Muy buenas tardes, noches, ya casi sean bienvenidos a este túnel de vestuario, ¿eh? Como todos los viernes aquí en el 106.1, en el 91.5 y en apecurade.es abrimos nuestros canales ya para ir analizando el fútbol modesto en el Principado de Asturias. Como todos los viernes, con Fran Rodríguez en la parte técnica, haciendo lo que les sale a los botones y con todo este repaso que les vengo anunciando. Solo aquí lo van a encontrar en este 106.1, en el 91.5 y en apecurade.es. Nadie más les va a dar, como digo, toda la información de este fin de semana que viene, de lo que va a ser la jornada. Una jornada que empezaremos analizando, como siempre hacemos, por la tercera división, categoría en la que no se adelanta ningún partido a mañana sábado. Van a ser todos en domingo, ¿eh? Jornada número 3 ya en el campeonato, con los siguientes emparejamientos: Sporting Atlético Lealtad de Villaviciosa. Hay partidazos, ¿eh? Este fin de semana hay auténticos partidazos. Plaviano Áviles Stadium, Covadonga Caudal Deportivo de Mieres, Astur Siero, Llanes Gijón Industrial, todos ellos a las 12 del mediodía. A las 5 de la tarde el Ceares va a recibir al Colunga, el Andés va a recibir a la Escuela de Iniciación San Martín. 5 y media para el partido, el mejor partido, datos, son datos, no relatos, datos, ahora mismo que se puede ver en la categoría, es un Condal Mosconia, que es primero contra el segundo, aunque vayan dos jornadas, en el Alejandro Ortega el domingo a las 5 de la tarde, y encima con las fiestas del Leceomo, que yo creo que le añaden un plus al partido. Y también el, para cerrar la jornada, un muy buen partido entre el Entregu y el Unión Popular de Langreo a las 6 de la tarde. Vamos a ir analizándolo todo ello. Empezamos por el Sporting Atlético Lealtad de Villaviciosa, dos equipos llamados a estar en la parte alta de la tabla, un recién descendido contra uno que siempre quiere subir, como es el filial rojiblanco. Va a arbitrarlo Carlos Martínez y Escar Robles en la Escuela de Fútbol de Mareo a partir de las 12. El entrenador del Lealtad nos habla de la dificultad del partido, Clemente Sánchez.
1: Buenas, pues evidentemente con muchas ganas de afrontar este partido en Mareo, sobre todo por las ganas también de quitarnos ese mal sabor de boca que nos ha dejado el partido anterior frente al Praviano en nuestra casa, donde las cosas no nos salieron como esperábamos, no hemos estado acertados y bueno, pues y nos quedamos de vacío, dejando escapar tres puntos de nuestro feudo y bueno, pues intentaremos en Mareo, aunque sabemos la gran dificultad que tiene, pues de volver a sumar y bueno, sabemos que es un equipo que tiene una generación de futbolistas muy muy buenos, que ha traído refuerzos importantes de fuera de la región y evidentemente pues futbolistas que son profesionales, que tienen un ritmo muy alto de juego, que sobre todo además en su casa se pueden permitir, porque el campo también les favorece y les permite ese ritmo alto de juego que ellos manejan y que nos hará que tengamos que estar muy muy atentos y bueno, pues nosotros creo que también tenemos nuestras armas para contrarrestar y bueno, esperamos poder hacer un buen partido y poder cosechar algún punto y recuperar de esta forma parte del terreno de lo que perdimos en la jornada anterior.
0: Y de ahí nos vamos hasta Santa Catalina, donde también a las 12 del mediodía, con arbitraje de Elena Labra Fernández, se van a ver las caras el Plaviano y el Áviles Stadium. Dos equipos que están muy cerca en todas las cosas, así lo dice el entrenador del Áviles Stadium, Fernando Muñoz.
2: Esta semana nos toca visitar al Praviano en Santa Catalina. Nosotros creo que sabemos que va a ser una salida complicada, porque el Praviano siempre es un buen equipo y aún más en su casa, pero creo que a pesar de no haber conseguido puntuar todavía, las sensaciones de los dos primeros partidos diría que no fueron malas. Y bueno, pues vamos a Pravia con esas ganas, con esa ilusión de intentar inaugurar el casillero de puntos después de estas dos jornadas que lo intentamos pero no lo conseguimos. Y bueno, pues con esas ganas de la temporada, que parece que va a ser pues otra temporada de mucho nivel por parte de todos los equipos y una categoría igualada y difícil.

0: con ganas de afrontar este partido y de tratar de, pues eso, de enlazar dos victorias consecutivas, que para nosotros sería muy importante, ¿no?
1: Y llegamos a las 12 de la mañana también al partidazo de la jornada, con arbitraje de Ismael Iraki Usani Rato. Se van a ver las caras el Club Deportivo Covadonga y el Caudal Deportivo de Mieres. 12 de la mañana, Álvarez Rabanal, dos equipazos, que es un choque de trenes. Muy pocas jornadas de comenzar ese Covadonga Caudal. Escuchamos a Adrián González.
2: El domingo visitamos el Rabanal contra Covadonga, pues bueno, uno de los máximos favoritos al ascenso directo, mantienen el bloque de los últimos años y bueno, y el del último que consiguieron 80 puntos, así que creo que es uno de los rivales a batir de la categoría. Cuentan con un equipo que lleva junto varios años y bueno, y tiene individualidades de mucho nivel, como Alex Arias, Meche Secades, que pueden decidir un partido en cualquier momento. Nosotros vamos allí, pues bueno, a ganar, la intención de sacar los tres puntos, como vamos a todos los campos, siendo conscientes de la dificultad que va a llevar a cabo, pero bueno, al final muchas veces uno no sabe qué partidos son los que tiene más problemas para sacar, entonces bueno, cada semana es una guerra, es un mundo, y bueno, cuando tienes el objetivo de ganar todas las jornadas que vienen, pues bueno, todas las salidas son complicadas y esta va por demás, porque creo que son un equipazo.
1: Eso en la parte visitante. Adrián González, como digo, que nos anunciaba un poquito las intenciones del Caudal Deportivo de Mieres, y ahora escuchamos también a la parte local, al del Club Deportivo Covadonga, David González.
3: Este domingo nos toca enfrentarnos al Caudal de Mieres, un equipazo que ya el año pasado nos tocó enfrentarnos a ellos varias veces, donde bueno, pues nos apearon de poder disputar esa final del playoff nacional. Ellos se quedaron a las puertas de conseguir ese ascenso a Segunda Federación. Creo que este verano pues han todavía subido un poquito más la apuesta en lograr ese objetivo, haciendo fichajes en todas las líneas de gente de categoría superior, gente diferencial, y les hace pues ser uno de los equipos, o si no el que más, más potente del grupo. Y bueno, pues con ese respeto tenemos que afrontar el partido, sabiendo que nosotros también somos un muy muy buen equipo, que tenemos que subir un poco el rendimiento tanto individual como colectivo de estos dos primeros partidos, dos de liga, y bueno, pues estamos afrontando la semana de ese modo. Queremos intentar minimizar al máximo las virtudes de este equipo tan bueno como es el Caudal, y bueno, sabiendo que va a ser un partido muy difícil, pero que también si logramos estar a un nivel de concentración óptimo y dar una de nuestras mejores versiones, sabemos que podemos hacer mucho daño y llevar los tres puntos, que al final es lo que vamos a buscar.
1: 12 de la mañana también, hermanos Llana, campo del Astur, que vuelve a su casa después de de intentar rascar los puntos necesarios para la permanencia, y va a tener enfrente al Siero. Así que escuchamos primero al entrenador visitante, al de los polesos, que es Luis Arturo.
4: Partido difícil, una salida muy complicada. Astur y bueno, los equipos principalmente de Tori son equipos muy organizados, que dejan muy pocos espacios, que son resultados casi siempre muy ajustados y que bueno, va a ser difícil de superar, sobre todo en su campo, ¿no? Así que bueno, llegamos de una victoria también muy trabajada contra el Andés y bueno, pues con la ilusión, ¿no? De volver a sumar tres puntos, de seguir creciendo y formando equipo, que con todos los cambios que hemos tenido pues se nota lógicamente, pero bueno, muy contento con el trabajo de todos y esperando bueno, hacer un buen resultado esta semana contra el Astur.
1: Por su parte, el Astur, que juega en casa en el Hermanos Llana, querrá hacerse fuerte también allí, así que escuchamos a Pablo de Tori.
5: Hola, buenas, ¿qué tal, Paco? Bueno, pues el domingo recibimos al Siero en el Llana, en esta tercera jornada, con la sensación de mucha dificultad por el potencial que vimos estas dos jornadas al Siero y teniendo muy en cuenta al rival. Nosotros pues con mucho interés de empezar a puntuar, como no puede ser de otra manera, entendiendo que el pasado fin de semana se trabajó lo suficiente como para sacar algo y no tuvimos el acierto. Con ganas de hacer un buen partido de local, de empezar a sentirnos cada vez más competitivos y adaptándonos un poco a esta nueva categoría que hay mucho de...

0: debutante en nuestro equipo, vamos con la exigencia de que las jornadas van pasando y que cada vez va a estar un poco más difícil, pero entendiendo que no estamos tan lejos de poder puntuar y que cada vez nos vamos sintiendo más competitivos, con muchas dificultades y con mucha baja y con seguramente participación de varios juveniles, pero es las circunstancias que nos tocan ahora mismo y tenemos que ser capaces de solventarlas con trabajo y con, sobre todo, con la intención de sentirnos cada vez más competitivos en esta categoría.
1: Viejos conocidos, Luis Arturo y Pablo de Tori. Uno entrenó al Urraca y luego al Llanes, y el otro estuvo en el Urraca, así que se conocen de aquellos derbis del Oriente de Asturias. Y precisamente hasta Llanes es el siguiente, nuestra siguiente parada, con ese partido entre el Club Deportivo Llanes y el Gijón Industrial. El entrenador de los Fabriles es Hugo Busto.
2: Este domingo nos enfrentamos ante un gran equipo como es el Llanes, en el que buscaremos traer los tres puntos. Llanes se ha reforzado muy bien durante este verano, a pesar de ello todavía no ha logrado puntuar en la liga. Sí que es verdad que ha tenido dos enfrentamientos contra dos equipos de la zona alta, como van a ser el Mosconia y el Sporting B. Nosotros afrontamos el partido recuperando a dos jugadores que estuvieron lesionados durante las primeras jornadas y ya se incorporaron al grupo esta semana. También venimos de una victoria y una derrota, esta última ante el Mosconia, ante un gran equipo que, a pesar de no haber metido ningún gol y no haber podido sumar ningún punto, venimos contentos por el gran trabajo que se está haciendo. Afrontamos el partido con la ilusión de seguir intentando mantener el juego que venimos haciendo de esta última jornada. Intentaremos traernos los tres puntos de Llanes.
1: Y nos vamos ya a los partidos de las 5 de la tarde, con el partido de la Cruz entre el Ceares y el Colunga, que vuelve a su casa. Los telleros vuelven a casa después de ese partido en el Hermano Santuña. Vuelven a intentar hacerlo bien, como el día del Unión Popular de Langreo. Escuchamos al míster del Ceares, que es Pablo Busto.
3: Bueno, pues jornada que volvemos a la Cruz con las ganas de conseguir la victoria, de seguir con la dinámica positiva que del comienzo contra Langreo y quitar ese sabor amargo del final de Mieres después de haber hecho un gran partido y sobre todo un grandísimo esfuerzo. Una pena el resultado, pero bueno, con la ilusión y con esas ganas de hacerlo bien contra el Colunga, un equipo muy joven, dinámico, que seguro que nos va a poner las cosas difíciles, que tuvo un gran inicio de liga con 6 puntos de 6, y eso le da seguro más tranquilidad para jugar y bueno, nosotros a intentar seguir progresando. En Colangreo hicimos cosas bien y cosas que había que mejorar. En Mieres creo que dimos un paso adelante y mejoramos muchas situaciones que no habíamos estado tan bien y bueno, intentar seguir corrigiendo cosas, intentar hacerles daño donde creemos que pueden ser un poco más débiles y tener un poco de cuidado y trabajar bien las cosas donde el Colunga es fuerte y lo hace muy bien. Entonces, en ese sentido, bueno, con la ilusión y con las ganas de intentar conseguir los tres puntos, sobre todo desde la portería cero, que es nuestra intención esta jornada, conseguir la primera portería cero de la categoría, de la temporada, y a partir de ahí crecer.
1: Y otro partido interesante a las 5 de la tarde es el que se va a disputar en San Pedro de Andés, entre el Andés Club de Fútbol y la Escuela de Iniciación San Martín. Ahora mismo es el peor equipo de los que empezaron esta temporada, el San Martín, porque así lo dice clasificatoriamente la tabla, pero querrá intentar enderezar un poquito el rumbo ante un recién llegado a la categoría, como es el Andés de Álvaro Lanza.
4: Hola, buenos días. Nada, recibimos a San Martín esta semana. Para nosotros todos los partidos son muy complicados. Este va a ser uno más. Creo que este comienzo de liga está siendo difícil para nosotros. Estamos todavía en proceso de adaptación un poco a la categoría. Todos estos equipos que jugaron Copa Federación creo que tienen un poco de ventaja en el sentido de a la hora de competir. Y nada, esperamos que ya vayamos pillando el pulso de la categoría. No estamos haciendo malos partidos, se nos están yendo los puntos en errores puntuales, que eso aquí cualquier fallo se paga más. Y, y nada, esperamos mejorar en eso, trabajamos para eso y con ganas, ilusión y aquí en casa con nuestra gente, en nuestro campo, esperamos dejar los puntos en casa y poder daros una alegría a la afición. Sabemos que va a ser difícil encontrar un buen equipo y que está en una situación parecida a la nuestra, no están saliendo las cosas tampoco, pero bueno, lo dicho, vamos partido a partido, intentando corregir los errores y con confianza, así que nada, muchas gracias.
1: 5:30 de la tarde, partido que se va a disputar en el Alejandro Ortega, como digo, con las fiestas del Ece Homo, y además es el mejor partido que se puede ver ahora mismo en la categoría. No lo digo yo, lo dicen los datos clasificatorios. Encontramos al Mosconia líder con diferencia de goles a favor importante, y es ahora mismo más 6, y el Condal, que tiene diferencia de goles más 5, y lo que es más importante para el Condal es que no haya encajado todavía ningún gol. Es el único equipo de la categoría que en estas dos jornadas todavía no ha encajado ningún gol. Así que escuchamos en primer lugar la información del Club Deportivo Mosconia, que nos la trae Emilio Cañeda.
5: Afrontamos el partido con la intención de seguir manteniendo la dinámica positiva con la que comenzamos, sabiendo que vamos a tener un rival muy complicado como es el Condal de Noreña, que también ha tenido una muy buena dinámica de inicio,

0: Nada, en un amistoso sabíamos el potencial que tienen, tienen potencial anímico por esa trayectoria de venir del ascenso, y luego tienen potencial deportivo porque tienen una serie de futbolistas emergentes que están dando un alto nivel. Con lo cual va a ser un partido muy disputado, seguramente, que se decidirá por detalles, y nosotros en eso llevamos trabajando toda la semana, en cuidar ese tipo de detalles, ir incorporando cada vez más efectivos al proceso de construcción del equipo.
1: Y como digo, muy contentos por Noreña, y más siendo el Ceomo, así que partido de los grandes el que se viene para los de Borja Mori.
2: Buenas, Paco, pues el domingo tenemos un partido muy difícil pero también muy bonito. Para nosotros es un reto, una oportunidad de ver a qué nivel podemos competir contra grandes equipos, y así lo vamos a afrontar. El Mosconia, no lo voy a descubrir yo, creo que tiene una gran plantilla con jugadores muy diferenciales y, en mi opinión, con un entrenador también diferencial en esta categoría. Así que, sabemos que la dificultad va a ser máxima y que vamos a tener que estar a nuestro mejor nivel para poder plantarles cara. Por nuestra parte, te voy a decir que venimos con confianza por los dos resultados. Bueno, nos dan tranquilidad, pero no cambian nada. No modifica nada haber ganado esos dos partidos o haberlos perdido, porque nuestro planteamiento esta temporada es afrontar cada semana con la intención de preparar el partido de la mejor manera para ir a por él desde el minuto uno, como siempre hacemos, y no va a ser una excepción el domingo por la entidad del rival que viene, ni mucho menos. Vamos a intentar ganar, vamos a intentar disputar el partido y seguir disfrutando y aprendiendo de esta categoría.
1: Y cerramos jornada en el Nuevo Alalón, en el campo del Entrego, donde estaremos allí presentes con la banqueta deportiva, con Dani Castelao y un servidor, para contarles todo lo que de sí el partido entre el Entrego y el Unión Popular de Langreo, que lo va a dirigir Jaime Ruiz Álvarez. Es un derbi de la zona del Nalón. Hay muy pocos kilómetros entre el Langreo y el Entrego, sé que el ambiente está garantizado, va a haber mucha gente, tanto de unos como de otros. Vamos a escuchar parte de la entrevista que le hicimos a Lucho Valera en el programa de ayer de APQ Deportes. Lo escuchamos.
3: Siempre intentas quedarte con lo mejor de cada sitio por el que pasas, y la verdad que es un partido especial porque al final es el pasado más reciente que tengo, un sitio donde me han tratado muy bien, donde sí que es verdad que he dejado, creo que, algún amigo. Entonces, bueno, ya te digo que el partido es especial por lo que hablamos, pero sí que es verdad que al final, pues ahora pensando ya en el Unión, pues para nosotros son tres puntos muy importantes, porque es buscar la primera victoria de la temporada que ya tenemos muchas ganas de encontrarla. Como conocemos ya a Juvel de todas estas temporadas, de cómo conocemos a los futbolistas de la categoría, porque al final date cuenta que esta es la séptima temporada consecutiva que vamos a estar entrenando la categoría, y al final el conocimiento que tenemos de ella, por mucho que a alguno le suene o le chirríe cuando dices que la categoría es igualada, sí que es verdad que la primera jornada hubo marcadores que, si los ves desde fuera, parecen abultados, pero los partidos, al final se juegan muchos mini partidos, y cuando tú tienes oportunidad de aprovechar tu momento, entonces, bueno, lo decantas a tu favor. Pero cuando pasa y tienes oportunidad y no consigues marcar diferencias, el rival siempre está en el partido, y eso es muy complicado, porque al final todas las plantillas tienen algún futbolista que tú quisieras tener en tu equipo. Entonces, eso lo tenemos claro. Tenemos claro que el Entrego, sí que es verdad que es un equipo prácticamente nuevo, porque al final solo siguen dos futbolistas, como son Somiedo y Berto Arias, pero yo creo que están haciendo un trabajo muy bueno. La idea que tiene Juvel es muy reconocible. Yo creo que el equipo está en camino de ello, y ya nos enfrentamos a ellos en pretemporada, ya pudimos ver unas pinceladas de lo que nos espera, y sabemos que va a ser un partido muy, muy, muy complicado. Es un zorro astuto, como digo yo. Sí, sí, sí, muy bien, y muy buena relación que tenemos, ¿eh? Para mí es uno de las personas, personas más que entrenadores, que con las que tengo muy buena relación, mucho cariño, y que podemos decir que incluso tenemos una amistad.
1: Y también escuchamos a la parte local, al técnico Entreguín, para el que también hubo palabras en esa entrevista, como es Juvel Sánchez.
4: Hola, Paco. Bueno, esta semana recibimos al Langreo en casa, ¿no? Lógicamente, partido difícil.

0: difícil, muy difícil. Una plantilla que se ha cambiado prácticamente de arriba abajo, que conservan 5 o 6 jugadores del año pasado de segunda red, pero el resto son nuevos, entrenador nuevo, con Lucho al frente. Evidentemente a ti no te tengo que decir, ni a tus oyentes, quién es Lucho Valera y el dominio que tiene de esta tercera división. Y bueno, sabemos que va a ser un partido muy difícil, bonito, porque bueno, el Entrego y Langreo están cerca. No sé si ya no controlo de derbis, ya no sé si esto es un derbi o un partido de rivalidad o lo que sea, pero bueno, siempre se espera que haya una buena entrada, que haya un buen ambiente. Nosotros evidentemente somos el equipo más pequeño en este partido, con lo cual siempre tienes esa ilusión de poder ganar al que tiene que ser la referencia en tu zona. Y bueno, la verdad que después de la victoria de la semana pasada, pues un poco más tranquilos, porque bueno, ya sabes, nosotros también somos un equipo nuevo y esa incertidumbre de no ganar partidos, pues se podía instalar y bueno, ya sabes, crea un poco de desconfianza, ¿no? Creo que estamos bien, estamos trabajando toda la semana bien, sabiendo que es un partido muy difícil el que tenemos por delante. Y bueno, a ver cómo sale. El lunes te lo cuento, Paco.
1: Y con él, con Jubel, acabamos este repaso a todo lo que ha sido la jornada, todo lo que va a ser esta jornada número 3 del campeonato de Liga en Tercera División. Hacemos un alto en el camino, breve, y volvemos a vuelta de pausa con la regional preferente.
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1: Y de la Clínica Veterinaria El Berrón, a la que también estamos agradecidos, como a todos nuestros patrocinadores, pues nos vamos directamente hasta la primera Asturfútbol, jornada número 2 en esta primera Asturfútbol. Y como siempre hacemos, primero les contamos el planning de lo que va a ser la jornada número 2 y a continuación nos fijamos en algunos de sus partidos. Para mañana sábado, un partido adelantado a la jornada, va a ser en La Toba ante el Avilés B y el Europa Enava. Para el domingo, el resto de la jornada, Valdesoto Hispano 12:15, a las 12 Sporting C, Ribadesella, Lenense, Pumarín, Nalón, Real Titánico de la Viana, Club Deportivo Tineo, Vallovín, Universidad de Oviedo, Puerto de Vega, 12:30 para San Claudio, Roces, Candás, Navarro, y solo un partido para la tarde, 5:30, Estadio del Candín, entre el Club Deportivo Tuilla y la Fresneda. Nos fijamos en varios encuentros. Primera parada en ese partido que va a disputar el Sporting C y el Ribadesella, a las 12 del mediodía, dos muy buenos equipos de la categoría. Como siempre, información patrocinada del Ribadesella y sus declaraciones, las del míster, las de Íñigo.
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5: Hola Paco, ¿qué tal? Pues este fin de semana vamos a Mareo, que sin duda es uno de los campos más difíciles de la categoría, contra el Sporting, que es un rival profesional, y Y nada, nosotros estamos en una buena dinámica. Hemos tenido un inicio de competición bueno. Vamos a ver si somos capaces de estirar esta buena dinámica pues el máximo tiempo posible. Queremos olvidarnos un poco de todo el tema de la Copa y esperamos podernos centrar en ella a partir del lunes, pues habiendo hecho un buen partido en Gijón e intentando sacar los 3 puntos de, como te digo, un campo donde sabemos que sacar puntos a lo largo de la temporada va a ser algo que consigan muy, muy pocos equipos, porque al final es un equipo con estructura profesional en una categoría amateur y sabemos que eso a la larga siempre da muchos puntos. Bueno, Paco, un abrazo.
1: A continuación nos vamos hasta el Estadio Universitario, donde se van a enfrentar la Universidad de Oviedo y el Puerto Vega, el conjunto de Javi Prendes que acude a esta cita fuera de casa. De momento, el Universidad de Oviedo, que no ha sumado ningún punto en la primera jornada, y el Puerto de Vega, que tan solo ha sumado un puntito y que quiere sumar en esta visita. Escuchamos a su entrenador, Javi Prendes.
6: Buenos días. Pues nos enfrentamos el domingo a un equipo joven que tienen ganas de crecer en el fútbol, que tiene muchas posibilidades de poder hacer las cosas bien, porque es un gran equipo con un nuevo entrenador. Quieren dar una nueva imagen diferente a lo de estos años, un equipo que a lo mejor ahora está en periodo de aprendizaje, pero que van a ir a más seguro, ¿no? Nosotros vamos pues con esa ansiedad de querer ganar, de intentar conseguir los 3 puntos que se nos escaparon en la jornada anterior. Creo que hicimos méritos la jornada anterior para conseguir los 3 puntos, pero un portero muy acertado y que lo paró todo, ¿no? Pues a ver si esta jornada tenemos la suerte de poder materializar todo lo que generamos la jornada anterior y conseguir los 3 puntos y que los 3 puntos pues se vengan para Vega. Un saludo.
1: Y a las 12:30 en el campo de la Mata, dos muy buenos equipos. El Candás, uno de los que goleó en la primera jornada, se mide al Navarro de David Sánchez Rivas, que acaba de ser un recién descendido y que quiere ser importante en la categoría. Así que escuchamos, como digo, a su entrenador, a Davo.
7: Hola, Paco. Bueno, pues primera salida de la temporada. Sí que es cierto que es una salida cercana. Vamos a Candás, casi puede considerarse hasta derbi en ese sentido. Así que bueno, no tenemos que ir muy, muy lejos. Y vamos a jugar, pues bueno, ante un rival que mantiene una grandísima base de la temporada pasada. Una temporada pasada que les dieron muchas alegrías con ese ascenso de segunda Astur Fútbol a primera Astur Fútbol en el playoff. Mantienen al míster, que creo que hace las cosas muy bien. Pues me parece un equipo muy, muy ordenado, muy serio, muy práctico. Vienen de ganar 0-3 en un campo tan complicado como es el de Bayovín, así que creo que un equipo a tener en cuenta en ese sentido. Sobre todo, pues nosotros, por nuestra parte, intentar que no estén cómodos, que no se encuentren cómodos con balón, que no encuentren situaciones de atacarnos espacios y a partir de ahí, pues bueno, intentar nosotros por contra, pues que concedan, que cometan errores y aprovecharnos de las situaciones de gol que tengamos. En definitiva, pues bueno, partido difícil como cualquier otro de la categoría, en el cual pues intentaremos sumar de 3, aunque bueno, estamos empezando y hay que ir viendo las sensaciones, que de momento pues bueno, son buenas, no me quejo y hay que seguir. Así que nada, Paco, un abrazo y gracias como siempre.
1: Y nos vamos hasta el partido que abrocha la jornada. Va a ser en el Candín, como digo, 5:30 de la tarde. Club Deportivo Tuilla, La Fresneda. Debe ser de las primeras veces que La Fresneda tiene que visitar el campo del Candín en Tuilla. Así que para ellos tiene que ser también un acontecimiento. El Tuilla y La Fresneda, que en la primera jornada pues sumaron un punto cada uno. Así que escuchamos al míster del La Fresneda, que es Pelayo Botas.
8: Buenas, Paco, ¿qué tal? Otro año más como presta. Que volver a ver tu mensaje. Este partido del domingo, la segunda jornada de liga, primer partido de fuera de casa. Pues en Tuilla, en el Candín, pues cuarto año nuestro en la categoría y sumando partidos y experiencias en campos, ¿quién nos iba a decir a la Fresneda que íbamos a jugar, o sea, en Llanes, en Siero, contra estos clubes, y tú y a otro más, un equipo histórico que estuvo muy arriba y que volverá a estar muy arriba, con un equipazo, con un presupuesto, con un histórico de los banquillos del fútbol también, en general, como Ricardo, y nada. Con muchas ganas lo afrontamos, sabemos las características del campo, de sus jugadores, y con muchas ganas de hacer un gran partido e intentar luchar los tres puntos. Y nada, tenemos que haber que hacer muchas cosas bien para conseguirlo, pero bueno, con mucha gana, como te digo, y nada. Paco, una vez más, agradecerte todo lo que haces por el fútbol modesto y un abrazo muy grande de toda la Fresneda.
1: Y agradeciendo el cariño y las palabras de su míster de Pelayo Botas, nosotros hacemos el segundo alto en el camino para volver ya a vuelta de pausa con la segunda Asturfútbol y con sus dos grupos.
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1: Y volviendo ya después de Instalaciones Nevares, al que también agradecemos que esté aquí con nosotros desde hace varias temporadas. Jornada número 2 en el grupo 1 de Segunda de Asturfútbol, con dos partidos adelantados a la jornada de mañana sábado. Será trata del Grujuan, que recibe a la Balompédica Club Deportivo Balompié Cornellana a las 6 menos cuarto de la tarde. A las 6 la Corredoria recibe al Navia en el campo del Díaz Vega. Para el domingo a las 12 de la mañana, Unión Comercial Escuela de Fútbol Real Oviedo. A las 4 de la tarde, Gozón Luarca. A las 5, Sociedad Deportiva Narcea Vegadeo Club de Fútbol. A las 5 y media, Treviense Marítimo Racing Club, Barcia Club Deportivo Plaviano B, Muros Balompié Mosconia B. Y a las 6 cierra la jornada en Santo Domingo el partido entre el Siderúrgico y el Real Juvencia de Trubia. Nos fijamos en dos muy buenos partidos, el partido de la Sociedad Deportiva La Corredoria, que recibe al Navia. Es un muy buen partido, como decimos, el que se va a ver en el Díaz Vega ya en el día de mañana. El entrenador de La Corredoria es Marcos Suárez.
11: Hola, Paco. Bueno, nada, segunda jornada que nos toca recibir en casa al Navia, un equipo con el objetivo distinto al nuestro, que es el de volver a meterse en los puestos altos de la clasificación, ya que el año pasado, bueno, quedaron en puertas del ascenso, cayendo en el playoff. Y nosotros, bueno, un equipo de lo más modesto de la categoría, que bueno, el objetivo es recién ascendidos, intentar pues mantener la categoría. No tengo mucho conocimiento todavía de los rivales porque esto acaba de comenzar y bueno, intentaremos aprovechar esos tres primeros puntos cosechados fuera de casa con el ánimo y la moral alta. Intentaremos pues derrotar al Navia en nuestra casa. Yo creo que, bueno, al principio, pues hasta que no vayan acumulándose jornadas, pues los equipos están en pleno rodamiento, ¿no? Porque esto acaba de empezar y no es lo mismo la pretemporada, partidos amistosos, que ahora que ya hay puntos por el medio, puntos en juego, y bueno, ahora ya es plena competitividad por sacar los puntos, y esperemos que el sábado dejemos los tres puntos en la corredoria.
1: Y a continuación también nos vamos hasta el Regueirón, hasta el campo de la Sociedad Deportiva Narcea, donde se enfrenta al Vegadeo. El Vegadeo, si no me equivoco, es el primer líder de la categoría. Sí, es el primer líder de la categoría después de haber endosado una goleada en la primera jornada. Así que llega como líder el conjunto de este hombre, de Pelayo Paraje.
12: Muy buenas, Paco. Pues nada, primer desplazamiento de la temporada, y bueno, y ya Cangas de Narcea, ni más ni menos. Entonces, bueno, vamos mejor que el año pasado. Conseguimos ganar por primera vez en mucho tiempo en la jornada 1. Bueno, partido bastante, bastante bueno a nivel de todo, de juego, de ocasiones, de goles. Que nos permite, aunque es muy temprano, pues ir un poco más relajados que en otras ocasiones. Y nada, intentar, pues bueno, sabiendo la dificultad que tiene Narcea, que bueno, más o menos era la base del año pasado, un equipo que bueno, estuvo peleando todo el año por estar arriba y al final bueno, se desinfló un poco en las últimas jornadas, pero un equipo que bueno, tiene muy buenos jugadores, sobre todo lo que es la parte de arriba, y que bueno, va a ser como siempre bastante, bastante competido. Y nada, ir a buscar puntuar, seguir sumando y lo que hablamos siempre, buscar puntuar todas las semanas y acercarnos a nuestro objetivo, que es la permanencia. Entonces, bueno, con esa intención vamos y esperar, bueno, pues si no conseguimos los tres, pues por lo menos sacar un punto del Regueirón, que bueno, es un campo bastante difícil, pero como te digo, vamos con la ilusión y con las ganas de hacer un buen partido y traer algo de Gadeo que nos permita seguir sumando. Así que nada, un saludo para todos y mucha suerte a todos los equipos durante la temporada, que no haya lesiones y que gane el mejor. Así que nada, un abrazo para ti y para todos los oyentes de APQ Radio.
1: Y nos vamos al grupo 2, mismo modus operandi, con primero el planning de los partidos y luego en los que nos fijamos. Aquí no hay ninguno que se vaya a adelantar al sábado, ¿eh? Todos íntegramente el domingo: Unión Deportiva Sariego Cánicas a las 12, Lealtad B Asturias de Blimea, el Madalena Morcín, la de Langreo, la Asunción y el Codema, duelo de gijoneses en el campo de la Laboral. 12:30 en Ereva, el Club Deportivo San Jorge recibe al Atlético Lugones. A las 4:45, el Langreo B recibe al Manuel Rubio. 4:30, Coyoto Fabril. A las 5, Club Deportivo Turón, Condal de Noreña B. Y a las 6 de la tarde cierra la jornada en el Municipal de Vega el Atlético de la Camocha, que recibe al Triple A de Gijón. Dos equipos gijoneses también de la categoría. Nos fijamos primero en el partido del Madalena Morcín. El Madalena Morcín, que va a recibir al Lada Langreo en el campo de Santa Eulalia. La semana pasada hacíamos la previa con el Madalena Morcín. Hoy lo toca al equipo que en esta ocasión tiene que visitarles, que es el Lada Langreo de Ricardo Terente.
13: Hola, pues nada, afrontamos este segundo partido, la segunda jornada de liga, con ganas y con ilusión y con la moral alta después de ganar al Lealtad en la primera jornada, no sin sufrimientos, pero bueno, era un equipo que tiene buen ritmo, buenos futbolistas. El año pasado nos ganó en las dos ocasiones en las que nos enfrentamos y nos tenía pillada la medida. Entonces, bueno, sacar el partido adelante y conseguir los tres primeros puntos, pues siempre ayuda. Máxime cuando, bueno, sabemos de la dificultad del partido del domingo, ya no solo porque el Morcín siempre es un equipo que se postula a liguilla de ascenso, sino porque, bueno, evidentemente vuelve a tener una buena plantilla y el campo evidentemente no nos favorece. El campo del Morcín es un campo muy peculiar, en el que es muy, muy difícil jugar, por lo menos a nosotros nos resulta un poco difícil y complicado jugar porque no va con nuestra idea ni con nuestra forma de plantearle el juego. Pero bueno, evidentemente hay que competir en todos los escenarios. En algunos pues serán más favorables y en esta ocasión pues lógicamente va a ser un pelín más complicado. Espero que, bueno, el hecho de ganar el primer partido y de sacar los tres primeros puntos pues nos anime a hacer una buena jornada de domingo y podamos puntuar en Mocín.
1: Y nos vamos hasta Aranzábal, donde el Langreo B recibe a un equipo como el Manuel Rubio, recién llegado a la categoría, a las 4 menos cuarto de la tarde. Escuchamos las impresiones del entrenador del Manuel Rubio, que es Jano.
14: Bueno, pues el segundo partido de Liga y que afrontamos con muchas ganas. Lo primero por el mal sabor de boca que nos quedó del primer partido, una derrota en nuestra casa y siendo el primer partido con esa sensación de no poder haber llevado los tres puntos y dejárnoslo en nuestro campo. Y entonces, pues bueno, nos vamos a la Felguera contra el Langreo B, que es un rival complicado y que está más hecho a la categoría que nosotros, que acabamos de aterrizar. Entonces, bueno, pues esperamos un partido muy disputado en un campo difícil, ¿no? Como es el Aranzábal, por sus dimensiones y porque, bueno, ellos están más acostumbrados allí a jugar que nosotros. Entonces, bueno, tendremos que adaptarnos y ponernos rápido tanto en el partido como en la categoría, que como decía antes, acabamos de aterrizar y nos va a exigir más. Y entonces, bueno, pues yo creo que hemos hecho una buena semana de entrenamientos, el equipo está bien, así que enfrentamos el partido con toda la gente disponible. Entonces, bueno, pues esperemos que esta vez se nos dé mejor y que los puntos, pues aunque sea fuera de casa, vengan para la nuestra, para los pericones. Así que nada, a ver si hay suerte.
1: Y con el agradecimiento a todos ellos, a los que participan también aquí en nuestro programa, hacemos el último alto en el camino y a vuelta de pausa volvemos con los dos únicos grupos que han empezado de tercera Astur Fútbol, el 1 y el 4. A vuelta de pausa.
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1: Bueno, pues con todos ellos volvemos, como digo, con esa última categoría que nos queda por hablar de ella, que es la tercera, Strufútbol. Tan solo han empezado dos grupos, el grupo 1 y el grupo 4. Ya saben que los otros dos empiezan la semana que viene. Será el próximo fin de semana, 26 y 27 del mes de septiembre. En este fin de semana, y empezando por el grupo 1, tenemos un partido adelantado el sábado en La Brañona, el Club Deportivo Peñamellera, que se va a enfrentar al Alguero a partir de las 5 de la tarde. Para el domingo a las 10 de la mañana, Unión Astur, Marina Norte, Gijón Sport. Hay que madrugar para ir a los campos de la Federación a ese partido. A las 12 será el turno en esos mismos campos del Rayo Gijón y el Deportivo Piloñesa. Alanti de Gijón, Agrupación Deportiva Riva de Deva, en el Ángel Rey. El Monteville Fortuna se va a disputar a las 2 de la tarde en Monteville. A las 4 menos cuarto, Agrupación Deportiva Lloreda, Estudiantes de Somió. 4 y cuarto para Gijón Perchera, Club Deportivo La Braña. A las 5 y media, Quintueles Posada 1949, Les Mariñes. Cierra la jornada 6 de la tarde en el Municipal de Arriondas, el Arenas del Sella, que recibe al primer colista de la categoría, que es el Club Deportivo San Julián de Roces. Así que nos fijamos en un buen partido. Creo que va a ser uno de los mejores partidos que se puede ver en la categoría, en los campos de la Federación, y aunque haya que madrugar un poquito para ver ese partido entre el Unión Astur y el Marina Norte Gijón Sport, que creo, como digo, son dos equipos que van a estar en la parte alta de la tabla. El Unión Astur tiene 3 puntos, el Marina Norte también, ganaron su primer partido y ya quieren estar desde el principio ahí arriba. El entrenador del Marina Norte Gijón Sport es Martín.
16: Bueno, comenzamos otra temporada más en el Marina con la idea de seguir creciendo y asentando el proyecto. Y bueno, la verdad que el calendario exigente, el que nos tocó, ¿no? Ya en la primera jornada tuvimos que enfrentar a Lloreda, un equipo muy dinámico, muy rápido, que el año pasado fue una de las grandes sorpresas y este año otra vez se nota que va a estar entre los 5 primeros. Tienen un gran equipo y bueno, y este fin de semana otra vez nos toca un rival muy duro como el Unión Astur, un rival tácticamente el mejor de la categoría, yo creo, un rival que pone las cosas muy difíciles, que trabaja muy bien a nivel defensivo, un gran entrenador y bueno, la idea es ir con los chicos a intentar imponer nuestro juego, de tener la pelota, de ser intensos arriba y apretar y bueno, poder volvernos a casa con los 3 puntos y seguir sumando y creciendo

0: cómo están trabajando, así que bueno, vamos con la ilusión a tope. Muchas gracias, buen día.
1: La verdad es que el sistema está dando mucha guerra ahora mismo, el sistema de audios de WhatsApp, ¿eh? La mayor parte de la gente nos manda los audios por WhatsApp, ellos creen que están bien, a nosotros nos llegan también bien a través del teléfono.

0: de WhatsApp de hacer esa conversión de audios. Jornada número uno, jornada número dos, la que se va a disputar en el grupo cuarto también de esta categoría, que estaba mirando el grupo segundo que todavía no empezó, y en el grupo cuarto se va a disputar la jornada número dos, ¿eh? Descansa el Santiago Ayer, le toca al Santiago Ayer descansar en esta ocasión y hay un partido adelantado en la jornada de mañana sábado. Se trata del duelo de filiales en el campo de Las Tolvas entre el Titánico B y el Llanera B. Para el domingo, 12 de la mañana, muy buen partido. El Colegio Riaño se enfrenta al Deportivo San Luis de la Nueva. Ya saben que aquí Marco Antonio Iglesias estuvo en el Colegio Riaño anteriormente para luego irse a fundar el equipo del Club Deportivo San Luis. Bueno, él no lo fundó, pero es el primer entrenador, como digo, de la historia, de reciente historia del Club Deportivo San Luis de la Nueva, porque anteriormente había dejado de competir ya en el año 78. El Riaño, como digo, que es uno de los equipos que comanda la categoría, hecho segundo ahora mismo al Colegio Riaño, y que recibe al San Luis de la Nueva a las 12. A las 12 también Europa Enava B, Iberia Jiménez, 12 y media para el Lada Langreo B, Santa María de Mieres, a las 5 de la tarde Campomanes, Sociedad Deportiva Lenense B, el Caudal Deportivo B, Rayo Carballén a las 5. Club Deportivo Riosa ayer y cierra la jornada en el Sergio Sánchez del Berrón el partido entre el Berrón B y la Cultural y Deportiva Aboño. Nos detenemos precisamente en ese partido porque tiene un poquito de historia entre sus contendientes como es el Colegio Riaño y el Deportivo San Luis de la Nueva. Así que nos detenemos en ese partido, como digo, y escuchamos al míster del San Luis de la Nueva, que es Marco Antonio Iglesias.
1: Buenas tardes, pues partido difícil, ¿no? El que nos toca enfrentarnos a un equipo como el Riaño ahí en la Peña Villa, donde mantienen el bloque del año pasado, incluso ficharon gente de mucha experiencia, como Alén, como Barna, un buen técnico que regresa a la casa, como es Arturo Villar, y donde, bueno, pues nosotros vamos con mucha ilusión, sabiendo que yo como técnico visitante nunca fui capaz de ganar.

participado con nosotros aquí y evidentemente a todos los patrocinadores y colaboradores que encontramos en este túnel de vestuarios y que siempre están con el fútbol modesto. Con todos ellos y con todos ustedes, solo me queda desearles que pasen un muy buen fin de semana futbolística y de salud para todos ustedes, y que los que tengan fiesta el lunes, pues que la disfruten. Ya saben, el lunes es San Mateo, así que para los ovetenses y los que trabajen allí, pues será festivo. Así que solo me queda que pasen un muy, muy buen fin de semana y que disfruten también de la fiesta del lunes, si es que son afortunados y la pueden tener. Hasta entonces, nosotros no, ¿eh? Nosotros volvemos con Minuto 90 y Paco. Hasta entonces, gracias por estar ahí y lo dicho, hasta el lunes.

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1: Señoras y señores, buenas noches. Bienvenidos este viernes 18 de septiembre de 2026. Son las 8, una hora menos, en las Islas Canarias.

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2: Y si las mejores lecciones sobre el futuro del trabajo no estuvieran en los manuales de management, sino en las series que millones de personas ven cada día, vamos a hablar sobre ello con Cristina Mateo. Es autora de From the Office to the Industry. ¿Qué tal, Cristina? Muy buenas tardes.
3: Pues buenas tardes y muchas gracias por la invitación.
2: Gracias a ti por acompañarnos. Bueno, Cristina, vamos a empezar con el prólogo porque, bueno, aunque no lo has escrito tú, creo que nos lo vas a poder explicar. Una de las primeras frases es que la cultura laboral no se construye únicamente dentro del lugar del trabajo. ¿Esto cómo se explica?
3: Pues el prólogo lo escribe Julia Hobsbawm, que es una autora británica que es muy reconocida porque ella escribió un ensayo seminal que era The Nowhere Office, que era como la oficina como que de

0: indicadora de que la, digamos que hay una historia social del trabajo que se cuenta muy bien a través de la cultura popular. Y yo un poco me acojo a ese discurso y a esa conversación porque verdaderamente las historias que se cuentan sobre lo que significa trabajar se cuentan muy bien digamos, en el mundo de la ficción y no solamente en el lugar de trabajo, sino en series, por ejemplo, ¿no? O en películas. Pero yo he elegido en este caso las series audiovisuales.
1: Ahora vamos a pasar al tema de las series, pero bueno, me ha llamado también mucho la atención que afirmas que el modelo laboral que se organizó en el siglo XX ha entrado en crisis. ¿Por qué crees que hemos llegado a este punto?
0: Es una evolución de alguna manera natural, ¿no? Seguimos con modelos de la segunda revolución industrial en tanto en cuanto tenemos como una idea de que la estructura vital y social de alguna manera circunda alrededor de fases que se van sustituyendo. Con esto quiere decir que primero, pues, los niños en la infancia juegan, tienen una vida lúdica, luego van y se educan en el colegio, en la escuela, luego se inicia la vida laboral y finalmente uno se jubila. Esas como cuatro etapas ya no tienen.

0: basan en el reemplazo ofrecen un modelo caduco. Eso es fundamentalmente a lo que me refiero.
1: Bueno, Cristina, ya lo has dicho antes, el libro va más allá y no solo habla pues de esta crisis, sino de que las series de televisión pues han sido las primeras en darse cuentas y muchas de ellas han previsto un futuro que luego se ha materializado, ¿no es así?
0: Sí.

Es como de hace como alrededor de 6, 7 años, ¿no? Entonces habla un poco del boom de las .com, pero también de cómo todo el mundo esté de las aplicaciones, de un mundo donde hay estas compañías tan innovadoras que de alguna manera tienen este tipo de entornos lúdicos, donde todo el mundo trabaja en una oficina abierta, donde hay muy pocas oficinas cerradas. Donde la innovación se produce en garajes, en casas, donde todo el mundo está como incubando ideas. Pero detrás de eso hay algunas realidades bastante más siniestras y también muy divertidas. Y esta serie, por ejemplo, nos alumbra algo que es muy interesante y que ocurre en el último capítulo. Los emprendedores de esta serie, que tienen una empresa que se llama Pied Piper, como si fuera el flautista, ¿no? Inventan, por así decirlo, un algoritmo compresor que realmente va a transformar el Internet y que va a ser como verdaderamente, pues, bueno, muy, digamos, muy, muy trascendental. Sin embargo, se dan cuenta de que esta innovación a la vez hace que todo lo que está encriptado, pues de alguna manera se pueda saber, ¿no? Entonces las claves de los bancos, los historiales médicos, todo esto dejaría de ser algo seguro y se pondría a disposición de cualquiera, de gente con usos negativos. Entonces ellos lo que hacen antes de esa presentación final que van a tener es que reculan y deciden que no van a presentar esta gran innovación y este producto tan revolucionario. Y de ahí la conclusión es que ante una discusión sobre lo que puede ser como esta inteligencia artificial, que en este caso no es inteligencia artificial, pero que es trasladable a los discursos y conversaciones que está habiendo ahora sobre la inteligencia artificial y su gran poder, digamos, como de autogestión, hay una siempre capacidad, una capacidad humana.

0: Si no me equivoco, hay en el libro 14, bueno, se mencionan 14 series. ¿Cuál 100% recomendarías y dirías que hay que ver, pues, para entender hacia dónde vamos?
1: Bueno, yo creo que las 14, pero porque en el fondo todas cuentan diferentes partes de la historia, ¿no? Yo hablo de 7 capítulos y me hablo de temas que tienen que ver con la sostenibilidad, que tienen que ver con la inteligencia artificial, con la tecnología, con la cultura organizativa, con los espacios de trabajo. Y todas las series que he escogido hablan de alguna manera de todos esos temas. A mí hay una serie que quizás, bueno, es como, digamos que es mi favorita, si tengo que recomendar una, que es Mad Men. Tiene una producción increíble y cuenta muchas cosas de todo eso que he dicho, de esos temas que he dicho. Sí.
0: Pues vamos a indagar si te parece un poco dentro del libro, porque claro, si hablamos de cambios en el trabajo, pues el más grande, el primero que se nos viene a la mente es el tecnológico. Has mencionado tú la inteligencia artificial, ahora se percibe, se puede percibir como una nueva amenaza. Tenemos que tomarla como tal.
1: No, yo creo que las series, es cierto que de las 14 series elegidas, alrededor de 5 hablan o mencionan la inteligencia artificial. Hay series como, por ejemplo, The Office, porque he escogido la primera, la británica, que es de hace más de 20 años, todavía no tocan este tema, pero de las que sí lo tocan, tampoco es que sean necesariamente distópicas al respecto de la inteligencia artificial. Como he mencionado, la de Silicon Valley sí que apunta a que debemos tener un cuidado, ¿no? Y una conciencia respecto a esta especie de como de autogestión que pueden tener las máquinas, por así decirlo, pero no es que necesariamente tengamos que pensar que es algo negativo. Yo creo que las series y las que ilustro que hablan de ello, lo que reivindican es la importancia de un concepto que yo menciono en el libro, que es el de la custodia relacional. Es que necesitamos como sostener y custodiar aquellas características que hacen que el trabajo sea fundamentalmente una relación social, que es lo que nos hace humanos frente a las máquinas. Y eso es lo que creo que hay que sostener, y de eso sí que hablan las series.
0: Bueno, otro punto de fricción es la convivencia intergeneracional. ¿Esto cómo se plasma en las series de televisión?
1: Bueno, se plasma de formas distintas y se plasma en unas como algo más relacionado con, digamos, narrativas relacionadas con el edadismo, ¿no? Y por ejemplo, puedo pensar en la serie Hacks, ¿no? Donde tenemos a dos comediantes, dos mujeres, una veinteañera y otra prácticamente septuagenaria, que tienen que trabajar juntas inicialmente forzadas porque una

0: una aprende de la otra. Entonces, este mensaje de esa inicial, digamos, como antagonismo de generaciones, lo que demuestra es que es necesario esa convivencia y que las dos aprenden mucho la una de la otra y que eso es la riqueza. Eso es un ejemplo muy bueno de cómo las diferentes generaciones tienen que convivir y no reemplazarse, como decía al principio. No se sustituye una a la otra, sino que necesitan trabajar juntas y de alguna manera compartir juntas y aprender a entenderse y a trabajar de una manera que las haga mucho más potentes.
1: Y Cristina, el tema de la salud mental, porque parece que ahora, bueno, evidentemente está más a la orden del día que nunca.
0: Sí, tenemos una serie que... En

0: un desgaste y una presión terrible que les lleva al colapso. El entorno también cuenta esa historia, ¿no? El tipo de iluminación, el tipo constantemente de ruido que hay, la sensación de alerta, pero hay muchas otras series que también lo hablan de esta manera. Por ejemplo, El Oso, que es otra serie de Bear, ¿no? Que transcurre en un entorno de una cocina, ¿no? Es un restaurante, inicialmente es un restaurante, o sea, es más tipo café de hamburguesas, una hamburguesería de comida rápida, que se transforma eventualmente en un restaurante de estrella Michelin, y el grado de estrés que, como está filmado, el tipo de colapso al que muchas veces pueden llegar los personajes, también se ilustra. Sin embargo, es una serie que también anticipa la importancia de cómo las relaciones humanas y la atención que se pueden prestar unos a otros en ese entorno es súper importante para neutralizar esas dinámicas como que si no se controlan, si no se les presta atención, llevan a ese colapso y a ese burnout, ¿no? Al que se puede derivar de forma si no se cuida.
1: Bueno, el libro también dedica un capítulo a los espacios de trabajo. A mí esto me ha llamado bastante la atención porque dices que no son simplemente un decorado, como podemos venir a pensar mucho, sino una arquitectura de poder, de vigilancia o de pertenencia. ¿Qué nos dicen las oficinas que diseñamos sobre la manera en la que entendemos el trabajo?
0: Pues nos dicen muchísimo, porque tenemos, por ejemplo, en la serie que he mencionado al principio, Mad Men, que era como mi favorita, que bueno, todas son mis favoritas, pero esta especialmente la tengo mucho cariño. Es en el mundo de toda la década de los años 60, en Nueva York, en Manhattan, en el mundo de la publicidad, ¿no? Que era un entorno de una gran, pues digamos, de mucha. Como mucha activación, un momento de cambios sociales, de reivindicación de los derechos también de la mujer, de diferentes etnicidades. Entonces, en ese momento que está transcurriendo fuera de los despachos, ¿no? Que está sucediendo esa realidad, los despachos de estos publicistas están como muy parapeteados, son espacios donde existe una gran privacidad. Y de hecho, cada despacho de uno de los offices, en concreto del protagonista, Don Draper, allí tiene como una especie de, bueno, como si fuera un santuario, ¿no? Tiene sus botellas de alcohol, de whisky, fuma, practica el sexo, tiene interacción con diferentes clientes, ocurre todo y a la vez el mundo alrededor pasa sin que de alguna manera se perturben esas realidades. Esa es una oficina cerrada con todas sus consecuencias. Pero a la vez hay otras personas que en ese entorno trabajan en los pasillos, ¿no? Que son muchas veces las secretarias. Hay un personaje muy interesante en esta serie, Peggy Olson, que es una secretaria que va evolucionando, que va aspirando a una mejor situación porque es muy inteligente y muy trabajadora y es como el ejemplo perfecto de esa movilidad social de alguien que está en un pasillo inicialmente fuera, pero que poco a poco va ocupando un territorio también de esa otra oficina. Hay otros espacios que también ilustran otro tipo de relaciones, ¿no? Como puedan ser los espacios en industry, que es el trade floor, donde trabajan todos los analistas sujetos a múltiples pantallas, alertas, a tener que hacer compras y ventas de acciones en tiempo récord con llamadas telefónicas, llamadas de móvil. Entonces, toda esa sobresaturación en ese espacio abierto donde apenas hay oficinas que te puedan casi como llevar a una protección, porque ahí es como si fuera una especie de campo de batalla, ¿no? Digital. Es otra forma de ilustrar el espacio. Y luego, por supuesto, está algo que es la última frontera, que es el móvil, ¿no? Este es el último espacio que es verdaderamente donde nos llevamos la oficina, nos la llevamos siempre y siempre estamos potencialmente disponibles. Y eso también se ve en las series, desde luego en Industry se ve cómo los trabajadores están disponibles siempre, 24/7, y eso también es algo que nos puede llevar a eso que mencionabas antes de riesgos de salud mental si no se gestiona.
1: Pues Cristina, una última pregunta para terminar, porque una de las conclusiones que se desprenden del libro es que el trabajo, pues, no se puede entender únicamente como una actividad económica. ¿Esto cómo debemos interpretarlo ahora? no sería

0: Lo que tenemos es que ser capaces de dimensionar que hay una esencia humana y social en el trabajo que es la que debemos preservar. Y creo que esa es al final la conclusión del libro, ¿no? Que es esta idea de que tenemos que preservar tenemos que custodiar esas relaciones. Y eso se hace con atención, prestándonos atención, también con practicando la memoria, es decir, no solamente somos lo que estamos en ese momento haciendo, sino que ha habido gente que sabe cómo hacer lo que sea que estábamos haciendo, lo que las organizaciones llevan haciendo. Ahí hay una custodia de esa memoria, de saber cómo se hace y quién hacía las cosas antes que nosotros. Hay un juicio, ¿no?, que mencionaba antes con la serie de Silicon Valley, de saber por qué hacemos y ser responsables, ¿no?, de decisiones. Y luego también hay una responsabilidad, ¿no?, el tener que asumir que estamos trabajando en un entorno social unos con otros y que eso es lo más importante al final. Creo que esa es la conclusión. No es solamente un fin económico, el trabajo es algo social. Esa es la conclusión.
1: Pues vamos a quedarnos con esto. Cristina Mateo, autora de From the Office to Industry, muchísimas gracias por atender la llamada de Capital Radio.
0: Un gusto y gracias por la invitación.
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4: ¿Alguna vez se han planteado qué le dirían a alguien como a Hitler si lo tuvieran de frente? No existe evidencia científica de que haya una categoría biológica simple de personas malas, pero ¿existe una lógica para que estas personas actúen así? Javier Fernández Aguado se adentra en una de las mentes, digamos, más perturbadoras de la historia con su nuevo libro La lógica del mal. ¿Qué tal? Bienvenido a Capital Radio, Javier.
5: Muy buenos días.
4: Bueno, ¿existen personas malas o existen personas que hacen cosas malas? Es decir, ¿podemos hablar de una naturaleza malvada o debemos hablar más bien de comportamientos?
5: Habitualmente no hay personas ni totalmente buenas ni totalmente malas. Hay gente que procura comportarse habitualmente bien y hay gente ciertamente amoral, pero que en ocasiones, aunque sea por excepción, se porta bien. Es muy excepcional el caso de Hitler, lo mismo que el caso de Lenin, el caso de Stalin, el de Pol Pot, el de Mao, de personas que fueron esencialmente malas. Y referencia ineludible es el caso de Hitler. Y yo he intentado introducirme en su modo de pensar, en su lógica, en sus razonamientos, para tratar de entender precisamente lo que titulo como la lógica del mal.
4: A veces resulta complicado, ¿no?, ponerse en la piel de, bueno, pues de alguien que hizo semejantes atrocidades, porque yo creo que muchas veces intentamos buscar esa explicación a algunos comportamientos y sinceramente a veces no lo tiene, pero mejor cuéntenos usted qué es lo que ha extraído, qué conclusión, mejor dicho, a qué conclusión llega después de haber tenido esa conversación con Hitler.
5: Bien, esta es la cuarta experiencia desde el punto de vista de empatizar mediante entrevista con personajes históricos. La primera la hice Aristóteles, uno de los mayores, de los tres mayores intelectuales de la historia de la humanidad. Es mucho más fácil hacerlo con él. En segundo lugar, lo hice con Simón Bolívar, un personaje lleno de contradicciones, de gran capacidad estratégica y gran perversidad moral. Luego con Stalin, que lo titulé La lógica de un dictador, y en este caso, el cuarto, ha sido La lógica del mal con Hitler. Ya al management, a la gestión del partido nazi, había dedicado un libro, Management del Tercer Reich, y en este caso me he centrado específicamente sobre este personaje que fue capaz de galvanizar a 60 millones de alemanes detrás de su bandera, y casi la totalidad, no la totalidad, pero casi la totalidad le siguió.
4: Qué importante, ¿no? Es el saber muchas veces qué papel representa la sociedad en seguir a estos líderes en sus decisiones. Pero antes de adentrarnos un poco en ese papel del seguidor de las masas, me gustaría indagar un poco más en esos ciertos rasgos, ¿no? Como pueden ser la psicopatía, el narcisismo, la falta de empatía, que tradicionalmente están asociados a comportamientos antisociales y que la ciencia, en cierto modo, los ha estudiado. Pero ¿hasta qué punto nacemos con una predisposición hacia el mal?
5: Bueno, somos la combinación de nuestra primera con nuestra segunda naturaleza. La primera naturaleza son aquellos elementos físicos, psicológicos, psiquiátricos con los que nacemos y con los que moriremos. Sobre esa primera naturaleza vamos constituyendo la segunda naturaleza, que es el conjunto de hábitos que hacen que cada uno de nosotros seamos como somos, los idiomas que hablamos o no hablamos, el modo de tratar a los demás, muchas habilidades comportamentales son aprendidas. En el caso de Hitler hay una perversidad inicial, también es cierto que el entorno en el que nació, su padre era una persona violenta, él nace en una Alemania desconcertada, o mejor dicho, en una Austria desconcertada, porque el presunto salvador de Alemania en realidad es austriaco. Resulta curioso también, porque el promotor de la revolución en Rusia, Stalin, resulta que no es ruso, es georgiano. Hay paralelismos indudables entre los dos personajes. En Hitler hay esas circunstancias de primera naturaleza y unas circunstancias de segunda naturaleza, porque él desprecia a los demás, empezando evidentemente por los judíos, siguiendo por los testigos de Jehová, siguiendo por los católicos. Su desprecio es fundamentalmente frente a todos aquellos que no se vienen a acatar lo que él dice en cada momento. Es un narcisista, es un psicópata. No es el único, tenemos otros mucho más cercanos, muy parecidos a él, pero él es emblemático por precisamente la Shoah, es decir, toda la lucha, todo ese odio que acumuló contra el pueblo judío.
4: Claro, fíjese, ¿hasta qué punto deshumanizar, ¿no? Muchas veces al otro, o más bien al que se cataloga como el contrario, es uno de los pasos fundamentales para poder hacerles daño, ¿no? Porque eso es lo que hacía Hitler, a fin de cuentas, con los judíos.
5: Sí, Hitler, lo mismo que estos otros personajes que voy mencionando y otros que omito, no son directivos, son ingenieros sociales. Ellos no contemplan personas, ellos contemplan decisiones grupales. Para Stalin lo decía de manera muy clara, decía, donde hay un hombre hay un problema, elimina al hombre y se acabó el problema. Para él no hay personas, para él lo que hay son intereses que son intereses egoístas. Lo que pasa es que se protegen detrás del escudo de una ideología, sea la nazi o la comunista, que son inmensamente parecidas. En el caso de Hitler, Hitler es una persona acomplejada, es una persona que no ha conseguido

arquitectura, es una persona que tiene un desconcierto vital notable. Él se gana la vida de mala manera. Precisamente el que más le ayuda es un judío, que es el único amigo que tuvo de chaval, Kubisek, que es el que vende sus cuadros, vamos, sus pinturas de paisaje y con lo que va saliendo adelante. Luego, en la guerra, sus superiores decían, con perdón para los carteros, que no daba ni para cartero, que era una persona con muy poca preparación.

0: Varias frases que leo en su libro, ¿no? Que a veces me evocan a cosas que estamos pudiendo vivir en el presente. Hay algo de todo, ¿no? Lo que está sucediendo actualmente que le recuerde a esos inicios del ascenso de Hitler, porque algunas de las reflexiones que usted plasma en su libro, La lógica del mal, pues pueden ser hasta qué punto, ¿no? Estamos inmunizados frente a discursos que prometen orden, identidad, ese orgullo también nacionalista. ¿Por qué parece que la memoria es tan frágil?
1: Bueno, la historia no se repite, pero sí rima. Ahora, dentro de muy pocas semanas, en un gran evento con muchos directivos, les voy a hablar de los paralelismos entre Ramsés II, un faraón de la decimonovena dinastía, con Trump. Hay paralelismos increíbles entre personajes y momentos históricos. Evidentemente, ahora vivimos en un momento de desconcierto por falta de referentes morales. Ahora vale todo, cualquier opinión tiene el mismo peso. Yo digo que las opiniones no hay que contarlas, hay que pesarlas. A mí si me tienen que operar, yo quiero que quienes decidan sobre mí sean médicos expertos, no crear una convocatoria de un bedel, un conserje, una enfermera y un médico. Bueno, hoy parece que cualquier opinión es válida y no es así.
0: Como quien dice, toda opinión es respetable, pero no válida, ¿verdad?
1: Efectivamente, perfectamente expresado.
0: Perdone que le he interrumpido. Le preguntaba si veía ciertas similitudes.
1: Sí, hay muchas similitudes. Es decir, cuando uno analiza la figura de Putin o la figura de Trump, por mencionar dos de los más conocidos, por no hablar de Xi Jinping, estamos encontrando paralelismos indudables entre el comportamiento de Lenin, de Khrushchev, de Brezhnev, de Mussolini. Los paralelismos son indudables. Hay que confiar en que la historia no salte por los aires como saltó en el siglo XX, porque la amoralidad de esos personajes y otros, pues realmente asusta.
0: Vamos ahora al papel de las masas, de los seguidores, porque yo siempre he creído, ¿no?, que un líder no tiene fuerza, un matón, ¿no?, en el colegio tampoco, si no hay gente detrás que le tema o que le respalde y le apoye y le permita, pues, que lleve a cabo sus atrocidades. ¿Qué peso tiene

y muy valiente para poder enfrentarse con argumentos. Cualquier tonto puede preguntar en un minuto cosas que una persona preparada tardaría un mes en responder. Bueno, pues eso se aplica a esos movimientos sociales, a esas masas acríticas.

0: ¿no? Es decir, el ejército de Pancho Villa. Yo no sé dónde voy, pero voy con los de Pancho Villa, ¿no? Pues esto es un poco parecido. Hay mucha gente que se apunta al partido nazi por interés y mucha que lo hace por miedo. Y la inmensa mayoría por ignorancia, porque desconoce voluntaria o involuntariamente y desoyen a aquellos que están avisando de que esa persona es un psicópata. Nada diferente de lo que sucede hoy en día.
1: Fíjese, si ya era peligroso en su día, ahora mismo con las herramientas de propagación que tenemos a través de las pantallas y las redes sociales, lo que se puede desencadenar, ¿verdad?
0: Efectivamente, hoy los medios de comunicación son mucho más visibles. Yo digo que el cambio no ha cambiado, lo que ha cambiado son tres cosas, que el cambio es el nuestro y lo vimos con mayor emoción. En segundo lugar, el cambio es mucho más rápido, mucho más acelerado. No hay que olvidar que el nazismo, desde su comienzo, después de la Primera Guerra Mundial, de los escritos de Mein Kampf en el 23 hasta que toma el poder en el 34, son muchos años los que pasan. Hoy estamos viendo transiciones mucho más rápidas porque hay muchos más elementos de comunicación y tecnológicos. Y en tercer lugar, tenemos muchísima más información que antes. Para escuchar a Hitler había que ir a uno de sus mítines. Hoy en día podemos en minutos saber lo que está diciendo cualquier sabio y también cualquier papanata en otro lugar del planeta.
1: Hablemos de ideología. Me interesa saber su punto de vista en un mundo que parece que funciona a través de bandos. ¿Puede una creencia política, religiosa o social incluso convertir una conducta que normalmente consideraríamos inmoral en algo que una persona pueda percibir como legítimo?
0: Sí, evidentemente el nazismo es un ejemplo. Es decir, luego, después de la guerra, muchos se proclamaron arrepentidos por haber perseguido a los judíos o, insisto, a otros colectivos, porque no fueron los únicos. Fueron los mayoritarios, pero no fueron los únicos. Vuelvo a insistir en esa preparación intelectual para saber oponerse a lo negativo, para saber oponerse a esa masa social que se dirige en una misma dirección. Y uno puede avalar luego con una presunta ignorancia. A mí me resultó muy peculiar tratar de entender cómo los que vivían en torno a los campos de concentración luego aseguraban que no se habían enterado de nada, cuando estaban pasando trenes cargados de gente, cuando había un olor a carne quemada. Basta haber visitado, yo lo he hecho, varios campos de concentración para darse cuenta de que todo el mundo, o prácticamente la totalidad, tenía que saber las salvajadas que se estaban haciendo. Hoy en día sucede lo mismo, basta ver lo que acaece en esa guerra incívica de Rusia invadiendo Ucrania, pero hay que ser valiente para denunciarlo, porque las corrientes van en otra dirección.
1: Termino con una pregunta quizá más filosófica. Si todos tenemos esa capacidad para hacer daño, ¿qué es lo que hace que finalmente pues unos elijan la empatía y en cambio otros opten por la crueldad?
0: Pues fundamentalmente creer en Dios. Esto lo explicó muy bien Dostoyevsky. Dostoyevsky decía en Los hermanos Karamazov

0: de las hipotecas de alto riesgo que se empezaron a dar, ¿no? Que comenzaron a haber un montón de impagos, el sistema empezó a colapsar y los bancos empezaron a caer, algo inédito. Entonces, en ese tambaleo financiero se perdió la confianza y surgió la pregunta de, oye, si los bancos y las instituciones financieras, que son esas entidades que tienen que custodiar nuestro dinero y velar por nosotros, lo han perdido, ¿en quién podemos confiar? Entonces, en respuesta a ello, en 2008, alguien bajo un seudónimo, Satoshi Nakamoto, no se sabe si es una persona, es un grupo, bueno, sacó una propuesta, un paper, sobre un dinero electrónico, ¿vale? El poder enviar dinero sin necesidad de intermediarios, sin ningún banco. Entonces, ¿qué sucede? Que eso se puso en marcha en 2009. En 2009 empezó a funcionar, bueno, pues un poquito en pequeña escala, hasta que poco a poco fue cogiendo dimensión y se dieron cuenta de que la tecnología sobre la que estaba basada Bitcoin era realmente potente, ¿vale? Voy a hacer aquí un inciso para que entendamos. La tecnología sobre la que se construyó Bitcoin es la blockchain y básicamente lo que lo diferencia del Internet normal, o sea, es una capa que se construyó sobre Internet, como una carretera que le permite tener más funcionalidades. En Internet podemos enviar valor, podemos enviar fotografías, mensajes, y en cambio en blockchain podemos enviar directamente valor sin necesidad de un intermediario. El enviar dinero, títulos de valor. Y bueno, pues en 2015 es cuando empiezan a crear aplicaciones. Empiezan a crear aplicaciones, empiezan a crear plataformas y es cuando ya empieza el bingo cripto. Empiezan a sacar tokens y cosas que no tenían ningún sustento, mucha especulación y claro, en medio de tanto ruido, este ecosistema iba desarrollándose a una velocidad tremenda y también se estaba moviendo mucho dinero. Entonces se vio la necesidad de poner una regulación, de ir poniendo un marco a todo este, ¿cómo se dice?, salvaje oeste que se había creado. Y es cuando más o menos en 2023 entra MiCA, que es un reglamento europeo que regula toda la parte de los criptoactivos y todos aquellos proveedores y emisores de criptomonedas para garantizar pues una cierta seguridad sobre y responsabilidad para el inversor. Entonces, bueno, desde ese momento eso permitió que ya Bitcoin no fuera bueno, pues algo especulativo, un juego, sino que ahí es cuando da pie a que las instituciones y los bancos entren en este marco. Algo que es lógico, ¿no? Una vez que ya se establecen barreras, se establecen normativas, se establece seguridad, pues ya todo el tema institucional y banca, que aunque ellos ya desde unos años atrás tenían ciertos proyectos pilotos, ahora es cuando realmente pues ya empiezan a jugar. Y ahí es cuando ya empiezan también a ofrecer Bitcoin y bueno, pues muchas cuestiones, ¿no? Entonces es realmente interesante el ver cómo de una crisis nace algo que a día de hoy está presente en las carteras no solo de inversores y de empresas, sino también a nivel institucional, bancos e incluso de estados. Entonces, bueno, hoy he traído a una de las mejores voces de Bitcoin, a Javier Pastor, para que podamos comentar este tema y pueda explicar muy bien qué es Bitcoin, cómo funciona, para qué sirve. Entonces,
1: pues adelante.
0: Javi, una de las primeras preguntas es que, mira, todavía hay muchas personas que siguen preguntándose cuál es el valor de Bitcoin si no hay nada detrás que lo respalde, no hay un activo físico. El otro día me lo preguntaba Fede mismo. Si no hay nada físico, ¿cómo le podrías explicar a Fede y al resto de oyentes que no entienden qué es Bitcoin y dónde está su valor?
2: Bueno, pues yo creo que has hecho una introducción muy, muy buena. Efectivamente, Bitcoin nace durante la crisis del año 2008, pero no es el momento en el que se materializa. O sea, Bitcoin venía construyéndose durante décadas, diría desde los años 70, ¿no? Es un movimiento cypherpunk, de computación, incluso ideológico, criptoanarquista, y lo que buscaban era un ciberdinero, un dinero que estuviera al margen del Estado, ¿no? Los Estados ahora mismo son los que determinan qué es dinero y qué no es dinero, se llama dinero fiat, dinero fiduciario, y hay una palabra que tú has dicho durante toda la presentación que es clave, que todos tengamos en mente para entender el euro, el dólar, Bitcoin, el oro o cualquier representación de dinero, ¿no? Que es la confianza. Entonces hay nosotros confiamos o tenemos la disposición de dedicar nuestro tiempo, nuestro trabajo, nuestra energía para intercambiarlo. ¿Por qué? Por un dinero que el Estado nos dice que tenemos que aceptar. ¿Por qué? Porque en ese tipo de dinero se recaudan y se pagan los impuestos, ¿no? Este movimiento cypher,

Punk lo que buscaba era una alternativa, porque además ellos pensaron que los estados, los bancos, hacían constantemente trampas, que se rescataban y cuando había un problema sistémico, quienes pagaban el pato, digamos, era la ciudadanía, ¿no? Claro. Entonces Bitcoin resuelve problemas clave, que uno son la escasez digital. Hasta este momento no podíamos decir que había algún activo digital que fuera escaso. Como tú has dicho, ¿no? Las fotografías, las películas, la música son replicables. Lo que Satoshi Nakamoto pone encima de la mesa es un sistema de verificación de un tipo de dinero que es escaso, porque si fuera replicable y se pudiese multiplicar al infinito, no podría ser dinero. O sea, no, si yo te hago un envío a través de un banco, precisamente la función del banco es hacer de garantía.

0: de un tercero de confianza, de un intermediario. Por lo tanto, resuelve dos problemas en el mundo del ciberespacio. Entonces, se trata de confianza. Bitcoin, al final, está respaldado, al igual que cualquier otro tipo de dinero. Podemos hablar del oro. El oro también es una representación que hemos utilizado durante siglos, milenios incluso, y que nos ha permitido atesorar riqueza, atesorar tiempo de nuestro esfuerzo, nuestro trabajo, en un token. El token del oro podría ser una moneda con el estampado del emperador o del rey, o de plata, de diferentes metales preciosos, y Bitcoin es otra representación nueva de dinero. Es una representación de valor, donde yo puedo aparcar parte de mi tiempo, de mi esfuerzo, de mi trabajo, en una representación al margen de las decisiones políticas estatales y de bancos centrales. ¿Por qué? Porque además sé que hay una emisión determinística, hay una emisión definida de 21 millones de unidades, que es lo que va a existir de Bitcoin, suceda lo que suceda, porque trabaja con un código matemático que no puede llegar alguien unilateralmente y decir, ah, pues mañana en vez de 21 millones van a haber 22 millones o 18, ¿no? Entonces funciona con unas reglas de consenso, Bitcoin funciona con nodos, que son los que verifican y registran esa cantidad que tiene cada dirección, que serían las cuentas bancarias en el mundo tradicional. Pues en el mundo de Bitcoin son direcciones, son en inglés se llaman adreses, ¿no? Que se utilizan a través de unas aplicaciones que se llaman wallet. Entonces tú tienes una cantidad y la suma de todas las cantidades que hay asociadas a esas direcciones te da el circulante total a tiempo real del Bitcoin que existe. O sea, podemos ver al milímetro cuánto Bitcoin hay hoy emitido a la red, y no solamente eso, no, sino que podemos adelantarnos y saber cuánto va a existir de aquí al año 2140. ¿Por qué? Porque hay una emisión determinística, matemática, basada en software, distribuido en diferentes nodos, que los nodos, aunque suene así un poco técnico, básicamente son ordenadores que tú puedes tener un PC en tu casa, instalar el software de Bitcoin y empezar a correr y participar en la red y hacer una copia de la base de datos que comento, ¿no? Con las direcciones. Por lo tanto, Bitcoin se basa en la confianza a través del estudio. Curiosamente, nosotros confiamos en el euro y en el dólar por imposición. O sea, nosotros nacemos en un país, me da igual en qué país nazcas, y ahí hay una moneda. El Estado te impone que utilices esa moneda para intercambiarla por tu tiempo y tu esfuerzo, y tú lo aceptas. ¿Por qué? Porque es obligatorio, o porque nos hemos organizado socialmente de esta forma. Bitcoin rompe ese modelo de confianza o propone una alternativa de una forma de atesorar riqueza, igual que si yo no confío en el dinero de los estados, podría decidir comprar oro. El oro tiene una historia, tiene siglos, tiene milenios, donde yo, bueno, pues he podido atesorar en un metal precioso escaso que el ser humano no puede crear de forma arbitraria, como sí pueden hacer los bancos centrales y los estados a través de la deuda, a través de diferentes instrumentos financieros. Y por eso hay gente que hoy sigue defendiendo o se sigue protegiendo de la devaluación monetaria y de la inflación a través del oro, ¿no? Pues Bitcoin sería, desde mi punto de vista, muy superior a lo que el oro nos ofrecía hasta ahora.
1: En relación a esto, claro, se ha oído mucho el comparar Bitcoin con como si fuera un oro digital. Realmente, bajo tu punto de vista, ¿qué función cumple actualmente? ¿Es un medio de pago, un depósito de valor? ¿Se considera una reserva de valor como el oro? ¿Qué punto estamos ahora? Porque esto ha ido evolucionando, ¿no?, en los últimos años.
0: Bueno, yo no diría que tiene una única definición, que Bitcoin solamente cumple una función en un momento determinado. Mucha gente lo utiliza como forma de aparcar riqueza a medio y largo plazo. ¿Por qué? Porque la gráfica lo que nos ha mostrado es que en largos periodos de tiempo Bitcoin tiende a subir y a revalorizarse de forma tremenda, ¿no? Entonces es una buena forma de depositar valor, es muy buen activo para aquellos que no tienen necesidades de liquidez en el corto plazo. Si tú eres una persona que no es solvente, tener inversión en Bitcoin yo creo que es un error, porque Bitcoin, igual que el año pasado, estaba en $126,000 en octubre, ahora estamos en 77, pero es que hace un mes estábamos en 62. Quiero decir que si tú pones todo tu patrimonio en Bitcoin y has entrado cuando valía 120.000 y ahora está en 70.000, pues es un problema, ¿no?
1: Entonces, claro. Perdona que te haga un inciso, esto es muy importante porque muchas personas se preguntan, oye, ¿cuándo puedo entrar en Bitcoin? ¿Cuánto puedo? Y al final se resumiría a lo que puedas sostener, o sea, sabiendo la volatilidad que tiene el activo, de que pueden pegar unas bajadas grandes. Es decir, se suele decir, bueno, hay, depende un poco de la persona, ¿no? Hay personas que dicen, oye, pues yo lo meto todo, otros una pequeña parte, o sea, no hay realmente un porcentaje exacto ni perfecto, porque esto va a depender del perfil, pero sí, muchos de ellos es, oye, primero ten las cosas resueltas y luego ya invierte en Bitcoin, no vaya a ser que esto baje y y te
0: la pegues.
1: Exactamente.
0: Claro.

A ver, sí que es verdad que a lo largo de todos estos años, como comentaba, se han construido muchísimos instrumentos financieros y diferentes formas de tener exposición al activo, ¿no? Hablamos del mercado de opciones, de derivados, de futuros. ¿Y qué ocurre? Que muchísimos inversores o traders lo utilizan como un activo para apalancarse, para potenciar sus ganancias. En un momento determinado, si el activo está subiendo mucho de precio, intentan ganar más dinero. ¿Qué ocurre? Que cuando hay una serie de liquidaciones, se desencadenan unas liquidaciones que lo que hacen es que todos los que han comprado y se han apalancado tengan que vender. Y eso lo que te lleva es a tener caídas muy abruptas, ¿no? Muy, muy fuertes. Entonces, no es un activo estable en el tiempo, y con la capitalización que tiene tampoco, porque tiene 1.5 billones comparado con el oro, que tiene 30 billones de market cap. Pues es mucho más fácil que el activo se mueva. Sí que es verdad que hay varios mecanismos que te permiten tener exposición sin arriesgar tanto, que es el dollar cost average, que es comprar una cantidad fija en un marco temporal, que puede ser de una semana, de un mes, de 15 días, de lo que tú quieras. Entonces tú compras promediando, y esa volatilidad que pueda tener la vas minimizando, ¿no? Vas haciéndola menos fuerte. Entonces, también es verdad que Bitcoin, si alguno de las personas que nos escuchan quiere alejar la gráfica de la cotización del precio, se fijará que hay como ciclos de auge del precio muy, muy fuertes, y luego correcciones también bastante fuertes. Que

0: de la parte bajista. Y teóricamente, si se repite la historia, entraríamos en los próximos 2 años en un mercado alcista. ¿Eso significa que vaya a subir? No, pero la historia nos dice que tiene un comportamiento de subida, desapalancamiento, donde vemos muchísimas posiciones en largo que se deshacen, el precio del activo cae, y cuando ya no hay posiciones en corto que quieran shortear el activo, pasa lo contrario, empieza a subir.
1: Pero ahí, la historia es muy reciente, quiero decir, la experiencia que tenemos acumulada es muy pequeña todavía.
0: Bueno, es relativamente pequeña. Es cierto que el activo tiene 17 años, que la primera transacción o la cadena de bloques, ¿no?, el time chain, empezó a funcionar el 3 de enero del año 2009, pero también es cierto, a diferencia de otros mercados como la bolsa, como Forex, que Bitcoin cotiza 24 horas al día, 7 días a la semana. Por lo tanto, tenemos más horas acumuladas de lo que parece, ¿no? En cualquier caso, 17 años no es suficiente tiempo como para pronosticar el futuro, pero también tenemos que prestar atención a lo que comentaba Miriam al principio sobre la adopción institucional, la normativa, los supervisores, qué es lo que se está haciendo en Estados Unidos, en Europa, si hay un marco jurídico que permite que ETFs, bancos, fondos de pensiones, reserva estratégica de instituciones que realmente tienen capital y capital importante puedan tener exposición a Bitcoin con productos financieros con los que ellos se sienten cómodos. Eso no pasaba antes. Tú tenías que comprar Bitcoin a través de un exchange que podía ser español o podía ser de otro lugar o poco más. O sea, quiero decir que el abanico de posibilidades se ha abierto y eso significa que, igual que pasó con el oro en el año 2005-2006, que se aprobaron los ETF, pues eso desplegó una cantidad de dinero en este ecosistema, en el ecosistema del oro, enorme. Y eso yo creo que es lo que va a pasar con Bitcoin y algunos criptoactivos.
1: Miri.
2: Quería comentarte... estos últimos días ha subido unos reels, por cierto, por si no le seguís, tiene un canal de Instagram en el que hace unas publicaciones muy top, Javier Bitcoin. Yo soy criptomírico y latino todo. en el que comentabas mucho y haces siempre mucho hincapié en el tema de cómo Bitcoin protege de la inflación y hace que no pierdas esa capacidad financiera. Porque al final, bueno, pues los estados imprimen todo el dinero un poco, entre comillas, que les apetece. Entonces, me gustaría mucho que pudieras comentar este tema y también el otro día hablaste de licuadora financiera. Me gustó mucho ese término para que puedas comentarnos un poco.
0: Bueno, lo que estamos viviendo todos, ¿no? Vemos que toda la deuda que acumularon las generaciones anteriores a través del Estado o a través de la deuda que tomaron, por ejemplo, en hipotecas para comprar inmuebles, es una deuda que se envió al futuro. ¿Y ese futuro quién lo está soportando? La gente joven. O sea, que los pisos valgan 5 veces más comparado con los salarios que había y se pagaban hace 20, 30 años, es una consecuencia de un sistema financiero.

0: máximos históricos, que el oro está en máximos históricos, que la vivienda está en máximos históricos. ¿Por qué? Porque el capital, al final, lo que hace es protegerse. El patrimonio lo que no quiere es degradarse, lo que no quiere es perder valor o poder de compra en el tiempo. Y saben que la moneda fiat es la peor manera de preservar valor en el tiempo. Esto lo dice un compañero vuestro que se llama José Luis Cava todos los días, que el dinero fiat es una porquería y es que es la peor representación de dinero. Hemos hablado antes de depósito de valor, unidad de cuenta y medio de intercambio. A mí me critican, o a la gente que defendemos Bitcoin y el oro, nos critican porque dicen, hombre, eso no puede ser unidad de cuenta porque está constantemente con una volatilidad importante. Y es cierto. Es cierto que Bitcoin a día de hoy, si fuera dinero, el cálculo económico sería muy, muy complicado para cualquier empresa, porque te pagan con algo que hoy vale 10 y mañana vale 7. Pero el problema del dinero fiat es que te empobrece lentamente.
1: Claro.
0: Entonces hay mucha

0: la inflación. Yo no digo de la inflación directa, porque si Bitcoin tiene esa volatilidad, pues es un problema. Yo creo que Bitcoin te protege a nivel estructural, a nivel de sistema, de lo que está pasando con el modelo fiat y el momento histórico que estamos viviendo. Si a eso le sumas inteligencia artificial, destrucción de puestos de trabajo que potencialmente vaya a hacer esta tecnología, claro, ¿qué van a hacer los estados? Más déficit, financiar gasto militar, dar pagas o dar ingresos mínimos vitales. ¿Para qué? Para que la gente no se te revolucione. Entonces, ese dinero, si no tiene un respaldo, se va a depreciar, se va a devaluar. Y el valor y el precio de los activos o el valor de los activos va a crecer. Y Bitcoin, al ser un dinero duro, al ser un dinero escaso, un activo escaso, pues va a recoger parte de esa degradación, como lo va a hacer el oro, como lo va a hacer el real estate y como lo va a hacer el resto de activos. Entonces es que, vamos, yo lo veo tan cristalino que me cuesta entender que la gente cada mes llegue peor al día 30,
1: A fin de mes, sí.
0: cada vez le cueste más. Y no se plantee este tipo de cosas y diga, no, es que el empresario es malo porque me paga menos. No, no, el empresario lo que está intentando hacer es salir. Claro, si a eso, bueno, pues, y entonces creo que estamos en una encrucijada, en un laberinto sin salida y Bitcoin, aparte de todo lo que hemos dicho, tiene otras ventajas que en un mundo geopolíticamente convulso también te puede ayudar, ¿no?
1: Bueno, yo creo que pese a que llevas ya muchísimos años divulgando sobre Bitcoin, todavía la adopción, claro, no quiero ser imprudente, pero me atrevería a decir que está un poco empezando, porque de verdad es muchísima la gente.

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1: Las 9 de la noche, una hora menos en las Islas Canarias. Llega nuestro tiempo de análisis, de tertulia, de reflexión. 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

0: No conozco toda la información y mucho menos sin estar allí, ¿no? Para poderlo ver, pero es verdad que yo no sé si la policía ha empezado a llamar a los inmigrantes para que empezaran a ir hacia cierta dirección y ellos se han puesto a correr o les han dicho que corran, no lo sé. Pero las imágenes que aparecían, la verdad es que eran llamativas, ¿no? Porque era un número muy importante de personas corriendo pues de forma casi histérica, ¿no? Y hombre, pues esta imagen, si traspasa España, ¿no? Y también se ve en Europa, pues creo que da buena cuenta de la dificultad que tiene la circunstancia, pues que ya lleva tiempo enquistada en Ceuta y sobre todo, pues bueno, que el gobierno pues está intentando, sobre todo teniendo en cuenta la oposición de la que ya hemos hablado mucho tiempo en esta emisora, ¿no? La enorme oposición que tiene encima por parte de todo el país y ahora de Europa. Estaba claro que se tenían que mover, además han tenido finalmente la autorización de la Audiencia Nacional, que en un principio dijo que no. Pero, pues algo hay que hacer, ¿no? Y parece que no es la mejor opción, porque la policía, por ejemplo, lo ha criticado mucho. También el puerto, pues, era bastante crítico con este tipo de localizaciones, ¿no? Porque por lo visto es un área sensible, ¿no? Y puede haber pues problemáticas de distinto tipo. Pero bueno, vuelvo a lo mismo, ¿no? Hay que moverse y desde luego esto tenía que pasar en algún momento. Lo que pasa, bueno, pues señalaba Fede que se han movido mil y pico, pero es que hay muchos más. Y es que esto lleva más de un mes ocurriendo, por eso hablo e insisto e enfatizo en que se ha enquistado. Y de verdad, no puede ser, o sea, no puede ser, porque los ceutíes ya no pueden más. El país está pues de forma integral, completa, muy cansado también de ver que hay una parálisis, ¿no? Y de que pues un país tan importante y tan grande y una potencia como es España no sea capaz de gestionar esto, pues en fin, ¿no? Haré una cita muy rápida porque leyendo la prensa esta mañana entrevistaban a Mayer Oreja, que recordaréis que fue ministro del Interior con José María Aznar.
1: No le habrá echado la culpa a ETA también de lo de Ceuta.
0: No, en este caso no. Y mira que suele ser el temazo, ¿no? En el que más se suele especializar este hombre. No, pero él hablaba de que entraron 109 personas en Ceuta y que lo resolvieron en una semana. A ver, lógicamente sostenía esto para culpar al gobierno y para criticar a Sánchez. No es lo mismo 109 que 70.000. Solo tendría que saber también el exministro. Pero, claro, él pues, daba a entender como que este tipo de cuestiones las gestionaba mejor el partido.

puerto que conecta pues los dos lados, la península y África, y tiene un gran pues un puerto que es económicamente estratégico, pero es que además también hay infraestructuras allí, como pueden ser pues la depuradora, o puede ser también depósito de combustible. Bueno, hay algunas infraestructuras que eran peligrosas para que un campamento como este se ubicara en el puerto. Además, con ese peligro de que también pues puedan acceder a los ferries que conectan con la península, y que no solo es un tráfico de personas, puede también acarrear algún tráfico de

y sin embargo, pues por parte de otros actores dentro del gobierno, pues decidieron que no iban a hacer absolutamente ningún caso a estos informes. Es más, se han silenciado durante días hasta que salieron a la luz la propia, bueno,

0: Al final lo que ha sucedido esta mañana era pues que una ubicación, un lugar que o un alojamiento que estaba pensado para unas algo más de 1.000 personas, pensadas también para desalojar una parte de la playa Benítez en este caso, finalmente pues lo que ha sucedido es que de repente a las 5 de la mañana se ha movilizado, según estaban diciendo fuentes de la policía, decían, es que salían de la nada, sí. No sabemos de dónde salían, pero salían por todas partes, gente corriendo para estar ubicados en este lugar. Lo que ha sucedido es, bueno, el caos que se ha podido ver esta mañana, poniendo también en peligro la integridad de los de las propias fuerzas de seguridad, y lo que hemos visto también es la playa exactamente igual que como estaba ayer, claro, o anteayer. Entonces no hemos solucionado el problema que queríamos, pero esto lo que nos dice es cuánta gente hay todavía en Ceuta, porque es una cosa que no nos sabe decir el gobierno y es escandaloso que no lo sepamos. Hoy leía en El Mundo también que algunos expertos indicaban que podían ver hasta 20.000 inmigrantes. 20.000 personas en una ciudad de 80.000 es una locura, o sea, es ingestionable. ¿Qué hacemos? ¿Los llevamos a todos la península? ¿Y qué pasará si, como están diciendo algunos analistas, el 20 de septiembre se puede movilizar también otra invasión también por parte de Marruecos con una nueva oleada de inmigrantes? ¿Los volvemos también a reubicar también en la península? ¿Esto no es un efecto llamada? O sea, es verdad que es muy complicado de gestionar, pero creo que cada vez que pasa más tiempo es todavía más difícil. ¿Y qué hacemos también? Lo que decía Pedro Sánchez el otro día, oye, es que Ceuta igual se tiene que acostumbrar, y lo que tenemos que hacer son campamentos de 10.000 personas.
1: Eso es una barbaridad.
0: Esto es una barbaridad. No podemos decirle a la población de Ceuta esto, porque lo que van a provocar es que la gente ya no quiera vivir allí, porque no puede vivir allí por inseguridad, por el colapso de la propia ciudad, porque es no puede asumir a tantas personas. Y lo que nos decía también Marlaska el otro día, ¿qué queréis? Que no podemos decir cada día los expedientes que se están tramitando. O sea, pues igual sí que es importante. A mí, como si fuera ceutí, efectivamente, me importaría saber a qué ritmo se están tramitando los expedientes de estos inmigrantes, porque lo que estamos viendo es que no hay, de momento, expulsiones de inmigrantes a través de los propios expedientes y que están yendo extremadamente lentos. Yo creo que sí que es un dato importante saber a qué ritmo están yendo todos los expedientes para ir expulsando a los inmigrantes de Ceuta hacia Marruecos, tal como había prometido el gobierno y tal como ha dicho Marruecos que quiere que se haga.
1: Uh-huh. Pero tú planteas una cuestión, Carmen, que es interesante. Que, a ver, este es un debate complicado, todo es complicado en esto, ¿vale? Uh-huh. Pero esto es un debate complicado porque tú dices, efectivamente, por esto que voy a decir puede dar lugar a un efecto llamada y no sé si sería peor o no. Pero, claro, yo pienso, no es lo mismo gestionar la presencia de 10.000 o la presión que tienen 10.000 o 15.000 o los que sean en una ciudad de 80.000 que en un país de 47 millones. Mm. Quiero decir, a lo mejor hay que hacerlo. Quiero decir, básicamente porque Ceuta no aguanta más. Entonces, a lo mejor hay que efectivamente plantearse unos espacios similares de acogida en la península para poder tramitar todas esas expulsiones sin que todo esto genere la presión que está generando sobre Ceuta. Digo, no lo sé, pero me da la sensación de que, y os llevo un poco a la parte más política de esto, de que estamos todos en ver cómo le sacamos el rédito electoral a la crisis de Ceuta y nadie pone soluciones encima de la mesa, ni de un lado ni del otro. No sé.
0: A mí me parece peligroso, que sea un reclamo el hecho de saber, claro, que si vamos a hacer nuevas oleadas de inmigración, pues finalmente si nos organizamos todos y vamos en masa, al final acabamos todos en la península y si te he visto no me acuerdo, porque es verdad que sería muy difícil después gestionar todos esos expedientes cuando

0: la gente está en, y al final pues un centro de inmigración no es una cárcel, quiero decir, no tiene una falta de libertad, con lo cual yo creo que sería muy complicado después de gestionar esto. Yo creo que hay que hacer cambios legales, verdad que se tenían que haber hecho mucho antes. Es algo que el gobierno ya tenía muchas alertas, tanto por parte de las del ejército, como por parte de fuerzas de seguridad, como por parte de sus propios analistas, que había que hacer cambios en legislativos para que esto no nos pues no nos pillara como nos ha pillado, ¿no? Cabe la posibilidad de poder hacer todavía algunos cambios legales para poder gestionarlo todo mucho más rápido. Pero bueno, se ve que hay poca voluntad por el momento y, desde luego, capacidad administrativa tampoco lo hay. Y los recursos que se han puesto por el momento son extremadamente escasos, y así podemos estar perfectamente un año para poder tramitar todo esto.
1: Sergio.
2: Sí, además es que, a ver, por un lado, lógicamente no podemos lanzar el mensaje de que los ceutíes tienen que tener paciencia y acostumbrarse, primero porque es una indignidad de cara a ellos, pero luego también porque si se escucha esto en Marruecos, pues uno podría pensar, les vamos a poder estar extorsionando siempre porque ya nos los colocarán en algún sitio, ¿no? Entonces, aquí realmente lo que hace falta es Europa. Y de verdad, no es que quiera yo introducir otro tema, pero es que hemos visto al primer ministro canadiense pasearse por el Parlamento Europeo diciendo que Europa es el futuro y que Europa es el camino, pues a ver si los europeos nos lo creemos, ¿no? Porque se ha estado valorando, incluso se han aprobado medidas del Parlamento Europeo, ¿no? Para, pues hombre, condenar, ¿no?, la circunstancia que ha ocurrido en Ceuta por parte de Marruecos, pero hay un interés por parte del Partido Popular Europeo de frenar el acuerdo económico que tenemos con Marruecos, aunque sea temporalmente, y eso de momento no se está consiguiendo, pero entre otras cosas porque el lobby marroquí, que además está, lo hemos visto, ¿no?, con lo de Nueva York, etcétera. Es decir, está pues muy apoyado por Estados Unidos, por Israel, o sea, hay ahí unos componentes y unas esferas de poder que evidentemente se lo complican a España, pero a ver, es que Marruecos tendría que entender que Europa, más allá de ser un proyecto idealista, de ser un proyecto económico, somos una entidad supranacional autónoma y que evidentemente tiene que decidir sobre sí misma y sobre sus fronteras, ¿no? O sea, tenemos que ser respetados y tenemos que ser incluso temidos. Sería deseable por parte de el exterior. Bueno, pues de momento no hay como la valentía suficiente para plantarnos. Marruecos se encontraría en una situación absolutamente límite si mañana cortamos los lazos económicos, porque dependen prácticamente en un 60% de nosotros y su situación se complicaría de forma extrema, y esto lógicamente pues afectaría a la figura del monarca. Además de que, bueno, sabéis que hay mucho debate con respecto a su

0: sanciones. O sea, quiero decir, tenemos en el foco a Rusia, tenemos en el foco al propio Trump, tenemos en el foco a China con su política comercial. ¿Y por qué nos da tanto miedo Marruecos? De verdad, que sí, que el hecho de que Israel pueda estar detrás, desde luego, añade un extra de peligrosidad y un extra de delicadeza, ¿no?, a esta cuestión. Pero, en serio, que somos 500 millones de europeos y que tenemos que, de verdad, defendernos pues del enemigo exterior, y hay que decirlo abiertamente, porque jugar así con la población europea y en concreto de Ceuta es ser un enemigo, no es ser un aliado. Entonces, de verdad, dejárselo claro a Marruecos, que con nosotros se puede negociar, con nosotros se puede comerciar y podemos ser un socio magnífico para el norte de África, para África en general, pero evidentemente con unas normas. Y esas normas incluyen a España y esas normas incluyen a Ceuta. Y diré, para terminar este bloque por mi parte, que me alegra que von der Leyen, en el discurso que dio, dentro de que fue bastante, no sé, yo creo que mejor, lo hizo bastante mejor el primer ministro canadiense, me pareció más carismático, pero bueno, ya sabemos cómo es von der Leyen, pero en el discurso de von der Leyen, que nombrara a Ceuta y que hiciera hincapié en que es española, es muy importante. O sea, porque ya no es Margarita Robles diciendo es española, muy española, como recordaréis de hace unas semanas. Sí. No, es que es von der Leyen. Y a von der Leyen la están escuchando Macron, la están escuchando Merz, la están escuchando Meloni, bueno, todos los líderes europeos e internacionales y globales. Por tanto, de verdad, acordémonos de Ceuta, que es que de verdad necesita nuestro apoyo. Y bueno, no sé si visteis a la parlamentaria de la izquierda, que era una italiana, que dijo que Ceuta era de Marruecos. O sea, estamos en ese nivel en todo lo que es la izquierda, a la izquierda de la socialdemocracia. A mí me preocupa bastante.
1: Carmen.
2: Sí, la izquierda y bueno, es que la socialdemocracia tampoco ha estado, yo creo, que donde debería estar en este momento a nivel europeo con esa resolución. Por evitar también un bochorno a Pedro Sánchez, que finalmente la resolución final critica la actuación del gobierno español, es duro también con Marruecos, habla además de invasión, y yo creo que al final a la socialdemocracia, como dices, de europea, no le ha salido muy bien la jugada cuando al final se ha aprobado una resolución que es mucho más dura de lo que ellos habrían querido en un texto alternativo, pero se han descolgado absolutamente.

0: se ha salido una resolución muy dura también contra el gobierno y contra la actuación del gobierno, que yo creo que eso pues le va a hacer daño, porque al final Pedro Sánchez lo que más ha trabajado durante todos estos años ha sido su imagen exterior. De hecho, precisamente tenemos tantos enemigos en el exterior porque ha considerado que tenía que hacer bandera de ser el primero que fuera en contra de Israel, en contra de Estados Unidos, que se viera, que fuera muy notable que iban por delante, o que Sánchez era el líder que más ha hecho en contra de Netanyahu y de Trump, y por supuesto también pues de Rusia, y al final ha habido otros líderes europeos que tampoco han visto con buenos ojos ciertas actuaciones del gobierno, como puede ser Meloni o incluso también Macron, o en el Reino Unido ha tenido críticas.
1: La danesa.
0: Efectivamente.
1: Socialdemócrata.
0: Entonces, al final nos hemos creado como muchos enemigos por el hecho de que Pedro Sánchez y este gobierno se han centrado mucho en su imagen exterior. Con lo cual yo creo que ahora le va a hacer también mucho daño este momento, de las imágenes que se están viendo alrededor del mundo, y que además pues la Unión Europea haya hecho una resolución como esta criticando la actuación que tiene. Veremos si ahora pues eso se traduce en algo más, que la Unión Europea efectivamente ponga de su parte, más allá de una actuación institucional, etcétera, pues que vaya un poco más allá, que ayude efectivamente a poder gestionar esto, y que ayude también en la parte de las de la protección de nuestras fronteras, que son las fronteras europeas.
2: Y de hecho, decías, Carmen, ¿no?, que él se había esforzado en proteger, ¿no?, su imagen exterior. Bueno, pues veo dos cuestiones. Por ejemplo, él parecía casi el mayor aliado de von der Leyen, siendo que son de familias diferentes, ¿no?, porque von der Leyen es el Partido Popular Europeo y Sánchez el PSOE y los socialistas europeos, pero siempre parecía, ¿no?, como que era un gran aliado de von der Leyen, se la veía muy contenta con Sánchez, con esa política tan globalista, ¿no?, y tan pendiente, evidentemente.
1: Bueno, es que te recuerdo, pero no inciso, que von der Leyen está donde está gracias al voto de los socialdemócratas.
2: Sí, no, si además eso que se lo digan a Manfred Weber y bueno, y a la familia popular alemana, que bueno, que no es que tengan una imagen precisamente impoluta de ella. Pero bueno, es verdad que había pues esa cercanía, ¿no?, por parte de Sánchez. Oye, y el otro día en la cadena SER, en apenas 5 o 10 minutos, se cargó toda su imagen internacional, acusando a todo el mundo, ¿eh? Porque habló de Estados Unidos, habló de Israel, habló de Putin, bueno, nombró a medio mundo, pero a Marruecos no. Puedes tener unos intereses, ya sea electorales, políticos o incluso personales, ¿no?, en justificar y defender permanentemente a Marruecos. Espero que se sepa en algún momento por qué lo ha hecho, por qué ha llevado hasta este límite al gobierno y al país. Pero, de verdad, que tengamos que enfrentarnos como país a que nos responda Netanyahu, que nos responda Putin y que nos responda Donald Trump, simplemente pues porque les está poniendo el foco Sánchez en una entrevista que además concede antes de ir al Congreso a un medio privado pues más cercano a sus ideas, pues no sé qué queréis que os diga. Es que da la sensación como de que ha perdido completamente el rumbo. Y a mí, no sé, es que me genera suspicacia, ¿no? Porque no es la política internacional que la ha mantenido en estos últimos años. Él siempre lo que hacía es alejarse de las polémicas nacionales, huir, de hecho, de las políticas nacionales, y muchas veces también de la asunción de responsabilidades, por ejemplo, con los medios. Refugiándose en Europa. Y ahora Europa también se la ha puesto completamente en contra. Entonces, de verdad, este gobierno moribundo, porque me da pena tener que decir esto, pero es que lo está moribundo, pues de verdad tiene que hacer

0: un esfuerzo, aunque las elecciones se vayan acercando, sean en la fecha que sean, tiene que hacer un verdadero esfuerzo de verdad para levantar esto, porque si no España va a quedar pues en un lugar que no merece, de verdad. Y es que esto se está haciendo muy largo, se está haciendo muy largo y no puede ser.
1: Sí, y más Carmen. Largo que se va a hacer. Yo creo que ahora, si se decía hasta hace poco que, bueno, que el gobierno se veía una ventana de oportunidad después de los presupuestos fallidos, porque serán fallidos otra vez seguro, pues que se podrían convocar quizá el año que viene a principios de año para que fueran en marzo aproximadamente las elecciones. Pues parece que ahora los planes son otros, ¿no? Que en esta situación en la que la crítica hacia el gobierno es mayor que en los últimos meses, pues podría alargarse la cosa. Es decir, podrían todavía agotar absolutamente la legislatura e ir hasta julio o hasta el mes de julio aproximadamente, porque se hablaba incluso de que pudiera alargarse hasta septiembre la legislatura y convocar entonces unas elecciones para ver si esto se hubiera resuelto de alguna manera o se hubiera tapado por otras noticias que puedan ser más beneficiosas o que el apoyo de Vox sea porque no olvidemos que todo esto a quien están engordando también es a Vox. Pues que de esa manera se pueda hacer también una campaña de un poco pues volver a ese miedo a la ultraderecha que ha estado engordando debido a los a esta crisis también de inmigración. No sé cuál es la estrategia, yo veo un gobierno totalmente desnortado y que ahora mismo es que no tienen capacidad tampoco para poder maniobrar ni siquiera legislativamente, porque los apoyos que tenía ya ni siquiera los tiene en el Parlamento. Y ahora no sé cómo puede sobrevivir un gobierno hasta el mes de julio o hasta el mes de septiembre, pero parece que es de momento el plan sobrevivir para que el tortazo final pues que no sea tan grande o incluso esperar de alguna manera se puedan salvar, ¿no? A mí me parece una cosa tremenda.

0: que si es un solo líder o es el propio gobierno o es de un partido, que se ponga por delante ese interés en vez de poner por delante el interés de todo un país, que es lo que debería importarnos, que el país pueda funcionar con normalidad, con estabilidad y poder sacar adelante las normas que sean necesarias para poner esto en marcha, porque estamos absolutamente paralizados.
1: Uh-huh. Es verdad que el gobierno está planteando, si tú comentabas antes lo de alguna reforma de la ley, creo que ha sido tú, Carmen, la que lo has dicho, para
0: Sí.
1: poder agilizar las devoluciones, y es verdad que el gobierno está planteándose esa reforma para poder agilizar las devoluciones, sobre todo para los que entren, para hacer frente un poco a aquella sentencia del Supremo, que está, entre otras cosas, una de las razones por las que no hemos podido coger a estas personas y devolverlas a su país, ¿no? Pero claro, todo esto llega tarde, ¿no? Porque, plantearlo 50 días después, esto a lo mejor habría que haberlo planteado en la primera semana, ¿no? Con todo este asunto.
0: Claro, por eso decía que ahora, conforme va pasando el tiempo, más complicado es de solucionarlo todo,
1: claro.
0: Porque si al principio se hubiera hecho algo, se hubiera reaccionado de otra manera, o quizá se tenía que haber planteado esto como no como una crisis de inmigración, sino como otra cosa, que fue lo que dijo en un principio el presidente del gobierno, que era un ataque a la integridad territorial. Pues igual habría que haberlo gestionado con un punto de vista de seguridad nacional y actuar de otra forma, en vez de una crisis, o sea, en vez de sin más, pues una entrada de

0: una situación de inmigración habitual que se pueda gestionar de una forma, pues eso, de forma individualizada, con la posibilidad de recurso en caso de que no se acepte una petición de asilo, que se puede demorar durante meses cada una de las tramitaciones de cada individuo que está allí. Yo creo que debería también haberse podido plantear desde un inicio de otro modo, teniendo en cuenta que efectivamente era pues un ataque a la integridad territorial.
1: Pero por eso a mí me genera tanta duda, porque como señalas, Carmen, es que fue nada más pasar, es que igual a las varias horas o al día siguiente estaba el gobierno hablando de que era un ataque contra la integridad nacional, estábamos hablando de algo muy grave y de verdad lo decían con toda la dureza que requiere este posicionamiento, este argumento, ¿no? Y luego de repente parece como que, no sé, que no pasa nada. Que no sabemos qué pasa o que no pasa nada, no podemos confirmar nada, Marruecos nos está ayudando mucho, pero ¿cómo puede ser? O sea, ¿ha habido alguna llamada? ¿Ha habido algún mensaje? Como esta polémica, ¿no?, que está habiendo con lo de los mensajes a europarlamentarios. A ver, esto también...
0: Bueno, polémica, que al final Marruecos, que el, al que estamos lobby. Hablando como si fuera un país pobre, vamos, Marruecos destina ingentes cantidades de dinero para hacer lobby, ¿no? Pues bueno, tanto es que... en la Unión Europea como en otros países... para poder influir en beneficio de sus propios intereses. Claro. Evidentemente, Marruecos tiene muchos intereses económicos, pero también geoestratégicos dentro de la Unión Europea y allí está tiene un poder muy importante.
1: Yo diría que Marruecos es un país rico con habitantes pobres. Porque si uno mira la fortuna del rey de Marruecos y de todo su área de influencia, que son unas pocas familias, lo que sería la élite marroquí, ¿no?, que gira en torno, pues eso, a la monarquía marroquí y bueno, también hay empresas, hay holdings, bueno, es todo un conglomerado y eso cuando Mohamed está en Marruecos, que dicen que pasa la mitad del año en París, o sea, quiero decir, que reinar, no sé cuánto reina. Pero es cierto que no se puede negar que se gastan auténticas millonadas, cantidades ingentes, como dice Carmen, en influir en todos aquellos lugares que les pueden generar un beneficio. Y en este caso, pues crujen a la Unión Europea todo lo que pueden, llegando incluso, bueno, sabéis el caso, ¿no?, que hubo, que está en investigación, que hasta la número 2 de la presidenta del Parlamento estaba metida en tráfico de influencias, ¿no?, y en, bueno, pues haber recibido dinero de Qatar, de Marruecos y de distintos lugares, el Moroccan Gate, ¿no?, algo así. Quiero decir, o sea, es que esto ya no es que se repita, es que no ha debido dejar de pasar en ningún momento, o sea, es que pasa todo el rato, pero quiero pensar que las instituciones europeas son fuertes y que los europarlamentarios, pues buena parte de ellos son gente ética que no se deja comprar ni someter. No obstante, tendríamos que mejorar las herramientas para defendernos también de este tipo de ataques, ¿no? Pero vamos, en lo relacionado con España, pues de verdad, uno intenta no caer en conspiraciones y en elucubraciones sin pruebas, pero de verdad, ¿cómo puede haber una diferencia tan abismal, como digo, entre un mensaje tan firme en el que se habla de una condición extrema, hablamos de una invasión, de están violando el espacio territorial de una de las principales naciones europeas y bueno, también de la UE, ¿no?, haciéndolo con Ceuta y pasada una semana, dos semanas, aquí no ha pasado nada, no tienen información de nada, hay información cruzada entre ministerios, tenemos informes, luego no los tenemos, luego han desaparecido, los hemos leído, no nos ha llegado. Pero por favor, de verdad, ¿pero qué broma es esta? O sea, ¿qué broma es esta? ¿Qué clase de país es este en el que no podemos estar a la altura de las circunstancias? Todo el mundo se puede equivocar, todo el mundo puede cometer errores. Somos imperfectos, somos falibles. Lo que le pasa a España le puede pasar a cualquier otra nación. Solo hay que ver Estados Unidos, por favor, que es una vergüenza internacional. Entonces, a ver, eso es una cosa. Pero que haya una incompetencia

0: violencia tan evidente, tan repetida en el tiempo y encima cero explicaciones, o cuando hay explicaciones es casi peor, ¿no?, que cuando no las hay, porque son explicaciones abreviadas, sin la información que verdaderamente necesitamos. Pues esto de verdad es un sin Dios, por hablar coloquialmente, y se tiene que resolver de una vez, porque ya basta. O sea, no sé qué imagen
1: sí, pero
0: está dando España.
1: Claro, es que una situación excepcional como esta, pues no debería estar intentando solucionarse de una forma ordinaria, porque se tienen que tomar unas medidas que sean efectivamente excepcionales. Y que estamos hablando de un país, como digo, que es un país considerado seguro por parte de la Unión Europea, porque por parte de algunos ministros están haciendo, bueno, están asemejando esta situación con los refugiados sirios cuando estaba la guerra en Siria. No es lo mismo. Marruecos no es un país en guerra. Claro. Y Marruecos es un país, como digo, considerado seguro, y por tanto no tiene la consideración de refugiado ni de una

0: que hayan sido perseguidas por un régimen que efectivamente es una dictadura, como que tampoco podemos olvidarlo. Pero porque aquí, bueno, parece que este gobierno hay algunas dictaduras que somos súper firmes y otras nos ponemos la bandera los primeros y tal en contra, pero hay otras que, bueno, que nos importan menos, ¿no?
1: Sí.
0: Pues, vamos a ver, hoy también, creo que ha sido hoy, ¿no?, que se entregaba por parte de Navantia, que es una empresa, bueno, semipública, una fragata militar a Marruecos, que era algo que estaba, bueno, que el contrato se había hecho hace unos años, porque estas cosas también llevan su tiempo, pero justo ahora la casualidad, pues que se tenía que entregar en esta situación tan compleja que tenemos, con lo cual, pues todos los medios pues se han hecho eco de ese momento, pero que Marruecos está también armando y tiene también un gran ejército, tampoco es una cosa para no tener en cuenta, ¿no? Uh-huh. Ellos han sido muy listos, se han puesto del lado, en este caso, por ejemplo, pues de Israel, firmando sus acuerdos de Abraham para reconocer a Israel por parte de algunos países islámicos, y entonces Marruecos se ha situado pues en ese lado en el que tiene el apoyo de Israel y por tanto también tiene el apoyo de Estados Unidos, porque lo ve como un socio en un lugar estratégico que puede además, bueno, sustituir también a España en algunos puntos en los que dábamos nosotros ese apoyo a Estados Unidos, como pueden ser también algunas bases. Y veremos Marruecos cómo va procediendo en algunas de sus reivindicaciones que tiene, más allá de esas reivindicaciones territoriales de Ceuta, Melilla y de algunas de las islas que son españolas. Cuidado, porque ya va pues tratando de ocupar, por ejemplo, con piscifactorías o con explotaciones en aguas que en realidad son españolas, pero los tenemos, pero aparecen allí y empiezan a hacer alguna, tanto de pesca, que también tenemos muchos problemas en esto, como pues explotaciones que pueden ser energéticas o de materiales cercanos también en a Canarias. A ver hasta dónde llegan, porque están jugando a eso y...

0: Haga una pequeña pausa para la publi, Sergio, y te doy la palabra que querías hablar antes. Un segundo.
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0: A ver, Sergio, que te he visto antes ahí con ganas de...
3: Sí, por aportar sobre lo que decía Carmen, a ver, evidentemente en clave humanitaria nos tienen que importar siempre las personas porque al final son lo más relevante dentro de que, hombre, las crisis geopolíticas y, bueno, todo lo que afecte a un país también importa, pero... Hombre, tenemos la obligación de proteger a los inmigrantes y en particular a los menores, que está siendo, pues bueno, problemático. Pero, claro, poníais el ejemplo de Siria. En clave humanitaria puede ser similar el hecho de que tenemos que ayudar a seres humanos que están sufriendo. Eso debería ser, evidentemente, algo incuestionable. Pero no es lo mismo un refugiado que está huyendo de una guerra, no es lo mismo una persona que está huyendo, por ejemplo, de unas circunstancias sociales o económicas pues duras. Yo conozco, por ejemplo, aquí en Madrid, ¿no?, gente que ha pedido, por ejemplo, ayuda pues por ser atacado, ¿no?, o por su condición sexual o por literalmente estar muriéndose de hambre. Bueno, pues hay posibilidades, ¿no?, de intentar migrar a otros países y que estos países ayuden, ¿no? Pero es que esto es distinto y hay que hacer énfasis y hay que destacarlo. Es distinto porque es un Estado autoritario que lo que busca es utilizar a su propia población, en algunos casos a población criminal, porque esto se ha comprobado, que en algunos casos sacan de la cárcel a gente y luego la llevan hacia la frontera, porque es una manera también de hacer más daño y de inestabilizar más a un país o un continente como es Europa, ¿no? Entonces, esto es muy distinto, o sea, esto hay que tratarlo como lo que es, y es una intromisión pues en la forma de funcionar de naciones democráticas. Es un ataque muy medido, ¿no?, a la línea de flotación, ¿no?, de estos estados, y lo que se persigue es, pues claro, obtener un beneficio, aplicar el chantaje y la extorsión cuando, pues en este caso, España o su gobierno no hacen lo que quiere Marruecos. Y ya está. Somos conscientes de que el rey se enfadó profundamente, pues para empezar, al recuperar las conversaciones con Argelia, ¿no?, para el gas, porque con Argelia nos habíamos enfadado y recuperamos las conversaciones, empezó a haber fluidez, hubo reuniones en Argelia y ahora, pues bueno, se ha convertido nuevamente en uno de nuestros principales valedores en materia de gas cuando nosotros tenemos una crisis como Europa, como continente, con Rusia, ¿no? Bien, eso le ha molestado. También le molesta, estoy seguro, que ataquemos a Israel de una forma tan directa, porque como no tenemos ni idea, podemos elucubrar dentro de que no está bien, ¿eh?, y yo no lo defiendo, pero es que tampoco sabemos hasta qué punto tiene influencia Israel.

0: principal presidente, primer ministro, pues bueno, ya lo vemos, ¿no? Es un
1: Genocida.
0: señor, además de genocida, pero quiero decir, es un señor, creo que es un enemigo global, ¿no? En su forma de proceder, ¿no? Entonces, a ver, definamos esto bien y sobre todo

declaraciones sobre el famoso ático, pues que no se ha vendido. Isabel Díaz Ayuso insiste en que, bueno, reconoce, hoy oficialmente ha reconocido que sí, que lo fue a ver, pero que, por favor, que ya no.

0: si hay, como digo, algunos daños dentro de, de los servicios públicos, pues la gente sí que puede verse ahí más interpelada para poder votar en contra. Pero desde luego, de momento, pues las encuestas le dan una nueva mayoría absoluta, quizá menos abultada, pero suficiente para seguir gobernando. Uh-huh. Con lo cual, yo creo que no le va a pasar tanta factura.
1: Uh-huh. A ver, yo sobre la factura o no, pues no lo sé, pero también es verdad que hay pues sondeos que hablan de que se reeditaría, ¿no?, esa mayoría absoluta, pero también se ha hablado de que podría perderla y de que eso pues supondría un problema para el Partido Popular porque tendrían que contar con Vox, uh-huh, algo que no les gusta para nada, porque están acostumbrados a décadas de gobierno monocolor y en el que todo lo decide el PP de Madrid, ya no Génova, además eso nos ha quedado claro, ya no Génova, el PP de Madrid y sus distintos liderazgos, que han sido pues algunos verdaderamente relevantes, como especialmente el de Esperanza Aguirre. Entonces, que entre Vox a malmeter y, bueno, ya veíamos las relaciones tan malas, ¿no?, que había entre Ayuso y Rocío Monasterio. Es decir, eso no les va a gustar. Entonces, ellos quieren consolidar esa mayoría, pero también os digo, si se rompiera esa mayoría, no se puede, la izquierda no puede salir a venderlo como una victoria de la izquierda, porque victorias de la izquierda en Madrid no hay ninguna. Pero sí que es verdad que sería duro, ¿eh? O sea, sería duro para el PP de Madrid, y ahí también es verdad, yo no digo rodar cabezas, pero sí que es verdad que la legitimidad de Feijóo pues también es importante, porque Feijóo ha dejado caer cosas, claro. Feijóo ha dejado
0: con unos Carlópez, pues
1: no, claro. Quizá. Yo ni Óscar López, y tú me dirás, Jone Belarra. Jone Belarra, ¿qué hacemos con Jone Belarra? Le damos una vuelta al circuito. Es que, bueno, y ni te cuento ya si habláramos del ayuntamiento con el que viene, ¿de dónde viene? De Valladolid, ¿no? Para
2: ¿quién?
1: El de Podemos.
2: Ah, oh, no sé.
1: Sí. Bueno, la cuestión es que Feijóo parece que no se atreve a mover sillas ni a transmitir realmente lo que piensa, pero es cierto que si se perdiera la mayoría, pues hombre, habría una validación del argumentario de Génova, y yo creo que en ese caso sí que se podrían pues empezar a decir palabras más gruesas desde el PP Nacional, ¿no? Es algo que se me ocurre. Pero no sé, no creo que sea tan fácil realmente perder esa mayoría, porque está muy consolidada, y sobre todo porque es que no hay una oposición alternativa. Es que no la hay, porque si además la única posibilidad que pudiera liderar un poco más en la izquierda podría ser Más Madrid, y vuelve Mónica García del Ministerio de Sanidad, en serio. Es que mucha gente...
2: Tampoco tiene mucho más.
1: Ya, no tiene mucho más, pero es que mucha gente considera, ahora que se te acaba el ministerio, no, vuelves a esto. Porque la gente piensa más allá, ¿no? Ya no es ese liderazgo tan consolidado que tenía. Por ejemplo, haber puesto a Manuela Bergerot igual habría sido más interesante, no lo sé. Pero lo que decía Carmen, o sea, Óscar López, en serio...
2: Ya, es que
1: pero es que por elegir eligen al ministro menos conocido.
0: No, lo da por perdido, y entonces pues ponen a una
1: porque
0: serie de
1: digo candidatos. ya total, por darte igual todo, pones a Margarita Robles, uh-huh, que sabes que le gusta más a la derecha, y bueno, pues quién sabe, igual te da una sorpresa. Pero Óscar López, que es que no lo conocen ni en su casa casi. Entonces es fuerte, ¿no? Es raro.
0: Ay, que es cero carismático, o sea, absolutamente.
1: Madre mía, qué carisma puede tener. Si es que la gente no sabe ni qué cartera tiene, es que, de verdad. O sea, pues eso. En fin.
2: Oye, un apunte final. Que nos quedan 4 minutos y para que me habléis algo del otro tema polémico de la semana, aunque es verdad que no ha llegado al fin de semana, pero ha estado ahí presente esta famosa ley de nietos.
1: Ah,
2: y el
1: bueno,
2: asunto del,
1: pero lo comentamos ya en su día, ¿no?
2: Sí, sí, lo comentamos, pero Carmen no lo comentó.
1: Ah, vale, no, pues entonces, Carmen, habla.
2: Entonces, y esta polémica, yo... en fin, bueno, yo ya he dicho lo que opino sobre este asunto, creo que es toda una locura, pero bueno, creo que deberíamos abrir... Ayer me gustó Borrell diciendo, sí, hablamos un debate...
1: Es interesante.
2: Hablamos un debate, pero un debate sobre quién tiene o no tiene derecho al voto. Hay países donde efectivamente el derecho al voto no está unido al hecho de la ciudadanía o la nacionalidad. Va por otro lado, tiene que ver con la presencia en el territorio, y donde hay países donde tú no puedes, no eres ciudadano, no estás nacionalizado en ese país, pero puedes votar porque vives y pagas tus impuestos en ese país. Entonces, quiero decir, yo creo que ese debate es interesante, pero sí que creo también que el Tribunal Supremo ha retorcido un poco lo que

0: lo que ya es un derecho de que, porque en España el que se nacionaliza español ya tiene ese derecho a votar y aquí se le hurta ese derecho, no lo sé, Carmen.
1: Bueno, 4 minutos es poco, ¿eh?
0: Ya lo
1: para
0: sé,
1: hablar de todo
0: ya son
1: esto.
0: tres porque yo te he quitado uno.
1: Porque es verdad que esto viene ya de lejos y
0: Sí.
1: ya han pasado muchas cosas, ¿no? Es verdad que hay, como dices, hay países que en estos casos en los que se han nacionalizado también personas, bueno, pues que se han tenido que en su día se exiliaron y ahora.
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